0: de las paritarias, ustedes terminan arreglando por lo mismo que arreglan los sindicatos con el gobierno provincial, ese 13,5%?
1: Pues sí, lo que ocurre es que nosotros por allí siempre pedimos diferencia porque nosotros tenemos un convenio colectivo de trabajo propio, ¿no es cierto?, con la municipalidad, pero bueno, la municipalidad se ajusta a lo que es la provincia y es nuestra discusión permanente porque ellos no quieren salir de lo que marca la provincia porque dicen si no tienen problemas con la provincia, valga la redundancia, ¿no? Y marcamos este porcentaje diferente. Así que siempre tratamos de buscar otras salidas para que sea más equitativo para nosotros, los trabajadores municipales. Y siempre vivimos discutiendo, por ejemplo, discutíamos nosotros antes el impacto, ¿no?, del incremento, que la provincia lo hacía a diciembre del año anterior y nosotros habíamos mejorado en parte con cuando estuvo la señora Bettina de intendente, que habíamos logrado ir al impacto primero a marzo, después a mayo, y bueno, retrocedimos el año pasado con el inconveniente que vos sabes que tuvimos con la intendencia, ¿no? Porque llegamos a tener medidas de fuerza y de allí, bueno, cuando fuimos a hacer una asamblea denuncia de la intendencia a la policía y la policía nos agarró ahí, no nos dejó entrar, nos apaleó, todas esas cosas, pero bueno, y desde allí mantenemos esa diferencia que no la podemos superar. De todas maneras, visto esto se sigue así, pero ahora lo vimos con satisfacción, por ejemplo, que la provincia tomó como impacto de los sueldos el mes anterior, o sea, junio, no a diciembre del año anterior, que es lo que nosotros siempre pedíamos, ¿no?
0: Ajá.
1: Bueno, dentro de eso estamos contentos por un lado.
0: Bien, ahora, bueno, el impuesto municipal es el que más ha crecido, ha tenido un impacto de cerca del 700-800%, porque cada tres meses se actualiza el costo de la unidad tributaria y todas estas cuestiones. Y bueno, tampoco es que se pueda pedir eso como trabajador, pero ¿cuál sería en definitiva un aumento justo en estos momentos?
1: Nosotros, por ejemplo, lo que plasmamos en la discusión del día de ayer es de que efectivamente, pues lo que vos dices lo venimos discutiendo hace tiempo, ¿no? Que es decir, que no tiene relación, por ejemplo, la plata que recibe la municipalidad por los porcientos, que es el 800%, y ha subido los impuestos y nuestros sueldos apenas han subido el 123%. Mira la diferencia abismal que existe entre un número y el otro, ¿no?
0: Uh-huh.
1: De todas maneras, nuestra discusión va centrada siempre en lo que nosotros tendríamos que hacer. Y ya allí es donde la provincia, la municipalidad te dice, no, porque la provincia, y bueno, siempre ese es el martillo de ellos para con nosotros, ¿no? Y yo creería de que si nosotros tenemos que ver y discutimos por qué no, cuando se hablan de que el porciento de la inflación es el porciento que dan a nosotros de incremento salarial. Entonces yo digo que no es así porque el incremento de inflación en el NOA es muy superior al nacional.
0: Uh-huh.
1: ¿Sí? Por ejemplo, ahora nosotros estamos perdiendo, de acuerdo a la inflación del NOA, un 7%. Uh-huh. Es mucho, claro. Y bueno, en nuestra discusión, de todas maneras, para no generar un problema más grande, ayer en nuestras armas para pelear por un salario mucho más justo para los compañeros, dijimos, bueno, vamos a aceptar lo que es la provincia, pero estamos centrados en el otro tema, ¿no es cierto?, en el 1,5, y para ver si podemos dilucidar y terminar con el problema.
0: ¿Cómo están viendo en los servicios de salud? Yo sé que hay un coseguro que tiene UTM, pero digamos, los empleados municipales, ¿están solucionando sus problemas de salud en la parte privada o tienen que acudir a la parte pública por

0: coseguros, por copagos, por pagar esos plus. ¿Qué percibís en la gente, Pedro?
1: Bueno, nosotros tenemos un coseguro que es muy bueno, está categorizado como uno de los dos o tres mejores que tiene la provincia, y el nuestro es accesible para nuestro compañero, porque está de acuerdo a lo que pagamos. Pero igual hay compañeros que prefieren otro tipo de coseguro y están en otro lado, bueno, cada uno elige dónde estar. Pero nosotros el compañero va y toma nuestro coseguro, se atiende en las clínicas, en todas las clínicas y todas las operaciones o las atenciones que hace el IPS, también las hacemos nosotros con el coseguro, así que no tenemos mayores problemas con eso.
0: Perfecto. Bueno, hay elecciones en UTM el 11 de septiembre.
1: Estamos en elecciones el 8 de septiembre, estamos trabajando en eso. Hay 5 listas presentadas, las 5 han sido oficializadas por la Junta Electoral. Bueno, es decir, ya comenzamos a trabajar también nosotros desde acá, desde el gremio, al igual que las otras listas. Sí. Bueno, ya el compañero afiliado dirá su última palabra cuando sean las votaciones el 11 de marzo. El 11 de septiembre, perdón.
0: ¿Qué mensaje que al afiliado, más allá de que vaya a votar, cuál es el mensaje que le querés dar como titular actual del gremio?
1: Lo que queremos decirle al compañero nosotros es de que tiene que votar a conciencia, tiene que votar bien, porque nosotros vemos con mucho desagrado que las otras listas son dependientes de la municipalidad. Por ejemplo, no para enumerarlas, pero las cosas que dicen se hacen están relacionadas siempre en perjuicio de la Unión de Trabajadores Municipales, que es el único gremio que tiene la personalidad gremial, que es el gremio que procura por todos los derechos, que tiene el convenio colectivo de trabajo y el que siempre puso la piel para pelear y luchar y conseguir mayores y mejores cosas para los compañeros. Consecuentemente, esto vamos a seguir manteniéndolo y vamos a seguir adelante. Así que yo le diría al compañero que tiene que ver cómo crecimos, cómo estamos nosotros, pese a todos los atropellos que recibimos por parte de la municipalidad, que ataca a nuestros afiliados, ataca a nuestros miembros de la comisión directiva, también a nuestros delegados, y mientras a todos los otros gremios los tienen una mano. Así que yo creo que el gremialismo no es ser dependiente, el gremialismo es luchar y pelear por mejores cosas para los compañeros y no ser dependiente de la patronal. Así que esa es nuestra diferencia con todas las otras listas.
0: Bueno, ha sido muy amable por el contacto, Pedro.
2: Gracias, Pedro. Por
0: favor. Te mandamos un abrazo.
1: Gracias,
0: ahí está Pedro Cerrudo, titular de UTM.
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3: Buenos días,

el rescate de las personas de Colombia tras el terremoto. Estamos preparados en Salta para un terremoto y quiero mandar un abrazo fraternal a todos los colombianos que están en Salta y que están buscando a sus familiares. Mientras tanto, en nuestra pequeña aldea ordenan el reintegro de dos niños que estaban en Salta a su padre en Córdoba. Santa Rosa sin combustible por 5 días. ¿Sabés qué están haciendo aquellos que tienen bidones? Te cobran el litro de súper a 4.000. Ay, Dios. Parece que Monzó es el promotor de Brito y Haddad como candidato.

desobediencia judicial al femicida de Natalia Cruz por comunicarse con uno de los hijos. Imputan al diputado Vargas por la desaparición de más de 64 millones. El diputado Vargas era intendente de San

esto? ¿Por qué no los conmueve así ver a la gente revolver la basura, ver a los niños pedir en la calle? ¿Qué les pasa a nuestros legisladores? Ay, me acordé, Nico Arce, diputado libertario. Nico Arce, lea un libro, no muerde.

0: nacional en cuanto a extranjeros dueños de la tierra, más del 11%. La unidad de nutrición del materno infantil prescribió más de 700 terapias por día. ¿Cómo le va? Tenga usted un muy, pero muy buen día. ¿Cómo le está pasando? Espero que bien. Nos vamos a la comunicación inmediata con Diego Maita, de Adiunsa. Diego, ¿cómo estás? Buen día. Paula Poma te saluda.
1: ¿Qué haces, Paula? ¿Cómo te va? Buen día a vos, a toda la audiencia.
0: Acá andamos. ¿De qué anda viviendo? ¿De docente o de músico por estas horas? Es el chiste, ¿viste? Porque una es, ¿viste? El artista que remanda dulce leche y le cuesta, pero por el otro, y decía, bueno, la docencia te hace zafar y estamos en el horno, ¿no? Con los docentes de la UNSA, los docentes de todo el país, en realidad.
1: Y mira, yo este año tuve que, lo cuento sin vergüenza, este año tuve que concursar en un terciario y pegar unas horitas porque no estábamos llegando a fin de media, ¿viste? Así
0: peor que, ir a hacer cuando... Uber, me parece, como están las cosas, digo, docencia o Uber.
1: Bueno, es relativo, por decir, por el clima de trabajo, por cuanto uno factura, tampoco es la panacea, ¿viste? Claro. Lo feo, es esto de tener que pensar cómo generar un ingreso extra por fuera o por dentro de lo que uno ha estudiado, cuando ya el laburo que tiene es mucho, cuando la dedicación que uno le pone para ser graduado en una universidad pública y competitivo para concursar cargos, porque acá tenés que tener posgrado y toda esa cosa, y vos decís, y además tengo que ver qué hago para llegar a fin de mes, eso es un bajón, pero también quiero sacarlo de lo emocional, es lo que nos mueve a mucho a seguir en la lucha, ¿no? En la construcción política de un sentido de, bueno, a ver, reivindiquemos la universidad pública, lo que se hace acá, y desde ahí vamos a la lucha. Banquemos los jubilados, banquemos las tierras, bueno, todo lo que uno trata de dar como peleas contemporáneas en tiempos de Milei, donde encima parece que nadie lo ha votado, ¿viste? Un síntoma de todos los tiempos.
0: A mí no me pasa eso. Yo tengo una serie de seguidores libertarios en mis redes sociales que lo bancan a morir. Estoy hablando de esos seguidores que sí tienen fotos, perfil, etcétera, ¿no? Que lo bancan a morir y que lo volverían a votar. Yo escucho a la inversa, que lo volverían a votar. Y bueno, mirá, está bien. Digo, pero no se vayan a enganchar con el microclima. Y menos en la universidad, que son muchos los pibes, ¿no?
1: Capaz que son los trolls de la granja de troll que están trabajando.
0: No sé, no sé.
1: A tu página y reaccionando.
0: No sé, cómalo a Mague. No sé, cómalo a Mague, porque ya pasó en la legislativa y fue ratificado. Lo mismo pasó con Macri en su momento. Lo cierto es que, a ver, en el caso de Diego, ¿hoy qué tenés que laburar? ¿En el terciario? ¿En la universidad? ¿Y los fines de semana?
1: El secundario
0: también.
1: Y cada tanto clavamos alguna fechita como músico que también suma
0: son
1: a la olla, ¿no?
0: Muy, muy buenos músicos, hay que decir. En definitiva, hoy las universidades paran contra el ajuste de Milei. Era increíble hoy ver las imágenes de la Facultad de Medicina en Buenos Aires de la UBA. No había nadie, ni el loro estaba. En la UNSA, acá, en Salta Capital. ¿Qué está pasando?
1: Parecido, hay muy pocos trabajadores docentes y no docentes, no se ven casi estudiantes, porque bueno, es un paro de ambos gremios, ¿no? A Punza y a Diunza, y cuando eso sucede se potencia y pasa lo que un día como hoy, que en la cifra tenemos un 80% de acatamiento, pero se ve que han parado las cátedras grandes también, esas que capaz que dos cátedras nomás que te paren, te llenan el predio de chicos y chicas, ¿viste? Entonces hoy se nota mucho. Vos venís por los pasillos, va a esta hora, y han venido ya dos o tres periodistas que de la tele y dicen lo mismo, chis, no hay nadie. Así que eso pasa en la UNSA hoy. Vacía, Y uno está acá de guardia, el gremio, para atender la prensa, básicamente, y tampoco nos pasan los afiliados a sacar una fotocopia, nada, digamos.
0: Guardia para la prensa. Hay que decir que hace 7 días, más o menos, la justicia dejó firme el fallo que ordena aplicar la ley de financiamiento. El Ejecutivo dice, sí, sí, les pasamos. En las universidades dicen, no, nos pasaron 2 mangos de lo que necesitamos. Básicamente, el reclamo es ese, que se les pase lo que necesitan para, además, generar un aumento a tanto al personal docente como no docente, ¿no?
1: Claro, son como 3 grandes rubros.
0: Bien.
1: Las universidades chillan por los gastos de funcionamiento y el gobierno dice que sí mandó, ¿no es cierto? A ver, yo de la UNSA no sé, porque este rectorado, entre que es simpatizante del gobierno nacional y que a nosotros no nos da ninguna data, no podemos tener data de la UNSA. Pero en el Congreso de la CONADE Histórica de la semana pasada, muchos compañeros decían que hablando con las autoridades de sus universidades no habían recibido el dinero que corresponde a la actualización de gasto de funcionamiento, algo que se acordó en junio, antes del fallo de la Corte, del último fallo, y que el argumento fue que tienen hasta diciembre para mandar esos gastos porque son del ejercicio 2026. Ese como un rubro es la pelotera entre universidades como institución y sus intereses.
0: ¿Y por qué el rector no les dice esto? Yo lo llamo y me contesta esas cosas. abran el diálogo.
1: Capaz que tienen amigos en común ustedes y eso sirve.
0: Ay, no tengo enemigos en común con nadie. No tengo enemigos, no soy tan importante, no sé, Maita.
1: Porque viste que...
0: No me chicané, ¿no?
1: Hay gente que responde a la jefa y que está en el gabinete del rector, pero el rector es mileísta, entonces yo le llamo a la reflexión a los compañeros que están...
0: A mí me parece que el rector es un mileísta arrepentido, ¿no? Porque yo le pregunté a quién votó...
1: Para Axel después, ¿viste? Pero si están con Milei, ¿qué me habla, boludo? Claro, perdón, digresión.
0: Sí, respetemos.
1: Respetemos
0: las investiduras. Yo creo que es un mileísta arrepentido y veo mucho en la UNSA... sobre todo en el contexto de las carreras de exactas, ¿no? Mucho arrepentido en exacta, dice, no, pero esto no era así, no era así, viste, entre economistas, digo, en relación al presidente, la saben ver. Pero en definitiva, lo real y cierto es que en las últimas semanas el gobierno acordó un incremento del 24,33% para los salarios universitarios y una suba del 20% en los gastos de funcionamiento. Las universidades dicen, esto no está llegando. Es mentira.
1: Claro, a mí me encantaría saber, te lo juro por la patria, me encantaría que salga Nina a decir, che, si recibí, no recibí.
0: Bien.
1: Porque creo que sería importante. Así
0: lo vamos a llamar.
1: Sin chicana, es una gran pregunta que yo no te la puedo responder, pero te decía, ese es un frente, Paula,
0: bien,
1: del problema. El otro frente, o bien desorden, el otro frente del que... está ahí y nadie chilla, es la cuestión beca. Digo, los representantes del movimiento estudiantil salteño, también sería importante que se involucren un poco más para defender lo propio, porque nosotros cuando salimos a quejarnos también nos quejamos por las becas, ¿viste? Pero yo no sé hoy cuánto están cobrando, no tiene una data de estado público y tampoco sabemos si llegó una actualización acorde a los términos de la ley. Digo, que también tiene que actualizarse con inflación de las becas. Eso es una incógnita mayor y tampoco hay chicanas ahí. Y en lo nuestro, que es lo que por ahí más podemos hablar, como trabajadores, hemos recibido una actualización salarial de 21 puntos con el sueldo de junio.
0: Ajá.
1: Correspondiente a el periodo, a lo que se perdió en 2025. Lo redondeamos ahí. No por 2026 todavía. 2026, el último momento fue en mayo. Entonces, ese es un acuerdo que se firma en junio, que ni CONADE Histórica ni ADIUNSA lo firman, uh-huh. Y hasta ahí llega lo que es incrementos salariales o actualizaciones del nominal, ¿no? Que siempre es perder con la inflación.
0: Claro.
1: Lo que pasa después es que en ese contexto donde se firma, todavía no había ningún fallo firme y estaba la pelota en manos de la justicia porque el gobierno había presentado el recurso contra la cautelar y el recurso y la recusación de los miembros de la Corte Suprema bajo el pretexto de que como son docentes universitarios no pueden ser juez y parte. Uh-huh. Después de eso, cuando sale en firme la cautelar en junio y también la semana pasada, queda muy claro que tienen que pagar lo que nos deben. Pero hay una manganeta ahí que se conoce poco, que yo te la cuento porque a vos te interesa mucho este devenir político.
0: A ver.
1: En julio, nosotros tenemos un congreso el día que jugó Argentina-Inglaterra, el 15 de julio.
0: Ah, mirá, lindo día para estar.
1: Lindo día, lindo y hermoso.
0: Sí.
1: Y ese día, la data que nos llega corroborada es que en el ámbito de educación habían hecho una serie de trámites en el Ministerio de Educación de la Nación, o Ministerio de Capital Humano, pidiendo que se reserve una cantidad de billones de pesos, con B larga,
0: sí,
1: para pagar un 25% de aumento en julio.
0: Bien.
1: 25 para cumplir con la cautelar.
0: Bien.
1: Un trámite administrativo que no dice nada, porque salió esa nota. Y al parecer, varios rectores se han comido el amague de que eso equivalía a que efectivamente nos iban a pagar en julio un 25% de y quedar ya más cerquita del cumplimiento económico de la ley, ¿no? Bueno, eso no sucedió y por eso las amenazas que han salido desde el fin, que vamos a esperar unos días y si con el sueldo de julio no aparece esto, vamos a ir a la lucha.
0: Desaparecieron eso... 4 billones del Banco Central. No, digo,
1: ¿Vos decís que
0: no sé qué pasó con los billones de ustedes, o por ahí los están ahí reservando a los del Banco Central para pasar, no sé. Claro. Digo, ¿cómo te desaparecen 4 billones? ¿Cuántos eran 4 billones así en moneda, no? ¿En cuánto pesará?
1: Ponele un fajito de 20 lucas, ¿cuántos son? 2 millones.
0: Claro.
1: Necesitamos 2000 fajitos.
0: 2000 fajitos. ¿Cuánto pesarán? Porque viste que a esa altura ya se pesa el dinero. Cosas que ocurren. Bueno, en definitiva, este es un paro y puede haber más si ese dinero, ese aumento no aparece.
1: Van a haber más paros.
0: Bien.
1: Te anticipo. O sea, el de hoy es un éxito. Estamos todos contentos. La universidad de Vacías. Después que me que quiera descontextualizar lo que digo, que lo hagan, el problema.
0: Bien.
1: Es de unidad de todas las federaciones. Para lo que resta de agosto, cada federación, cada gremio tiene su plan de lucha, tiene su calendario de lucha propio.
0: Claro.
1: Y en ese calendario propio, CONADU Histórica, que es la federación que nos aglutina, dispusimos paro para la semana que viene. Toda la semana que viene vamos a estar de paro en la UNSA y los otros 28, 29 gremios más que componen la CONADU histórica. La otra CONADU tiene su paro, la FATUN tiene su otro paro, y bueno, cuando se puede, en días como hoy, confluimos todos y en otro montón. Pero si no, bueno, cada uno apostará a su medida de fuerza y nosotros vamos a parar todas las semanas bien.
0: ¿Cuánto es el básico de un docente?
1: Un docente de dedicación semi-exclusiva, 20 horas reloj, o que alguien que suma 2 cargos simples, 20 horas reloj, arranca en 600 mil pesos.
0: Ah, bueno.
1: Bueno,
0: en el sentido de, en los judiciales el básico es de 900 mil en algunos casos, frente a los 13 millones que anda cobrando un juez de corte, acá en Salta, ¿no? Acá en Salta.
1: El rector capaz que era en 4 o 5 millones.
0: Ah,
1: capaz.
0: Mira. 4 o 5, el rector frente, no. Pero bueno, tiene que ver con una escala salarial, yo me compararía con los senadores nacionales en tu caso.
1: Claro.
0: Que están
1: en
0: los 11 millones y pico, 12, ponele.
1: 11 millones y pico, ¿no?
0: Claro,
1: sí, bueno.
0: La grosería es esa, que un laburante, un tipo recibido, con estudio, así no esté recibido, pero digo, que además tiene el agregado de haber invertido en estudio, bla, bla, bla, tenga semejante brecha con la autoridad que le sigue, que es el rector, o con los senadores, es brutal. La verdad que es brutal.
1: Es brutal la brecha, y bueno, y es algo de lo que uno... Pueden ser que muchas labores y profesiones...
0: Se te está cortando. Hola, hola.
1: Ah, perdón, perdón. No sé si... Hola, hola.
0: ¿Qué está haciendo? ¿Qué está toqueteando ahí? Sí, ¿no? A ver, ¿cuántas horas estás laburando con las que sumaste ahora?
1: 20 horas reloj, poner a la semana, 600 lucas, y si tenés una máxima dedicación, perdón, una máxima antigüedad, sí, tenés 25 años laburando en la UNSA, sí, y capaz que ronda el millón, digamos, o sea, pero después de laburar 20, 25 años con toda la antigüedad.
0: Pero
1: no, no, no, básico, final de bolsillo te hablo, ¿no? El básico es menos, el básico.
0: Oh.
1: El básico es menos, yo te hablo final de bolsillo con antigüedad, con todos los chiches.
0: Dios, con todos los chiches, ¿cuáles chiches? En definitiva, Maita tuvo que buscar más horas, y no sé si tiene tiempo libre, y es lo que está pasando a la gran mayoría de los argentinos, que el laburo que tenían no les alcanzaba, si es que no lo perdieron, tienen que buscar otro laburo, nos pasamos trabajando, no tenemos tiempo para la familia, no tenemos tiempo para recrearnos, es muy importante recrearse, y nos vamos endeudando, la gente se anda endeudando hasta dos salarios, o sea, de lo que cobra dos salarios y medio más. Estamos bien complicados en la Argentina frente a un gobierno.
1: Se cortó.
0: Yo te escucho, ¿verdad? Estamos los dos cruzados. Bueno, Maita, le mando un abrazo. Se cortó. Bueno, listo. Diego Maita, de Adiunsa, y este reclamo, y ojo, la semana que viene, más paro. El de hoy es absolutamente exitoso como paro y como medida. El gobierno nacional lo ningunea y dice, no, es una cuestión política, y acá estamos hablando de aumentos y de financiamiento de universidades. De eso se trata en definitiva. Sarabia, tengo dos cosas para el Día de las Infancias. ¿Cuándo es el Día de las Infancias? ¿Este domingo o el otro? ¿Este que viene? Mirá, tengo. No sé, los que están viendo por YouTube o por Facebook Live, tengo un avioncito a control remoto, así, para sortear, ¿no? Lo voy a sortear mañana, pero podés ir mandando mensaje hoy. Pero ya te voy a decir de qué se trata, porque no es para... Yo sé que los pibes no escuchan esta radio, sino que están los viejos escuchando, ¿me entendéis? Por ahí los pibes la padecen, pibes y pibas, ¿no? Padecen estar escuchando. Tengo dos, compré dos juguetes. Uno que, me parece que los dos sirven para hombres y mujeres, más allá de que uno tiene una cosa de nenas en la valija, pero todo se puede arreglar. O no sé por qué sería cosa nena, pero tiene unas chicas, y viste que en los niños y las niñas eso influye. Uno es un set de pintura, acuarela, bla, bla, bla, ¿no? Que tiene de todo, fibra, fibrones, una valija de metal así repesada. Y el otro es un avioncito a control remoto. En mi infancia me hubiese gustado tener las dos cosas. Así que no me importa, si es para un varón o para una nena, participamos por los dos, mañana lo sortearemos. Lo que yo quiero es escuchar la voz de tu niña o tu niño, ¿no? Soy pirula y me gusta, ¿qué le gusta hacer a tu hijo o a tu hija? Así que andá, grabalo y participás por el sorteo. Están buenísimos los dos juguetes que compré. No lo voy a abrir, Sarabia, porque lo voy a romper. ¿Qué querés, esto? ¿Esto querés que abra? Esto está resellado y quiero que esté así. Uno dice para mayores de 13 y el otro para mayores de 14. Mentira, el avioncito para cualquiera. Además, sos un niño, una niña hasta los 18. No me manden los grandotes 18. Avioncito. En el control remoto, está buenísimo porque es un sistema de drones bien livianito y además es recargable, no necesita pilas. Y el otro es un set que tiene acuarelas, fibras, lápices, que yo, y una valija pesada para contar los dólares que llevamos. Hablando de dólares, no, te lo cuento en el próximo bloque. Ojo con la escasez de combustible, ojo con la escasez de dólares, pero te lo cuento en el próximo bloque. Música tanda, ya volvemos.

0: tu mensaje de voz o de texto en el WhatsApp 155-395-853. Te recuerdo que mañana, por el Día de las Infancias, voy a regalar un set de arte y un avioncito a control remoto. Está buenísimo porque el sistema es dron, ya lo conté. Para lo cual, lo único que tenés que hacer es que tu hijo, hija, hije, me mande un mensaje de voz diciendo qué le gusta. Che, a mí me gusta pintar, che, a mí me gusta jugar, che, a mí me gusta ir al colegio, ponele, qué sé yo, no era lo mío. Diciendo que le gusta a los chicos, o por ahí que no le gusta, pero el mensaje de voz tiene que venir de los niños, niñas y niñes. La temperatura en Salta Capital, 9 grados, la sensación térmica, 8 grados 5 décimas, el cielo está algo nublado con bruma, y se estima una máxima de 15 grados. Por favor, que venga ya de vuelta esa primaverita que habíamos tenido. Ay, Sarabia. No sé qué le pasa a Sarabia, no sé. Ayer les diputades, y mira, te voy a mandar Sarabia, que me olvidé de mandarte cosas que tengo que mandarle a Sarabia. Se emocionaron por los perros. Sí, ayer había toda una emoción por los perros y este proyecto que tiene que ver esta ley de sintientes, que son seres sintientes. Y un colega decía, el día que se enteren que en el Chaco, no solo los chaqueños, sino también las comunidades son seres sintientes, se desmayan todos estos. Y realmente fue, mire, en un país donde las cosas no están resueltas, en una provincia donde claramente no hay pleno empleo, no está bueno esto que hacen los diputados y diputadas. La diputada Farfán, radical ella, prácticamente al borde de las lágrimas por este proyecto, porque yo soy re perruna y qué sé yo, y bla, bla, bla. Yo les digo en serio, ustedes están pasados de rosca con la estupidez. Pasados de rosca con la estupidez. Nadie quiere ir por la vida ni atropellando gatos ni perros. Número uno. Número dos. Si yo no soy una compradora compulsiva ni de perros ni de gatos, no tengo por qué hacerme cargo de ningún perro ni ningún gato. Y la pregunta es, ¿por qué esos gatos y perros están sueltos? Acá hay un Estado que de última se debe hacer cargo de esos animales. No. Ay, se tiene que hacer cargo el otro, el que va manejando. ¿Qué pasa si vas manejando de noche, tarde, en un barrio no muy agradable y atropellas? Tenés que frenar, llamar, buscar. Ni te cuento los gatos, viste, que te pasan ¡fum! Por abajo el auto. ¿Y a dónde voy a buscar al gato que pasó por abajo el auto? Voy a tener un veterinario 24 horas. Ley de seres sintientes. Me están jodiendo. Fue lo único que llegaron a un acuerdo todos, todas y todes en la Cámara de Diputados. Verdaderamente, a mí me pareció, digo, ¿qué no ven lo que está pasando? ¿No ven lo que están pasando? Ayer, sin ir más lejos, Moisés Kos proponía, che, bueno, ¿saben qué? Ya que no se les cae una idea, que las personas que trabajan en country, para esas personas haya una especie de colectivo, bondi, tráfico, afín, para que los traslade. No nos importa ver a la empleada de casa de familia, al plomero que tiene que ir a uno de estos country, verlos caminar por calles de tierra, porque son la mayoría de los country tienen, son de tierra. O sea, cuando no llueve, polvo, y cuando llueve, porque llueve. En algunos casos, tienen que caminar 2 kilómetros, 3 kilómetros. No les importa, eso no los conmueve. Y la gran mayoría vive en country. Eso no los conmueve. No los conmueve ver familias enteras revolviendo la basura. No siente esa gente. No siente. No los conmueve ver la gente durmiendo en la calle, gente mayor. Pero se ponen al borde de las lágrimas por los animalitos. Me están jodiendo. Y hablaban los sin voz. Y si se ocupan de los nadies que el Estado genera, están pasados, muchachos. Se les está diciendo, no hay pleno empleo, ni cerca, ni cerca. La gente está endeudada. Hay gente que no come, no pueden, escúcheme, no pueden pagarse operaciones que deben hacerse de urgencia. Ah, no, pero me conmuevo por una... Yo no me voy a meter, yo he tenido perro, me ha pasado de los dos lados, me ha tocado atropellar un perro, me han atropellado al perro. Cuando me han atropellado al perro, sin lugar a dudas, la responsable era yo. ¿Qué quiere que le diga? Ya sea porque no estaba con correa, porque se cruzó, por lo que fuese. Los animales tienen dueño. Que se hagan cargo de los dueños. Eso por un lado. Pero por el otro lado, ver a mis diputados y diputadas conmoverse por un perro y no por el ser humano, hay algo que está mal. Hay algo que está muy mal. Si hay un animal suelto, la primera responsabilidad es del dueño. Y si no tiene dueño, la responsabilidad la tiene el Estado. Pero el Estado no se hace cargo de nada últimamente. No se hace cargo de la gente. Imagínese, se va a hacer cargo de los animales. Pero si no, tenemos que hacer cargo nosotros. Por supuesto que sería maravilloso estar atrás de todos los animales, todos con chips, sabemos dónde están, dónde lo encontramos. No se cumplen las normativas vigentes. Los dueños y dueñas no salen a limpiar la bosta de sus propios animales. Si no, es increíble. Ayer en 2 minutos ya pisé bosta, salís y pisás bosta. Muchachos, la gente le está pasando mal. Y ustedes cierran la grieta en el animal. Yo cruzo un perro, como se te cruza, o un gato, que son a veces peor. Y tengo que elegir entre la vida del gato o la mía, yéndome para el costado, un poste, lo que fuese. Seamos sinceros. Y no me digan que podría ser un niño, porque no es, porque a los niños los llevan de la mano. En una provincia donde alguna vez un juez trató de ardillón a una niña que al soltarse la mano de su madre fue atropellada por una mujer. Nos conmueven los animales. Es increíble. ¿Cómo? Sí, me encanta el animal, te acompaña, es lo mejor que hay, bla, bla, bla. Pero están pasados. No pueden resolver lo básico y hacen que el ciudadano de a pie deba además resolver el problema del animal. Si un animal es torturado, eso ya está legislado. Y está mal. Y está mal. A mí lo que me jode es esa esas cosas de Farfán casi llorando, viene Domínguez y lo mismo, es como la de Exeni, ¿viste? Exeni que en su propia situación de cómo sufre y qué sé yo, porque tiene un problema del habla y por eso hay que votarlo. Dejen de joder. Ustedes tienen la vida resuelta, por eso le preocupan el tema de los animales. Voy por la calle caminando y encuentro más alimento para animales que para las personas. Desprecian a las personas. Hay algo que está mal. En el mientras tanto, bueno, se lo voy a escuchar en un ratito, porque estoy en comunicación con la docente Celia Alancay. Celia, ¿cómo estás? Buen día, Paula Poma te saluda.
1: Hola, ¿qué tal? Buen día, Paula. Buen día a todos los que te acompañan. Muchísimas gracias por la llamada y que se pueda visibilizar, ¿no? Un reclamo.
0: Bueno, ¿el reclamo cuál es?
1: Sí, mi reclamo es lo siguiente. Nosotros somos 117 cesanteados de la provincia.
0: Sí.
1: Y que nos han dejado sin sueldo, sin salario, sin prestaciones, por un paro, exigiendo al gobierno provincial
0: una mejora salarial.
1: Una mejora salarial, condiciones edilicias y que se cumpla con el petitorio que se venía haciendo hace tiempo, ¿no?
0: Sí.
1: Y
0: en ese contexto, sí, de situación, vos fuiste cesantea. ¿Hoy de qué laburás? Contame.
1: Hoy, por el problema que tengo de mi pierna, yo tengo una rotura de menisco y rótula que se me dio en la escuela.
0: Sí.
1: La RT nunca se me hizo cargo, dijeron que era una enfermedad, que no correspondía laboralmente, que era una artrosis, pero tengo testigo de que me caí en la escuela y me dejaron sin cobertura. Y hoy, vendo verdura, ayudo a mi papá, él pone verdura, es trabajador independiente, y de eso sobrevivo.
0: Bien, y en ese contexto de situación, no dejás de preocuparte por la educación y solicitaste, conforme a la ley de información pública, un informe sobre una escuela, sí, en particular, la 7160. ¿Por qué pedís, sí, información sobre esto? ¿Qué es esa escuela?
1: Sí. Sí, le comento. A mí me llega información, por vía WhatsApp.
0: Sí.
1: Yo no sé quién serán, si son funcionarios, políticos, o parte de la jerarquía.
0: Uh-huh.
1: Pero me llega información y me mandan la organización institucional de la escuela 7160.
0: Ajá.
1: Averiguando sobre la escuela esta 7160, la escuela no existe. Cuando hago una nota a la junta calificadora, no me quieren dar respuesta, pero a ellos les correspondía darme respuesta porque se tiene que armar un cuadro provisorio, un cuadro para designación, para que manden a Secretaría Técnica.
0: Ajá.
1: Y ellos me dicen que no sabían nada. De eso, me vuelve a llegar un WhatsApp con, sí, la captura de pantalla del Ministerio de Educación, como cuando designan, y figuraba designaciones de funcionarios y gente del gremio del ADP también designado en esa escuela. A la realidad de hoy, esa escuela no existe porque estaría
0: llamado a la comunidad. Si alguien conoce la escuela 7160, donde hay designadas varias, ¿cuántas personas están designadas ahí?
1: Son más de 300 personas y la mayoría
0: Celia. 300 personas en una escuela, que debe ser una escuela, sí, elite. Digo, tiene un montón, sí, de docentes, un montón de ordenanzas. 300, sí, personas. A ver, en la escuela que vos trabajabas, ¿cuántas personas más o menos había designada?
1: 15 personas.
0: ¿Entre personal docente y no docente?
1: Personal docente, docente, personal de maestranza y bueno, y el directivo, pero en esta...
0: A ver, lo que vos me estás diciendo es que... Lo que vos me estás diciendo es que hay una escuela ficticia donde, sí, hay 300 personas designadas y la escuela no existe.
1: Sí, sí.
0: O sea, yo le tengo que ir a la ministra y decirle, ¿dónde queda la escuela 7160?
1: Sí. No, sí, sí, sí. Y, no por, y que también porque tienen una persona de 65 y 75 años designada en este periodo, para mí ya tendría que estar jubilado.
0: Ponele, pero es lo de menos, qué bueno que la gente mayor siga activa,
1: sí,
0: ¿no?
1: Por supuesto,
0: pero... que sí, pero... hay una escuela que tiene 300 personas designadas en la escuela 7160. Por favor, alguien que nos diga dónde queda y dónde están esos designados. Es brutal.
1: Por supuesto, ahora me encuentro cerca del destacamento de Los Álamos por hacer la denuncia.
0: Sí.
1: Así como ellos dijeron que nosotros hacíamos una deuda millonaria al gobierno, sí, por hacer el paro. Yo quiero saber también por qué designan a esas personas y mi sueldo, que era por derecha, que no era por cuña política, que no era por nada, está yendo para pagar a personas que en teoría no cumplen función, no están frente a alumnos, nunca van a trabajar.
0: No, es muy loco que haya una escuela que no existe. Es verdaderamente,
1: sí, y los
0: loco.
1: Funcionarios, supervisores.
0: Es una escuela, mira, yo estoy viendo, ¿no? Es una escuela, dice, del 2009, estoy viendo un decreto del 2009, sí, que dice, sí, creación de cargos en la Escuela de Educación Especial 7160.
1: Sí.
0: Sí, y en el 2009. ¿Qué más puedo llegar a, sí, encontrar? Creación de cargos. Tengo como uno del 1 de septiembre del 2009, el otro del 24 del 6 del 2009, pero no me da mayores datos. No me da mayores datos. Dos cargos, cinco cargos, autorícese la creación de cinco cargos de asistente escolar en esta escuela. ¿Sí? A mí me parece que está bueno, sí, tener una escuela especial, pero nos llama la atención que no aparezca.
1: Por supuesto, porque acordate que las escuelas especiales ya no pasaron a ser escuelas especiales, porque cuando se hizo el tema de la integración de los niños a una escuela de régimen de común y que formaran parte también de las diferentes escuelas, empezaron a cerrar esas escuelas. Esta escuela figura así, en esa parte, figura así, pero cuando vos vas a buscarla a la dirección, no está, se encontraría casi en Castañar, en la Defensoría del Menor. Si vos vas a la Defensoría del Menor, es una habitación 4x4.
0: Es muy loco, además parece que es creada, porque por las fechas, en la época Urtubey. O sea, y sigue vigente, básicamente.
1: Sigue vigente, es un acumulador de cargos, tiene hijos de funcionarios, entró un nuevo director de personal y supuestamente también lo designaron con 20 años en esa institución, designaciones de hermanos y hijos de la secretaria técnica de primaria, designada de gente de los gremios. Y yo, lo que yo siento es que para mí me va a venir una persecución política como lo hicieron en su momento y volverme a hacer cargo.

0: no supera las 35 personas.
1: Claro, y es una de las
0: capital centro, sí.
1: Una locura. Tenemos una escuela que
0: yo estoy por presentar ahora todo en la policía. Ajá. Y con el listado que me mandaron, y que bueno, que esa supuesta irregularidad que ellos dicen que no me dan respuesta, salga la respuesta a través de lo que es de delitos económicos, porque así como el gobernador no tuvo reparo en despedirnos por pedir la verdad, y porque nunca hizo mediación, nunca dialogó ningún funcionario ni nada con los cesanteados, yo quiero saber por qué pagan a una persona que no va a trabajar en una escuela que no existe con la plata del sueldo y con la plata del sustento de mi familia.
1: 300 personas en una escuela hasta acá que podría llegar a ser ficticia, o en lo que tiene que ver con lo que era la comisaría del menor, o chicos en conflicto con la ley. Allá en Castañares estamos seguros que 300 personas no hay. Dice Celia que entre las personas hay gente de la ADP, agrupamientos políticos, etcétera, designadas. Ahí vamos metiendo gente que por ahí, cargos que no existen. Tendríamos que ponernos en la puerta de este lugar y rechequear si entran 300 personas, o por lo menos en lo que va de una jornada, ¿no? En 100 personas a la mañana, 100 al mediodía, una cosa así. Re loco, la verdad. Sí. Me pareció re loco.
0: Y en todo el listado figuran todos como maestro especial. Designaciones, todos como maestro especial. Debe haber 3 o 4 que figuran como nivel inicial, y después todo el resto así maestro especial.
1: Re loco. La verdad, re loco. Esta es la punta del iceberg. Hay que decir que Celia reclamó hasta que la cesantearon. Ahora dice, che, nos dejaron sin laburo a nosotros, hicimos paro, nos dejaron sin laburo porque el paro excedió la cantidad de días en referencia al resto que había vuelto a clase, pero mientras tanto tenemos 13. ¿Cuántos fueron los cesanteados en esa oportunidad?
0: 117 hemos quedado.
1: 117, pero parece que tenemos 300 en una escuela que no funciona como tal. Rarísimo.
0: Sí.
1: Rarísimo.
0: Así es.
1: Celia, te pido que en cuanto hagas la denuncia no la pases. Lamentamos. Nadie te contestó este pedido de informe, ¿no? Digo, en cuanto a la transparencia.
0: Presenté a la Junta Calificadora de Mérito y Disciplina.
1: Sí.
0: Y ellos me contestaron que ellos no tenían injerencia en esto, pero dentro de lo que dictamina la ley y de lo que es la función de la normativa dentro del Ministerio de Educación, ellos tienen que saber el tema de los cuadros y cómo fueron designados estos docentes, que se corrobore también el tema del puntaje y si tienen toda la documentación correspondiente para ejercer. Pero solamente me dijeron que ellos no tenían nada, que ellos no sabían nada.
1: Una vergüenza.
0: Que no les correspondía. Ahora la denuncia.
1: Esto sale a partir de un video que yo publiqué ayer y Celia me dice, yo a este señor también le hice una denuncia, era el video de un diputado libertario. O sea, ni los libertarios que les podría servir políticamente para denunciar esto, ni los libertarios hablaron de este caso.
0: Por supuesto que no, se lo mandé a un diputado, se lo mandé a un senador, se lo mandé hasta la misma línea sciencista, se lo mandé a todo político que tengo contacto, que lo veo en Facebook,
1: sí.
0: Y ninguno se preocupó por nada, siguieron en la suya. Le expliqué que fallecieron docentes por cáncer sin tratamiento, como pudieron hicieron el tratamiento, pero lamentablemente fallecieron, maestra jardinera, y nadie dice nada. Después tengo una colega que ella hace años adoptó a unos chicos, ya bueno, ya están grandes, pero también quedó sin sustento. Y ahora ver esta realidad donde nos muestran 300 cargos, le digo, ustedes que están en la legislatura, usted que es diputado, usted que es senador, ¿por qué no hace el reclamo al diputado, que a, no me acuerdo si es diputado, Nolasco, que está en la Comisión de Educación con la señora Alejandra Navarro, también diputada, creo? Le digo, ¿por qué no hacen, le preguntan, le digo, entonces sentado con Becker, con Alejandro Becker, el secretario de gestión, ¿por qué no le preguntan? Porque a ellos sí le dan posibilidad de cobrar un sueldo, algunos con sobresueldo, porque ya tienen un cargo y figuran con otros 2 cargos más en la 71-60. Le digo, ¿por qué a nosotros no? Y a ellos sí, le digo, ¿por qué a ellos permiten esas clases de cosas? Entonces, estamos en una provincia desigual, entonces que no podemos decir las escuelas se caen, no podemos...

0: Cuidar a los chicos, no podemos decir falta la copa de leche, falta una ventana en una escuela, falta personal pedagógico, psicopedagogos, y nadie dice nada. Yo hablé con los libertarios, hablé con medio mundo que veo que escriben y hablan, que defienden, que luchan, que denuncian. La verdad que nadie denuncia nada, todo es soberbia, todo es solamente política individualista que es para ellos, y trabajan así, de esa manera, la sociedad, la comunidad, el resto de los que no tienen la posibilidad de sentarse en una banca y defender lo justo, no se los escucha.
1: La verdad que es tristísimo. Celia, te mando un abrazo grande, muchísimas fuerzas y gracias por comprometerte más allá de tu situación estrictamente personal y de la de otros más de 100 trabajadores que quedaron sin su sustento. Te mando un abrazo inmenso.
0: Igualmente, un abrazo, un beso y Dios los bendiga a todos, a aquellos que hacen visible esta situación, porque no es justo. Así que bueno, muchísimas gracias a todos y saludo a tu audiencia.
1: Abrazos, hasta luego. Bueno, hablábamos con Celia Alancay, denuncia una escuela ficticia con más de 300 designados, docentes especiales. Fiore, teléfono, Sarabia, música y tanda.

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teléfono, vuelvo a insistir, vamos a estar sorteando mañana un avión a control remoto y un set de arte, tiene fibras, acuarelas, bla, bla, bla, para niños, niñas, niñes por el Día de las Infancias. Así que lo único que hay que hacer es mandar un audio de tu hijo, hija, diciendo qué le gusta hacer, qué siente, ponele, ¿sí? Al 155-395-853. Mensaje que van llegando, nada que reprochar, la bandera, las Malvinas son argentinas, después de ganarle a los ingleses quedará por siempre para toda la historia. ¿Qué les pasa?

Sarabia. Silencio, Sarabia. Es hora de presentarlo a él, a mi amigo, al periodista, al showman, Vladimir Putin.

0: Jacinto.
1: No estoy saludando acá a los vecinos.
2: No me banco.
1: ¿Cómo le va,
2: cuando
1: Paula?
2: Comienza así, no me
1: Buen
2: banco.
1: Buen día.
2: No, me va.
1: ¿Todo bien?
2: Estaba todo bien.
1: Viva Perón.
2: Estaba todo bien y usted... Nada, vio.
1: No, no me reste.
2: Ya, todo mal.
1: Parece...
2: No,
1: infante
2: no.
1: Que llevamos adentro.
2: Por favor, basta ya.
1: Usted lo ve a Nani y parece que sigue llevando el infante adentro.
2: El infante que de Marina. Escúcheme.
1: Lo ve al Wok también el otro Ewok. Niño.
2: El Ewok. No soy mercenario, no soy como no es mercenario.
1: No soy cipayo.
2: No soy cipayo.
1: ¿Para qué decís eso?
2: No soy cipayo. Quiero entregar todo, pero no soy cipayo.
1: Sí, sí, sí.
2: Y bueno, imagínate.
1: No me digan cipayo.
2: Él fue el asesor.
1: Sos cipayo, Coraita. Gumpán Coraita, sos cipayo.
2: Él fue.
1: Sabelo.
2: Él fue el asesor de un montón de gente. Imagínate, debe creer además que no necesita asesor. Ay, por favor.
1: No me digan cipayo.
2: Mientras tanto, en la bendita aldea, lo tiene a Nico Arce. Yo sé que se lo confunde con Lastra. Lo tiene.
1: ¿Quién es la Lastra?
2: No, no. A Lastra ayer le dijeron, ¿qué fue lo que le dijeron? Pide una cuestión de privilegio. ¿Cuál es el problema? Si se jactan de ser jóvenes. Yo no entendía muy bien. Por supuesto no se la aceptaron, menos la era de Socorro Villamayor. Una cosa, me tienen podrida.
1: Claro.
2: Pero...
1: Señorita.
2: Mira.
1: me dicen puto.
2: No. Eso bueno, no.
1: Claro.
2: Eso no. Y eso
1: sí,
2: hay que sancionarlo.
1: Sí,
2: ¿no? O sea, usted es un tarambana. Usted no aprende más. Mira, hablando de tarambanas.
1: Está bien.
2: No aprende
1: tiene
2: más.
1: Tiene razón usted,
2: no,
1: Paula.
2: Usted no aprende más.
1: Todos los retos que me dé tienen razón.
2: Bueno, Lastra...
1: ¿No es este fin de semana el Día del Niño?
2: No es este, entonces lo sorteo el otro. Listo. Eso
1: ¿cuál
2: sí.
1: es?
2: No, el día del Niño no existe.
1: Bueno, el Día de las Infancias, Paula.
2: El Día de las Infancias, sí. Mira, me vino a traer la insulina. El Día de las Infancias, sí. El Día del Niño, no. ¿Sí? Acordamos
1: bueno, pero
2: esto?
1: ¿Por qué no me...? No me dicen cuándo exactamente.
2: No sé, el que... Sarabia, chequee. A mí me parece que es este domingo, pero me dice Sarabia. Yo me guío por
1: ¿este
2: Sarabia.
1: ¿Este domingo?
2: Dice Sarabia, no sé, no estoy seguro.
1: ¿No es el tercero para que la gente
2: ¿y este qué
1: plata?
2: Sería? ¿El segundo?
1: Y este es el segundo.
2: Ah, no, entonces lo sorteo el otro jueves.
1: No, fíjense bien, boludo, en serio.
2: Ah, ve, boludo, fíjate vos.
1: Vos sabés que... Me enseñaron a aprender, ¿no?
2: Para, porque si no ya me estás llevando a cualquier lado. Vamos a ir por partes.
1: Estoy hablando del mismo tema, Paula.
2: Usted dice por...
1: Yo hasta que usted no se va, yo no me voy.
2: Bueno, entonces dice Sarabia que el tercer domingo es este domingo. Si usted confía en Sarabia, bien, y si no, también.
1: ¿Ya se fue el mes?
2: No me estaría pagando nadie y se fue el mes. Sí.
1: ¿Ya se fue el mes?
2: Que está difícil. Encima
1: qué rápido que se va.
2: Me acabo de endeudar con Lolo. Usted también le voy advirtiendo porque...
1: Una guitarra de Lolo.
2: Sí.
1: La guitarra de...
2: Dios mío. Bueno, vamos por parte. Hay que decir...
1: Vamos por parte, para.
2: Vladimir, disculpen, diputadas. Vladimir se los confunde. Se lo confunde a Lastra con
1: Arce. Pero déjame terminar con esto.
2: Yo quiero terminar porque usted, yo había comenzado.
1: Una sola cosa.
2: A ver.
1: Una sola cosa.
2: Lastra no
1: yo
2: participa.
1: Yo no voy a ir más a...
2: ¿A dónde?
1: Al negocio del frente.
2: ¿Por qué?
1: Porque yo voy y lo hace andar y yo no puedo.
2: Y es un tarado.
1: No, andan todo.
2: Vaya.
1: Menos un muñequito, me da una vergüenza.
2: Anda.
1: En serio, todo. Para colmo uno me registró.
2: Y bueno.
1: Un cliente me registró.
2: Dios mío, ¿y?
1: Y me fue un scratch, una vergüenza total.
2: Aprende a...
1: Con el muñequito.
2: Claro, porque vamos a tener sorteo también.
1: Un muñequito no me funciona, Paula.
2: Bueno, aprende a usarlo. Aprende a usarlo, no sé cómo, pero aprende a usarlo. Vamos a tener sorteos también en el programa 1000, también por el Día de las Infancias. También son cositas voladoras.
1: Sí, porque no es a control remoto, ¿no? Control remoto. No mienta lo que va a regalar.
2: No, yo.
1: Usted lo maneja con la mano.
2: No.
1: Muñeco usted lo maneja con la mano.
2: Usted sí. Pero este que yo tengo.
1: Mucha loratadina, Paula, el muñeco anda mal.
2: Para sortear, es más, lo podés buscar, se llama Flynn Prince, o Prince, no sé. claro.
1: ¿Cómo es? Flynn.
2: No, es a,
1: no, para.
2: Es a control remoto.
1: Tengo años de la cultural británica,
2: es,
1: ¿no?
2: Es a control remoto. No lo voy a prender ni probar ni nada.
1: No es a control remoto.
2: El que yo tengo para sortear, sí. El que vamos a sortear. Lo que vamos a sortear en Amil.
1: Vos te compra de los caros.
2: ¿Cómo que me compro los caros?
1: Yo con uno, con uno de los tuyos que vos vas a regalar, me compro 6. Ahí averigué los precios, qué sea, por...
2: Ay, claro. Dios mío.
1: Todo sea por los infantes.
2: Todo sea por las infancias. 155, 395, 853. Lo vamos a regalar previo al... A ver, el jueves previo al Día de las Infancias. Sarabia dice que es este domingo, así que será
1: este
2: mañana.
1: Este domingo es mañana.
2: Es mañana.
1: Si es el próximo jueves.
2: Lo que yo quiero... Para participar, es que me mande un audio con la voz de tu hijo, tu hija me manda el audio vía WhatsApp.
0: Hola, señora.
1: Le van a hacer eso, Paula.
2: ¿Qué?
1: Nadie tiene hijos, son todos viejos los de esta radio.
2: Es un niño, bueno, a tu nieto, pero lo haces grabar.
1: Sí.
2: ¿Me entendés? Lo haces grabar.
1: Búscame ese audio, Sarabia.
2: Pero sí, escúcheme, ¿qué es? ¿Un niño chino, el suyo?
1: No, es...
2: Señora, ¿quién
1: el amigo
2: señora?
1: De Susana Jiménez. ¿Se acuerda que llevaron al enanito ese de Susana Jiménez?
2: Es un avioncito.
1: Que decía, chicheñola.
2: Sí, es un avioncito a control remoto y un super, así se llama, super mega set de arte. Están buenísimas las dos cosas. Este el otro. Para los que están viendo por internet, ¿no? Le di un super mega set de arte. Y no me importa.
1: No, es tremendo.
2: No me importa si es nene, nena, lo que fuese, el que.
1: Nena, nene o.
2: Niñe. A mí la verdad, en mi infancia yo hubiese jugado con las dos cosas. Jugaba con soldaditos, jugaba con muñecas, jugaba con los autitos, jugaba con
1: ¿vos
2: todo.
1: Vos te defendés con los dos. ¿Con los dos géneros o no?
2: ¿Cómo que me defiendo con los dos géneros?
1: Con el masculino y con el femenino.
2: A ver, ¿qué quieres?
1: ¿Vuelve a entrar los dos?
2: No.
1: O sea, ¿te gusta? Si te daban un
2: para,
1: vos
2: para,
1: jugabas,
2: para.
1: Y si te daban una pelota también, y si te daban una muñeca,
2: sí,
1: la peinabas.
2: Eso tiene que ver con un juego, no tiene que ver con el entro a los dedos.
1: No.
2: Estamos cada día...
1: Yo lo frenaba,
2: mire,
1: boludo.
2: Está cada día más berreta, y esto es culpa de...
1: Yo lo frenaba, Paula.
2: Esto es culpa de Daniel, en primer lugar, y de los libertarios en segundo. Así afloje, ¿no? Afloje, Vladimir.
1: Ay, anoche lo... ¿Sabés que lo vi a la madrugada, Daniel? Porque, viste, te aparece.
2: El duende.
1: Vos estás en YouTube y te aparece. Y escuché una nota... No, fuera de joda, ahora vamos con lo tuyo.
2: Sí, no,
1: escuché
2: ya.
1: Escuché una nota que le hizo a Jarzún.
2: A su amigo. ¿Y?
1: Menos mal que amigo.
2: ¿Lo hizo percha? Se
1: contraca.
2: ¿Estaba mal o
1: entonces,
2: no?
1: Digo,
2: anda
1: yo,
2: mal o
1: este
2: no.
1: Este es periodismo...
2: Sí.
1: Está haciendo periodismo, está en el mejor momento. Hoy lo escucho a Alexi, un notón.
2: Ajá.
1: ¿A quién? A la señora Pagano.
2: Ah, ¿le hizo a Marcela Pagano nota?
1: ¿Qué
2: gulada?
1: Tremenda nota. Mirá, mis colegas están brillando por todos lados, los amo.
2: Los amo.
1: En serio, me encanta.
2: Usted sí que le entra a los dos, ¿no? Usted le entra a los dos, ¿no?
1: También le entra.
2: Se van a poner celos a las chicas. Bueno, quería yo comentarle que Vladimir se confunde al diputado libertario Lastra con el diputado libertario Arce. Y yo le trato de explicar que Lastra es un pibe prolijito que va con saquito, corbata, así como si fuese al cole, impecable.
1: Un muñecote.
2: como se debe ir a la Cámara de Diputados.
1: Y el muñecote.
2: Y el otro va al estilo Galinde con la remera mostrando todos los tatuajes que
1: tiene. No, no tiene mucho músculo.
2: No, pero mostrando los tatuajes.
1: Él muestra la zapatilla, ¿viste?
2: Los tatuajes
1: muestra de Muestra la zapatilla y la muestra a la novia.
2: Bueno, ya la no la veo hace rato la novia. Usted...
1: Bueno, así que es ñoqui de él mismo.
2: Me
1: parece... Porque ¿quién no es la asesora de él?
2: Me parece...
1: O sea, si no la lleva la novia, me... es como que...
2: No, va a decir una hueva.
1: Es ñoqui de su propio novio.
2: No.
1: Gravito ñoqui.
2: Ay, Dios mío. Sarabia, en el camino...
1: Dale, estoy muy mal.
2: Perdí mi celular en el camino.
1: ¿Y Teñola? Poneme.
2: Resulta que... Esperá. Qué bueno que nadie ve por las redes esto. Seguimos haciendo radio. Resulta que...
3: 73 centímetros. ¿Cuánto pesas?
1: A ver, escucha.
3: 11 kilos.
4: 11, sin señala.
2: No seas guacho.
1: Sin señala.
2: No seas guacho.
1: Esos son los infantes, los niños que van a participar en esta radio. Si una radio sub 50. Se van a hacer los nenitos para ganarse los premios.
2: Mira, esto es fácil.
1: No hay un niño en esta radio.
2: Esto es fácil. No hablan los niñes... Las niñas, los niños...
1: Con la IA te van a mentir, Paula.
2: No hablan ellos y los regalo en algún pibe que encuentre. Es así de sencillo. Es así de sencillo. Dicho esto, y cambiando de tema, 155-395-853, y cambiando de tema, ayer hubo...
1: Lastra.
2: Ayer hubo sesión en la Cámara de Diputados. No voy a hacer referencia. Bueno, sí, Lastra impide que se trate sobre tablas las agresiones a la sede de La Libertad Avanza. Y le dicen no. ¿Por qué no? Y bueno, porque no fue tratado en comisión para tratar algo que se va a tratar sobre tablas. Sobre tablas, debe ser tratado en comisión, por lo menos un poquito, un acuerdo en comisión, le dice Socorro Villamayor. La verdad no es así, vos presentás sobre tablas, y si lo quieren tratar bien, y si no, Lola. ¿Sí? Eso presenta Lastra a quien le niegan, pero ella sí presenta un proyecto sobre tablas. Yo decía, ¿qué están hablando? No lo leía a la mañana de que se iba a hablar de esto, de qué será, qué es lo que es, qué sé yo. Y es un proyecto de declaración de la diputada Socorro Villamayor pidiendo que no se elimine el programa Volver a Trabajar. ¿Lo tiene? ¿Al programa?
1: ¿Yo?
2: Sí. ¿Sabe?
1: No. Yo sabía que iba a poner el audio, por eso estaba esperando.
2: No, por eso.
1: Ah.
2: Se llama Volver a Trabajar o Volver al Trabajo, lo que
1: ¿Y qué, en qué consiste?
2: Era un programa nacional que comenzó como el potenciar trabajo. No sé si...
1: O sea, te dan un subsidio hasta que vuelvas a conseguir trabajo, ¿cómo es? O para que consigas trabajo.
2: Resulta que en Volver al Trabajo terminó de manera definitiva y dejó de otorgar la asignación mensual monetaria de 78.000 pesos, luego de que la Cámara Federal de San Martín revocara una medida cautelar que obligaba al Ministerio Capital Humano a continuar con el pago de este programa. ¿Sí? Entonces, agarra Socorro Villamayor y dice, che, amigo, amiga, proyecto de declaración sobre tablas, no lo eliminen, Nación, no lo eliminen, traten de que este programa siga vigente. ¿Sí? Siga vigente. Es una especie del ex potenciar, que yo. Entonces, claro, en cuanto hacen un pedido, proyecto de declaración, pidiendo al Ejecutivo Nacional esto, comienzan a aparecer los libertarios. No, porque ustedes, en realidad, cuando hay este tipo de planes y qué sé yo, lo que lo utilizan para militar, bla, bla, bla, bla, bla, bla, bla, bla, bla. Y en una parte de sus declaraciones, el diputado Arce, diputado de Tartagal, ¿sí? Dice lo siguiente.
4: los hacían leer Tupac Amaruk, los hacían leer el Che Guevara. ¿Por qué digo esto? Porque yo conozco a varios cabecillas, me lo confesaron, me hicieron ir a esos lugares. Estaban todos con los libros esos, adoctrinándolos.
2: A ver, ¿de
1: esta
2: qué?
1: Noche, Namil.
2: El, para.
1: Te vamos a recordar quién eran los cabecillas de ese momento del zurdaje cartagalense.
2: Bueno,
1: esta noche te lo vamos a recordar.
2: El programa Volver al Trabajo,
1: Arce,
2: fue creado a principios del 2024 por el Ministerio de Capital Humano como uno de los reemplazos del antiguo Potenciar Trabajo. Estaba destinado a 900.000 personas de entre 18 y 49 años con el objetivo de mejorar sus competencias laborales y facilitar su paso al mercado formal. Dicho esto, entonces, Arce dice, no, que les lavaban la cabeza. Número uno, Tupac Amaru, no es Amaruk con K final, Arce.
1: Tupac Amaruk.
2: Tupac,
1: qué burro que yo no lee nada.
2: Tupac Amaru no escribió ningún libro. Si no, tráigamelo, que lo vamos a leer y militar. Sí, no escribió ningún libro. Lo reventaron a Tupac Amaru. Sí, que quede claro esto. El Che Guevara, por otro lado, Guevara, Lynch, de la Serna, Gore, ese sí podría haber pertenecido a los libertarios por una cuestión netamente clasista, pero decidió que no, que en su formación era para hacer la revolución. Él sí escribió más de un libro argentino. Conocer lo que escribió el Che o conocer la historia de Tupac Amaru no es malo, Arce. Conocer, leer, no es malo. Militaban con eso. Es importante que el trabajador conozca sus derechos, así como los conoces vos, que le hiciste un juicio laboral a la empresa para la que trabajabas. Pero vos, al resto de las personas, agarrás y le decís, que no conozcan cuál es la historia del laburante. Agarrás y le decís, la industria del juicio, pero vos estás haciendo un juicio laboral. Yo no sé cómo no se les cae la cara de vergüenza. No tengo idea. Pero también entiendo que mucho de esto que hace Arce es con la simple intención de que la gente lo conozca acá en esta capital, porque seamos sinceros, yo salgo a preguntarle a los tres albañiles que están laburando acá al frente, y uno es de Central Norte, carajo, y le digo, che, ¿vos lo conocés al diputado Nicolás Arce? Y dice, ¿qué? ¿De parte de quién? ¿Quién es? Él lo que está buscando es el estrépito fórum para. Y así se chicañaron, y digo, pero ustedes con esto y esto se quedaron, y ustedes robaron, y ya se están quedando sin elementos los diputados. Ayer que veía la sesión, no salen de la chorra con tobillera, listo, está en cana, loco. Díganme qué están haciendo ustedes por un país mejor. Está en cana. Ahí también cierran la grieta con los sainzistas, ¿no?
1: Claro.
2: Ahí también cierran la grieta con los sainzistas. Está en cana. Ahora, qué llamativo, porque como usted muy bien decía, hoy en Amil vamos a estar explorando algunas cuestiones. Vamos a estar explorando algunas...
1: No la vida personal.
2: Jamás.
1: La vida pública.
2: Jamás.
1: De algunos que hoy se jactan de ser de la derecha más recalcitrante de Argentina.
2: Claro, claro.
1: Sin embargo, no hace mucho.
2: No hace nada.
1: Bueno,
2: no
1: otra cosa. Pero lo vamos a demostrar con material fílmico, con material fotográfico, con archivos que solo puede tener la gente de Amil. En el 10 TV.
2: Un informe.
1: A las 21 horas.
2: Un informe.
1: Con Tupac Amaruk.
2: De paso, ya que tal, lo vamos a meter de paso.
1: Olvar Amaruk.
2: Bueno, dicho esto, Nico Arce, lea, los libros no muerden. Y no sé, a ver, lea. Nada, es lo único que voy a decir porque me tiene podrida. Mientras tanto, cuénteme lo de Pagano. Porque yo no lo estuve escuchando a Miranda, ni a Murillo, ni a ninguna de esta gente.
1: Es tremendo.
2: Lo de Pagano.
1: Es tremendo, porque no hay peor astilla que la del mismo palo.
2: Eso lo pueden decir varios, ¿no?
1: Y Pagano, bueno, habla justamente de cuántos paganos, cuánto lo van a pagar.
2: No.
1: Para hacer algunas cosas.
2: No.
1: E involucra a muchos gobernadores con fecha, día, hora, donde arreglaron algunos recursos para sus distintas provincias a cambio del voto en el Congreso. Bueno, es durísimo. Nada más que hay que empezar a dividir, ¿no? A algunos segmentos, porque es muy interesante cómo lo cuenta, cómo lo dice desde adentro. Hoy ya creo que no es libertaria, no está La Libertad Avanza. Ahora sí podemos sostener que es una boluda. Porque
2: no,
1: ella supuestamente no sabía que iba a pasar esto.
2: No, bueno.
1: Claro, eso es lo que dice. Ay, yo no sabía que era Nancy de malote. No, para eso es grande, Pagano. ¿Me entiendes lo que digo?
2: Sí, porque presentar noticias no te hace involucrarte o profundizar en esa noticia, sobre todo en medios nacionales donde la bajada de línea es brutal, ¿no? Pum, pum, pum, este el título, por eso se come el amague que se come Florencia Peña, porque te dicen qué decir, por la cucaracha están todo el tiempo, decir esto, decir lo otro, y te la comes. Si el productor te manda carne podrida, vos te la comes. Y no cuestionan.
1: Te lo voy a sintetizar.
2: Y no cuestionan, sintetice.
1: Con la publicación de X.
2: Ah, bien.
1: Ex Twitter.
2: Ajá, bien.
1: Voy a contestarles por qué el gobierno pudo sacar leyes de manera express. Los aliados recibieron plata a cambio. Cada voto se pagó a gobernadores en una maniobra ilegal, inmoral e ilegítima. Te voy a contar en este hilo quiénes son y cuánto cobraron y qué dinero recibieron.
2: ¿Y quiénes aparecen?
1: Si usted se va a Marcela Pagano, la sigue en el X,
2: sí.
1: Y ahí está todo.
2: No la sigo en el... No sigo a nadie yo. ¿Está mal?
1: ¿De dónde? Acá se pregunta. No voy a dar todos los datos.
2: Ajá.
1: ¿De dónde manoteó el dinero Milei? De la caja que surge del impuesto al combustible.
2: Sí, bueno, eso ya lo...
1: Por ley,
2: admitieron ellos, ¿no?
1: Claro, lo dijo Caputo. Por ley esos fondos solo pueden utilizarse, o usarse, dice ella, para rutas. ¿Qué hizo Milei? Los repartió a los que votaron las leyes usando como cajero al Banco Nación. El que aprieta el botón de pago es Luis Caputo, el cuevero de baja monta. Así se refiere Marcelo Pagano.
2: Marcela Pagano, no me la...
1: ¿Qué Marcela? Me acaban de preguntar, ¿Marcela Pagano?
2: No es Marcelo, es Marcela. Sí.
1: Los días de votación se liberaron 3.44 veces más pagos que el resto del mes. O sea, cada vez que se votaba, ella tiene el registro que si liberaban más guita, el 3.44% más de pago que el resto del mes.
2: Y en ese contexto, la entrevista nuestro compañero de trabajo, Alexis Miranda.
1: Sí.
2: Y dice lo siguiente. Mira.
5: Barato al lado del resto de los gobernadores, discúlpenme.
2: ¿Cómo?
5: Mira, estaba mirando los números y estaba haciendo sumas. Cuando se liberan pagos, por ejemplo, en el caso de Salta había una ventana de unos 1.787 millones, mucho sí. dinero.
2: Frene. 1.700 parece mucho dinero, no es mucho dinero, ¿no? Esto sí lo voy a aclarar. Digo, no alcanza para nada en cuanto a las necesidades que tiene Salta. De modo tal que da mucha bronca que estemos entregando votos a leyes libertarias a cambio de migajas. No jodamos también. No jodamos. Y viene de pagano, ¿viste? Escuchá. A ver, sigo escuchando.
5: Sobre todo, y lo vuelvo a remarcar, en un momento en donde el gobierno nacional decidió pisar la coparticipación, entonces frena la economía, dañando también las economías regionales, y eso por supuesto genera que haya menos recaudación y que los gobernadores se encuentren entre la espada y la pared para poder hacer malabares, para pagar sueldos, para hacer el mantenimiento de la infraestructura que precisan, para poder proveer de medicamentos a sus propias instituciones de medicina. Lo mismo pasa con la asistencia en educación. Todos sabemos muy bien el contexto que están viviendo los gobernadores. Bien. A ver, eso lo entendemos porque es una decisión de nación, pero me parece que la negociación así tan trucha que estamos observando, tan a oscuras y a espaldas del pueblo, no puede ser avalada. Yo creo que los gobernadores también han sido votados para un cambio en la Argentina.
6: ¿La lleva a la justicia esta denuncia, diputada?
5: Claro. Esto yo antes de tuitearlo quiero contarles que 24 horas antes ya lo había llevado a Comodoro Pi. Uh-huh. Yo creo que el gobernador se va a enterar ahora que le pagaban, por ejemplo, más a Misiones que a él, por la misma cantidad de votos.
7: A Tucumán también, ¿no?
5: Y eso es muy discrecional, a Tucumán. Entonces a los salteños dirán, ¿y por qué? ¿Por qué no se defendió lo propio?
7: Claro.
5: Que son tan truchos que le negociaban distintos precios a cada provincia. Entonces, al gobernador de Salta le tomaron el pelo. Le tomaron el pelo, el acompañamiento.
7: ¿Le dejó tomar el pelo, Marcela?
1: No.
5: Bueno, a ver.
1: Le tomaron el pelo.
2: Y hay que tomarle el pelo al gobernador, ¿no?
1: Cagan por salteños. Sí, porque somos salteños, porque... Dicen, estos salteños emponchados, no puede ser. Pues es que
2: para.
1: Yo en este momento me siento como Gustavo Sáenz, ¿no?
2: Que le tomaron el pelo, pero a usted se lo tomaron.
1: Sí, pero a mí me lo tomaron en serio. Ay, no. Pero al mismo tiempo, porque yo conozco la publicidad oficial para algunos lugares.
2: Sí.
1: Y uno dice, qué bien, ¿no? Lo bien. No, nos toman el pelo.
2: Ay,
1: y así se debe estar sintiendo hoy, porque después de, estamos bajo mucha presión. El gobernador está bajo mucha presión porque tiene que continuar administrando una provincia que se está convirtiendo en inviable, porque el 80% del presupuesto nacional hace mella en nosotros.
2: Ahora,
1: por eso no había que negar.
2: Ahora, el gobernador,
1: que nosotros vivimos del 80% del presupuesto nacional aquí en Salta. Acá se trató de desvirtuar esa suma. No, y éramos nosotros los salteños, primero los salteños, la pelota. Hoy te aprietan así, te abren un pequeño cañito porque ni siquiera es un grifo. Y aquí no hay que entregar a Rollón. Bueno, Rollón estaba entregada de antes.
2: Claro, no hay problema.
1: El otro, tirarle un ladrillo.
2: La pregunta es, ¿quiénes integran la Liga de los Gobernadores? Lo tenés. Al de Catamarca, Raúl Jalil. Al de Jujuy, Carlos Sadir. Al de Misiones, Hugo Pasalacqua. Al de Neuquén, Rolando Figueroa. Al de Río Negro, que nunca me sale el apellido. Al de Salta, Gustavo Sáenz. Y al de Tucumán, Osvaldo Jaldo. Lo que está diciendo Marcela Pagano es que todos ellos arreglaron por más guita que el gobernador de Salta. Arreglaron por más.
1: Se le embole.
2: Entregaron.
1: ¿Qué va a arreglar?
2: Entregaron.
1: Llévate toda, ¿ves?
2: Entregaron.
1: Tienen como.
2: Entregaron.
1: Como acá dicen,
2: nuestros derechos. Nuestros derechos laborales.
1: Le hace honor a lo que decían de los salteños, que somos OPA. Y sí, entonces nos consideraron como OPA y nos dieron menos guita.
2: Pero hay otra negociación, Pagano. Seamos sinceros, y usted también lo tiene claro. La negociación es acordar
1: además. Es que la causante, Pagano, también, esta sinvergüenza, claro, más allá que haga una denuncia,
2: vos le vendiste a la
1: esta
2: gente.
1: Posibilitó que gane gente como Milei, Pagano. Claro. Vos sos la misma bosta.
2: Sí.
1: ¿Qué hace ahora que no sos parte del gobierno? Es como lo... A ver, la señora diputada Vega...
2: Sí.
1: Le chupaba los calcetines a Macri.
2: Sí.
1: Acá manejaba la plata del macrismo. Oute. ¿Entendés? Estaban todos, eran más macristas que nadie. Amigo íntimo de Frigerio, todo. Y después ya no eran eso.
2: Ya no. Ya
1: eran de Alberto.
2: Claro.
1: No, déjenme joder, no se puede pasar así. Entonces, creo que esta mercenaria llamada Pagano... Hoy deschaba.
2: Yo no puedo.
1: Deschaba con papeles, ¿no? Porque claro, tengo las cifras exactas, no, que recibió
2: hoy denuncia,
1: la provincia, ahora, Tucumán y todo lo demás.
2: Hoy denuncia, pero también seamos sinceros. Cuando escuchabas la violencia que ejercía verbal Milei sobre artistas, sobre mujeres, no se le movía el... Vamos, alguien que se precie de periodista... No puede ser tan pelotuda. Seamos sinceros. No, tengo colegas que vos decís, che, ¿en serio? ¿Son así? Pero no jodamos. Alguien que se precie de periodista no puede caer entrampada en estos armados políticos, truchos, de miseria.
1: Porque así mienten a la gente, te llevan para un lado, te llevan para otro. La gente ya no sabe qué hacer.
2: Yo, en serio, que se...
1: Y desesperadamente dice, bueno, vamos a votar a este loco que dice que va a eliminar la casta. Mm. Y ese es el resentimiento que tiene la gente.
2: Claro.
1: Y la casta sigue haciendo este tipo de acuerdos y negocio y toda la gente en el medio.
2: No, es muy triste todo, esto.
1: El 60% de las personas ya colgado... absolutamente del último crédito que pidió, porque ya no puede pedir más.
2: Claro.
1: Todo eso estamos viendo. Por esto que cuando tienen que saltar, no saltan.
2: No,
1: a Milei había que pegarle, como hizo el gobernador, al principio, que se le paró de mano cuando estaba inaugurando la autopista. ¿Te acordás?
2: Sí.
1: Y sí. Ustedes no van a venir acá de Nación a llevarnos puesto. Bueno, el que resiste así de esa manera, por ejemplo, es el de La Rioja. El otro que resiste es Gildo. El otro que resiste, ¿quién es? El gobernador de la provincia de Buenos Aires, Kicillof. Y hasta ahí hay un par más, ¿viste? Pero seamos sinceros, esta era la postura que había que tomar como peronista, como salteño, como dueño de los recursos naturales, dueños del turismo.
2: No.
1: Muchachos, había que pararse de mano siempre, no irrespetuoso. Déjenlo a él que sea irrespetuoso. Entonces hoy estamos medio embolados. Pero mañana se nos puede pasar y así no va la cosa así. Esto no es una negociación de empresarios. Aquí está el Estado, aquí está el pueblo, que está sufriendo mucho. ¿Entendés? Y al final, claro, los libertarios dicen, no, somos una bosta, todo. Sin embargo, aquí en Salta todavía hay arreglo con Nación. Con plata que nos pertenece, porque la que está recibiendo el gobernador, te puedo asegurar que es plata que nos pertenece a los salteños. Y la tiene que recibir de una manera así extraña, en cónclave, bajo poncho. Y después queda mal. Pero es plata que nos pertenece. Él cree que la forma de pelear es esa. Está bien, consiguió algún dinero. Pero no puede ser que nos lleven o que lo lleven al gobernador a hacer arreglos por abajo.
2: No, seamos sinceros.
1: Para conseguir la guita, una guita que nos pertenece a los salteños.
2: Para mí hay otro acuerdo también. Y tiene que ver
1: con... Y además, ¿sabes qué?
2: Y tiene que ver con la promesa del acuerdo político, que ya le dijimos, se va a comer la curva como en las intermedias, y le va a pasar exactamente lo mismo. Y es la demostración de un temor que verdaderamente no se entiende ante una piba que está, qué sé yo, está, no sé si está, no está, se junta con un perro.
1: Solo se le gana haciendo política.
2: Solo se le gana haciendo política, manifestándose como líder, levantando esta comunidad, y no pelotudeando con los perritos, ¿no? Levantando en serio la comunidad. Esta comunidad está muy mal. Muy mal. Poniendo políticos. No fantoches, políticos. Gente que defienda principios, que defienda derechos. Nos están quitando...
1: Un poco de historia, un poco de política.
2: No, hoy la página...
1: Que conozca la realidad.
2: ¿Sabe de qué se jactaba la página? ¿Sabe de qué se jactaba la página del gobierno hoy? Yo le cuento a la gente, el gobierno... Hay dos maneras de enterarte qué hace el gobierno. Una es propagandística, que es la página principal del gobierno de Salta, ¿no? Y tenés todas las noticias de prensa, inaugura una casa, dice tal cosa, bla, bla. Y la otra es por el boletín oficial, ahí te enterás otras cosas más. Igual no podemos saber dónde queda la escuela, o cómo podemos tener una escuela con 300 personas laburando, pero bueno, no importa. Y resulta que se jacta de Nación, replica la política implementada por Sáenz en Salta y cobrará la atención médica a extranjeros no residentes. O sea, nos jactamos de que nos copiaron eso. Y eso no les
1: quedó... De lo malo.
2: De lo malo. Y eso no les quedó otra. No les quedó otra. Porque no podían sostener los contagios de COVID, del dengue. No podían sostener eso. O ahora nos decían, no, estos móviles son gracias al cobro a los extranjeros. Y ahora nos dicen, no, estos móviles policiales son gracias a las cámaras que toman... ¿Cómo se llama?
1: De Asenato.
2: A las cámaras de Asenato que toman los excesos de velocidad. Muchacho.
1: De las multas.
2: Es feíto, la verdad que es feíto. Jactarnos de eso, ay, Milei nos copia, déjate joder. Si Milei te copia, algo está mal, algo está mal.
1: Esta trucha que es pagano,
2: sí,
1: pero que maneja información fidedigna.
2: Sí, su pareja es abogado.
1: Esta te mandó a...
2: Su pareja es abogado.
1: A Milei.
2: Empresario barra abogado, ¿no? Sí, sí.
1: Es como que me dicen hoy... Ay, Karina enfrentada contra la vicepresidenta Villarruel. Dos bosta, carajo. Una negacionista sinvergüenza.
2: Sí,
1: no
2: sí.
1: La voto para salvarme jamás en la vida.
2: Bueno.
1: Porque ahora parece que es una... No, señor, parece, viste...
2: Pero básicamente...
1: Institucionalista,
2: pero
1: republicana.
2: Vladimir,
1: anda,
2: básicamente, en Salta, esas son las opciones que nos están tirando por ahí los partidos con mayor caudal electoral. O sea, la derecha y la ultraderecha. Nos están poniendo en un lugar muy complicado. Cuando el peronismo se está yendo, se está derechizando, acá en Salta como se está derechizando.
1: ¿Sabés cómo se refiere la soreta de Pagano? Con su propio plan, ¿no? Porque este era parte del plan. Sí. Todos sabíamos que esto iba a pasar.
2: El recorte, que no entendía lo que era un recorte.
1: ¿Quieres conocer la lista de precios? Habla de lista de precios. Dios mío. Es como que los gobernadores compraron esta lista de precios. Es tremendo cómo se refiere. Reforma laboral.
2: Sí.
1: ¿Sabes cuánto salió? 17.139 millones, y fue depositado el 11 y el 13 de febrero, entre el 11 y el 13 de febrero. Esa guita hubo ahí para las provincias, para que los traidores y cipayos a la patria voten estas leyes de Milei.
2: esa
1: la ley de glaciares.
2: Esa normativa que el gobernador Gustavo Sáenz en Salta dijo, no, son independientes los legisladores. Vamos, muchachos.
1: Ley de glaciares.
2: Vende patria.
1: 12.551 millones. Entre el 8 y el 10 de abril. Hojarasca y zona fría. Entrega absoluta de los más pobres y de los más necesitados. Lo que necesitaban es ese recurso para sobrevivir. ¿Entendés? Porque eran subsidiados. Hojarasca y zona fría. 14.100 millones entre el 19 y el 21 de mayo. No, es tremendo. El total, 33.786 millones en tres votaciones. Esa guita repartía. Y no te digo nada, la repartija personal a cada legislador. Porque esto es lo que llegaba institucionalmente, quizás, a algunos gobiernos. Pero lo que se repartía en cargo, prebenda y acomodo ahí en el Congreso, bueno, sale la putrefacción por todos lados.
2: A ver, aprietan a los gobernadores.
1: El 52,7%
2: sí.
1: De todo lo pagado en 5 meses.
2: Bueno, aprietan a los gobernadores.
1: Pagó,
2: yo te suelto algo de dinero a cambio de los votos. Esto no es novedad para nosotros, Pagano. En serio, no es novedad. No es novedad. Y vos pusiste a este gobierno, vos desde los medios de comunicación que estabas, vos los elevaste, vos con tu imagen hiperconocida, hizo que este gobierno, el de Javier Milei, maneje así a los gobernadores. Porque es eso o
1: miseria.
2: Era eso o miseria. Y no te dabas cuenta, con Bullrich adentro, en el día cero te tenés que dar cuenta. No te dabas cuenta con Caputo, no te dabas cuenta con la vendedora de torta, no te dabas cuenta con Olmedo.
1: A mí me engañaron, dijo en una nota.
2: No, sí.
1: A mí me engañaron, no. Sos grande, mamita, te dedicas a esto.
2: No, terrible.
1: No,
2: vamos.
1: No, es joda.
2: ¿Sabes qué?
1: Es joda esto.
2: Vamos a la música, a la tanda, y venimos al último bloque, porque ahí me tengo que ir tempranito. Dale. 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Música, tanda, ya volvemos.
8: Mandale.

0: 155-395-853. Mañana sorteamos un avioncito a control remoto. Los que están viendo por YouTube o por Facebook Live, además se recarga. Está buenísimo el avioncito. Ahí está el control remoto que Vladimir me cuestionaba. Y un super merga set de arte. No es que yo lo
1: denomine. ¿Super merga qué?
0: No. Mega,
1: así dijo.
0: De arte.
1: Un super mega.
0: No, usted sabe qué, lo tiene en la cabeza.
1: Repetí, Sarabia.
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2: Hola, ¿qué tal? Soy Santiago, tengo 7 años y quiero participar en el sorteo que están haciendo en el Día de las Infancias. Gracias a todos.
0: Gracias, Santi. ¿Qué más?
1: Tienes 72 años,
0: no,
1: Santi.
0: No, dale.
1: Mira.
0: Dale, a ver.
1: Estás hablando como un niño.
0: Vamos. Siga, Sarabia, ya está participando.
3: A mí me gusta jugar mucho al básquet. Quiero participar del concurso. Mis tres últimos cifras del DNI son 024. Gracias.
0: Oh, qué bueno.
4: Hola, soy Jonás. Quiero participar del concurso. Me gusta jugar fútbol y básquet. Fútbol, básquet y dibujar. Mis tres últimos números de DNI son 025. Gracias.
0: Ahí está. Van los...
1: La gente de la UNATE, no.
0: No, son los pibes.
1: No, sí.
0: Tengo los teléfonos también.
2: Hola, ¿qué tal? Soy Santiago, tengo 7 años y quiero participar en el sorteo que están haciendo en el Día de las Infancias. Gracias a todos.
0: Gracias, Santi. ¿Qué más?
1: Tienes 72 años,
0: no,
1: Santi.
0: No, dale.
1: Dale,
0: a ver.
1: Estás hablando como un niño.
0: Vamos. Siga, Sarabia, ya está participando.
3: Benjamín, me gusta jugar mucho al básquet. Quiero participar del concurso. Mis tres últimos cifras del DNI son 024. Gracias.
0: Oh, qué bueno.
4: Hola, soy Jonás. Quiero participar del concurso. Me gusta jugar fútbol y básquet. Fútbol, básquet y dibujar. Mis tres últimos números de DNI son 025. Gracias.
0: Ahí está. Van los...
1: La gente de la UNATE, no.
0: No, son los pibes.
1: No, sí.
0: Tengo los teléfonos.
1: No,
0: también.
1: Son pibes, se están fingiendo.
0: Qué guapo.
1: En serio.
0: No.
1: Son los padres que hablan como niños.
0: No, ¿cómo van a ser los padres hablando como niños? ¿Por qué? ¿Cuál es la necesidad?
1: Es como una amiga mía.
0: Jonás, ¿usted no tenía un duende que se llamaba Jonás?
1: No le diga así al chico.
0: No le digo al chico. Le digo a usted que creía en los duendes.
1: Sí, lo tenía, ya no lo tenemos.
0: Ah, se fue.
1: Lo hemos liberado.
0: Se fue con los ocupas.
1: No, no.
0: Con los ocupas. Se fue con los ocupas. No sé nada.
1: No. Era un niño, sí.
0: Era la
1: un niño duende.
0: Era qué horrible.
1: Todo. Era un niño tipo que le gustaban los juegos. Era un ser de luz. Era bonito.
0: Ay, mira.
1: Le gustaba la música, entonces vivía en un lugar donde había mucha música.
0: Claro, y ahora tiene que esperar a que vengan los músicos. Les músicos.
1: No, ya no está.
0: Mira, no, ¿cómo sabe que ya no está?
1: Esa materia.
0: Mirá vos.
1: Ya se fue ya.
0: Ay, Dios mío.
1: Así pasa.
0: Pasa,
1: no le tengan miedo a los duendes.
0: Quería contarle
1: los duendes.
0: Algo así.
1: Están entre nosotros.
0: Tengo ya 2 casos. Uno ocurrió en la última semana de julio y el otro ocurrió en la primer semana de agosto. Uno de los casos ocurrió en la delegación Centro y otro de los casos ocurrió en la delegación del Paseo Güemes. Y usted me va a decir de qué carajo está hablando Paula.

0: Sí.
1: Y le cuento que seguimos recibiendo de a poquitos algunos casos. Gente que fue a buscar su dinero al banco y no lo pudo retirar. Y cuando hablo de dinero, no hablo del dinero en pesos. Hablo del dinero en dólares. Uno de los casos ocurrió, el primero, ocurrió en el centro, en el Banco Nación del Centro, en la sede principal, donde un jubilado fue a buscar sus ahorros y le dijeron, ay, no disponemos del billete papel. Y desesperado comenzó a hablar, ¿no? Habló con periodistas y dijo, che, esto me está haciendo acordar el corralito. Estamos hablando de los ahorros de ese jubilado. Otro de los, que no sé cómo terminó después, otro de los casos ocurrió en la sede de, que tiene el Banco Nación en la Vicente López. Era mucho menos que lo del jubilado, pero además no le querían dar ni $100. Ni $100. No disponemos de billete de papel. Ese caso sí sé cómo terminó. A la semana siguiente fue al Banco Nación del Centro. Cuando llegó le dijeron, no, sí, está todo bien. Le hicieron firmar el recibo. Todo de recibido los dólares. Le dijeron, ay, no abrieron, no sé, la caja del tesoro, una cosa así. Venite en 45 minutos. O sea, además joden con el tiempo a la gente, porque la gran mayoría dice, bueno, ya lo voy a retirar mañana, pasado. Le están diciendo a clientes del Banco Nación, y claramente se lo dicen a uno y al otro no, y a... que no disponen del billete papel en dólares. Lo tengo que decir porque ya son dos los casos. Si bien una de las personas sí después logró que le den ese billete de papel, hay una onda de amansadora, ¿no? Te lo doy después. De tratar de desaliento al retiro de sus dólares dentro del Banco Nación. Heavy, ¿no? Heavy.
0: Tremendo.
1: Paralelamente.
0: Esto no es para alarmarse, pero sepan que ya hay algunos casos si le pasa a ustedes.
1: Sepan que hay algunos casos, sepan que en los bancos hay un librito que se llama Libro de Quejas, que odian dártelo. En el caso de la Vicente López te lo dan con mucho gusto, ¿no? Rápidamente. Pero si vos agarraras a un gerente del banco pidiéndoselo, te odia. Pídanlo y quéjense. Pídanlo y quéjense. Y vuelvan. Pero ya tengo yo dos casos. No sé cómo le irá al resto. Gente que tiene cuenta en el Banco Nación, cuenta en dólares, incluso en algunos casos remuneradas, y no le están dando los dólares en billete. Eso por un lado, porque ¿qué cosas nos asustan a los argentinos? Un posible corralito nos asusta muchísimo. Entonces no se hagan los vivos, porque si ya llegó a los medios de comunicación, es porque seguro hay más de dos casos. Paralelamente, ¿qué otra cosa nos asusta? ¿Qué lo golpeó o qué golpeó la candidatura del masismo brutalmente? La falta de combustible. ¿Sí? ¿Sabe dónde hay falta de combustible? En un departamento que usted quiere muchísimo, es el departamento de Orán.
0: ¿Por qué le hace suponer que yo quiero el departamento?
1: Yo sé que a usted le encanta ahora. En Colonia Santa Rosa específicamente.
0: Si tuviese un departamento en Orán, ya nos lo vamos a quedar, pero no, pará, falta un poco.
1: Sí. Estoy hablando de otras cosas, por favor.
0: Ah, bueno, disculpe. Sí, lo mío es todo material, Paula.
1: Por favor. Buah.
0: Yo tengo un pedido después, ¿no? Para la gente. En un pedido a la solidaridad.
1: En el departamento.
0: Si usted me deja.
1: Bueno, pero espere que así termine.
0: Sí, lo estoy esperando, estoy escuchando todos sus temas.
1: En el departamento Orán hay escasez de combustible. En Colonia Santa Rosa hace 5 días que en YPF, que es la única estación de servicio que tienen, no tiene combustible. 5 días sin combustible. Entonces no falta el vivo, que parece que lo juntó en bidones, y está cobrando 4.000 pesos el litro de súper. ¿Sí? También pasó en otra localidad de Orán, pero estuvieron 5 horas sin combustible, en Pichana, 5 horas sin combustible. En Colonia Santa Rosa hace 5 días que están sin combustible. Heavy, nada más. Eso le voy planteando. Ahora sí, dígame.
0: Bueno. ¿Usted conoce gatos caros?
1: No, yo, salvo eso que te compra pelado.
0: Se le pasó un montón.
1: ¿A quién?
0: Por la cabeza, Paula, cuando acabo de decir
1: no,
0: esto.
1: No sé de qué está hablando.
0: Y a la gente maledicente que nos está escuchando también. Yo digo, gato caro.
1: Están les niños.
0: Y empiezan a pensar, tara, tara, tara, tara, tara, tara, tara, ya 20.
1: Sí.
0: Pero, necesitamos la ayuda de todos los salteños. Incluyendo a los de San Lorenzo, que también son salteños. Son del departamento de Salta. ¿Se entiende o no?
1: No, va de vuelta.
0: Porque en el departamento de Salta,
1: sí.
0: Salta como departamento,
1: sí. Salta
0: tenemos
1: San Lorenzo.
0: Capital y San Lorenzo.
1: Sí, claro.
0: ¿No es cierto?
1: Uh-huh.
0: Bueno, ellos también son salteños. Nosotros lo queremos.
1: Sí.
0: A los sanlorenseños.
1: Ponele, sí.
0: La cosa es que se perdió Tony.
1: Tony es un gato.
0: Tony es un gato.
1: No sea el vivo. Dile que nos quedan 9 minutos, sí.
0: ¿Cuánto te sale
1: el gato?
0: Digamos,
1: si lo encuentro, no, Tony, mandame la foto.
0: El gato no tiene precio.
1: Ajá.
0: Pero se perdió en San Lorenzo.
1: Sí. ¿Y?
0: Y su familia ofrece...
1: ¿Cuánto?
0: 100 lucas para hallarlo.
1: 100.000.
0: Nada, o sea, envuelto.
1: Yo me gané ayer... Bueno, sí, diga. ¿Y?
0: Una familia busca a Tony.
1: Sí.
0: Esta es una información de qué pasa a Salta.
1: Ah, claro.
0: Siempre los temas importantes. No será, porque ahí en San Lorenzo vive gente... No, ¿de qué pasa Salta? No será de ustedes, ¿no?
1: Dice...
0: Están ofreciendo 100 lucas. ¿Qué es una...
1: Van apareciendo los colegas.
0: De la perrada movilera, ¿qué es eso?
1: ¿Qué gato se le perdió? Por favor... ¿A quién se le perdió el gato? No.
0: Tony es un
1: Tony
0: gato.
1: Tony 100 lucas, escúchame, ¿sabes lo que estamos diciendo?
0: Tony se escapó, además. Porque no es que se te perdió.
1: ¿Y
0: porque
1: que no
0: es como yo.
1: No tiene chip ese gato.
0: Por una correa.
1: No tiene chip ese gato.
0: Lo que pasa es que yo saco a pasear el gato con una correa.
1: ¿Y para usted es un gato caro ese? Ahora, cuando usted ve la foto del gato, a ver, no, voy a tener que entrar, ¿qué pasa? Salta, Dios mío, a ver.
0: Para que no esté en ningún momento la foto del gato.
1: ¿Y cómo voy a saber qué es Tony problema. El gato?
0: Claro. Claro. Para reforzar la búsqueda...
1: ¿No es Tonia? No. Sí.
0: No, Tony.
1: Tony, bueno.
0: Para reforzar la búsqueda, la familia confirmó que ofrece una recompensa de 100 lucas.
1: Las cosas importan.
0: Quien tenga algún dato puede comunicarse a los números difundidos por sus dueños.
1: Sarabia dice que ya lo encontró, no mentira.
0: 58 64 52 54.
1: Pero es un gato común y corriente.
0: No sabemos, es que no lo ponen al gato.
1: Sí, ¿cómo que no? Yo tengo acá, está la nota de, escuchá.
0: Ah, no, ahí está el gato.
1: De Victoria,
0: es que
1: Álvarez.
0: De Milei de Massa.
1: Periodista.
0: Era la nota de Milei de Massa. Digo, ¿qué gato se perdió?
1: Tony. No.
0: Tony es un gato.
1: Busquen un gato parecido y llevémoselo.
0: No, es hermoso.
1: No, no.
0: Mirá, acá lo estoy viendo, mirá.
1: Es como cualquier gato. Déjate
0: No. Ay. Este es un atigrado con la cara chata. Es hermoso este.
1: No,
0: si yo lo encuentro.
1: Atigrado.
0: Pido 1.000.000 de pesos, no pido 100 lucas. No, en serio.
1: ¿De dónde? Ah, ¿de la veterinaria se escapó? ¡Hola! Oh, ¡no!
0: Favor.
1: Yo lo mato al veterinario.
0: ¿De qué veterinario se escapó? Dígamela si no voy más.
1: Ah, ¡claro!
0: No, no, qué veterinario, hijo de puta.
1: Tony se escapó a las 2 de la madrugada, que lo deben tener filmado, en la zona de la avenida San Martín al 2000, cerca de las cabañas en San Lorenzo. Este gato yo ya sé de quién es y se escapó de por ahí. Ya sabemos de quién.
0: Imagínate.
1: No, no.
0: Si viene una cosa escala que vive por ahí, no, porque sí, estos son de Salta Capital, pero vienen a San Lorenzo. O si una diputada que también vive por ahí, y no es sintiente, y lo atropelló con el auto al gato. Ya no es 100 lucas eso.
1: No.
0: Tiene que ir presa la sinvergüenza.
1: Por favor.
0: Claro.
1: Mira
0: si son, vienen los sintientes diputados. ¡Ay, gatita!
1: No, no.
0: No, no, una cosa de los...
1: 100 lucas.
0: Estos son problemas de los ricos. Porque en la zona sudeste, al gatito, por más que lo quieran mucho, cuando tienen hambre se lo morfan. Directamente. Ya está, boludo. ¿Qué vale?
1: No, no. Sarabia, hoy es miércoles.

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0: nena.
1: Sí, vaya pensando qué vamos a hacer.
0: No tengo
1: ese
0: idea
1: sorteo.
0: Qué vamos a hacer. Sorteo con las infancias. ¿Qué niño sabe?
1: Que nos manden un mensaje los niños.
0: Sabe jugar con los juguetes que usted eligió y que no puede hacer funcionar.
1: No, no, no. Hay un muñequito que se me murió, Paula.
0: No, cárguelo.
1: Uno que... solo de todo. No, cargué y todo y no está volviendo.
0: Dígale, hágale.
1: Hay un muñequito que lo tenés que conectar por atrás.
0: Hágale RC.
1: ¿En serio?
0: Hágale RCP como... Basta, como Moyano.
1: Si yo hubiese...
0: Basta.
1: Comprado todo helicóptero, que son los que vuelan. Usted se puso a comprar.
0: No, yo no tengo nada que
1: ver. ¿Cómo van a volar los pilipón, Paula? No vuelan los pilipón.
0: Desde las 21 horas, en vivo, por el 10TV, también por el YouTube de Amil, estamos a Mil. Conducen Moisés Cos, ¿y quién les habla? Paula Poma. Con el equipo característico del 10, Neri, Pamela, Héctor no, porque el día del trabajador de televisión, Samuel Valdivieso, ¿quién me está faltando? José el director, en fin, estamos a Mil.
1: Se va a encargar de llevar alguna tortita, algo para los chicos.
0: Ten pedo.
1: Una tarta. Una tortilla.
0: Desde las 9 de la noche, en vivo, por el 10TV, a mí, hoy. Y no te cuento, mira, el otro día que me atreví a dar por lo menos un dato de uno de los invitados, ¡pum!, se me cayó. Así que no te cuento más quién va. Pero tenemos invitados. Me dijeron, la gente del canal me dijo, ya no se hagan los vivos con música, hoy música, tanta locura, no, porque estamos al 50% porque es nuestro día.
1: No, hace mucho que no estamos llegando... show ni ese tipo de cosas.
0: Ya vamos allá. Lo que pasa que vio la política no. Ah, ya me acordé.
1: ¿Vos sabés que me invitaron a bailar a ese canal?
0: Vamos a ir a ver cómo se hacen las mejores empanadas de Salta. ¿Qué? ¿Quién lo invitó?
1: Me invitó Carlito Robles.
0: ¿A bailar?
1: Me dice, ¿te podés aprender un paso? ¿Te podés tirar un paso?
0: ¿En serio? Me dice. ¿Y usted va a ir a hacer esa payasada? No se vuelve de eso, ¿no?
1: Mira,
0: tantos recursos para enganchar.
1: Después de la lista de pagana, no creo que yo no vuelo.
0: Apareció.
1: Voy a ir con Carlito, así que aunque no sea ningún problema, le estoy confirmando ya en este momento.
0: Paulo Ávila dice
1: Hola,
0: que el departamento Salta solo existe para ustedes y para Mónica Juárez. Ah, cierto que Ávila no la quiere a Juárez. Ávila, ya está Ávila. ¿Por qué no existe? Sí, dice, cuando vos vas a votar y vemos los resultados, dice departamento Salta, San Lorenzo y Salta Capital. ¿Cómo que no existe? A ver, explícamela. Él dice que no existe el departamento Salta.
1: Sí, sí es San Lorenzo y Capital.
0: No sé, pero yo que me lo explique.
1: ¿Qué pasa?
0: Dice que no existe, que está mal lo que nosotros decimos.
1: O sea, San Lorenzo es otro país.
0: Bueno, dice, se llama departamento Capital. ¿Sabés qué, Ávila?
1: Departamento Capital, bueno.
0: ¿Sabés qué, Ávila? Peor es mostrar el calzoncillo colgado en el balcón. Loco, no, ponete una cuerda y colgalo adentro para que no lo vean los vecinos. Eso es peor.
1: Cuando le tengas que devolver esa casa, ya sabe quién, no la va a vender nunca más. No. En serio, todos sabemos qué pasa.
0: Dios mío.
1: Bueno, está toda arañada la casa, además.
0: No. Está full Ávila.
1: Sí.
0: No me.
1: Ávila tiene el fuego entre sus piernas. Ya, escucha, vamos a otro tema ya.
0: No, ya no vamos. Te reitero, sí. Entonces, el domingo, el Día de la Infancia, ¿ya lo chequearon todos? ¿Sí o no? ¿Sí? De modo tal que...
1: Mañana
0: sorteo. Avioncito a control remoto y sorteo el super mega set de arte entre los mensajes que entren hoy.
1: Mañana tu radio.
0: Y mañana qué. ¿Quiénes van mañana mismo?
1: Che, pónganme bien la señal, que hay lugares donde está medio flojita. ¿Sabes quiénes van mañana a tu radio?
0: ¿Quiénes? ¿Quiénes vienen mañana?
1: Esos tres que van a tu radio mañana a tu programa.
0: ¿Tres vienen mañana a mi radio? Ah, yo.
1: ¿Qué? No, o sea, porque vas vos.
0: Franceschi y. Cos. Sí. ¿Qué pasa con ellos?
1: Podrían hacer. ¿Qué podrían? El mejor programa infantil de Salta.
0: Bueno, prepárenlo.
1: No hace falta que tengan disfrace. Van así. Y los chicos se recontra cagarían de risa de ustedes tres. Le aviso nada más, en serio.
0: Pero, nada, ¿por qué se o sea, nos está bulineando a Moisés, no, a Franceschi y a mí.
1: Yo te digo, en serio, o sea,
0: para tener que adivinar.
1: Totalmente opacado los muñequitos de Melián quedarían opacados. Ustedes entran los tres. Así es, y son la delicia de los niños, Paula.
0: Ay, departamento capital. No te banco más, Vladimir, buliñándome. No,
1: le mando un beso a Pablo, que lo quiero, un tipo sumamente informado, un gran profesional. Todos los periodistas que nosotros queremos pasan por este programa. De alguna u otra manera.
0: Y los que no queremos también.
1: Y los que no queremos también. A ver qué es eso. Acá, mirá. Con ustedes, el tío Gustavo. Y aquí llega la inolvidable, la Chechu Poma. Y aquí entra Lechoso. Y así todo bien.
0: A pedal lo suyo, ¿no? Mensaje, dice. Buen día, perdón porque háblame de eso
1: los Perón.
0: Háblame de eso de los duendes. ¿Por qué tienen duendes esos que venden saumerio y cosas así? Qué raro eso. Una síntesis rápida, así rápida. Bueno, te lo cuento mañana.
1: Sí, no, ¿qué tiene que ver eso de los duendes de verdad? Digo yo, no muñequito.
0: Porque tiene una higuera. Chau, Vladimir.
1: No tengo una higuera.
0: Chau,
1: no.
0: Sarabia, por su atención. Muchísimas gracias. Será hasta mañana. Mañana sorteo esto. Hasta mañana. Chau.
1: La última.
0: No, ¿qué?
1: Viva Perón. Carajo.

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1: Claudia, bienvenida. Fernando Primero Climen te saluda. ¿Cómo estamos?
2: Sí, buenas tardes. Me voy a presentar, digamos, para la audiencia.
1: Sí.
2: Aparicio Claudia. Sí. Cacique, Wichi, Guaraní, de acá de la comunidad de Iba Perón, embarcación.
1: Uh-huh. Claudia, ¿qué es lo que sucedió y qué es lo que ustedes están hoy denunciando, que por supuesto involucra justicia, Ministerio Público y policía?
2: Sí.
1: ¿Qué es lo que sucedió?
2: Nosotros tenemos una carpeta técnica relevada por relevamiento territorial.
1: Sí.
2: Que nos hace lo del INAI.
1: Ajá. Sí.
2: Y queremos ocupar nuestro territorio y no nos dejan, porque hasta ayer ayer a la mañana vino el comisario, su comisario de acá de la unidad 43.
1: Sí.
2: Y me llega a mí la notificación diciendo de como que yo usurpando.
1: Uh-huh.
2: Eso no es verdad, porque yo se lo mostré a ellos, los papeles, todo que yo tengo a personalidad jurídica vigente.
1: Sí.
2: Y eso no han respetado ellos tampoco.
1: Uh-huh.
2: Y bueno, nos amenazaron, decía que si no salíamos, bueno, ellos tenían la orden, ve, como diciendo que no van a reprimir a los que estábamos ahí.
1: Sí.
2: Y la mayoría son mujeres las que estamos ahí. Y
1: ajá.
2: Seguimos acá. Nosotros seguimos acá, sí. El control de la ruta, no nos retiramos, seguimos acá y vamos a seguir, porque eso nos pertenece a nosotros de acá, de Eva Perón.
1: Ajá. Claudia, ¿qué ruta y qué kilómetro? ¿En dónde están ustedes apostadas ahora en la ruta?
2: En la ruta 34.
1: En la ruta 34. Ustedes, en esto, ustedes dicen, ustedes tienen, para que el que está del otro lado entienda, el Instituto Nacional de Asuntos Indígenas, a ustedes las habilita, les da un mapeo de territorio. Ustedes quisieron ocupar ese territorio, que, ¿de cuántas hectáreas, de qué estamos hablando? Porque cuando uno dice territorio, viste, capaz que dicen, no, son cientos de hectáreas. Ustedes quieren ocuparlo, pero la policía se interpuso y dijo que no, y que si no se retiran, ellos iban a proceder, obviamente como suelen hacer, que no es de otra manera que reprimiendo, para desalojarlos. Pero ¿quién es el que da la orden y por qué? ¿Y quién intercede y dice ustedes no pueden instalarse en el lugar? ¿Quién se dice dueño de esa tierra? Porque me imagino que detrás de todo esto debe haber alguien que dice que esa tierra es de él, de ellos.
2: Sí, por dueño, claro, ¿no? Como en todas, toma, hay veces cuando hacen, ¿no? Y por ahí, ¿viste? Siempre
1: sí.
2: Salen diciendo...
3: Terratenientes.
2: Claro, siempre salen los terratenientes.
1: Sí.
2: Pero hasta nosotros nadie vino. Lo único que vino fue uno de acá de Vialidad, que de acá de Pichanal, creería.
1: Sí.
2: Y bueno, hablamos con él y... Y después, bueno, nadie más. Yo llamé al doctor Almara, nos cansamos de llamarlo.
1: Sí.
2: Y nunca contesta tanto al doctor Campo, al doctor Sánchez, tampoco nos contestó.
1: Uh-huh.
2: Hablamos con el presidente del IPI, que de milagro, a última insistencia, ya no tuvo que contestar.
1: Sí, no, ¿qué dijo?
2: Y bueno, él ha dicho que mucho no podía hacer y encima que quiere que mande... O sea, que mandemos todos los papeles, que hemos dejado la nota, esas cosas.
1: Uh-huh. Ahora, ustedes recibieron una notificación, Claudia, que estoy viendo acá que la documentación que exhibe y que les muestra la policía señala que en la comisaría número uno ahí de embarcación, la notifica a usted en relación a una disposición de carácter preventivo. Este documento, conforme con una directiva impartida por el fiscal federal a cargo del doctor Lamas, la persona notificada debe abstenerse de realizar cualquier tipo de construcción, modificación, ocupación o delimitación o demarcación de los terrenos. Esta cédula que le mandan y que advierte sobre si el incumplimiento no da, las medidas y acciones legales correspondientes mencionadas, ¿quién es el que presenta ante él? Porque para que el fiscal, dudo que haya actuado de oficio.
2: Si nosotros le preguntamos acá a los oficiales que vinieron, pero nadie dijo nada. A ellos lo único que vinieron es todo prepotente, no, nos exigía a nosotros, sí, o sea, las documentaciones, todo, yo en ningún momento me negué, yo se lo presenté personería jurídica,
1: sí,
2: todo.
1: Y...
2: Pero, sin embargo, ellos no nos dijeron nada, lo único que me entregaron fue la notificación.
1: Sí, pero la notificación no explica quién es el que intercede y solicita, claro, que ustedes...
2: Y yo también quería saber...
1: O sea que un fiscal decide que ustedes no tienen que innovar, que no tienen que hacer absolutamente nada en esas tierras, pero no les dice de dónde surge, cuál es el origen de todo esto.
2: No nos explicaron eso, y eso es lo que yo estoy exigiendo, y quiero que me vengan y me digan quién es, o si me tienen que hacer llamar, voy y hablo. Yo no tengo problema.
1: Claudia, ustedes, ¿cuántas familias son? Usted me dice, son todas mujeres, la mayoría mujeres. ¿Cuántas familias son? ¿De cuánto estamos hablando?
2: De la familia que yo quiero ubicar son 22 familias que tengo.
1: ¿22 familias? ¿Y dónde viven actualmente esas 22 familias que decidieron?
2: Acá en el Eva Perón, en la misma...
3: suegro de la madre.
2: Claro. En la misma casa, digamos, porque en una casa viven como 5 o 6 familias, 3 familias.
1: Sí.
2: ¿Tiene?
1: Pero la pregunta que obviamente me veo obligado es, ¿ustedes quisieron acomodar y ubicarse en una porción de tierra? Surge todo este tole-tole, pero ¿por qué ahora y no antes, por ejemplo? ¿Por qué no la ocuparon antes?
2: Y bueno, no sé, mire, yo acá, esta es la tercera vez, la primera vez yo se lo dije acá a la gente, le digo, esto está elevado, y este de nosotros, este es de Eva Perón, no es que
1: vamos a
2: otro más, es de Eva Perón, es lo que no entienden, la misma gente, yo se lo he dicho, los tecitos, le digo, vayan, y no, nadie se quiso animar porque no había luz, no hay agua, en realidad no hay nada.
1: Sí.
2: Y bueno, y la segunda vez me pasó lo mismo, y ahora esta es la tercera vez que la gente, bueno, la misma comunidad se levanta.
3: La necesidad lo lleva,
2: claro,
3: no se puede estar amontonando cada vez las
1: cosas. Ahí la voy entendiendo a la señora. Ustedes saben que, claro, la pregunta a mí es como, lo que me voy a sumar al pedido de ustedes, digo, como un fiscal federal... Toma una determinación de no innovar, de dar una cédula y decirles que ustedes no pueden hacer absolutamente nada sobre esa tierra, que ustedes la tienen delimitada como propia de la comunidad de Eva Perón, pero sin embargo, no les dice quién es el que está detrás, actuó de oficio, no les dicen absolutamente nada. Ustedes van a quedar apostadas ahí en la ruta, tengo entendido que están enfrente de donde está el lote que quieren ocupar.
2: Sí. Sí, actualmente sí. Yo, bueno, ahora estamos acá terminando acá con la comisión y más los vecinos.
1: Sí.
2: Acá de la comunidad.
1: Sí.
2: Yo me voy a ir hasta la comisaría. Voy, dejo los papeles que tengo que dejar.
1: Sí.
2: Más personalidad jurídica, todo. Yo tengo todo en regla.
1: Uh-huh.
2: Así que voy a ir, voy a dejar eso y me voy a meter en esos terrenos porque eso pertenece, es de Eva Perón.
1: Sí, ahora... Me cuenta un poquitito cómo fue la actitud de la policía cuando se los terminó trasladando y esto de ustedes consideraron como amenaza, ¿qué es lo que exactamente ese policía les dijo?
2: Y cuando yo estaba en mi casa, pues me han ido a buscar, avisándome que estaba ahí la policía.
1: Uh-huh.
2: Bueno, llegué, traje los papeles.
1: Sí.
2: Y después, bueno, los oficiales dice ya va a venir el jefe, y bueno, le esperé al jefe.
1: Uh-huh.
2: Hablamos ahí y después, bueno, ellos nos preguntaban todo a nosotros, le contestamos las preguntas que ellos nos hicieron.
1: Sí.
2: Pero nosotros en ningún momento les agredimos, no le dijimos nada, y después, bueno, el comisario empezó a apurar a nosotros que la paciencia tiene un límite.
1: Uh-huh.
2: Y nosotros hace más de 500 años que tenemos esa paciencia, y este hombre
1: sí.
2: Hace todo acá el pesado y no, pues
1: claro, más de 20 familias entonces para tratar. ¿Ahí tienen niños, niñas, tienen adultos mayores?
2: Sí, de todas edades hay el,
1: si son 22 familias, sí, discúlpame Claudia, si son 22 familias, ¿cuántas personas en total entre niños, niñas, adultos mayores y ustedes, cuántas en total, de cuántas personas estamos hablando? Más o menos.
2: Más de 30 por ahí, más todavía, contando entre todos, ¿no?
1: Increíble. Almaraz no les da ningún tipo de respuesta. El IPIS no. Apenas si les contestó. ¿Qué otras puertas tocaron?
2: Y el vocal hasta ahora brilla por su ausencia.
1: Qué increíble.
2: Llegó el vocal, necesitamos, pues nosotros no se vamos a mover acá, porque esos son tierras, son terrenos que son de acá, de Leva Perón, y yo no entiendo por qué. ¿Por qué no nos deja ocupar nuestro territorio? Ahí nosotros sabíamos sacar hierbas medicinales,
1: claro,
2: leña, todos salíamos por ahí a buscar.
1: Ahora le hago una preguntita. Ustedes, por ejemplo, dicen, che, donde queríamos ocupar no tienen luz, no tienen agua, no tienen nada. Donde viven actualmente tienen luz, tienen agua, les llega asistencia, hay trabajo. Para que le contemos a la audiencia en qué contexto están viviendo en la actualidad y qué es lo que se espera, ¿no? Mejorar.
2: No hay nada, prácticamente no hay nada. Sí hay luz, hay agua, pero el tema de trabajo, esas cosas, no. El barrio la comunidad prácticamente está en la nada, digamos.
1: ¿De qué viven entonces, Claudia, a todas las mujeres, todas las compañeras que te están...?
2: Algunos salen a vender leña, salen a vender artesanía. Yo vendo artesanía.
1: Ajá.
2: Algunos van el tema de la pesca también, pues nosotros vamos.
1: Pero no entiendo, ¿pesca de los ríos que están, qué, contaminados?
2: Sí, lamentablemente. El único que hay, no vamos para ahí.
1: No, claro, yo lo acentúo para que el que está del otro lado entienda que el que labura de la pesca y vive de la pesca, evidentemente todos sabemos que los ríos en esa zona puntualmente y en toda la provincia, en todo el territorio provincial, están contaminados, pero gravemente contaminados. O sea que viven de eso porque no hay más nada.
4: Que no tiene todo eso, no tiene nada de contaminación.
2: Sí, después, bueno, son changueros, jornaleros.
1: Sí. Ahora, sí, decime.
2: Que después, bueno, trabajan gente temporaria, porque es un mes, 2 meses o 3 meses y de ahí ya no tienen más trabajo.
1: Claro.
2: ¿Ves? Y
1: claro.
2: No nos alcanza porque son muchas familias numerosas.
1: Claro.
2: Que en la casa, imagínense, viven 3, 4.
3: Contale que ya lo envolvieron todos.
1: Ahora.
2: Sí, los policías dicen que
1: sí.
2: Acá, bueno, esta mañana vinimos y no hemos dado, que nos han tirado los alambres, los palos, todo que hemos puesto, todo ellos mismos han hecho eso.
1: Qué increíble. Ahora, le hago una pregunta, porque hace poquito estábamos hablando y el Ministerio de Desarrollo Social de la provincia presume esta cuestión de la asistencia y de cómo llega los módulos alimenticios y cómo llegan, obviamente, la asistencia en materia de salud y educación. ¿Cómo estamos con eso? ¿Les llegan los módulos?
2: Sí, son 90 días, creo que hay que contar eso, cada 3 meses, pues nos llegan las ayudas.
1: ¿Cada 3 meses? ¿Pero qué? ¿Te dan mercadería? ¿Te dan cuánto? ¿20 módulos?
2: Los bolsitos esos focalizados de los que reciben acá, ¿no?
1: Sí, pero ¿eso qué te alcanza para una familia? Recién acabas de decirme, una familia numerosa, ¿cuánto te alcanza una bolsa de esa?
2: Nada, menos de una semana ya no tiene nada.
1: ¿Y tienen que esperar 90 días para comer una semana nada más?
2: Sí, lamentablemente sí.
4: Y por eso,
2: haciendo changa.
1: Sí. Qué increíble.
2: Salir adelante.
1: Claudia, me decías, se van a quedar ahí apostadas frente al loteo que les pertenece. Ustedes tienen los papeles para así demostrarlo y si mañana intentan ingresar y la policía y la fuerza de seguridad terminan actuando, ¿qué hacemos?
2: Y vamos a luchar por esos terrenos, porque son de acá, de Leva Perón.
1: Qué increíble.
2: Vamos a seguir, no nos vamos a...
1: Qué increíble.
2: Está dentro del relevamiento territorial, ¿me entiendes?
1: Sí, eso lo tengo clarísimo yo. El problema es que el fiscal no lo tiene claro. El problema es el fiscal, el problema es la policía, que actúa ante el pedido del fiscal.
2: No sé por qué no quieren, no vienen a amenazar todo ahí, ¿no? Pues.
1: Qué increíble. Claudia, yo le dejo un abrazo enorme. Vamos a volver y nos vamos a mantener en contacto para ver cómo avanza esta situación tremenda la que están planteando desde su comunidad. Vamos a estar atentos. Pero le agradezco a usted y a todas sus compañeras que están ahí apostadas en la Ruta 34.
2: Bueno, muchas gracias a usted y esperamos a ver que nos respondan rápido. Lo del asunto indígena, a que urgente se comuniquen conmigo, necesito hablar urgente con ellos.
1: Sí.
2: Porque los llamo, nunca contestan.
1: Qué increíble.
2: Que, por favor.
1: Qué increíble.
2: Que no llegue a mayores.
1: Totalmente. Claudia.
2: Nosotros, este es nuestro territorio y vamos a pelear por nuestro territorio.
1: Totalmente. Claudia, un abrazo enorme. Gracias.
2: Igualmente, gracias.
1: Hasta luego.
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0: 7 de la mañana, 2 minutos en toda la República Argentina. Bienvenidas y bienvenidos a Hora 7 Radial. Bienvenidas y bienvenidos a este encuentro matinal de 120 minutos. ¿Con quién? Con los hermanos Vero. Mi nombre es Hugo Antonio y lo acompaño al señor Javier Darío. ¿Cómo está, Javi? Buen día.
1: ¿Qué tal, señor Hugo Antonio? Muy, pero muy buenos días a los salteños y salteñas que comienzan a sintonizar en este viernes. Chico, jueves 13, a despertarse.
0: A despertarse, y agradezco la deferencia que tuve en la jornada de ayer de estar bancando ahí la parada mientras uno estaba en cama. En el día de los zurdos, ¿sí? En el día de aquella persona que escribe con la izquierda, ¿está? En el día del lobo, en el día del del animalito este, ¿sí? El armadillo. ¿Tá? En el día del clarinetista, un día como hoy nacía Fidel Castro, un día como hoy se creaba la Academia Argentina de Letras. Así que mirá si no es importante transitar, vivirla, empezar a empujar esta hermosa jornada que se llama, lo dijo Javier, jueves 13 de agosto del año 2026. Hora 7 de Radial, en esa compañía, en esa elección diaria, de qué manera uno se viste, de qué manera uno busca en el placar, de qué forma ataviarse. Bueno, nosotras y nosotros te adelantamos los datos del tiempo.

0: 4 minutos, han pasado ya de las 7 de la mañana. En estos momentos tenemos un cielo.
1: El cielo se encuentra en estos momentos totalmente despejado.
0: Una temperatura de...
1: Tan solo 1 grado 6 décimas es la temperatura en estos momentos.
0: ¿Qué pasa con la humedad relativa con la cual está presente en el ambiente?
1: Es del 94%. Los vientos están soplando de zona norte a 4 kilómetros por hora. La visibilidad es óptima, 15 kilómetros. La máxima para la jornada del día de hoy será de 16 grados con un cielo parcialmente nublado para toda la jornada. Y haciendo el pronóstico extendido hasta el día lunes, la mínima va a rondar entre 4 y 11 grados y una máxima entre 17 y 19 grados. Así será la amplitud térmica, por lo menos en estos próximos días, inclusive el día lunes, que es feriado.
0: Bien, así estamos transitando, así empezamos a construir este día jueves 13 de agosto del 2026.

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1: Bien, y abrimos este panorama de comunicación, abrimos este panorama en donde nos encontramos a través del 3875-366-755.
2: Así es, y también lo puedes hacer llamando directamente al 431-3290 para salir al aire sin censura previa. Además, todas las redes sociales como Hora 7 Radial y también en nuestra página web www.hora7radial.com.

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2: Y comenzamos este día jueves 13 de agosto del 2026. Con esta información de hoy jueves que habla acerca de lo que va sucediendo a nivel político. Ya están empezando los acuerdos, o ya hay por lo menos un llamadito ahí ante la posibilidad de estas elecciones 2027. Los libertarios y los kirchneristas ya se están armando, o por lo menos se están reuniendo. La primera reunión empezó de la mano de los libertarios con el PRO, Milei, Karina y Mauricio Macri. Reanudaron conversaciones, habían dejado hace un año atrás que no tenían la posibilidad de conversar. Bueno, se reunieron con Lune Menes, Diego Santilli, Cristian Ritondo y Fernando de Andrés. Esos son los políticos que estuvieron reuniéndose para ir definiendo un poquitito los armados para el 2027. Del otro lado también, por supuesto, sí, el kirchnerismo con Sergio Massa, Axel Kicillof, Máximo Kirchner, con la idea de blindar las PASO, porque de ese es un asunto muy pero muy importante tanto para el kirchnerismo, porque creo yo que es importante que haya unas PASO, porque ahí va a definirse quién será el candidato, quién será quién encabezará, Massa, Axel Kicillof, Máximo Kirchner, o como quiere la familia Kirchner, que sea Cristina Fernández quien lleve toda la batuta. ¿Se podrá? No sabemos, pero en realidad sí sabemos, la justicia no va a dejar que suceda eso, porque está proscripta para algunos, está condenada, sí, bien condenadas para otros. Lo cierto es que esa es la diferencia. Paralelismo que hay entre uno y otro, por supuesto, siempre con la vista de el 2027. La línea derechosa, sí, la línea de centro izquierda, para que vos tengas una idea, se están reuniendo para las próximas elecciones. Veremos a ver después cómo se van eligiendo los candidatos, cómo se van relacionando para este 2027. Pero ya empezaron los diálogos para la campaña electoral próxima a empezar.
3: Bien, y hablando, ¿no?, de campaña, hablando de partidos, Samillán asumió en el PJ salteño. Queremos recuperar el espíritu de nuestro partido como la casa de todos. El nuevo presidente del Consejo Provincial del PJ Salta encabezó el acto de asunción ante cientos de militantes y dirigentes. Así que Julio Argentino Samillán asumió ayer como presidente del Consejo Provincial del partido en un acto que reunió a cientos de militantes, dirigentes y referentes de distintos sectores en la sede partidaria en la calle Subiría. Así que la ceremonia marcó el cierre formal del proceso de normalización encabezada por el interventor judicial José Luis Gambetta y el inicio de una nueva etapa dentro del PJ salteño. Así que frente a una sede colmada, el nuevo titular partidario buscó imprimirle a su llegada una impronta menos vinculada a los nombres propios que a la reconstrucción de la organización. Habló de volver a abrir las puertas del PJ para recuperar el debate interno, incorporar a quienes se alejaron y producir un encuentro entre la experiencia de los dirigentes históricos y las nuevas generaciones. Así que, bueno, seguramente lo vamos a ver a Gustavo Sáenz dentro del PJ, lo veremos, sí, más adelante. Es la casa de todo, aseguró e insistió en volver a convertir al PJ en una casa abierta para todos. Convocó también a quienes en algunos momentos se alejaron, a quienes buscan un espacio de participación y también a sectores sociales que hoy se encuentran fuera de la estructura partidaria. Tenemos la firme voluntad de

0: recuperar el espíritu, ¿no?, de la casa de todo. En este momento, por supuesto, se escuchó palabras como, por ejemplo, Urtubey, Sainz, Romero, sí, que, bueno, veremos a ver si se unen para combatir La Libertad Avanza aquí en Salta.
1: Veremos a ver qué es lo que pasa, por supuesto. Sobre los desvíos de fondo para las obras viales, se denunciaron a funcionarios y se conocieron algunos giros en votaciones clave en el Senado y en diputados a distintas provincias, por los distintos reclamos de más de un billón de pesos en el gobierno que recaudó por este impuesto en los combustibles, en esta timba financiera que hace el gobierno nacional a distintas provincias aliadas, previos a distintas votaciones en el Congreso. Bueno, se están ya sacando los trapitos al sol. A través de una investigación del periodista Hugo Alcón Adamún, en donde habla de más de un billón de pesos que el impuesto a los combustibles, ¿sí?, recauda durante este tiempo, apenas usado el mantenimiento y el arreglo de las rutas provinciales, ya se pudo ver que mientras el 31 de mayo había más de un billón de pesos en el sistema de vial integrado en inversiones, las obras comprometidas de mantenimiento en las rutas permanecen paralizadas. Lo cierto es que pese al plan contemplado en la estructura de financiamiento, con un 70% de crédito y un 30% de contraprestación por parte de la nación, se supo que más de 33.000 millones de pesos de ese fondo se debe financiar en rutas, ¿sí? Sin embargo, Milei tuvo una subejecución de 260.000 millones de pesos en obras hídricas y destinó a comprar a pagar deuda. Lo cierto es que ya se vio cómo, ¿no es cierto?, en distintas obras se pasaron a distintos gobernadores a la hora de ir a votar. Eso se está terminando ya de concretar y eso se está terminando de presentar. Lo cierto es que ese dinero sí sirve para la zarca de Javier Milei, que dice y se engalana de decir que tiene las arcas en cero, ¿sí? Con lo cual yo duraría mucho de eso.
0: Bien, por otro lado, motociclistas son los más afectados por los siniestros fatales, al menos aquí en Salta, ¿no? Así que las motociclistas continúan siendo protagonistas, ¿no?, de una gran cantidad de siniestros viales en nuestra provincia, y actualmente son los vehículos con mayor participación en hechos que terminan con víctimas fatales. Desde Seguridad Vial advierten que la velocidad, las distracciones y el consumo del alcohol siguen entre las principales conductas de riesgo. Así que de esta manera todo es cuestión de los hábitos de conducta de los salteños, siempre encabezando la velocidad, la distracción al volante y los conductores alcoholizados. Necesitamos un cambio de conducta de los salteños y por supuesto sostuvieron que los controles y las acciones de prevención siguen y continúan, pero se reconoció que todavía falta mayor conciencia por parte de los conductores, al menos aquí en Salta, ¿no? Las capacitaciones están, seguimos fortaleciendo el trabajo en las calles, pero necesitamos un cambio de conducta con respecto a la conducción, manifestaron diferentes justamente funcionarios, ¿no? De la seguridad vial de la policía de Salta. Así que los motociclistas son los más afectados por los siniestros fatales, al menos aquí en nuestra provincia.
1: Vos sabés que estaba viendo, Javi, la fotografía que muestra, por ejemplo, en la página de una radio de Aries, la asunción de Julio San Millán, y ¿quién era el interventor de ¿cómo se llama?, del Partido Justicialista.
0: Napoleón Gambetta.
1: ¿Y Napoleón Gambetta era de qué partido?
0: Radical.
1: Bueno, cantando la marcha peronista.
0: Sí, bueno, eso ahí lo ves bastante, ¿no? Tiempo.
1: Ahí atrás lo veo, sí. O sea, el interventor que sí le dio la posibilidad de que Julio Argentino San Millán sea el presidente, detrás de Julio San Millán, cantando la marcha peronista, sí, sí, siendo radical. Bueno,
0: un converso.
1: Qué sé yo, no sé, vos ves. Seguimos informándote a través de la 88.1 en el dial La Primera de la mano izquierda. Bueno, resulta que ante la marcha la economía como está, ante la situación económica de cada uno de las y los argentinos, la CGT suma una campaña por los trabajadores endeudados. La Central Obrera resolvió avanzar en un plan de acción para evidenciar una problemática que afecta a más de la mitad de las familias argentinas, para definir una medida de fuerza que pone en marcha esta campaña nacional contra el endeudamiento de las familias trabajadoras. Serán distintas acciones que trabajarán junto con la UTEP, esta Unión de Trabajadores de Economía Popular. El principal será una movilización hacia el Ministerio de Economía el próximo jueves 20 de agosto en un plan de lucha que está realizando la CGT. Así que la CGT irá a una movilización el día jueves 20 de agosto.
0: Bien, no hay plata, pero cerca de 30.000 jubilados tuvieron que volver a trabajar desde que asumió Javier Milei, ¿no?
1: No hay plata.
0: Así que los adultos mayores atraviesan una crisis aún más profunda, ¿no?, que el país. Este nuevo informe por parte del Observatorio de Políticas Públicas de la Universidad Nacional de Avellaneda advirtió que el deterioro económico que atraviesan los jubilados y pensionados en la Argentina es cada vez más profunda. Según este estudio, reveló que entre diciembre del 2023 y junio de este año, una persona que cobró de manera ininterrumpida la jubilación mínima acumuló una pérdida de más de 2 millones de pesos. Así que en ese contexto y en esa base, la situación de los jubilados realmente financiera es muy, pero muy preocupante. Según los economistas de esta fórmula, manifestaron de que Argentina está atravesando una crisis de ingresos en lo que no es ajena a los jubilados y pensionados. Y es por eso que hasta la fecha más de o cerca de 30.000 son los jubilados que volvieron al trabajo porque justamente no la jubilación mínima no les alcanza. ¿Cuánto es la jubilación mínima? Casi 400.000 pesos, y sí, más vale que no alcanzar, tienen que salir a trabajar. Así que salir a trabajar, vemos cerca de más de 30.000 jubilados aproximadamente, que se reinsertaron en el mercado de trabajo con más precariedad. Así que, bueno, de esta manera, sí, bueno, lo hemos visto, ¿no? Un montón de jubilados de manera informal. Ese número 30.000 es porque volvieron, sí, a ser incorporado en diferentes fuentes laborales, pero registrado. Yo creo que el número debe ser mucho mayor, pero muchísimo mayor. Los jubilados y pensionados que trabajan de manera informal no están registrados y bueno, tienen que seguir laburando porque los 400.000 pesos no alcanza para nada.
1: Es así. Bien, esto es Hora 7 Radial. 21 minutos han pasado ya de las 7 de la mañana. 3 de cada 10 desocupados hace más de un año que busca empleo. Sí, escuchaste bien. 3 de cada 10 desocupados hace más de un año que busca empleo. El Instituto de Pensamientos y Políticas Públicas habló acerca de la informalidad laboral, que supera el 44% en este primer trimestre del año. Las estadísticas oficiales esconden la verdadera dimensión del desempleo y las tensiones hacia el interior en el mundo del trabajo. Este Instituto del Pensamiento y Políticas Públicas, coordinado por Claudio Lozano, habló acerca de la presión efectiva sobre el mercado laboral, el desempleo, y dentro de ese contexto de pauperización de la vida como eje central del programa de gobierno de Javier Milei, la informalidad laboral al cierre del primer año habla acerca de 3 de cada 10 desocupados hace un año que está buscando empleo y todavía no logra conseguirlo, ¿sí? Y eso lo podés vivir hasta en carne propia, ¿no?
0: Tal cual. Bien. Bien, por otro lado, este fin de semana, mercado medieval en el mercado artesanal. Será un escenario de la 10ª edición. Habrá juegos, espectáculos, mercaderes, gastronomía, set fotográficos y actividades para toda la familia. Con entrada libre y totalmente gratuita. Así que este fin de semana tendrá una propuesta diferente para quienes puedan disfrutar en el contexto, ¿no?, de el Día del Niño. El mercado artesanal será la sede de una nueva edición del mercado medieval, un evento que promete transportar grandes también a chicos a otra época. Sábado 15 y domingo 16 de agosto en las instalaciones del mercado artesanal, con entrada libre y gratuita. Así que, bueno, esto auspicia la Secretaría de Cultura de nuestra provincia. El día sábado 15 será de 12 a 19 horas y el día domingo de 15 a 22 horas. Así que, bueno, durante ambas fechas los visitantes podrán recorrer distintos espacios ambientales en el mundo medieval. Así que, bueno, ahí van a estar algunos amigos que también participan en la Feria Holística de Plaza España. Así que están todos invitados e invitadas.
1: Bien. Hablando de lo que se viene, hoy hay un mercado en tu barrio, llega a la zona sur, con precios promocionales y servicios que trae esta apuesta por parte de la municipalidad de la ciudad de Salta. Será hoy jueves desde las 10 de la mañana hasta las 4 de la tarde en el Club Santana Baseball y Softball. Habrá ofertas de frutas, verduras, carne, pollo, pescado, cerdo, lácteos y otros productos. Además, se brindarán los servicios de bienestar animal, registro civil y licencia de conducir. La municipalidad de Salta realizará hoy jueves una nueva edición del Mercado en tu Barrio, esta propuesta que acerca a productos de primera necesidad a precios asequibles. Esto será en el Club Santa Ana Baseball y Softball, ubicado en las intersecciones de calle de la parroquia Nuestra Señora del Valle y parroquia Nuestra Señora de La Viña, y será de 10 de la mañana hasta las 4 de la tarde. Así que ya sabes, podés participar, podés ser parte y acercarte y en una de esas ahorrarte algunos morlacos.
0: Bien, recuerden que se pueden comunicar al 431-3290 para salir al aire. Con la llegada del Día del Niño, Defensa del Consumidor aconseja ver precios, garantías y seguridad. Así que de Defensa del Consumidor difundieron una serie de consejos para evitar inconvenientes al comprar juguetes y otros regalos, tanto en comercios físicos como también a través de internet. Así que desde el organismo aconsejaron verificar que el precio del producto no cambie según el medio de pago, conservar siempre el comprobante y consultar las condiciones de garantía. Así que de esta manera, ¿no? También de Defensa del Consumidor se recomienda utilizar sitios oficiales en cuestión de compras online y plataformas que cuenten con sistemas seguros de compra y pago. También pidieron evitar operaciones desde de redes de Wi-Fi pública o comunitarias debido al riesgo de la exposición de datos personales y financieros. Así que, bueno, cualquier cosa, cualquier inconveniente por en el contexto, ¿no?, del Día del Niño, desde la Dirección General de Defensa del Consumidor, ubicada en el Centro Cívico Municipal, está disponible de 8 a 14 horas para cualquier inconveniente.
1: Bien. 7 de la mañana, 27 minutos en toda la República Argentina. El turismo en caída libre. La Argentina al nivel de países que hoy tienen algún conflicto bélico. La Argentina solo recibió 5.680.000 turistas internacionales en el 2025. Registró una de las mayores caídas porcentuales del mundo. Perdió además el liderazgo frente a Brasil, Colombia, Chile. El dato más inquietante aparece al mirar y comparar un poquitito con países a lo largo de las personas que están en situación bélica. Bueno, resulta que la Argentina se encuentra en la misma proporción. Mira vos, sí, así está la Argentina hoy en el mundo. 7:28 de la mañana, Javi, 7:28 de la mañana.
0: ¿Vamos con qué?
1: Vamos con el tango de cada mañana, ese momento de interpelación, ese momento en que nos damos para recordar nuestras raíces y saber de dónde venimos, por supuesto.

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2: Claro que sí, esto es Hora 7 Radial. A través de la 88.1 presentábamos el tango de cada mañana. ¿La voz de quién, Javier?
3: En este caso, el varón del tango, Julio Sosa, viejo Rincón.
2: Bien. También lo que hacemos en este momento es actualizar los datos del tiempo.
3: Así es, para los que recién se están despertando, sacando las lagañas de los ojos, el cielo sigue despejado con neblinas en estos momentos. 2 grados, 2 décimas es la temperatura, con una humedad del 89%. Los vientos están soplando de zona oeste a 4 kilómetros por hora. La máxima para la jornada del día de hoy será de 16 grados con un cielo parcialmente nublado para toda la jornada. Y si hacemos el pronóstico extendido hasta el día lunes, la mínima va a rondar entre 4 y 11 grados y una máxima entre 17 y 19 grados. Así será la amplitud térmica para el resto de estos días, inclusive el día lunes, que es feriado. Y comienzan las salutaciones, los agradecimientos a, por ejemplo, Jorgito, el permisionario que trabaja sobre calle Mitre, a Roxana desde Buenos Aires, Laurita también seguramente de estar muy prendida ahí de tempranito, a Carmencita, que también, gracias a ella, sintoniza Eugenia, Jackie, bueno, Floppy, Laurita, Luis, que acaba de mandar también un mensajito, el 88.1 MHz, a Paula Ayala, que siempre de muy temprano está, lo estamos acompañando mientras recorre Salta la Linda. Así que bueno, un saludo enorme para los oyentes que se levantan muy temprano, como ahora sí te reyel.
2: Bien, ayer, en la jornada de ayer, vivíamos ese eclipse solar total. El 12 de agosto se identificó como el fenómeno astronómico muy pero muy esperado. Durante 2 minutos la luna tapó el sol. Este evento destacado, porque era destacado y esperado, que no se repetirá de aquí hasta 18 años después, ¿no es cierto? Este eclipse solar total que se vio en Rusia, Groenlandia, Islandia, el norte de Portugal, el norte de España y las islas Baleares, sucedió que el sol a lo largo de una estrecha franja que atravesó el extremo ártico, resulta que estuvo eclipsado por la luna. De acuerdo a la información del Instituto Geográfico Nacional, si el máximo eclipse se produjo cerca de las 14:46 hora argentina, 19:46 hora ibérica, la duración fue de 2 minutos y 18 segundos, en donde la luna tapó el sol. ¿Está bien? Ese eclipse solar que se vio y que hoy es noticia en todo el mundo. ¿Está bien? Algunos expertos llamaban a que tenía que hacer distintos rituales. Bueno, qué sé yo. Lo cierto es que pudimos ver el eclipse solar, sí, ayer, impresionante. ¿Está? 7:35.

0: 38 minutos han pasado ya de las 7 de la mañana. Hoy el INDEC dará a conocer la inflación de julio. Se espera que pueda llegar y estar por encima del 2%. El mercado proyecta un índice de precios al consumidor entre el 1,9% y el 2,2%. El Ministerio de Economía, Luis Caputo, anticipó un rango de hasta el 2,3%. Mientras que la inflación porteña dio o dará alrededor de 2,9%. El INDEC dará a conocer hoy jueves a partir de las 4 de la tarde la inflación de julio. Todo indica que será por arriba del 2%, así ya se lo está indicando. El antecedente inmediato dejó una vara importante. La inflación nacional fue del 1,9% en julio, llegando en el primer semestre un 16,8 y en la interanual un 33,5%. Detrás de la moderación de junio estuvo principalmente por los alimentos y bebidas que no son alcohólicas, que aumentaron un 1,3%, su menor variación mensual desde junio 2025. Así que seguramente estaremos muy pero muy atentas y atentos a lo que depara el índice de precios al consumidor, lo cual lo dará el INDEC.
1: Pero bueno, están rondando en según variaciones privadas más de dos, ¿no? O por ahí, sí, o cerca de dos.
0: Más de dos,
1: exactamente. Recuerden que se pueden comunicar al 431-3290 para salir al aire sin censura previa de mano. Pueden seguirnos, pueden vernos, pueden escuchar a través del streaming por la plataforma YouTube, nos buscan como Hora 7 Radial y también FM Noticias, y además por Facebook como Hugo Verón, Javier Verón y FM Noticias. Así nos estamos despertando en este día jueves 13, a despertarse, que estamos informándote aquí.

vecinos, estamos despertando en este jueves 13, a despertarse, que está sintonizando Receta Radial. El pollo sigue firme en la mesa de los salteños. ¿Quién no come pollo últimamente, no? Así que la crisis económica que está atravesando el país sigue impactando directamente, ¿no?, en diversos rubros de producción, ¿no? Y en este caso sigue firme en la mesa de el argentino, el argentino, el salteño y la salteña. Así que, bueno, en esta conversión, ¿no?, de la situación económica que están pasando los argentinos y argentinas, bueno, el pollo, la lista de pollo, la milanesa de pollo, está siendo firme en la mesa, justamente, ¿no?, por los diferentes valores más económicos que otras carnes. Así que tenemos costos internos más altos de la mano del combustible, pero eso sí, según los productores, pero a pesar de todo eso, sigue siendo los costos mucho más bajos. El salteño, la salteña sigue eligiendo el pollo porque es cuestión de la inflación, cuestión de costos, comer carne, y de esa manera, bueno, tenemos una opción, sí. Y el otro día, sí, charlando con el que vende pollo en mi barrio, me decía, es impresionante la cantidad. Antes las alitas no se vendían mucho y los menudos tampoco, ¿no? O sea, los menudos, ¿no? Y hoy se vende impresionante para el guiso. Así que bueno, así está la situación de el salteño. El pollo está siendo uno de los principales alimentos en la mesa del salteño y de la salteña. De esta manera nos estamos despertando, 431-3290, para salir al aire sin censura previa.

0: 7 de la mañana, 46 minutos en toda la República Argentina. Te acompañamos en este transitar, en esta hora 7 radial, a través de la 88.1, en el dial la primera que te acompaña sobre la mano izquierda. Y ya que estamos hablando de mano izquierda, hoy saludamos a todas aquellas personas que escriben con la mano izquierda. Así que hoy es el día del zurdo. Bien, y ayer veíamos un paro nacional
1: contundente, ¿no?
0: Realmente
1: a nivel nacional, ¿no?
0: A nivel nacional, exactamente. Estamos hablando de que las universidades, en ese reclamo por la ley de financiamiento universitario que no se cumple, ¿sí? Se está pidiendo una mejora salarial de un 28-30%. Y para hablar acerca de este tema, de lo que se viene, porque se viene otro paro entre el 18 y el 22 de agosto, tenemos a la secretaria general de la Asociación del Personal de la Universidad de Salta, de APUNSA, Estela Mimesi, a quien le agradecemos esta deferencia que tiene para con los hermanos Verón de charlar un ratito. Estela, ¿cómo te va? Te saluda Javier, quien te habla Hugo Verón, y todas y todos que estamos aquí en Hora 7 Radial, buen día.
2: Hola, ¿qué tal? Muy buenos días, Hugo, Javier. Bueno, un saludo para todas las personas que te acompañan en la producción y en el piso, en la radio. Y por supuesto para toda tu audiencia. Uh-huh. Muchas gracias por el espacio.
0: No, por favor, gracias a ti por la paciencia. Estela, contame un poquitito. ¿Fue contundente ayer también acá en Salta el paro decretado por todos los gremios?
2: Sí, mira, tanto el gremio docente como el no docente, decidimos ir a un paro. Esto en el marco del plan de lucha que se ha fijado a nivel nacional, ¿no? Desde el Frente Sindical Universitario. Nosotros la semana pasada estuvimos en Buenos Aires en el plenario y bueno, y se decidió avanzar en este plan de lucha que empezó en el día de ayer con este paro sin asistencia a los lugares de trabajo, tanto para el sector docente como en el no docente. Para el nuestro, para el de los no docentes, puedo decir que aquí hubo una adhesión del 90% adhesión al paro, y a nivel nacional hubo una adhesión del 98%. Acá, de acuerdo a los informes que se nos han enviado desde la federación, hay universidades que directamente han permanecido cerradas durante el día de ayer.
0: Uh-huh. Bien. ¿Esto se debe a qué? Porque según el gobierno sí está mandando los fondos. Vos me dirás si eso es verdad o no es verdad. Está bien, eso corre por la dirección, por el rectorado, pero ustedes son parte principal de y actores principales en la universidad, ¿no es cierto?, para saber si esto es correcto o no.
2: Mira, ayer justamente un colega tuyo me hacía una entrevista y me decía, bueno, pero el gobierno les está mandando. Le digo, esto es parte del discurso que ellos instalan, ¿sí? Este discurso de incredulidad que le quieren incorporar o seguir incorporando a las universidades y su conjunto. Es verdad, ellos están mandando los fondos, pero están mandando los fondos del acuerdo que se firmó el 10 de junio.
0: Uh-huh. ¿Sí? ¿Eso qué significa?
2: A ver, el 10 de junio hubo una reunión paritaria, ¿sí? Previa a que saliera el fallo de la Corte Suprema. O sea, antes de que saliera el fallo de la Corte, el Poder Ejecutivo cita al FIN, que es el Consejo de Rectores, y al Frente Sindical Universitario, es decir, a los gremios docentes y no docentes, y los sienta y les dice, después de dos horas tratando de negociar el Poder Ejecutivo de que saquen la judicialización los gremios y el Consejo Rectores, cosa que dijeron que no. Luego de esas 2 horas de presión, si se quiere, empezaron a negociar una paritaria. Y ahí fue cuando se dijo, bueno, le vamos a dar el 50% para los hospitales, un 50% para reforzar los gastos de funcionamiento, le vamos a dar 21,33% para los salarios docente y no docente, que fue el incremento que tuvimos en junio. Uh-huh. ¿Sí? Yeah. Pero esto para la actualización salarial de 2026, ¿sí? Y eso está en el acta. En el acta en ningún lado dice que esto forma parte para ir cumpliendo con lo que la ley de financiamiento universitario establece. Porque no nos olvidemos que el Poder Ejecutivo la tuvo judicializada a la ley de financiamiento hasta que la semana pasada la Corte Suprema volvió a emitir un segundo fallo en el que le dice al Poder Ejecutivo Nacional, señores, esta Corte Suprema ratifica la cautelar, vuelva a la Cámara de Primera Instancia. Uh-huh. Y ahora el juez de la Cámara de Primera Instancia, ¿qué hizo? Llamó a una mediación. ¿Podés creer? O sea, el Poder Ejecutivo tiene que cumplir con la cautelar que dice, señores, ustedes deben mandarle plata a las universidades para mejorar todas las becas estudiantiles, claro. No solo las becas Belgrano, porque en este acuerdo que se firmó el 10 de junio, se firma solo la mejora salarial, la mejora del refuerzo, por decir, discúlpame, sí. El refuerzo solo para las becas Belgrano, nada más. Entonces, ¿qué le dice esta cautelar y qué es lo que le dice el juez? Uh-huh. Señor, ustedes tienen que cumplir y reforzar el fondo para todas las becas, el sistema de beca estudiantil, y tiene que sentarse a dialogar con los sindicatos y definir cuánto ha sido la pérdida del poder adquisitivo que han tenido los trabajadores docentes y no docentes. ¿Sí? Bueno, son dos cosas distintas que van por separado. En esta acta, que se firmó el 10 de junio, también se estableció que cada 3 meses se reuniría, digamos, la paritaria para ir actualizando el salario acorde al IPC, a la inflación y no sé qué, y se fijó una reunión para el 15 de septiembre. Ahora bien, ¿qué hace el gobierno con esta acta? Va y se la presenta a la Corte Suprema y le dice a la Corte Suprema, señores, miren, nosotros estamos poniendo voluntad y estamos dando señales de que queremos resolver la cosa. Porque ¿cuál era la estrategia del Poder Ejecutivo? No tener un dictamen de un juez, de la Corte nada menos, y que le diga que tiene que cumplir, porque entonces ellos tienen que cumplir sí o sí. Ahora, si ellos lograban sacar de la justicia la demanda, y vamos a, igual estamos en la misma, ¿no? Porque yo, sinceramente, no les creo nada hasta que no vea nada firmado, pero hubieran estado diciendo, bueno, como antes, ¿viste? Que si nos reunimos, que no nos reunimos, que le imponemos por decreto el 1%, el 1,5% por mes, etcétera, etcétera. Entonces, ¿qué pasa? ¿Qué le dice el juez de la Corte? Está bien, todo bien, muy bonito, pero usted ha hecho lo que tenía que hacer, sentarse a trabajar con la paritaria y ponerle plata a los trabajadores, en el bolsillo de los trabajadores y a los estudiantes. Pero acá no se agota, ¿eh? Acá la ley de financiamiento dice otra cosa. Entonces, ¿qué es lo que está haciendo? Sí, y es verdad, y ahora te respondo, perdón que me haya extendido tanto, y te respondo la primera pregunta. Sí, están mandando la plata, pero la plata de este acuerdo, sí, que nada tiene que ver con lo que se tienen que sentar a negociar como para dar cumplimiento a la cautelar. Uh-huh. Y son dos cosas diferentes.
0: Está bien. Esa cautelar, la que está pidiendo es que no solamente haya una recomposición salarial, actualización de las becas, como vos decís, aumento en los gastos de el funcionamiento de las universidades, ¿no es cierto? Los fondos para, porque hay universidades que tienden a tener los hospitales en Buenos Aires, ¿no es cierto? Sirve también para la investigación, la tecnología, todo lo que tiene que ver con el espacio universitario, y así la universidad pública funcione como tiene que funcionar.
2: Claro, la cautelar le exige al Poder Ejecutivo cumplir con los artículos cuarto y quinto de la ley. Uh-huh. Le dice, ustedes deben reparar los salarios de los trabajadores, para, pues nosotros estamos pidiendo la reparación salarial. Claro. ¿Qué quiere decir esto? Que desde diciembre del 2023 a la, bueno, digamos que hasta la fecha, ¿no? Pero bueno, volvamos a la ley. Desde diciembre del 2023 a octubre del 2025, uh-huh, hemos perdido más del 70% del poder adquisitivo.
0: Sí.
2: Porque no, o no hemos tenido incremento salarial o nos han impuesto el 1% por mes. Sí. Entonces,
0: esa es la recomposición que piden.
2: Claro, eso es lo que dice la ley. Claro. ¿Sí? Entonces la ley te dice, señores, ustedes deben reparar el salario. Uh-huh. Deben sentarse con la paritaria y definir si es el 58%, si es el 60%, qué sé yo.
0: Tal. ¿Sí?
2: Y
0: pero deben sentarse con los gremios, algo que no están haciendo.
2: Claro, exactamente. Bueno, y te decía que ayer salió salió en las noticias y nos comunicaron desde nuestra federación, la UBA. Uh-huh. Ha hecho una presentación, la UBA, viste, siempre yendo para el otro lado, pero bueno, hizo una presentación al juez y pidió, como, ¿cómo te dirías? Como una conciliación obligatoria, ¿no? Pide una mediación. Uh-huh. ¿Sí? El Consejo de Rectores dijo, no vamos a ir a ninguna conciliación. Acá el gobierno tiene que cumplir con la cautelar y con el fallo de del juez. Punto final. Bueno, insistieron en la cuestión de que los convocaron ahora para la semana que viene, 20, 21, 22, por ahí, a una conciliación, ¿no? El juez, el CIN, que es el Consejo de Rectores, los gremios y, bueno, y representantes de, supongo que será del Ministerio de Capital Humano, para ver qué hace. Uh-huh. Así que bueno, en eso estamos nosotros, obviamente nosotros seguimos sosteniendo el plan de lucha, la semana que viene los docentes van al paro del 18 al 22 de agosto, porque recordemos que la semana que viene se cumplen los 300 días del incumplimiento a la ley de financiamiento universitario, 300 días de que el Poder Ejecutivo Nacional por primera vez en la historia, un gobierno judicializa una ley aprobada en el Congreso 3 veces, y en la semana que viene, el 18 o 19 de agosto, se cumplen 300 días de incumplimiento de la ley. Y nosotros, los no docentes, avanzamos a un paro de 48 horas los días 27 y 28 de agosto.
0: Uh-huh, está bien. Entonces hay dos paros, uno de los docentes y otro de los no docentes. El 18 al 22 sería más o menos lo de los docentes, y ustedes del
2: 27 y 28 de agosto, o sea, a la semana siguiente.
0: A la semana siguiente, perfecto. ¿Está? También pidiendo la recomposición salarial, que es
2: ¿verdad? pidiendo que el gobierno cumpla
0: con, claro, exactamente, con la medida que tomó la legislatura, ¿no es cierto? Y que es ley, por lo cual a uno lo sorprende realmente que
2: no, y además Hugo tiene fallo de una cámara federal, fallo de la Corte Suprema, o sea, no sé qué necesita el, gobierno.
1: El máximo tribunal de la justicia.
2: Totalmente.
0: Así es. Bueno, veremos cómo se va desarrollando, pero es una lástima que, está bien, dice, no cerramos las universidades, pero esto es una forma de que las personas se agoten, digan, no, mira, no me alcanza el sueldo, la parte privada, si es que hay privada, en la Argentina o en otra parte de el mundo, tenga que retirarse de las universidades, y de esa forma no solamente la están desfinanciando, la están vaciando de profesionales que quieran trabajar en las universidades, ¿o me equivoco, Estela?
2: Y de futuros profesionales también, Hugo, claro. Porque nuestros estudiantes son los futuros profesionales que va a tener nuestro país. Claro. Los futuros médicos, los futuros abogados, los futuros enfermeros, los futuros profes que le van a enseñar a nuestros hijos o a los hijos de nuestros hijos en la escuela. Uh-huh. Están vaciando el futuro de la Argentina, ¿me entendés? Uh-huh. Hay un desgranamiento muy importante de estudiantes, porque hoy los pibes tienen que, o son hijos de padres laburantes que se quedaron sin laburo y no tienen cómo seguir sosteniendo, por ejemplo, un alquiler acá en la ciudad. O vos tenés estudiantes que estudian y trabajan, y entre venir, y encima que viste también dentro de las políticas públicas del Estado provincial, restringieron el tema del boleto gratuito a los estudiantes, ¿no? Porque uh-huh. quieren los estudiantes modelos de las universidades, no sé, de Harvard o no sé de dónde, que tengan, no sé, como 5 materias aprobadas por año. No, nuestros pibes son laburantes, digamos, y como yo digo, ¿no? O sea, nunca se ponen en la piel del estudiante, o sobre todo de acá del norte, ¿no? Uh-huh. Que labura, que estudia, que tiene que a veces resignar un año de estudio en la carrera porque tiene que ayudarle al padre porque se le murió un familiar, o porque fue mamá soltera, o porque miles de historias les atraviesan a nuestros alumnos. Claro. Entonces, en el medio de todo ese contexto, muchos estudiantes tienen que dejar de estudiar, ¿no? Entonces, hay mucho menos recurrencia de alumnos en los pasillos de nuestra universidad. Entonces, este gobierno, que tanto nos odia y dice que somos unos terroristas, que adoctrinamos a los estudiantes y todo lo demás, no se da cuenta. Bueno, yo creo que sí se da cuenta, ¿no? Porque yo creo que ellos son conscientes de lo que hacen, porque forma parte, ¿no?, de su modelo de gobierno. Está destrozando no solo la dignidad de los trabajadores, sino un derecho de nuestros estudiantes de poder hacer una carrera universitaria, y además está minando el futuro de la Argentina, ¿no? Eso es lo que está haciendo este gobierno con las universidades públicas.
0: Desde el rectorado, por último, ¿qué es lo que aducen, qué es lo que dicen?
2: Mira, nosotros tenemos ciertas tensiones con la gestión del rectorado. Yo, esto no es una apreciación personal, si ustedes acceden a las sesiones del Consejo Superior, que están en el canal del Consejo Superior por YouTube, ustedes pueden escuchar al nuestro rector, y él, digamos, te diría que tiene una alineación al gobierno nacional. O sea, eso es de público conocimiento. Por supuesto que yo entiendo que en el marco de las políticas de ajuste hacia el interior de la universidad se han ido aplicando ajustes, valga la redundancia, entre ellos el recorte de horas extra a los trabajadores no docentes. Nosotros en paritaria tuvimos que frenar la asignación de un suplemento que tenemos por convenio colectivo, que se llama suplemento de riesgo del trabajo, que es un suplemento de un 7% que se le abona, por ejemplo, a los compañeros que hacen trabajos de albañilería, jardinería, electricidad. Bueno, eso lo tuvimos que dejar de asignar, o sea, dejar de pagar a los nuevos compañeros que asumieron esas funciones. Pero tampoco, y digamos, esto yo digo, uno entiende porque hay una situación de contingencia, si se quiere, en la universidad, donde todos tenemos que poner de nuestra parte porque sabemos que la situación está muy difícil, como en tu casa, ¿viste? Uh-huh. Que empezás a reducir gastos, que hay cosas que compras menos, que ya no, bueno. Pero es un año, nosotros no tenemos, digamos, una comunicación o un diálogo por parte de la administración central y desde su conducción, desde el rector, de sentarnos a decir, bueno, miren, estamos en esta situación, de sentarnos a dialogar. Estamos igual que la nación, ¿viste? Sí. No hay diálogo, no nos sentamos a dialogar, a decir, bueno, a ver, vamos por aquí un poquito, o mira, ahora podemos avanzar con esto, no vamos a tener que retroceder en aquello. Hay una situación también de mucha tensión hacia el interior de la universidad. Nosotros hemos pedido y nos hemos cansado de pedir informes sobre la planta no docente, cómo está la liquidación, qué plata llega, qué plata llega. Nos ha costado muchísimo conseguir esos informes. Rarísimo, ¿no? Porque digo, en una universidad donde se tiene que, este derecho al acceso a la información pública no debería costar tanto poder alcanzar esos informes, ¿no? Porque es una obligación, digamos, ¿no? Al ser una universidad pública, pero de pronto te mandan un informe con unos datos, después a los 15, 20 días te mandan informes con otros.

0: sobre todo si uno está concatenado con el gobierno nacional y si tiene el mismo pensamiento y dirá, che, antes no se hacían las rendiciones o no había, bueno, yo las hago, mira cómo las hago yo y las hago de manera coherente y bien, entonces
1: y bueno,
0: ahí está. Gracias.
1: Mira, Estela. Vamos de una cosa muy sencilla. Esta gestión del rectorado decidió adoptar como lema para los membretes de la universidad el año de la grandeza argentina.
0: Está.
1: No hace falta que te diga más nada.
2: Ya está.
1: Es una decisión unilateral y bueno, obviamente hicimos presentaciones, los gremios, la Facultad de Humanidades, los organismos de derechos humanos. No sabés la cantidad de presentaciones que hubieron, porque dijeron, che, por favor, digamos, o sea, a los 50 años del golpe, ¿no? De esa época tan oscura y sangrienta y trágica que hemos tenido los argentinos, decide adoptar el lema que adoptó el gobierno nacional, el año de la grandeza argentina.
0: Sí.
1: ¿Sabes el dolor en lo personal que le ha provocado eso? No solo a mí, a un montón de personas que tenemos conciencia histórica, memoria, conciencia de clase y un profundo compromiso, ¿no? Con nuestros antecesores y con las luchas, digamos, de nuestro pasado. Fue tremendo.
0: Sí.
1: Y sostuvieron el lema. Entonces, vos ahí ya con eso te das cuenta, ¿viste?
0: Gracias, Estela, nuevamente por esta comunicación.
1: Muchas gracias a ustedes y que tengan una excelente jornada y bueno, a disposición, por supuesto, para cuando lo requieran.
0: Bueno, muchísimas gracias. Un abrazo enorme. Estela,
1: buen día.
0: Hasta luego, chau. Estela Mimesi, secretaria general de APUNSA, la Asociación del Personal de las Universidades de la Universidad de Salta, charlando en Hora 7 Radial. 10 minutos han pasado ya de las 8 de la mañana, Javi. Es tiempo de la tanda, es tiempo de música y volvemos enseguidita nada más con la segunda parte, con la segunda entrega, aquí en Hora 7 Radial.

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0: 8 de la mañana, 24 minutos en toda la República Argentina. Te acompañamos en esta segunda parte, en este segundo transitar aquí en Hora 7 Radial, a través de la 88.1. Actualizamos los datos del tiempo a esta hora de la mañana.
1: Así es, para los que recién se están despertando, sigue ligeramente nublado con neblinas el cielo. 0 grados 5 décimas es la temperatura.
0: ¿Cuánto?
1: 0 grados 5 décimas. Mucho frío. 0 grados 5 décimas es la temperatura en estos momentos, con una humedad del 94%. Los vientos están soplando en zona norte, a 4 kilómetros. La máxima para la jornada del día de hoy será de 16 grados.
0: Bien, así estamos transitando, así te vamos acompañando en este despertar, en el día de los clarinetistas, en el día de las personas que escriben con la mano izquierda, del zurdo.
1: Los zurdos.
0: Sí, los zurdos esos. Sí, 0 grados 5 décimas o 5 décimas es la temperatura, como bien lo dijo Javier, ahí.
1: Frío.
0: Frío, sí, realmente muy, pero muy.
1: Saludos a Laurita, saludos a Jackie, saludos a otra Laurita, a Carmencita, a Luis, a Franco. Franco decía esta mañana, qué buena música que están pasando en Hora 7 Radial, es bueno despertarse de esta manera. Pablo también decía, qué buena
0: hoy
1: música.
0: Es el cumpleaños de Pablo Ayala también.
1: Ah, mira, justamente, ¿no? Y Pablo decía, eso me hace acordar a uno de los boliches más antiguos como África. África, ¿se acuerda usted de África?
0: Tres Cerritos. Sí,
1: me acuerdo.
0: Recuerdo si fui una vez, creo, como para
1: una, conocer. Yo fui varias. ¿Ah? No se haga acá el tímido. Uh-huh. Yo fui varias veces a África en aquella
0: época. No me invitó entonces. Si usted fue varias veces, no me invitó, ¿no?
1: Así que, bueno, son recuerdos, ¿no? De la infancia, son recuerdos de la juventud, son recuerdos de la adolescencia, así que, bueno, ¿quién no recuerda África? Jackie debe estar
0: ahí viene uno que debe haber sido habitué de África.
1: De África. Yo en mi época sí. Sí. Los lunes, África. Ah, mira, yo no tenía ese dato, pero
0: no,
1: bueno.
0: Yo tampoco.
1: Los lunes, África. Mirá vos.
0: Bueno, resulta que en Salta el tren 25 de mayo llega con más de 15 servicios. El ministro Mario Mimesi confirmó la llegada de este tren sociosanitario y recreativo que contará con móviles odontológicos, odontopediatras, oftalmólogos, vacunatorios, fonoaudiólogos y atención del ANSES. También tendrá el RENAPER, la línea 102, ente regulador, bibliotecas, microcines y demás servicios que se prestan en este tren sociosanitario y recreativo 25 de mayo, que inicia su travesía por Salta. Esto está dado por el Ministerio de Capital Humano de la Nación a través de su titular, la ministra Sandra Petovelo. El vagón que integra 11 vagones, el tren, perdón, que integra con 11 vagones especialmente equipados, es acercar el Estado a la comunidad. Tendrán distintas acciones, como ya la hemos explicado, ¿no es cierto? Y estará desde en Campo Quijano, recorrerá del 24 al 28 de agosto, del 31 de agosto al 4 de septiembre estará en Cerrillos, luego se trasladará a General Güemes del 21 al 25 de septiembre y en Pichanal del 28 al 2 de octubre para terminar en Joaquín B. González del 5 al 9 de octubre. El tren 25 de mayo llega a Salta con todas estas actividades sociosanitarias y recreativas, ¿está? Bien, la Nación diciendo y haciendo algo por el pueblo.

0: 8 de la mañana, 31 minutos en toda la República Argentina. Te acercamos hora 7 radial. Te compartimos, somos y hacemos en esta frecuencia modulada estereofónica de la FM Noticias esta partecita de la historia, este granito de arena para construir algo superador. Esa es la idea siempre, ¿sí? Y hablando de ideas superadoras y hablando de lo que viene sucediendo en el mundo y en esta parte de la América que nos conmueve, que nos invita a repensar, nos invita a trabajar en la prevención. Estamos en comunicación con el comandante de Bomberos Voluntarios, del jefe de cuerpo Martín Miguel de Güemes, Walter Chávez, a quien le agradecemos la deferencia esta que tiene para charlar con los hermanos Verón. Walter, ¿cómo te va? Te saluda Javier, quien te habla, Hugo Verón, y todas y todos que estamos en Hora 7 Radial. Buen día.
1: ¿Qué tal? Buen día, Hugo, Javier. Un placer estar con ustedes.
0: Gracias por atendernos y por sumarte a esto que queremos hacer en la jornada de hoy. Es acerca de empezar a saber, a noticiarnos, a desandar cómo, qué actitud tener a la hora de tener un sismo en este tiempo en donde hemos visto cómo Venezuela, más de
2: Colombia también.
0: No recuerdo cuántas personas, sí, en Venezuela en estos momentos, sí, pero eran más de 5.000, si no recuerdo. 130 y pico ahora en Colombia, ¿no es cierto?
2: 200.
0: Más de 200.
1: Los informes preliminares, sí, a medida que pasa el tiempo y se va haciendo el escombramiento, se pueden encontrar más víctimas, porque lamentablemente un sismo no avisa, no hay forma de prevenirlo, es decir, va a ocurrir tal día, tal hora, eso es imposible. Entonces, ¿qué pasa? Si nosotros tenemos que hablar sobre lo que es la prevención, es decir, la mitigación de los efectos de un sismo, de un temblor, de un terremoto, ¿no? Y para eso, obviamente, tenemos que prepararnos antes, como sociedad, en nuestras casas, en los establecimientos educacionales. Es decir, es todo un conjunto de medidas que debemos iniciar antes. Salta está en una zona de riesgo sísmico 3. ¿Esto qué significa? El IMPRES, que es el Instituto de Prevención Sísmica, ha establecido 4 zonas bien diferenciadas con los riesgos de sismo. La escala es del 0 al 4, siendo el 4 el más extremo, el más peligroso. Las regiones de Cuyo, San Juan, Mendoza, son provincias que tienen un riesgo sísmico 4. ¿Esto qué quiere decir? Que permanentemente hay movimientos sísmicos que se pueden dar con un hipocentro a mucha profundidad o a poca profundidad, teniendo en cuenta la corteza terrestre.
0: Bien.
1: Salta está en una región sísmica 3.
0: Okay,
1: clase 3. Esto quiere decir que tiene un riesgo sísmico alto, se producen movimientos telúricos frecuentemente, ¿sí? Algunos de ellos a mucha profundidad, entonces son imperceptibles, solamente captan los sismógrafos que están estratégicamente distribuidos en esta zona, ¿sí? Ellos envían la señal al IMPRES y allí lo toman y se puede grabar y saber con exactitud el lugar, la magnitud. Ahora, nosotros tenemos que prepararnos. Y en ese sentido, todos los organismos de respuesta a emergencia, incluido Defensa Civil, debemos instrumentar medidas para darle herramientas a la población sobre qué hacer ante un sismo. Y ante un sismo, la prioridad siempre va a ser proteger la vida.
0: Bien.
1: Evitar lesiones por caída de objeto y actuar, esto es fundamental, ¿no? Sin generar pánico. De acuerdo a las recomendaciones que nos da el IMPRES, que inclusive ha sacado un manual que está disponible entrando a la página de el IMPRES, hay un manual donde nos enseña, y también a los establecimientos escolares, cómo planificar previamente, por ejemplo, zona segura, vía de escape, y obviamente responsable para el corte de servicio en los establecimientos donde reúnan mucha cantidad de personas.
2: ¿Cuáles serían las zonas seguras de una vivienda o de un edificio, no?
1: Bueno, primero tenemos que analizar antes, para identificar esa zona. ¿Qué tenemos que hacer antes? Lo que vos decías recién, identificar lugares de protección sísmica dentro de la vivienda.
2: Sí.
1: También en la escuela y los lugares de trabajo.
2: Es decir,
1: lugares donde nosotros tengamos la posibilidad de sobrevida.
2: Uh-huh.
1: ¿Esto qué quiere decir? En Salta, a partir de 1980, tenemos construcciones sismo resistentes. ¿Esto qué quiere decir? Que la estructura fue planificada, fue pensada, fue proyectada para recibir los movimientos de la corteza terrestre. Sí. Recordemos que esto se origina en las placas tectónicas, en la falla que tenemos, entonces permanentemente se están moviendo.
2: ¿Hasta qué escala?
1: Bueno, la escala la vamos a hablar, déjame dos minutitos porque quiero terminar el concepto delante.
2: Ok, ¿sí? Bien.
1: Entonces, ¿qué pasa? Nosotros tenemos que identificar esos lugares. Yo, vos decías la casa. Bueno, fíjate que las columnas con que tienen una construcción sismo resistente van a resistir. Entonces, justo en el ángulo donde están las columnas, es un lugar seguro de la casa. Uh-huh. Es un lugar seguro.
2: O sea, en las esquinas es lugar seguro.
1: En la esquina, porque están las columnas allí. Ahora, acordate que siempre estas son medidas para tener la posibilidad de sobrevivir un movimiento telúrico.
2: Uh-huh.
1: Porque el daño siempre va a estar relacionada con la magnitud del evento, es decir, la intensidad. Nosotros tenemos que ver la magnitud y la intensidad. Son dos cosas diferentes. La magnitud es la medida en la que electrónicamente se puede medir qué grado tenemos de ocurrencia de un evento, es decir, la medida en que se puede calificar eso. La intensidad es la escala que vos decías bien recién, que son los daños a consecuencia de la magnitud.
2: Uh-huh.
1: Generalmente los daños se pueden ocasionar arriba de los 6 grados de magnitud. Entonces ahí sí puede haber daño. Está la posibilidad de que el hipocentro sea a muy poca profundidad de la corteza terrestre. Por ejemplo, 10 kilómetros. En 10 kilómetros nosotros hemos tenido un sismo en el año 2015 en el Galpón, donde varias estructuras se dieron, varias casas, y a pesar de que el sismo fue de 4,5, una cosa como, creo que esa era la magnitud, y produjo daño. Claro, cuando el hipocentro está muy por encima, o sea, casi superficial, todas las personas lo van a sentir.
2: Claro.
1: Y se van a resentir la estructura.
2: Mientras menos profundo, más se siente. ¿Es así?
1: Exactamente.
2: Okay.
1: La mayor profundidad no se siente.
2: Bueno, okay.
1: Tenemos que mantener despejadas y salidas de las vías de evacuación, es decir, siempre tenemos que conformar un plan de emergencia en nuestras casas, en los establecimientos, lugares donde realizamos trabajo. Siempre fijar muebles, por ejemplo, si tenemos biblioteca que tienen elementos pesados arriba, no, tenemos que ponerlo abajo, ¿sí? Los elementos más livianos arriba. Fijar esa biblioteca, la mampostería, para que no se caigan,
2: claro.
1: ¿Sí? Es muy importante, la esterilla, mueble alto, ¿sí? Objetos pesados que puedan caer. Si los objetos pesados que puedan caer, si lo podemos poner abajo, perfecto, si no lo vamos a tener que fijar. También es muy importante, porque el movimiento telúrico te va a durar un minuto y medio aproximadamente, fíjate que en Colombia fue un minuto y medio, causó mucho daño. Entonces tenemos que saber también dónde están las llaves de corte de energía, ¿sí? Uh-huh. Gas, electricidad, el agua también, que es tan importante. Y antes tenemos que preparar una mochilita de emergencia que tenga linterna, radio, un botiquín, agua potable, mínimamente 3 litros de agua potable por persona. ¿Por qué? Porque la asistencia va a llegar entre las 24 y 72 horas del evento. Recordá que los equipos de emergencia también pueden estar o haber sufrido las consecuencias del sismo. Entonces van a tener que llegar desde otros sectores. Por eso ese lapso de asistencia entre 24 y 72 horas. Entonces tenemos que preparar una mochilita con los elementos básicos de emergencia y ponele que vos estás enfermo y tenés que tomar medicamentos. Bueno, no te olvides de llevar los medicamentos, documentos tan importantes en esa mochilita. Y obviamente tenemos que establecer un plan familiar o institucional. ¿Para qué? Porque en tu hogar capaz que está la mamá, la señora de la casa, la empleada, pero nosotros necesitamos ubicarnos rápidamente en la familia. Entonces tenemos que poner un punto de encuentro, también señalizar un punto de encuentro seguro dentro de nuestro hogar y fuera de nuestro hogar para evacuar, porque muchas veces, ¿sí?, ha pasado el sismo, tenemos que evacuar. Evacuamos hacia un lugar despejado, que sea seguro, dentro del barrio, una plaza del barrio, un lugar despejado, ¿sí?, alejarnos de postes de tendido eléctricos, de elementos o paredes que se puedan llegar a caer. Y esto es muy importante porque no todas las construcciones son sismo resistentes, hay viviendas que han sido construidas antes de 1980, entonces es importante. ¿Qué hacemos durante el sismo? Primero, mantener la calma, no correr ni intentar evacuar desesperadamente mientras el suelo está en movimiento. Esto es fundamental. Esperemos, si nuestra casa es segura, ¿sí?, fue confeccionada con estructura, es decir, que tenemos columnas, vigas, que pueden soportar los movimientos de la corteza terrestre, vamos a estar seguro ahí, esperemos. Es un minuto, minuto y medio máximo.
2: Pero la tendencia de la mayoría de la gente, ¿no?, en ese tipo de movimiento es salir de casa o salir de el departamento, empezar a bajar por las escaleras ante la desesperación, ¿no?
1: Claro, bueno, por eso es, yo te digo, a ver, los edificios que se han construido en Salta y se están construyendo son sismo resistentes, porque, a ver, todo proyecto para una construcción tiene que estar visado, primero por el COPAIPA. El COPAIPA, hay un área donde verifican la sismo resistencia de ese proyecto en base a los cálculos estructurales. Si ese proyecto es aprobado, es porque reúne las condiciones de acuerdo a norma. Hay unas normas que sacó el IMPRES que tiene que ver con el tipo de construcción, los tipos de elementos que van a constituir un sistema sismo resistente. No hay elemento sismo resistente. Convengamos, no hay. Si te dicen, che, mira, esta puerta es sismo resistente, es mentira. Es mentira. El conjunto, ¿sí?, de elementos hacen una estructura sismo resistente. ¿Tenés que evacuar? Bueno, vas a evacuar de manera segura, sin correr. Imagínate una escalera. La gente desesperadamente baja corriendo, se tropieza, se golpea la cabeza y, bueno, puede quedar allí, lamentablemente, sin lograr su cometido de evacuar. Entonces, bajar por la escalera con cuidado, sin desesperarse, no utilizar los ascensores. Recordemos que los ascensores, ¿con qué funcionan? Con electricidad.
2: Claro.
1: Y pueden llegar a quedarse a medio camino.
2: Tal
1: esto
2: cual.
1: Porque se cortan los servicios. Bueno, no utilizar los ascensores. Si estás dentro de un vehículo, disminuir la velocidad, ¿sí? Quédate en el lugar. Por supuesto, obviamente, detenete en un sitio seguro. No cruces puentes. Si estás en tu vehículo, no cruces puentes. Quédate a un costado. ¿Por qué? Porque puede llegar a pasar que ese puente colapse. Entonces, antes de cruzar el puente, estacionate tranquilo. Generalmente, los movimientos telúricos de escasa magnitud no lo vas a sentir en un vehículo. Sí, vas a ver que se mueven tal vez los postes, los árboles, pero por ahí no lo vas a sentir. ¿Sí? Si lo llegas a percibir, estacionate en un lugar seguro.
2: Bien, acá me están preguntando qué tan seguro es apostarse debajo del marco de una puerta.
1: Bueno, mira, está buena la pregunta, porque si es una construcción que fue proyectada y el sismo resistente, es segura, ¿sí? Fíjate de que hay una viga por arriba de la puerta, va a soportar y la viga va a estar entrelazada a las columnas. Ahora, ¿es bueno? Sí, Ahora, aquellas construcciones que no tengan una viga, solamente tengan un dintel, ¿sí? Que muchas veces los constructores lo hacían y que está constituido por unas barritas de hierro nada más y la fijan ahí,
2: es riesgoso. ¿Cómo uno define eso? ¿Cómo?
1: Y lo que pasa que la construcción, ¿sí? A ver, si vos iniciaste la construcción o vas a una vivienda que ya está construida, generalmente te tienen que dar los planos, ¿sí? Y en los planos, seguramente si está avisado, quiere decir que están en condiciones de resistir. Antes de 1980, bueno, ahí tenemos la incertidumbre. ¿Ha sido construida de acuerdo a las normas? Sí, no. Entonces, tenés que establecer lugares seguros. ¿Bajo el dintel, bajo una puerta, puede ser seguro? Sí. Si tiene viga, si es una puerta con madera maciza, ahora si es una puerta que tiene, marco de pino, ¿no? Que no tienen resistencia, obviamente que puede llegar a no ser seguro. Entonces, también, viste que muchas veces decimos, che, hay que ponerse debajo de una mesa.
2: Ah, claro. Cada vez hemos visto, por ejemplo, que un docente los hizo poner debajo de los pupitres y luego, como seguía la intensidad, eso uno nunca sabe cuánto tiempo va a durar, ¿no es cierto? Los hizo salir a los chicos calmándolos, todo esto, con algo en la cabeza, un libro, una carpeta.
1: Mochila. La mochila. Claro, okay. Como para amortiguar ante eventual caída de objeto. Mira, primero, ponerse bajo el pupitre, si el pupitre o la mesa son resistentes, puede llegar a ser un lugar seguro para sobrevivir al sismo ante la caída de paredes, ¿sí? Ahora, ¿qué pasa? Con el tiempo, fíjate que las maderas macizas han dejado de constituir la forma de hacer mueble. Hoy la melamina, los caños estructurales que por ahí no son con un espesor resistente, hay diferentes calibres de caño, hacen que no sean seguros. Entonces hay que tener previsibilidad con respecto a esto. También decía, bueno, ponernos al costado de la cama, de la mesa. Porque si llega a caer una mampostería, una pared, puede llegar a conformarse, si la pared no se desintegra, un triángulo de sobrevida, ¿sí? Todas son, recomendaciones para sobrevivir, porque la consecuencia de los daños va a variar según la escala y de acuerdo a la magnitud del evento. A mayor magnitud, menor resistencia de todos los elementos, e inclusive aquellos que son sismo resistentes. Si tenemos una escala de 9, obviamente que va a haber daños en todo tipo de estructuras, claro. Y puede llegar a obviamente generar mucho más víctimas y resentir estas estructuras sismo resistentes. Esto es la estructura sismo resistente está dada para que la construcción no colapse y tengamos la posibilidad de evacuar, no colapse durante el sismo y después evacuar, porque pueden quedar resentidas, agrietamiento en las paredes, inclinaciones en columnas. O sea, es muy importante que toda construcción sea sismo resistente. Te voy a contar un caso. Bien. Sin especificar cuál edificio. Hay un edificio importante en la calle Belgrano que se construyó y el proyecto se hizo en Buenos Aires. Cuando viene ese proyecto y va, por ejemplo, al Copaipa, bueno, ese proyecto fue rechazado. Es decir, no se pudo poner un ladrillo en la construcción porque fue rechazado. ¿Por qué el rechazo? Porque la construcción no era sismo resistente. Entonces, fue rechazado, tuvieron que elaborar un nuevo proyecto con profesionales de Salta, que son los que conocen el tipo de riesgo sísmico que tenemos acá. Y cómo, obviamente, proyectar estructuralmente un edificio que tiene que tener resistencia a estos movimientos telúricos. sabés que se hizo ese proyecto, se construyó, hoy está en servicio, es un excelente edificio, pero lo que voy yo es que muchas veces si vos querés construir en Salta y que tenés un proyecto de Buenos Aires, que es una zona sísmica cero, obviamente no va a ser lo mismo, aquí los requisitos son otros.
0: Son totalmente distintos.
1: Así es. Bien. Bueno, ¿y qué pasa después del sismo, Hugo, Javier? Claro. Bueno, primero verificar si hay personas heridas, vamos a tener que evaluar las condiciones del lugar, asistir si es posible a las personas, si hay personas atrapadas y las escuchamos, bueno, vamos a tratar de rescatarla de manera segura, si no vamos a marcar el lugar y esperar que vengan los organismos de respuesta. En cuanto a los servicios, si tenemos la posibilidad de cortar los servicios gas, fundamentalmente, que pueden iniciar fuegos, lo vamos a hacer de manera segura, a tener mucha atención con los postes de energía eléctrica, porque pueden ceder y están energizados, ¿sí? Aunque los responsables de la distribución de energía eléctrica saben que tienen que hacer los cortes ante un eventual sismo. Así que, bueno, son conceptos básicos a tener en cuenta, Javier, Hugo.
0: Con lo cual es importantísimo tenerlo, buscar ese famoso triángulo de la vida, que creo que es importante siempre y cuando sean en lugares, como bien lo dijo Walter, donde estén los pilares, donde estén las
2: mayor seguridad,
0: la
2: infraestructura.
1: Sí, y para concluir, ¿sí? Una reglita fácil de recordar: ante, prevenir y preparar.
0: Bien.
1: Prevenirlo y prepararnos. Durante, protegernos y mantener la calma. Uh-huh. Y después, evaluar. Evacuar si corresponde. Uh-huh. Y obviamente prever incendio o nuevos incidentes o accidentes. ¿Por qué te digo prevenir incendio? La fuga de gas me va a dar un ambiente potencialmente peligroso. Claro. A crear un incendio. Entonces yo tengo que cerrar el paso de gas, en ese momento no utilizar fósforo. Viste que hay mucha gente que ante el nerviosismo, ¿qué hace? Si vos estás nervioso.
0: No sé, ¿qué puedo hacer? Por
2: miles de cosas.
1: No sé, primero yo he visto gente que cuando está nervioso, lo primero que hace es encender un cigarrillo.
2: Ah, ok. Está bien. No. A los fumadores.
0: Bueno, no tengo esa costumbre.
2: Claro, no fumamos nosotros, por eso.
0: No me podía imaginar eso.
1: Me mucho saberlo porque están cuidando su vida, pero aquellos que son fumadores, muchos de ellos, ante el nerviosismo, encienden fuego.
0: Claro.
1: Encienden un cigarrillo y eso no hacerlo.
0: Sí,
1: imagínate
0: claro.
1: Vos si
0: hay un escape de gas, chao.
1: Claro, encendé, pum. Claro.
0: Volamos todo.
1: Volamos todo.
0: Exactamente. Gracias, Walter, por esta comunicación. Siempre es un placer charlar contigo.
1: Gracias, igual para
2: un placer.
1: Nosotros.
0: Chau. Un abrazo. Chao, chao. Walter Chávez hablando en Hora 7 de Radial con las previsiones ante los posibles sismos en este tiempo. No solamente rezar, que muchos en este tiempo del milagro empiezan con a rezar por el tema de los sismos, sino también hay que prevenir. 8:54, Javi, 8:54 de la mañana, hasta aquí.
2: ¿Sí? Así es, nos vamos.
0: No, sí, ya nos tenemos que retirar. Hasta aquí hemos compartido parte de la historia, hasta aquí hemos compartido esta propuesta radial, este cónclave informativo, este heraldo concientizador de Hora 7 Radial. Gracias, Gaby, por estar del
2: Gracias.
0: Otro lado. A usted también, señor, a usted también, señor. La propuesta seguirá en la jornada de mañana, viernes, ya que te quiero viernes, porque la próxima semana es cortita, ya que el lunes es feriado. Pásenla bien, sí, pásenla bien, que para eso está la vida. Chau, chau.

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0: 9:09 de la mañana. Bienvenidas, bienvenidos. Esto es Fuego Amigo, por la 88.1, por la más linda. Hoy en el Día Internacional del Zurdo. El Día Internacional por el cual se destacó Manuel Adorni por ningunear a Maradona. Un crack realmente Adorni. El odio que han tirado a la gente y que han conseguido gracias a, bueno, a los pésimos gobiernos, pero bueno, era muy difícil, ¿no? La votación, pero en definitiva han votado por un tipo que estaba completamente psiquiátrico como Javier Milei, y bueno, estamos pasando estas circunstancias aún peores de las del gatero de Alberto Fernández, donde también se ha hecho un neoliberalismo de buenos modales. Ayer asumió Julio Argentino San Millán en el Partido Justicialista.
1: Están grabando la política.
0: Todas las segundas y terceras líneas del gobierno estaban ahí. La cuestión es que Gustavo Sáenz recupera el Partido Justicialista de la mano de la justicia electoral, como lo hicieron poner en Jujuy a Villada, lo pusieron a Gambetta acá de interventor. No hubo elecciones, o sea, el peronismo no tiene elecciones. Se disputan a ver quién se va a quedar con el sello de goma del PJ. Nada más y nada menos que eso. Ayer también estuvo en micrófonos salteños con Alexis Miranda la diputada Pagano, ex Libertad Avanza, contando cómo se pagaban los votos en el Congreso y que el peor negociador fue el gobernador de Salta, que prácticamente 5 veces más le pagaban a Jujuy, a Misiones, de lo que le pagaban a Salta. Por ejemplo, 11.000 millones a Jujuy, 13.000 millones aproximadamente a Misiones y 1.700 millones a Salta aproximadamente, ¿no?
2: El otro,
0: ¿cómo están? Buen día,
2: Agustín. Buen día, Pato. El otro que negocia día bastante día, mal, ¿sí? Porque los dos más expuestos son Haldo en Tucumán y Sáenz en Salta. Haldo le daban 2.100 millones también. Los dos peores negociadores, en cambio, pasa el agua y Jadir ahí en Jujuy, calladito la boca, ni figuraban en los gobernadores del norte ni nada, hacían la estrella, ustedes le decían. Claro. Me hizo acordar a Brigada.
0: ¿Brigada?
2: No, a Brigada Z. La de acá de Argentina, cuando a Foderone, al actor, le decían: vos sos el más inteligente, claro, vos tenés que ir al frente.
0: Y él iba al frente. Salía
2: Sáenz y Haldo, iban los dos así. Claro, boludo. Claro, y los otros son unos pícaros bárbaros que no ponen ni la jeta, pero se llevaban la gran torta

0: las leyes tarifadas, ¿no?
1: Para mí,
0: si no les gustó lo de Cantarero en su momento, esto es peor. Se están tarifando las leyes. Vivimos en una Argentina donde se tarifan las leyes. No, pero, es corrupción.
2: Pero es una tontería. Es una tontería, ¿no? Y es lamentable, de poca seriedad de todo, que vendan esto por un puente, por hacer una obrita.
0: Después no va a quedar nada. Lugar. Lo mismo, no va a quedar nada después, claro.
3: Sí, esta noche vamos a hacer un asado. Sí, poné vos y después yo te doy.
0: Eso, yo tenía un amigo que siempre se jugaba, decía, no, yo llevo la carne, después me dan allá. Hasta que un día dijo, no, dejen, no, chango, no,
1: no llevo
0: no más.
1: Más.
0: Cada uno lleva su pedazo.
3: Poné bollo, después te voy, compro la carne, la ensalada, todo.
0: ¿Saben? Todavía vive en un lugar irreal, ya no existe eso, ya no está el vago que la ponía. En mi caso ya no está.
1: ¿El vago que la ponía?
0: Sí, claro, que la llevaba, porque no la pone, ¿saben? Nunca, está claro.
1: Para mí, sí, el gobernador negoció, sí, que lo lleven a cantar al Movistar la arena. Me parece que eso no tiene precio. Eso es lo que está negociando el gobernador.
0: Déjeme hacer
2: la candidatura a vicepresidente de Milei, la candidatura presidencial de la mano del matrimonio Barrio Nuevo. ¿No? Bueno, estamos muy complicados, ¿no? Ayer hubo una reunión, de todas maneras, en el Hotel Emperador, que no es el de El Time, que es el Libertador, pero bueno, queda ahí cerca, unas cuadras nada más. Sí. Y estuvieron reunidos Máximo Kirchner, Axel Kicillof,
0: Cuño.
2: No, Cuño.
0: Cuño va con Axel.
2: No, ese es un arreglo, pero no fue a la reunión. No.
0: Perdón.
2: Sergio Massa. Y los gobernadores aliados y los presidentes del bloque de Unión por la Patria, Germán Martínez en Cámara de Diputados y Mayans en Cámara de Senadores. Y tenés a el gobernador de La Pampa, Cilioto, Gildo Infram, de La Formosa, el gobernador de Santiago del Estero, Zamora.
0: El radical K, digamos, por de alguna manera.
2: Claro, y no mucho. Es Quintela de la Rioja. Quintela de la Rioja. No sé si algún otro gobernador. No, Sáenz no, obviamente. Galil no. Jaldo tampoco. O sea.
1: Sáenz andaba en Misiones. En Misiones se juntaron ellos.
2: Con Pasalacua.
1: Allí fue la reunión de los gobernadores del norte, donde, bueno, estuvo el gobernador de Salta.
0: Sí, le lloró la plata que está poniendo Salta por la ruta.
1: Sí.
0: Bueno, tendría que poner Nación, punto. No, nada. Lo mismo es siempre, no cambió mucho el reclamo de Sáenz. Pero déjeme una sola cosita hoy en el Día del Zurdo. Yo tengo mi podio de zurdo, ¿sí? Lo tengo a Diego Armando Maradona, hoy a Leo Messi y a mi hermano Patricio, que es zurdo. No es ideológico esto, Esto es verdad.
2: Solo para escribir nada más. Una letra.
1: Por eso no nos salvamos.
2: Una letra griega, directamente.
0: Che, otra cosa. Gracias a Adorni, de verdad, porque como arrancó Patricio, gracias a Adorni por no nombrarlo al gran Diego Armando Maradona, que ese sí hizo su vida con la suya,
1: Exactamente.
0: Qué y la poco. Hizo él, no como vos, Manuelito. ¿Qué ladrón?
2: Qué poco tiempo duraste, Manuel. Qué poco tiempo. Me encantaba ir a la cama con Manuel, pero bueno, Manuel. Manuel tiene que ir a indagatoria, no puede justificar ni el 10% del ingreso que tenía con su pareja.
0: La mejor es la publicidad de Kingston, de los pendrive.
1: Claro, ese a veces es genial.
0: Este es el mejor pendrive, pero viene
1: sin criptomoneda.
0: Listo, Manuel adentro. Estos tipos ya no pueden hablar de chorro, no pueden hablar de nada. El país se lo están llevando puesto. Esta es la realidad. Y bueno, y también al Día del Zurdo ya lo podemos hacer ideológico, porque es lo que buscó este gobierno. Acá los zurdos de mierda estamos todos felices. Muy felices en nuestro día.
2: Claro, bueno, yo tengo mis reservas con respecto a esta reunión también de Kicillof y compañía. Yo veo la cuestión muy podrida, muy podrida.
0: No, pero Kicillof solo sabe que no puede.
2: Claro, claro, por supuesto.
0: Necesita esa unión, necesita ese... Algunos siguen hablando de ese 33% que quedó ya, me parece que lejos, que era ese de Cristina. Yo creo que hoy es más bajo, digamos.
1: Sí, mucho más bajo.
0: A tal punto que la campaña de Milei es hacia el kirchnerismo, diciendo ojalá se presente esta mujer, porque no tiene, me parece, su voto, y ellos lo tienen claro. El tema de Cristina es salvar, me parece, su pequeño reducto que tiene que ver con la Cámpora y su hijo.
2: No, yo no entiendo por qué
0: Cristina... Que me parece una tontería,
2: Cristina,
0: digamos.
2: Cristina no va a poder en ningún estrado internacional sacarle la prohibición de ser candidata. Me parece que a menos que evalúe la Libertad Avanza, que evalúe Karina Milei la jefa, Caputo, Santiago Caputito, indultarla y qué sé yo, no creo que desde afuera venga alguna soga, más allá de la destrucción institucional que tiene la Argentina con Comodoro Pro, con el realmente los gobiernos de derecha, la impunidad que tienen ante la justicia, porque bueno, son prácticamente empleados la justicia,
0: sobre todo ante la justicia. Pero internacional,
2: yo la verdad no entiendo el daño que están haciendo desde la Cámpora. Y desde supuestamente algunos sectores del peronismo que se niegan a Kicillof y le pegan y le pegan y le pegan. No entiendo, ¿no? Teniendo enfrente, evidentemente los negocios son muy grandes, teniendo enfrente a este tipo, Javier Milei, que se termine de destruir y disgregar el país, ¿no?
0: Por eso, a lo que apunta hoy la Libertad Avanza, es realmente claro, yo elimino las PASO, ¿sí? Nosotros tenemos candidato, punto, ellos no lo tienen. Vos te salís a dividir, eliminando las PASO, y Milei no busca superar el 50% con el porcentaje que tiene hoy todavía de votantes, ¿sí?
1: Claro.
0: Entonces, si le saca un 10% al que sigue, entonces ya está, hay una sola vuelta, no baña balotaje.
1: Claro.
0: Por eso se busca eliminar las PASO. No crean que es porque, como acá en Salta, que a los libertarios les encanta criticarlo a Sáenz por esto de este tipo de ley de lema que armó, digamos, que ya lo hizo sin que exista esta ley de lema, sí. Pero sí con las PASO, poniendo dos candidatos a intendente, que todos los votos vayan para él. De esa manera logra estas cuestiones también Sáenz para llegar a la gobernación, sino que son parte del juego, digamos, dentro de una democracia que... normalmente el que está en el poder puede mandar algunas cuestiones antes de las elecciones.
1: Sí, me parece que es interesante también lo que dice Patricio, y no es un dato menor el hecho de que puede existir la posibilidad, recién bien usted lo decía, si no hay PASO a nivel nacional, y lo que va a intentar la Libertad de Avanza al menos es que el peronismo, todo el espacio nacional y popular, realmente vaya lo más atomizado posible. Y en ese sentido, y hasta por ahí voy a decir, che, es descabellado que Milei le dé el indulto a Cristina, y por ahí no, porque si Máximo quiere decir hacer la fórmula Kirchner, Cristina y Máximo, para competirle a Axel, si no hay PASO.
0: No, por eso
1: te digo, muchachos, hay un montón de posibilidades.
0: Está bien, está bien, pero vos lo tenés a Quintela también que quiere ser, lo tenés a Zamora que quiere ser. Me parece que hoy Kicillof no reúne, si querés, todo el peronismo. No, estoy hablando de otra cosa. Ya no estoy hablando de solo no gana, estoy hablando de tiene la Cámpora en contra,
1: sí.
0: Kirchnerismo está enojado con Kicillof, te generan este problema. ¿Quién es el tipo que junta a todos de último? Se llama Zamora.
1: Zamora.
0: Eso es real, digamos. Por eso Leavi ya en Salta, porque Leavi yo si le tengo que reconocer una sola cosa, de que nunca sacó los pies del plato con el kirchnerismo.
1: Uh-huh.
0: Entonces él ya empieza a instalarlo en Salta a Zamora. ¿Por qué lo instala? Bueno, por esto, porque es el único tipo que hoy lo junta a todos, digamos. Es el único tipo, Zamora, que todos de alguna forma le tienen algún tipo de confianza. Hoy el kirchnerismo no le tiene confianza a Axel, más allá de que es el mejor candidato.
2: Uh-huh.
0: Por edad,
2: ¿Por qué no le tendría confianza a Axel?
0: ¿A Axel?
2: Sí, para mí no le tiene confianza a Máximo. Máximo es el socio de Insaurralde,
0: está
2: complicado ahí, es más cercano a Massa.
0: Está bien, pero ¿quién es el que unifica? Yo estoy hablando de otra cosa, está claro lo que vos decís. Pero es Máximo, lo que vos quieras. ¿A quién le responde Cristina hoy? ¿A quién escucha y a quién le hace caso?
1: A Máximo.
0: A Máximo. Está bien, porque si no sale de escena Máximo.
2: A ver, si va
0: Kicillof, se acaba Máximo Kirchner y compañía. Van a tener que ir a laburar. Este es el problema. En cambio, si va Zamora, y un poquito para Máximo, un poquito para Kicillof, un poquito para el otro. Es el mediador, digamos, el tipo que está en el medio. Yo insisto que los del medio nunca llegan a ninguna parte. Van a perder la elección con Zamora.
2: Está bien, pero la apuesta de Cristina fue a Pichetto, al odiador de los charangos, ¿entendés?
0: Está claro.
2: Al impresentable de Pichetto, y ya apostó por Alberto,
0: ya apostó mal,
2: por claro. Daniel Scioli.
0: Y apostó mal.
2: Y no por profundizar, masa. Y no por generar cuadro nuevo. El cuadro nuevo era Kicillof, La Roque, qué sé yo, 3, 4, 5 tipos más,
0: Santoro.
2: El Santoro, los mató. Ponele Grabois, que a mí no me gusta porque está muy cerca de la iglesia.
0: Está bien, pero los entrego a todos, ¿verdad?
1: Ahora, en ese contexto, digamos, y en esa elección, cuando termina siendo más el candidato, recordemos que la misma Cristina en su momento decía, no es realmente quien yo quisiera que sea el candidato, porque ella, al menos lo que dejaba entender, es que era justamente Axel Kicillof su candidato para la elección donde gana Javier.
0: Y bueno, pero eso fue antes.
1: Pero por eso, antes, después quedó Sergio Mas y todo lo demás. Anteriormente, todo lo que vino haciendo, bueno, lo vimos acá en las provincias, ¿no? O sea, trayéndolo a Urtubey, digamos, como
0: eso, viene el eligiendo gran
1: candidato,
0: mal.
1: Digamos.
0: Viene eligiendo mal.
1: Claro.
0: Viene eligiendo mal, y la foto hoy, lo que tiene que entender el kirchnerismo, es que la foto de Cristina, hoy es complicada. Es re complicada. Si no, pregúntale a Urtubey. Yo creo que Urtubey tenía más votos en Salta antes de la foto con Cristina. Se sacó la foto con Cristina por la peleita con el Oso Leavi, quien se sacaba la foto, básicamente. La foto termina de hundirlo en provincias como Salta. No hablo del norte de Salta, hablo de la capital salteña. Ponele que Urtubey podría haber tenido 5 puntos más en la capital salteña. Con la foto con Cristina, se acabó. Porque igual la gente le pregunta en la calle, y esto es lo que nosotros tenemos que empezar a explicarle a la gente. Igual le pregunta hoy, y te dicen, no, son todos chorros. Pero eran más chorros los cates, siguen diciendo. Se entiende, ¿no? Entonces, tenés un problema ahí. Ahora, yo creo que el kirchnerismo ya está. Tuvo su gran oportunidad, no cambió lo que tenía que cambiar realmente. Y es ahí donde está el gran problema, hoy, de la Argentina. Y después, bueno, las malas elecciones de Cristina, hasta donde tuvo ese... porque era tripartito, ese 33,33%, que está acabado. Entonces, lo que busca Cristina hoy es resguardarse de última dentro del peronismo, y ese resguardo se lo da Zamora. No se lo da ni Quintela, que tampoco nunca sacó los pies del plato, pero no se lo da Quintela, ni se lo está dando Kicillof, para ella. Entonces ahí es donde, que en realidad no es para ella, el que siente eso es Máximo Kirchner. Ahí es donde me parece que Kicillof necesita estas reuniones, y yo calculo que hoy un Massa está diciendo, che, no, tiene que ser Kicillof.
1: Massa quiere ser él también.
0: Massa ya está, lo del panqueque, tiene mucho, mucho para perder, más que para ganar. Si realmente estos tipos creen que hay que cambiar la realidad de los argentinos, porque realmente este presidente que tenemos en la actualidad ha hecho desastres.
1: Sí.
0: Desastres en todos los aspectos, y la guita tampoco está, porque ya reconocen que se afanaron la guita del impuesto al combustible, porque la guita no está, no la encuentra nadie. Hemos visto cómo han tarifado las leyes. Lo hemos visto a Adorni, que es el mal menor, digamos. Se choreó unos manguitos y nombró a toda la familia.
2: El mal menor.
0: Sí, es que el mal menor, lo que pasa es que es lo que impacta a la gente, es lo mismo de Insaurralde. Insaurralde es el mal menor. Son los males menores. El problema acá es que se están choreando y choreando guita, y fugan y fugan guita, que es la que realmente está dañando la economía argentina.
1: Es la que está destruyendo la economía argentina. Están regalando.
0: El choreo real no se lo ve. Estamos hablando de 4 billones.
1: Claro.
0: El impuesto al combustible, que no están.
1: En algún
0: Nadie
1: lado,
0: sabe claro. dónde están.
1: No saben dónde está el oro.
2: Claro, claro. ¿Sí? El pueblo no se equivocó con el psiquiátrico de Milei. Era muy difícil, y dicen, este tipo es como una especie de outsider. Y además de ello, va a ir contra la casta.
4: Va a ir contra Insaurralde, ¿me entendés?
2: Va a ir contra Insaurralde. Bueno, es la cabeza muy sencilla, ¿viste? No tenés más complejidades.
4: Vos hablas con los libertarios, en serio. Vos hablas con los libertarios, en serio, y lo primero que te dicen, no, los libertarios ni una tontería, se tienen que ir, punto. Eso te dicen los libertarios. ¿Por qué? Porque saben que el efecto Adorni es el mismo efecto Insaurralde. Es el efecto del chorro. El efecto, el lado donde el argentino está cansado de eso.
2: Claro, pero este ejemplo era el resguardo de los votos en Capital, claro, de la Libertad Avanza.
1: Era el candidato.
2: Fue el candidato y ganó. Y arrasó.
1: Y era el candidato para pelearle a Macri.
2: Claro,
1: era. Al Macri Morocho, como dicen allá.
2: Claro, era.
1: Claro. Era el candidato. Para pelearle, pero bueno.
4: No, bueno, pero en Cava lo mismo.
1: Sí.
4: Va a ser un libertario más o menos. Y ya está, y lo van a ganar. Y Patricia lo va a ganar. Puede ganar tranquilamente la Bullrich hoy en Cava. El tema es que se te plante, por ejemplo, te aparezca un Elisa Carrió, tal vez pueda.
1: Sí.
4: Pero no te va a ganar ninguno, no te va a ganar Santoro, no te va a ganar ninguno de eso.
1: Por más, me parece que la mejor elección que tuvo Santoro fue la última.
4: Sí, está claro.
1: No sé si seguirá creciendo Santoro en ese sentido, pero me parece que está muy complicado para que vuelvan a ganar la...
4: Y después está el Milleycimo, que labura bien, viene laburando bien estas cuestiones, no solo te la pone a Cristina como y todos los K, sino que después le pega a los zurdos por abajo y te saca a los periodistas amigos, decir, viene creciendo Miriam Bregman, que es real, viene creciendo, pero pasar los votos es otra historia totalmente diferente. Entonces lo que está buscando es seguir dividiéndote el voto. Si vos sos un peronista que no te gusta el kirchnerismo, que te parecen que son chorros, lo que sea, ¿sí? Y me habías votado a mí, ya no me va a votar porque con este desastre que hicimos no me va a votar. No, anda a votar a los zurdos. Ahí la tarea, mira. Entonces el discurso te va fraccionando los votos. Es muy claro lo que está haciendo, muy sencillo, digamos. Pero es claro para la gente, vuelvo a repetir, así como fue claro el choreo de Insaurralde, sí, que está claro, el choreo de Adorni está re claro, y son las cosas que pegan en la gente porque es palpable. Ahora vos decís 4 billones, la gente dice, ¿qué soy yo de los 4 billones?
1: No te dice nada del oro. ¿Dónde está el oro que se lleva?
4: Está bien, digamos, pero la gente no le entra porque la gente quiere laburo, la gente...
2: Y cuando ¿Qué nos lleva acá a... ¿Qué nos lleva... Con el petróleo subsidiado, con el combustible más barato, con un montón de cuestiones, con las tarifas más baratas, ¿qué nos lleva a votar y a decir, che, Alberto es un desastre? Alberto es un desastre en el contexto.
4: ¿Cree que te dé un dato?
2: En el contexto de hospitales que más o menos funcionaban. La educación que más o menos
4: el odio hacia el otro, porque había un odio en algunas cuestiones. Primero, el que tenía un comercio estaba en bolo, que todos los días tenía que salir a remarcar los números por el motivo que sea, porque había una inflación alta, entonces todos los días los vagos tenían que ir a cambiar los precios, estaban embolados, no sabían cómo les llegaba la mercadería, qué precio le iba a llegar, y después estaba el odio hacia el que tenía realmente guita y se podía estoquear hasta...
1: Claro.
4: Entonces, ahí se hacía diferencia. ¿Qué hacía la gente de clase media? Que en ese momento el salario más o menos iba acorde con esa inflación.
1: Sí.
4: Agarraba, se metían en cualquiera de estos super mayoristas, ¿sí? Y se estoqueaba. Entonces, vos era un vivo bárbaro. Y después iba y cambiaba los dólares también en la City, ¿sí? Porque la diferencia era muy grande. Entonces hacías diferencia de guita. Compraba lo que podía en blanco y salía y lo vendía y te hacía la guita. Te hacía unos mangos más.
2: Claro.
4: Pero era hartante hacer todo eso.
2: Le tenemos que agregar el odio de la pandemia fiesta de Alberto.
1: Sí,
2: y el odio de la pandemia porque le dieron todo a los empleados de las grandes empresas y los mataron a las cuentas propistas de nuevo. De nuevo. O sea, a los dueños de almacenes pequeños.
4: A eso los mataba.
2: Los mataste. Al gasista, al plomero, a la señora que limpia casas por hora, todo eso.
4: Lo reventa. Y esto es peor, lo reventaron.
2: Lo hiciste acá.
4: Esto es peor, lo hizo. Esto es peor todavía.
2: Está bien, pero estamos hablando de Alberto.
1: De ese momento de la elección.
2: ¿Por qué nos trajo acá?
1: Yo creo que han sido muchos factores en eso y no hay que olvidarse, digamos, de lo que ha pasado en ese momento. Antes de las elecciones, cuando tenías, llámale, como dice Milei, tenías un topo adentro, como, por ejemplo, hoy por hoy la senadora Flavia Royo, no nos olvidemos de cuando estaban, digamos, que no podías conseguir combustible, que te ponían, no sé, han sido muchos factores que han entrado en juego.
2: Ese llegó, ese tema de las colas.
1: Vos tenés que hacer colas en la estación de servicio.
4: No te gustaba.
1: Claro, ¿cómo claro. tenés que hacer
2: colas? ¿Quién era en ese momento la secretaria de energía?
1: Flavia Royo.
4: Después siguió con Milei.
1: Eso
4: está clarísimo, pero la gente no lo ve.
2: Sí lo ve, eso lo ve.
4: Ve la fila de auto.
1: Eso.
4: No le importa quién está.
2: No sabe quién está. Claro. Entonces,
1: Iba a Massa. ¿Hacia quién es acá? Claro. Acá el responsable que yo esté parado una hora tratando
4: de Massa.
1: Es Sergio Massa.
2: No, y ya
1: es
2: estaban.
1: El kirchnerismo.
2: Y ya estaban destruidos los salarios. O sea, el salario de la época de Macri de.
4: Sí, ahí ya viene la primera destrucción.
2: $300.
1: Sí.
2: No lo cambió ni siquiera 400 Alberto.
4: Claro, lo dejó ahí.
1: Lo mantuvo. Lo que sí se daba.
4: Mantuvo con relación a la inflación.
1: Claro, a eso iba. Con respecto a la inflación, que me pasó hablar con un empleado, es más, hablé con un empleado y con una persona que también en su momento tenía un emprendimiento. Me dice, importa, lo vota Milei. Yo cobro todos los meses y a mí me sigue subiendo el sueldo. Digo, eso no va a pasar con Milei. Nah, pero que ustedes, los cuca, qué sé yo, siempre tiran paridas. No va a pasar eso. Y bueno, está la clara, ya han pasado 3 años y no le han subido.
4: Ha despedido
1: Esta persona que tenía su emprendimiento lo tuvo que cerrar. Se quedó y tiene un estado depresivo tremendo ahora. Digamos, le dije, no va a pasar esto con Milei. Te vas a...
4: Bueno, entonces bueno,
1: son cosas que no han visto la gente.
4: Por eso Milei,
1: el odio, como dice
4: usted. Por eso Milei está diversificando el voto. Uh-huh. Que busca diversificar el voto, sacar las PASO, ganar por más de 10% al segundo y no tiene segunda vuelta. Eso es lo que está buscando el gobierno.
2: Veía
4: Milei en estas trampas electorales que se pueden armar.
2: Veía,
4: el arma Sáenz, el arma Milei, el arma todo el mundo.
2: Veía un periodista en vivo haciendo encuesta a la gente en la calle si lo volverían a votar y la gente grande opina que no. En general.
1: Sí.
2: ¿Y los jóvenes los volverían a votar?
1: Ya no son todos, vos sabés. Yo el otro día
4: las encuestas dan. A ver, el joven tal vez de clase media que todavía vive con el papi, que tiene unos mangos para salir al boliche, que ese sí. Ese lo vota. No me cabe duda.
2: Yo he visto chicos de clase media baja, ¿no?
1: Ese es un núcleo duro, digamos.
2: Claro. Lo que pasa es que hoy, como hemos hablado ayer, metieron clase media baja al 80% de los argentinos.
4: La encuesta de Aurelio también marca que en las villas de Buenos Aires, donde había ganado por mucho Javier Milei, está perdiendo por paliza. Perdió casi el 40% de sus jóvenes.
1: Sí.
4: Esto, yo creo que esto le está costando a todos muchísimo, excepto aquel que tiene que cree que tiene, un aura especial y que más o menos camina en estos días, digamos.
1: Sí, claro,
4: por ahí está caminando, vos ves la producción, vos estás viendo un montón de cosas que van cayendo, comercios que cierran, lugares que... Nada, yo digo, está buenísimo que exista todo, que por ahí se ve muy marcado en el comercio. Viene, qué sé yo, vos tenías Black, la gente hacía cola, pero porque iba a comprar un producto de menor calidad, qué sé yo.
2: Está caro Black.
4: Está bien.
2: Parece que mató la competencia.
4: Claro, por eso. Pero si escuchamos y terminamos, está buenísimo. Está claro eso que decís. Está clarísimo. Black va subiendo un poco ahora los precios, pero lo mató el radio armador. Antes vos tenías un poquito más de guita y decías, no me hago la cola en Black, me voy y lo compro en el radio armador. Hoy no podés comprar el radio armador Entonces te tenés que ir a Black. Y como el Radio Armador cierra, sube un poquito más los precios, dice Black. Y así va a seguir siendo hasta que quede Black nada más y te mate Black. Y no pueda ni comprarle el parlante marca Tomate, que es la mejor marca que tiene, el resto un desastre, se te rompen 50 días.
1: Son descartables, claro.
4: Claro, es todo descartable. Entonces, yo creo que hay que estar muy atentos también a esto, porque esto también te marca que hoy hay una gran necesidad y por el otro lado esa necesidad te lleva a tener por ahí productos de mucha menor calidad, ¿sí? Que lo que te daban en otros lugares. Esta competencia, ¿sí? Que antes convivía, más allá de alguna queja, el comerciante con el mantero, digamos, lo mismo vivían todos, hasta el mantero, no lo quería tener en la puerta de tu negocio, no está bueno, si querés. Me parece que ahí una de las pocas cosas que se hicieron bien era, bueno, ustedes cierran a las 9 de la noche, a 12 de la noche puede estar el mantero, y de 2 de la tarde que ustedes cierran el comercio, a 4 de la tarde puede estar el mantero. Entonces convivíamos todos, éramos todos más o menos felices, y todos tenían unos mangos y todos llevaban un platito de comida a la mesa de su casa. Hoy ni eso. Hoy los comercios están endeudados, se endeudan al 127%, si tenías guita guardada te daban 20%. Hoy te reventaron económicamente por todos lados y por eso el comercio empieza a cerrar, porque es increíble que esté cerrando, por ejemplo, Radio Armador por cierre.
1: Y sí, ¿cuál es, sí.
4: ¿Cuál es la diferencia? Esa tenía otros precios, un poco era más caro obviamente que Black. Sí, era más caro que Black, no me cabe ninguna duda.
2: Para mí no son del mismo rubro, discúlpame.
4: Vende parlante, vende un par de cosas. Es que Black empezó vendiendo tecnología.
1: En la parte donde está en la...
4: Y ahora es un polirrubro.
1: Caseros y 25, justamente.
4: En cualquier momento te empieza a vender golosina, Black.
1: El Radio Armador tiene esa esquina donde ha puesto todos los productos que traía. Las bicicletas, una licuadora, una pava, un...
4: Parlante,
1: la consola. Hay una consola que está muy buena.
4: Comprala.
1: 300 lucas, no llega.
4: Bueno, comprala, loco, no sé. A mí ni me miré. Por eso te digo, comprala.
1: Pero bueno, sí. ahí
2: lo cierto es que las cuestiones de base son estas. Después están cuestiones de más.
4: Ahora,
2: de
4: alguien...
2: la cuestión que piensa, pero lo popular es esto: no reconstituiste el salario totalmente de la gente, que es lo principal, digamos.
4: Y el laburo.
2: Claro.
4: Tampoco aparece el laburo.
2: Tampoco, no, lo que pasa es que ahora hay un industricidio y la gente cada vez está... Dos empresas de Mendoza cerraron, una es de deshidratación de frutas.
4: Sí.
2: Dejaron 135 en total personas en la calle. O sea, todos los días cierra una empresa. Mirgor dejó 300 personas, la empresa del familiar del ministro de Economía, que ensambla celulares en el sur, también cerró, 300 en la calle, y así continúa todo esto, ¿no? Cada vez va a ser más complicado.
4: Y se complica más aún cuando vos ves la política de tus propias provincias, porque esto no es exclusivo de Salta, creo que está pasando en todo el país, donde vos los tenés los 60 diputados sin dientes de acá de Salta por los perritos, ¿sí? Y te sale un informe Pichanal donde los pibes se están muriendo de hambre. Te sale, pero no les importa una mierda acá a los diputados de Salta. Y hablo de los 10 libertarios y de los 50 sainzistas, porque está dividido así, y no me venga la diputada radical a decirme, ay no, pero yo no soy sainzista, para meterlo a Miguel Nani en la auditoría, ¿me entendés? Farfán. Nos jodamos. Encima, está lleno de corrupto adentro. Lo tenés a Oliva con doble condena. Tenés un diputado como Oro con no sé cuántas causas. Tenés miles. Y si yo me pongo a ver uno por uno. Ahora salió la imputación a Héctor Raúl Vargas cuando era intendente. Están buscando 64 millones. Otro que dice, no, deben estar ahí. La excusa, va a llegar Vargas, que sí. No va a ir porque es diputado y tiene fuero. Va a llegar y le va a decir a la justicia salteña, ¿saben qué? Yo era intendente de San Carlos.
2: Ahora está la señora.
4: Claro, los 64 millones están ahí. ¿A dónde hay que buscarlo? Pero están ahí. Te dice como el Banco Central, ¿me entendés? Déjense de joder.
2: Es el problema de la Argentina. Y los 500 palos de Guayar en la Merced, que sigue con una impunidad total.
4: No, pues, nada. Te digo, y acá los diputados sintientes, porque sienten, tan fueron a Pichanal a darle come a los perros y no a los chicos. Se entiende lo que está pasando en Salta, ¿no? Peor aún, no tenemos ni representación. Ni representación tenemos.
1: Nada.
4: Porque entre libertario y censista
1: es lo mismo.
4: Son todos amigos. Punto.
2: No, volvemos a esto, ¿no? En el marco de todos los inconvenientes que hay todos los días. Hoy recién se dio cuenta en el transcurso de la pandemia de la situación de que se tenía que hacer cargo el gobernador y decirle, digamos, más allá de que en la Cámara de Diputados seguían hablando del omnipuerto mientras la gente se moría
1: claro.
2: Mientras la gente se moría.
1: Después pasaron el día de la empanada.
2: Después gestionaron realmente el hospital, pusieron ese gazebo, contrataron más gente para el hospital y solucionaron
1: mínimamente
2: el tema de la pandemia
1: y de las camas, que era imposible, que ahí sí hay un laburo más importante de él.
2: Digamos, Moñatí, vos tenés que seguir arrastrándote en la Cámara de Diputados, levantar la mano, estar callado, claro, ni hablar, y después ve el gobernador de la forma que gestiona las urgencias en Salta.
1: Y la oposición no sabe qué decir,
2: no hay.
1: Ya hablan de que no lea, para que le dé, para que lo manda a leer al Che Guevara, al otro imposible, mándalo a leer.
4: Pero los perros votaron todos, ¿no?
1: Pero los perros votaron todos juntos.
4: Todos juntos votaron, ¿no?
2: Los perros, no,
1: la,
2: no.
1: La verdad,
2: los perros sintientes.
1: Sintientes. Sintientes. Es la ley sintiente.
2: Que sienten.
1: Para sentir. Que sienten.
2: Se cagan de hambre los chicos en
1: todos lados.
2: Acá nomás, acá en, de Villa Lavalle para atrás.
1: Anda el basura la cantidad de pibes que hay adentro.
2: No, sigan con los perros sintientes.
1: Claro, déjense de joder, loco.
2: Qué bárbaro.
1: Son un papelón los diputados salteños. Y uno intenta simplemente llevar alegría. Yo le cuento rápidamente, con esto me voy yendo. Tenemos un super avión,
2: sí.
1: Que se sortea hoy jueves, pues Paula no está mañana, y un super mega set de arte. Qué para grande. Sortear por el Día del Niño. ¿Le hace mandar un audio? A su hijo, ¿sí? Para que cuente qué le gusta hacer. No sé, le gusta jugar a la bolilla, al trompo.
4: Ya, estoy diciendo
1: juegan,
4: cosas.
1: Ya no juegan a eso.
4: No, no, es jugar.
1: Le gusta el fútbol.
4: No,
1: me gusta. ¿Qué? ¿El Roblox ese de la...?
4: Claro.
1: No.
4: La Play 250.000.
1: No lo lleve a los chicos, la embobada. Volvámosle a crear la imaginación.
4: Por ejemplo, me gusta andar en bicicleta.
1: Por ejemplo, me gusta ir al colegio y escribir, me gusta
4: jugar al fútbol,
1: al fútbol con mis amigos.
4: A mí me sorprendieron algunos mensajes ayer de Paula.
1: Sí,
4: al handball. Muchos pibes jugando al básquet.
1: Sí, muchísimo.
4: Muchos pibes jugando al básquet.
1: Sí.
4: Está buenísimo. Y al fútbol, bueno, el deporte nacional.
1: Al vóley.
4: Y hoy lo sorteará, calculo, Paula, esto.
5: Lo sorteamos hoy por el Día de las Infancias. No importa si el avión. A mí me hubiese gustado tener cualquiera de los dos cuando era chica. Mandar un audio al 155-395853. El niño, la niña, le niñe, ¿sí? No los adultos, porque no va para un adulto. Diciendo qué les gusta hacer. ¿Qué les gusta?
1: Uh-huh.
5: Básicamente.
1: Uh-huh. ¿Qué les gusta hacer diariamente? Mandan el niño con su nombre, el papá le puede tirar la última tres números ahí del DNI para que puedan anotar en el sorteo, ¿sí? Porque tiene que tirarlo también, y ahí Gustavo los va a estar anotando. Les repito, entonces, 3875-395-853, mandás el audio ahí, ¿sí? Déjenlo ser libre, no le vayan dictando nada, solo los tres últimos cifras del DNI le puede dictar. El resto no le ande dictando al pibe, déjalo que se exprese libremente al menos en un audio.
4: Exactamente, que manden el audio entonces pidiendo participar de estos super premio, ¿no? El avión está espectacular.
1: No sé, Guti, si se ven ahí los...
4: están en pantalla.
1: Super mega set. Ese super mega set de arte es impresionante, ¿no? Vos lo abrís y se va desplegando más todavía.
4: Sí,
1: es hermoso, es muy bueno.
4: Está
1: muy
4: gorda,
1: bueno.
4: Esta caja del set de arte.
1: Es muy bueno, ¿no? Y el avión este, el control remoto, es impresionante también.
4: Parece un dron, vos, ¿eh?
1: Sí, yo le dije, sí,
4: parece un dron.
1: Parece un dron.
4: Tiene las mismas hélices de dron,
1: sí,
4: digamos.
1: Sí.
4: Tiene control remoto,
1: así
4: tanto,
1: bueno,
4: muy bueno.
2: Bueno, así nada. Antes que te vaya, Agustín, vos sabés que dijo Almada que eran sus amigos de Fuerte Apache que metieron la bandera en la cancha de las Malvinas. Sus amigos de Fuerte Apache. ¿Quién es de Fuerte Apache? Tevez
0: también.
2: Tevez, Tevez, ¿no? Tevez de Fuerte Apache. ¿Nadie
1: sí,
2: más?
1: Sí, pero ese no levanta esa bandera.
2: Los demás son... Los
0: no,
2: demás
0: había
2: son
0: varios, había varios.
2: Otras villas conocidas. Bueno,
0: y que vino a River porque dice, la verdad me volvió loco, dice Otamendi y Cachete, Cachete Montiel, me volvieron loco para que venga River. Y bueno, acá estoy.
2: Vamos a ver si salen del pozo.
0: Sí, no, sí, no, sí, El Salvador, Almada, no sé, para mí me encanta Almada. Pero nada, esperemos que le vaya bien.
2: Sí, la...
0: No te olvides que salió campeón de la Libertadores con Botafogo.
2: Uh-huh.
0: Se cansó de hacer goles, tiro libre, de lo que se
2: sí, jugó. Sí, jugadorazo. Muy bien, Almada. Bueno, sí, hoy, y en Vélez también.
0: En Vélez también, jugadorazo. Vélez. Salió de Vélez.
1: Antes que se vaya, ¿lo quiere escuchar? Son 30 segunditos del gobernador, ayer en Misiones.
0: ¿Para qué? Que lloró por la ruta, la 934, no, que la está pagando él.
1: Capanga, dijo.
2: A ver, escuchemos, escuchemos.
6: Seguramente si él decide ser candidato, pero más que nada acompaño la decisión de gobernar. El gobernador es él, lo eligió la gente a él. No puede gobernar un fantasma, un señor ingeniero que no lo conoce nadie, o por lo menos no lo conozco yo.
1: ¿A quién se refiere?
6: No sé, ni Rovira creo que se llama. Pero, no, no es suavecito. No es suavecito, pero imagínese que cada
1: ¿se sabe su postura entonces en la interna?
6: Que mi postura es la que tiene que ser en democracia. Yo acompaño al gobernador que era elegido los misioneros, no puedo acompañar a una
1: ¿cuesta
6: persona
1: nombrarlo
6: a
1: Rovira?
6: No me cuesta nombrarlo, no lo conozco, a mí me hablan del ingeniero. Yo he compartido bloque, comparto bloque, los salteños compartimos bloque con los misioneros y me dicen, hay que hablar con el ingeniero, me dice.
1: Yo le mandé, ¿habló con él?
6: Yo creo que le mandé un mensaje, una vez nunca me contestó porque parece que estaba con los horarios cambiados, porque no vive acá. No sé si ustedes lo ven o si recorre la plaza 9 de julio.
1: ¿Cómo? ¿No vive porque no sabe la realidad de Misiones o no vive por cuestión física?
6: Desconozco.
1: No, por lo que usted dijo, no.
6: No, desconozco por qué no vive acá, pero sí lo que sé es que por teléfono digita y dice qué es lo que hay que hacer o no hay que hacer para los misioneros.
2: ¿Nunca
6: creo...
2: le contestó ese mensaje?
6: No, nunca me lo contestó y tampoco quiero que me lo conteste, porque yo acompaño a los gobernadores, acompaño a la gente que ha sido elegida por la gente, y está bueno que se democratice de una vez por todas Misiones. ¿Hace cuánto tiempo que venimos esperando que el ingeniero decida qué es lo que van a hacer los misioneros?
0: Es como Sainz, ¿eh? Que en Salta. Sainz te manda a hablar con Romero, con Urtubey. Pasala casi lo mismo, te manda a hablar con Rovira, boludo.
1: No
0: jodamos, Gustavo. Vos conocés a alguien, es gracias a Romero y a Urtubey. No jodamos, sí. ¿Querés que hablemos en serio sobre este tema? No jodamos.
1: Se metió en la interna misionera. Digamos, lo que está haciendo es eso, ¿viste? ¿Para qué?
0: No, en la interna misionera le fueron a preguntar por Rovira. Y él dice, sí, a mí me hablaron de... Lo hace... Ahí ya tiene una pelea con Pasalacua. Yo no sé cuál es el
1: hay una
0: parte
1: pelea.
0: Ahí, qué es lo que pasa ahí, digamos. Te vas a reunir en Misiones con los gobernadores, está Pasalacua. Te preguntan de Rovira, vos decís, no, Rovira ya fue, yo hablo con Pasalacua, listo. Ahora, bueno, podés empezar a decir que tu propio, los diputados de bancada le dicen a tu diputado de bancada que hay que hablar con el ingeniero. Pasalacua no existí.
1: Claro.
2: Sí, yo
0: calculo en el Senado.
2: Contó Marcela Pagano ayer.
0: Yo calculo en el Senado, ¿no? Viene María Emilia, sí, se sienta con Rollón, viene Patricia Bullrich y estas dos le deben decir, Rollón. No, habla con Juan Carlos, que es el que.
1: Claro.
0: Bueno, ese baja la línea en el Senado.
1: Tenés que hablar con él.
0: Sí, claro. El despacho se lo dio a Rollón, Juan Carlos.
1: Sí.
0: Es lo mismo, Gustavo. ¿Qué te crees que dice el Arroyo? Anda a hablar con Gustavo Sainz. No, Gustavo ya le explico yo después, dice el Arroyo. Habla con Juan Carlos para negociar.
2: Pagano explica claramente que los días de la votación se hacen las transferencias de ATN a los gobernadores dialoguistas.
0: Es tremendo.
2: ¿Quién maneja entonces los diputados senadores? Los gobernadores.
0: Sí.
2: Los gobernadores, no hay ninguna duda.
0: Yo insisto, el Senado te lo maneja Juan Carlos.
1: Sí, eso no queda ninguna duda.
0: Es como lo que pasa con Rovira. Rovira sigue siendo el dueño de Misiones, básicamente.
2: Uh-huh.
0: Acá los tres últimos gobernadores que tuvimos en Salta, explíquenme cuál es la diferencia.
1: Claro.
0: ¿Cuál es la diferencia entre Romero, Urtubey y
2: ninguna.
1: ¿Alguno ha dejado de responderle a Romero?
0: Nunca.
2: No, pero a mí me causa gracia porque dicen, che, Urtubey es kirchnerista. Claro, no puede.
0: No sé si Sainz fue como concejal en alguna lista del kirchnerismo.
2: Está bien, bueno, eran momentos.
0: Su compadre Miguel Isa, junto al inefable Luis Juez, el Córdoba, entre los dos,
4: ¿sí? Armaron el primer foro de intendentes kirchneristas.
1: Sí.
4: Creación de Luis Juez, hoy arrastrado comiendo la miga de Milei, Luis Juez. Y Miguel dice, bueno, le fue mal, se le fue el estratega, le va mal, digamos, empezó a ir muy mal, sacó el 2% para concejal la última vez. Sí. La verdad es esa, todos fueron kirchneristas estos tipos. Además, bueno, después se van acomodando para seguir estando al calor del poder.
1: Yo digo al revés, no fueron kirchneristas. El kirchnerismo aceptó llevarlos a estos en una boleta. A todos estos.
4: No, no es así, Pablo. Eso no es así.
1: No eran kirchneristas.
4: No es que el kirchnerismo
1: siempre
4: aceptó.
1: No, pero jodamos.
4: Siempre
1: estuvieron
4: de otro lado. ¿Sabes qué? Estoy harto de comerme la curva de los políticos. Vos estás hablando como si fuese el oso le había sentado ahí. No, no eran kirchneristas. El oso era furgón de cola de Urtubey y era el verdadero kirchnerista.
1: El oso es kirchnerista.
4: Ahora, ¿Urtubey fue la lista de Cristina, sí o no?
1: Por supuesto,
4: es kirchnerista.
2: Urtubey fue el aliado de la derecha y sigue siéndolo.
4: Y sigue siendo. Bueno, Romero también fue en una lista con Cristina. Miguel por es eso. Mismo. Sainz tiene que haber estado en alguna.
1: ¿Y usted dice que Romero es kirchnerista?
4: Sí. Sí, son todos libertarios hoy. ¿Cuál es la diferencia hoy?
1: Son libertarios, son kirchneristas.
2: Que salió. No sé, por un lado.
4: Entonces tenemos, no lo elija, límpiate para adentro, loco.
2: Tenemos un poco
1: por
2: de.
1: Supuesto, que eso es lo que hay que hacer.
2: De puterío femenino del poder entre Karina y Victoria Villarroel. Y por el otro lado, el quilombo de que le prestaron la cancha de Salta a Gimnasia y Tiro para que entrene. Y se quejaron desde Central Norte. Dice, nosotros hacemos de local y usted en el Marte Arena y le presta la cancha de Salta. Si viene y nos paga cualquiera el alquiler de la cancha, claro. acá está. No es que
4: está a cargo del estadio, creo que está Ramiro Schiavoni. Tenía bueno preguntarle.
2: No, eso es la
4: me parece bien, los tipos tienen que mantener la cancha, el estadio. Vos no me vas a pagar, Gimnasia me está pagando, bueno, venga a entrenar. ¿Y por qué va Gimnasia a pagar? Esto es lo que yo no entiendo, si tiene cancha propia.
2: Eso es lo que dijo, no, porque quieren adaptarse al partido, ver cómo está la cancha.
4: Con Central. Perfecto.
2: Claro, bueno. Pero
4: no les pagamos los jugadores de Gimnasia, pero vamos.
2: El que paga el domingo somos nosotros los de Central, claro. Que es condición de local, digamos, bueno, se llama el quilombo ahí. No. Y después esta bonita página que hablan periodistas de que estarían extorsionando a Victoria Villarroel. Escuchen esto, no tiene desperdicio.
7: El fin de semana me contaron con qué tiene amenazada Karina Milei a Victoria Villarruel. Desde hace un año y pico tiene ataque de pánico.
2: Ganosa.
7: La vicepresidente, porque Villarruel. El nivel de presión que está recibiendo. La tienen extorsionada con algo. Yo creo que si esto fuera eso que vos estás diciendo, yo que la mina salgo, lo cuento y le digo, ¿y vos, mamu? ¿Y por Aba. Casa cómo andamos? Extorsionar a una persona con una cosa así, que solo haría que le sume puntos si ella contara. Pero lo que quiero decir es, son gente de mierda extorsionando a una vicepresidente.
2: ¿Vida personal?
7: Con algo de su vida personal.
4: Ellos son muy extorsionados con la vida personal.
7: Pero me contaron que la vuelven loca, que realmente no saben todavía cómo Villarruel puede estar parada. La mina tiene ataques de pánico, que por momentos la supera la situación. Mierda. Es muy difícil.
2: Ahí está, bueno. ¿Saben qué es?
1: Sí.
2: ¿Sí?
4: No
2: sí.
4: Lo conté, que lo cuente Viviana. No lo digas, Patricio, no lo digas vos.
2: Que lo cuente
1: Viviana. Es raro, ¿viste? Porque los libertarios...
4: ya lo está por contar, déjale la duda a la gente. Ay, a veces hay que dejarlo.
1: Que busque la gente.
4: Si no lo dice el que tiene poder. Acá no se tiene más poder que... ¿Qué creen? Sí. Es así, mete 18 comidas al día, hace lo que quiere. Después le mete 3 lipos y sale flaca en la tele. Vos te cagas de hambre y te ve que le vaya a decir, vos peleate con él. Te reparte.
2: Bueno, 9:56, resumimos la cuestión meteorológica. Hay que bancar una semanita y media más, después ya vuelve el calor. De todas maneras, vamos a tener cerca de 20 grados hacia el fin de semana, después va a volver a bajar la temperatura un poco, pero ya vamos a tener mínimas de 4 o 5 grados aproximadamente. Una semanita y media banquemos, después vuelve el calor. 3875-395853-431-3290. Sortea Paula estos dos sets, un avión y un super mega set de para pintarse para las chicas. Así que acá están. Para que ¿qué hay que decir?
1: Para que los niños manden y digan qué es lo que les gustaría hacer o cuál es su hobby, ¿no? Andar en bicicleta, jugar al fútbol, jugar al vóley, jugar al básquet. ¿Qué les gusta hacer? ¿Jugar? Qué sé yo, taekwondo por ahí, no sé. Lo que les guste hacer, ¿eh? Menos videojuego, lo que les guste.
4: No, podés decir.
1: No, a usted no le gusta los videojuegos.
2: El flipper.
1: El flipper. Vamos a la pausa.

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0: desde la mañana, 9 grados la temperatura. Vamos a ir más o menos a unos 17 grados hoy. Esperemos que el servicio meteorológico dé una tregua. De todas maneras, hay alerta amarilla para la Puna con tormenta de nieve, con nevadas importantes. Y bueno, vos sabés que se instala en la música el tema La Ya. Parece que Spotify eliminó temas musicales hechos con ya, y son muchos. Sí. Pero directamente de la Rock and Pop nos informan. Sarabia, podemos escuchar lo último que le mandé. Viene lento, ahí va. La cuestión es que son importantísimos temas, no solo usar la IA para la música, sino además el gasto de agua potable, que significa esto, ¿no? Con los data center y toda esta cuestión. Bueno, vamos a ver hasta dónde llega el tema de la IA y el uso de agua para los data center.
1: De forma, ¿no? Más de 75 millones de canciones. Spotify dice que durante 12 meses eliminó más de 75 millones de tracks considerados spam. Ahí hay música generada con inteligencia artificial, pero también cargas masivas, duplicados, suplantaciones de artistas, manipulación de metadatos y canciones creadas exclusivamente para generar reproducciones fraudulentas y cobrar regalías. Basura industrial. Durante décadas nos rompimos el culo tratando de conseguir que la música sonara cada vez mejor. Pasamos del disco de pasta al vinilo, del mono al estéreo, mejoramos estudios, micrófonos, consolas, amplificadores, parlantes, ingenieros de sonido, hasta que un día llegamos nosotros y dijimos, ¿sabe qué? Mándamelo comprimido por Bluetooth a un parlantito que tengo arriba en la heladera. Ahora apareció un problema todavía más interesante, porque ya no solamente estamos discutiendo cómo escuchamos la música, estamos empezando a discutir qué carajo significa hacer música. La inteligencia artificial permite generar canciones a una velocidad industrial. No necesitas discutir durante 40 minutos porque el bajista llegó tarde. Siempre llegan tarde. Pones instrucciones, estilo, tempo, clima, instrumentación, tema de la letra, enter, y aparece una canción. Solamente falta un detalle, el artista. La música también es la persona que está atrás. Es que Richard encontrando que está entrando medio tiempo para atrás. Y ojo, no tengo nada contra utilizar inteligencia artificial como herramienta para hacer música, ¿eh? La tecnología siempre formó parte de la música. La guitarra eléctrica fue tecnología. El problema para mí no es que una máquina participe. Construimos una canilla capaz de darnos toda la música del mundo y ahora tenemos que ponerle un filtro porque empezó a salir mierda de la canilla. Pensá cuánto costaba antiguamente hacer un disco que no escuchara nadie. Había que aprender a tocar, comprar instrumentos, formar una banda, ensayar durante años, conseguir fechas, tocar para 4 personas, grabar un demo, conseguir un productor, entrar a un estudio, grabar un disco, editar el disco, distribuirlo. Y recién, después de todo ese esfuerzo, conseguías que no lo escuchara nadie. Hoy lo podés lograr desde tu casa en 15 minutos. Así que por una vez lo voy a felicitar, Spotify. Sacaron 75 millones de tracks basura. Ahora solamente le falta conseguir que los 75 millones que quedaron suenen un poquitito mejor, por lo menos.
0: Bueno, ahí está. Claro, estaba Chaya Barrio Nuevo acá sentado y dice, bueno, es con la tecnología, pasa lo mismo con los sistemas de cultivo del país, digamos, ¿no? Ahora usa una trilladora, una Amaruk,
2: como dijo
0: Nico Arce, el diputado de Tartagal, ¿no? Uh-huh. Un bruto de manual, realmente por eso están para directamente levantar la mano, tremendos. No sé cómo llamarlo realmente, pero bueno, lo cierto es que también en este proceso de nuevas herramientas para hacer música está esta cuestión de la IA
2: también, ¿no? Y hay muchos, ¿no? La verdad es que uno empieza a ver, y hay un montón de, me tocó, ¿ves? Más chavos que me mandan y me dicen, mira, escuché este tema. Uno mismo, no sé, no lo subo yo a Spotify, digamos, pero por ahí, a veces, en lo que estoy, escribís pones una letra, a la letra le decís, quiero que la música, porque te va a elegir también el tema de la música que querés ponerle. No, es como hacer como un jingle para uno, digamos. Entonces vos ponés la música, yo quiero que sea cumbia, rock, folclore, lo que vos quieras, elegís allí. Elegís hasta la voz. ¿no? Hay en algunos casos que te dan elección de la voz. Es más, te toman hasta la voz de algunos artistas. Yo quiero que cante el popular Gustavo Sarabia y canta Gustavo Sarabia. Y lo hacen cantar, ¿ah? Es una cosa de loco. Y todo eso van subiendo los muchachos, una vez que la tenés a la canción, la subís a Spotify. Pero bueno, se pierde todo lo que hay antes. Por ejemplo, hablábamos el otro día que si Dios quiere antes de su show en en Casa de la Cultura lo tendremos por estos lados a Gustavito Vierna, que con Gustavo hablábamos, ¿no? Él cuando hace su primer disco, por ejemplo, él trabaja todo un año como repartidor de papas fritas para juntar la plata para pagar la producción de ese disco y que ese disco salga y lo pueda editar y tener el CD físico. Y bueno, nada, y así tantos otros artistas, ¿no? Historias de esas y de cómo en ese momento de donde vos tenías la posibilidad de grabar, que no era barata, buscando justamente el mango para poder grabar, ¿no? Y para poder tener el disco, y el disco después lo vendías, y en el mejor de los casos,
3: En el medio hay mucho de chicos que quieren triunfar y que tratan de buscar el camino más corto, la IA y todos estos temas, y bueno, y ahí está Spotify borrando cantidad de basura industrial de música, trucha.
2: Claro, digamos, ¿no? Truchazo. Pero bueno, está bueno, una buena.
3: Sí. Endeudamiento de las familias, endeudamiento de la gente,
2: sí.
3: Endeudamientos en general. Bueno, Chubut elimina los descuentos automáticos en sueldos para frenar las tasas usureras de 340%. Le recordamos a la gente que, por ejemplo, el primer mandato de Cristina, en el 2011, las familias estaban endeudadas en un 2, el que no podían pagar durante 90 días, ¿no? En un 2,2%. En el segundo mandato de Cristina, estábamos complicados, la gente en el 2015, cuando ya ganó ya Macri,
2: terminaba, digamos, el tercer,
3: claro, terminaba el segundo mandato, diciembre de 2015, las familias estaban endeudadas en un 2,3%. Bueno, llegó Macri, que no iba a ir bárbaro. Éramos rubios todos, ojos celestes.
2: Claro.
3: Cuando entregó en diciembre del 2019, las familias se habían duplicado en sus deudas por 90 días al 4,2%. ¿Sí? Bueno, agarró Alberto con la pandemia.
2: Volvimos con plastilina.
3: Con la guerra de Ucrania. Bueno, con tímidos movimientos, en diciembre del 2023 se entregó el mando con un endeudamiento del 2,8, cerca del 3%. Había bajado un poco el endeudamiento de las familias por 90 días.
2: Bastante, estamos hablando de un punto y medio, más o menos, en relación a lo que fue el gobierno de Macri.
3: Sí, pero un número que no es tan importante, no, en el contexto.
2: Estaba dentro del margen admisible, digamos, que de un 2 o un 3%.
3: Está bien, pero en el contexto de un salario bastante precario, que no se había podido reconstituir durante estos 4 años, también tiene que ver la pandemia, pero bueno, un gobierno que ha elegido las multinacionales por encima de la gente común.
2: Que por cierto, el informe remarca donde sube el endeudamiento fue en la pandemia. En la pandemia fue uno de los momentos que subió un montón el tema del endeudamiento, que después, cuando se vaya el gobierno de Alberto Fernández, cierra en un 2,8.
3: Exacto. Y a mayo del 2026, la gente que no puede pagar por 90 días, con el gobierno de Milei, casi 3 años de gobierno, 12,8%. 12,8%.
2: Es el que ha crecido el endeudamiento.
3: Hace 90 días que no puede pagar esta cantidad de gente impresionante, el 12,8%. Bueno, y ahí tenemos la explicación por la cual la gente hoy, en su mayoría,
0: el 78% es clase media baja y baja. Ya prácticamente no hay clase media. Hay sectores acomodados y clase media baja, una cuestión así, ahí lo explican mejor.
4: Se conoció la pirámide social de la Argentina en este primer trimestre del año y hay cinco categorías muy marcadas: clase baja superior, clase media baja, clase media alta y clase alta. Dentro de esas cinco categorías, casi el 80% de los hogares, el 78%, está entre las clases más bajas, ya sea clase baja superior o clase media baja. Como contracara, solo el 22% de los hogares está en una situación acomodada dentro de la clase media alta y clase alta. Otro punto importante es el ingreso umbral para pertenecer a cada una de las clases y el ingreso promedio de cada una de las clases. Te lo mostramos acá. El ingreso umbral en la clase más baja es de 900.000 y el promedio de 900.000. En la clase baja superior, la clase baja no pobre es 1.400.000 y en promedio ese segmento gana 1.950.000 como promedio de ingreso del hogar. En lo que tiene que ver con clase media baja, 2.200.000 hay que superar ese ingreso para estar en esta clase y el promedio es de 2.500.000 en este segmento. Y las clases más altas tienen un umbral de 4 millones y 7 millones y medio con ingresos promedio de 5.500.000 y 12 millones y medio. Podríamos decir que estos dos segmentos son los que están acomodados y el resto está en una situación muy delicada, por eso marcamos el 78%. Está claro que esto no es nuevo, que viene desde hace mucho tiempo, que se viene agravando y que la Argentina tiene hoy particularmente un problema bastante complejo de ingresos. ¿En qué lugar de la pirámide estás? Te leo en los comentarios. Si te pareció importante toda esta información, te invito a seguirme en todas mis redes sociales, @cpnmatibatista y cpnmatibatista.com.
0: Bien, entonces, ¿necesitas para estar en clase media 4 millones aproximadamente ganar por mes?
2: Si no es más.
0: Ponele básico.
2: Básico.
0: Cuatro, sí, palos.
2: Cuatro, por lo menos.
0: 4 millones.
2: ¿Y cuánto es el salario promedio en Salta? ¿750?
0: Sí, algo así. 700.
2: Estamos cerca, entonces.
0: ¿Cerca de qué?
2: Cerca de la indigencia estamos. Es real lo que dice, ¿no? Sacaron tanta gente de la pobreza y la están llevando todos a la indigencia.
0: Yo te diría que el promedio, no sé, yo no veo un mango. Yo veo que, bueno, el promedio sí puede ser 800, ¿no? Aproximadamente.
2: Sí, entre 800 y 1.200.000, póngale.
0: Pero de salario por persona, no por grupo familiar.
2: Claro.
0: Ahí al grupo familiar le podemos dar un poquito más. Un palo 300, un palo 400, como un ingreso familiar.
2: ¿Un grupo familiar? No, yo creo que estaría en 2 millones más o menos.
0: ¿La pareja?
2: Sí.
0: ¿Dos palos?
2: 2 millones, sí.
0: Ponele un salario de 800 y un salario de 1.200.000.
2: Ponele, una cosa así.
0: La cuestión
2: en
0: es
2: el mejor de los casos, ¿no? Por ahí en el mejor de los casos. Pero bueno, no sé si se dan todos los hogares de esa manera, pero una gran mayoría creo que por ahí puede andar en ese precio, en ese monto, digamos.
0: Bueno, causó escandalización y fue, creo que, una de las notas más viralizadas durante ayer y hoy. Marcela Pagano, la periodista de América, se brindó acá los micrófonos de Alexis Miranda en otra emisora y explicó que Sáenz es un gobernador barato, vende un corazón barato, nos vende el poncho barato,
2: lo regala
0: al poncho, lo vende barato, parece, che, y viene con rodillera el poncho y canta a mi país yo lo quiero de ver. No, bueno, a ver, le escuché a Marcia Pagano mejor.
5: Resultó ser un gobernador barato al lado del resto de los gobernadores, discúlpenme.
0: Sí.
5: Mira, estaba mirando los números, estaba haciendo sumas. Cuando se liberan pagos, por ejemplo, en el caso de Salta había una ventana de unos 1.787 millones, mucho sí. dinero. Y sobre todo, y lo vuelvo a remarcar, en un momento en donde el gobierno nacional decidió pisar la coparticipación, entonces frena la economía, dañando también las economías regionales, y eso, por supuesto, supuesto genera que haya menos recaudación y que los gobernadores se encuentren entre la espada y la pared para poder hacer malabares, para pagar sueldos, para hacer el mantenimiento de la infraestructura que precisan, para poder proveer de medicamentos a sus propias instituciones de medicina. Lo mismo pasa con la asistencia en educación. Todos sabemos muy bien el contexto que están viviendo los gobernadores. Bien. A ver, eso lo entendemos porque es una decisión de nación, pero me parece que la negociación así tan trucha que estamos observando, tan a oscuras y a espaldas del pueblo, no puede ser avalada. Yo creo que los gobernadores también han sido votados para un cambio en la Argentina.
6: ¿La lleva a la justicia esta denuncia, diputada?
5: Claro. Esto yo antes de tuitearlo quiero contarles que 24 horas antes ya lo había llevado a Comodoro Pi. Yo creo que el gobernador se va a enterar ahora que le pagaban, por ejemplo, más a Misiones que a él, misma cantidad de votos.
7: Claro. A Tucumán también, ¿no?
5: Y eso es muy discrecional, a Tucumán. Entonces los salteños dirán, ¿y por qué? ¿Por qué no se defendió lo propio?
7: Claro.
5: Que son tan truchos que le negociaban distintos precios a cada provincia. Es entonces, tremendo. Al gobernador de Salta le tomaron el pelo. Le tomaron el pelo, el acompañamiento.
7: ¿Le tomaron el pelo, tomar el pelo, Marcela?
5: Bueno, a ver, le salió, o sea, resultó ser un gobernador barato al lado del resto de los gobernadores, discúlpenme. Sí. Yo no sé si él mismo lo sabe. Quizás él creyó que estaba haciendo una buena negociación, pero le quiero informar a través de ustedes que no, que su precio fue el más bajo del mercado.
7: Claro.
5: Entonces, digo, a mí que me gusta hablar del libre mercado. Entonces, lamentablemente yo creo que ahí es donde hay que entender que le han tomado el pelo.
2: Ahí está, bueno. Le tomaron el pelo, le están dejando pelado al pobre gobernador.
0: Claro, la plata que recibió Jujuy, que debe ser, digamos, en cantidad de tierra, debe ser la mitad de Salta, menos de la mitad de Salta de Jujuy. El gobernador jujeño, por cada ley que le aprobó, obtuvo en total 11.987 millones. Rovira, de Misiones, 13.493 millones. Haldo, 2.322 millones. Vidal, Haldo de Tucumán, Vidal de Santa Cruz, 2.104 millones. Sáenz de Salta, 1.787 millones por vialidad. Toda la mayoría son por vialidad, los pagos. Ahí está. 1.700 millones. Ponele, redondeemos, 1.800 millones recibió Salta. Y Misiones recibió 13.500 millones.
2: ¿Salta cuánto?
0: 1.800 millones.
2: ¿Y Misiones?
0: 13.500.
2: Y ahora fue a defender a Rovira. O sea, para, está viendo si le tira algo Misiones, para mí, por ahí.
0: Jujuy.
2: Jujuy, ¿cuánto?
0: 12.000 millones.
2: 12.000 millones, Jujuy.
0: Salta, 1.800.
2: Ah, mirá, con razón.
8: Che, esta noche vamos a hacer un asado. Sí, bueno, pone
2: vos
8: después, yo te doy.
2: Claro. Y después va a llorar en los canales, como es, Paloma de Iglesia.
0: Lleva a los gauchos al Fortín, lo hace. La última vez que fue con los gauchos Güemes, paró la invasión inglesa a Buenos Aires, te va a cantar a mi país y vuelves con la alforja vacía.
7: Así de fácil, solo así de simple, Paloma de Iglesia.
2: Claro, todo por dos monedas.
9: Soy delegado de todo y cada uno de los salteños que confiaron en mí para que los cuide, los defienda y los proteja por siempre.
0: Puede poner también algún, separarlo de Milei también, ¿no? Que está más tonto todavía, ¿no? Pero parece que usted maneja como quiere la cosa. Localista. Pero si es, ¿por qué? Si es el aliado de Milei. Es mucho más cuerdo, ¿saben? Que Milei. Mucho más cuerdo.
7: seguimos más
0: sobre todo cuando sale de la clínica
7: trabajando en equipo.
0: Che, Nación y provincia. Gobernadores del norte grande reclamaron soluciones para el gas y la energía. 10 gobernadores del norte grande plantearon al jefe de gabinete Diego Santilli la necesidad de establecer tarifas diferenciales para las zonas cálidas y avanzar con infraestructura que permita resolver la falta de gas. Gustavo Sáenz remarcó que muchas provincias del norte dependen casi totalmente de la electricidad durante varios meses de altas temperaturas. Durante la reunión en Posadas también se analizó la prevención ante el fenómeno del Niño. Santilli acordó avanzar la próxima semana con funcionarios nacionales en una reglamentación para atender la situación energética de las provincias de la región. Lo cierto es que han logrado que en septiembre no se trate todavía la ley de zonas frías. La ley de zonas frías se va a esperar. Uh-huh. Así que bueno, pero de todas maneras las facturas de luz y gas e impuestos de todos lados han impactado en un casi 1000% desde que está el gobierno de Milei. Bueno, lamentable realmente, lamentable. ¿Qué así dice? El tema del mate es crucial. Y encontré una influencer del mate.
2: Sí. ¿No? Antes de ir al mate, porque hace rato me quedó ahí pendiente, que ya la tiene Gustavo, vio que se estaba hablando de la pelea entre Victoria Villarruel y Karina Milei.
0: Así es.
2: Para sumar un poco, ¿no? ¿Qué es lo que está pasando justamente entre las dos damas del gobierno? Por ahí que se suma el muchachito, es el gordito lechoso, ¿cómo le llaman?
0: Johnny Viale,
2: ¿no? ¿Qué es lo que está pasando? Y contando un poco, ¿no? ¿Qué es lo que dice también Victoria Villarruel en su posteo y qué es lo que va ella publicando también en ese sentido, ¿no?
10: Villarruel en las últimas horas dijo, primer comentario, me preocupa profundamente que el presidente replique insensateces e inventos, tengo genuina preocupación por su estado y por las persecuciones imaginarias que replica en Argentina y en el exterior, lo trata de loco o desequilibrado. Hay un segundo comentario que dice, esta locura galopante la retuiteó el presidente otra vez. Parece contagioso el delirio, lo está tratando de delirante, está muy al borde, es muy respetuoso. Y hay un tercer mensaje, que es que el presidente de la Nación no puede haber tuiteado semejante estupidez. Y es así que muestre todas las pruebas de estas afirmaciones inventadas por cerebro de microbio. Tengo entendido que se refiere a una diputada. O sea, acusa al presidente de desequilibrado y delirante. No es nueva la tensión. Igual viene creciendo. A ver, dale.
11: Y bueno, en el medio está Javier. Pobre jamoncito.
12: Esto lo hicimos con 15% de la Cámara de Diputados, 7 senadores, una traidora, pero con el mejor jefe de gabinete de la historia, que es Guillermo Franco.
13: Pareció que la ceremonia tenía un contenido que no era el del recuerdo al Papa, propiamente dicho. Era una ceremonia en la que estaba la casta política. Lo peor de la casta política.
14: El gabinete de Milei es casta política.
13: No quiero puntualizar.
10: ¿Qué te trajo? Pero pará, vos decís que Villarruel quería quedarse.
15: Pero Villarruel fue funcional. Pero por supuesto, Villarruel fue funcional al
10: quería a la quedarse oposición. Con
15: el por lo bueno, me imagino que lo debe haber pensado.
10: Ser sí, presidenta.
15: Claro, bueno, sí, sin lugar a dudas.
10: En el medio de.
15: Pero sin lugar a dudas lo debe haber pensado. Por lo menos.
10: Muy fuerte lo que
15: pero no actuó como lo demanda la Constitución apoyando.
10: Está diciendo que es golpista Villarruel.
15: Yo creo que apostó al fracaso de este gobierno, no tengo duda. Apostó al fracaso de nuestro gobierno.
10: Ok. Esta tensión creciente ahora escala un pasito más, porque Villarruel trata a Milei de no apto para la presidencia. Si la número 2 dice que el número 1 no está apto, ¿quién queda? Villarroel en las últimas horas dijo, primer comentario, me preocupa profundamente que el presidente replique insensateces e inventos, tengo genuina preocupación por su estado y por las persecuciones imaginarias que replica en Argentina y el exterior, lo trata de loco o desequilibrado. Hay un segundo comentario que dice, esta locura galopante la retuiteó el presidente otra vez. Parece contagioso el delirio.
0: Bueno, ahí está. De...
2: contagioso el delirio.
0: La pelea, ¿no? Y bueno, sí, nos damos todos cuenta que no está en condiciones una persona de estas características, como la de Javier Milei, por sus propias declaraciones de conducir el país, ¿no? El lococho este, pero de todas maneras para yo te voy a mandar otra cuestión de Milei porque es bueno en el mar en esta circunstancia escucharlo Javier Milei porque bueno dice locuras cada minuto, cada segundo. Y bueno, esto es lo que hemos votado, ¿no? Que era muy, insisto con esto, ¿no? Era muy difícil y muy complicado, sí, lo escucho un minuto a Javier Milei, ahí lo tiene.
16: Cuando festejan el Día de la Bandera, para mí es como que veo un muro. Es así todo ladrillo. Digo, así yo veo la bandera.
17: Como situación de largo plazo, ¿qué le recomendaría a la gente? Si están en torno a los 30 años, todavía tienen una posibilidad de armarse una vida afuera y que se vayan de este país de mierda.
16: ¿No tiene solución este país?
17: No.
16: ¿No tiene solución?
17: Este país es inviable. La única salida de este país es Ezeiza.
10: Los estados son una invención del maligno.
18: Por lo tanto, nada de lo que pueda venir del sector público puede ser bueno.
10: Este país es absolutamente inviable.
16: No, pero a ver, mira qué fantástico. Me encanta tu vocación por la caridad. ¿Sabes qué haces con la tuya? No te metas con mi bolsillo.
10: ¿Qué es la justicia social? ¿Es la envidia, el odio, el resentimiento? A ver, que estalle, que digamos, o sea, porque no puede ser que estalle. ¿Que estalle qué? Que estalle, digamos, la economía, sí, que estalle. Yo prefiero que explote y que se lleve puesta a toda esta basura de casta política.
19: El tema es que no se lleva puesto sola a la clase política. Barre como un tsunami toda la Argentina.
10: Bueno, o sea, vos me querés arruinar la vida, bueno, que se arruine la de todos.
0: Bueno, ahí está el lococho, hay que siempre tenerlo presente, ¿no? Vamos a comprar en dólares, el 2025 va a ser el año que vamos a cobrar en dólares y no va a ir bárbaro, va a volar tu sueldo, ¿no?
2: Bueno, pero acaba de decirlo, ya lo venía diciendo, ¿no? Hay que darle la razón o hay que darle la derecha, más todavía. Dijo, si vos me querés reunir a mí, nos reunimos todos. No, lo dijo así, así termina la frase. Claro. Y nos terminamos arruinando todos, ¿no? Ahí está. Gracias, Javier Milei, que nos terminamos arruinando todos.
0: Estamos en comunicación con un peronista, con Roberto Chuchuy. Roberto, colega nuestro, titular de El Cronista de Salta. Roberto, buen día, ¿cómo te va? ¿Cómo estás?
20: Hola Patricia, hola Gauna, para mí siempre es una alegría conversar con los compañeros de la comunidad periodística y además por tu posición ideológica que siempre está en el campo nacional y popular, por eso esta gran satisfacción de estar con vos.
0: Bueno, tenemos no sé cuántos años que está el Partido Justicialista en Salta y siempre manejado por los gobernadores de turno. No hay forma de que haya elecciones, además, ¿no?
20: Yo acudo
0: a tu persona que tenés años viendo de cerca el proceso del Partido Justicialista en Salta, ¿no?
20: Bueno, mira, en el año 72, cuando el general, ¿cómo se llama?, el que estaba el último gobernador, bueno, Lanús, abre la convocatoria a elecciones, se convoca elecciones, y en el año 72 se convoca nuevamente al Partido Justicialista. En esa época estaba en la calle Jujuy, al 300, detrás del Teatro Perso, esa obra que después Isa regaló. Bueno, ahí comenzó la reorganización del partido en el año 72, después se pasó a la Balcarce 362, en la calle de la policía, pero en esa época, nunca se puede decir, ha estado en manos de los gobernadores. en la reorganización del partido que arranca del 72, estaba don Babio, el Toco Toco Cornejo Linear, el papá de Hernán, estaba Olivio Río, gremialista, estuve yo, y yo fui el, también titular del Consejo Superior del partido en el año 72, que lo conducimos a la, al triunfo con la fórmula de Ragone. Y a partir de ahí, obviamente, ha venido la intervención, los silencios, en el 83 vuelve a funcionar el partido, se lo impugna a Romero por su condición de una historia que vaya que sea cierta, Romero no puede ser candidato, hace litigio, el juez Lona lo ordena que lo legitime y él gana las elecciones por el congreso que se hizo en el centro argentino y entonces él en el 83 logra ser candidato, logra ser candidato a gobernador y es gobernador. Y bueno, en esa época, con sinceridad, no recuerdo que cómo estaba el partido, pero seguramente Romero tuvo mucha preponderancia. Es decir, siempre los presidentes partidos tenían una suerte de relación con el gobernador o apéndice del gobernador. Cuando fue Urtubey, por ejemplo, él era presidente del PJ y gobernador. Bueno, esta historia llegamos a este momento con Julio Samillán, que yo creo que aquí hay que hacer una distinción, si más allá de su posición social, como le decimos todos los cholos Samillán, yo creo que el único Samillán que tiene una relación directa con la gente, es un tipo bonachón, jocoso, y tiene siempre, nunca se lo ve triste ni soberbio. Desde mi punto de vista creo que él era la persona ideal para conducir este nuevo proceso de reorganización o restauración del partido. No puedo decir nada, no puedo decir del Consejo Superior del partido, ahora que lo acompaña, porque todos son funcionarios de Gustavo Sáenz, lo que te da a pensar que esto es un arreglo de Gustavo Sáenz para ponerlo a Julio Samillán. Vuelvo a decir, una cuestión es la persona de Julio y otra cosa el Consejo del partido. La pelea va a ser dura, porque yo creo que Julio va a trascender o quiere pelear, lo único que le falta, porque él fue senador nacional, fue senador por Huachipas y historia de gobierno, le sobran para hacer. Yo creo que va a chocar en algún momento. ¿Por qué? Porque el Consejo del Partido es fundamentalmente con dirigentes que tienen el presupuesto del gobernador. Ahora, ¿hasta dónde Julio va a aguantar? ¿No? Si yo tengo pues palabras de elogio con él por su militancia, por su posición, no hay tachas morales, no hay tachas de delito, de manera que me parece que es la persona indicada. Nada más que eso, no puedo decir más ni menos. Así que te escucho.
0: No, ahora que no hubo elecciones, digamos, no hay, digamos, se ha unificado, han conseguido que un radical sea el interventor, radical romerista como Gambetta. Bueno, la verdad que deja muchas dudas todo el proceso, ¿no? Y además que antes lo tenía Urtubey, alguien que también no pertenece al Partido Justicialista, en lo más mínimo, digamos. O pertenece, en realidad, a los viejos gobernadores federales, viene del menemismo, y bueno, y ha dejado una semblanza muy conservadora como gobernador, ¿no?
20: Sí, indudablemente que así el PJ después de Juan Carlos Romero, durante un apéndice de gobierno, eso no hay ninguna duda. No hay ninguna. Y en el tiempo de Urtubey se creó la Comisión de Acción Política, que estaba el doctor Godoy, que tenía más fuerza política que el mismo partido. Es decir, que el partido siempre ha sido un apéndice. Yo creo que, es decir, confío en Julio Samillán, que va a intentar mantener un partido equidistante del gobierno, no sé hasta cuándo, pero la fuerza del gobierno, por lo menos con los recursos de la información, siempre aparece ser como el eje de la política. Y si vos me digo hoy la opinión, yo hoy confío en Julio Samillán, te lo digo con mucha honestidad, porque tampoco hay mucho que puedan conducir el partido y que no se identifique plenamente como los hijos de Gustavo Sáenz.
0: ¿Cuál fue la actividad de Julio Samillán durante los últimos 10 años, 15 años en la política? ¿Tiene un cargo, digamos, un cargo cargo de relaciones con Chile, creo.
20: Vendría a ser como una suerte de embajador del Mercosur salteño, porque él tiene con relaciones políticas con no solamente con los gobiernos de Sudamérica, sino todavía tuvo acá un embajador de los países árabes. Y bueno, ¿cuál es la idea de él? Me parece que es ver cómo se radican capitales extranjeros para producir algo en la Argentina o en Salta, particularmente para un crecimiento y desarrollo comercial y económico y generador de mano de obra. Hasta ahora no ha producido nada, ¿no? No hay nada, no hay nada.
0: Ah, no hay nada, sí. Y tampoco hay declaraciones en algún momento diciendo, che, me parece esto, me parece, no es un actor activo de la política cotidiana salteña.
20: Yo creo que tenía absolutamente razón. Si hay algo que yo creo que es el cargo que tiene Julio, es un cargo político del gobierno muy importante. ¿Y qué es lo que le faltó? Le faltó prensa, le faltó comunicarse con la gente. Posiblemente él se sienta cómodo así, manejando casi personalmente con su equipo, pero bueno, yo quería, es lo que hay, Patricio, es lo que hay. Yo no estoy conforme para nada, pero te tengo que contar una novedad. Sí. Yo fui al acto de ayer, como periodista. Sí. Estaba viendo, realmente había casi 500 personas, más de 400 personas seguro, que había un folclore peronista, los cánticos, los bombos, las cornetas y todo. Bueno, ahí hay dos cosas importantes, que Gambetta, a partir de este momento, me siento absolutamente peronista, gritaba al estilo de los viejos peronistas, porque es, me ha dado la única verdad, la realidad. Yo ahora, de aparte, no dijo aparte, pero me siento peronista. Bueno, hemos conseguido un afiliado más. Y la otra novedad es cuando empiezan a nombrar quiénes son los miembros del Consejo Superior, y obviamente nombraron a todos, de acuerdo, muy pocas las personas, pero después nombraron los suplentes. Y oh, vaya novedad, acá viene lo más sorprendente para mí, el último consejero suplente del PJ, soy yo, el negro Chuchuy. Y ahí la mirada de Julio se corre y me enfoca y me dice, me hace la seña del pulgar. Y claro, yo la verdad, totalmente sorprendido. Ni tenía la más remota idea que me vino a ofrecer este cargo. Bueno, esto es lo que pasó ayer.
0: Aceptaste el cargo.
20: No, escúchame, yo estoy convencido que no se puede pelear de afuera.
0: Claro, por supuesto.
20: Yo soy convencido que voy a pelear de adentro. ¿Por qué? Porque el Consejo Superior no me puede prohibir la reunión de que hagan, porque el consejero tiene voz, el consejero suplente tiene voz, pero no tiene voto. Y voy a poner una posición desde adentro. Hay un montón de compañeros que lo han ofrecido y que no querían seguir con él. Y yo tengo una idea diferente. Hay que pelear por dentro. De afuera no se puede pelear contra el partido, mucho menos con el gobierno. Y esto yo soy como una pulga en un perro, que trataré de hacer lo que mi convicción tiene. Si algo me queda en mi vida, es la convicción del peronismo. Nada más, no me queda más para pelear. Y voy a fijar una posición, posiblemente logre algo que no se hace. Posiblemente esté equivocado también. Pero prefiero equivocarme haciendo y no equivocarme y yendo a la casa, como le hice siempre. Ha pasado del 71 a la fecha y siempre no quise participar en el partido. No tengo una especulación de cargo de gobierno, nada, la vida me
0: ahora,
20: ha dado.
0: Ahora, bueno, los puestos se ganan, los cargos se ganan, pero no hay renovación de la dirigencia. Julio Argentino San Millán, no sé, a mí me parece que la juventud, el peronismo, el peronismo y la militancia están muy lejos de un hombre que estuvo ahí en algún cargo y bueno, y ahora dice, bueno, que ya está con este cargo, que no pasa nada, venite de presidente del partido, no hay elecciones, no hay movimiento, no hay nada, digamos, es el mismo partido inerte, el Partido Justicialista. Pero bueno, es fácil opinar de afuera, ¿no?
20: Sí, como dice el refrán, ¿no? Para conocerlo el rengo hay que dejarlo caminar. Entonces yo creo que hay que darle una oportunidad, y después me voy a sumar a la crítica. Es decir, hay un hecho destacable también, la señora Cartucha no forma parte del consejo, fue miembro de que ganó la elección, que de la lista única, que estaba, y después renunció porque ella, según dicen los comentarios periodísticos y gente que estuvo cerca, que ella quería ser la vicepresidenta y no le dieron, le dieron a Galinde, y bueno, se renunció y se fue. Me parece una pelotude, porque la pelea se hay que dar de adentro. Yo creo así, sigo convencido. Hay que pelear desde adentro, Patricio.
0: Bien,
20: estamos de afuera, ya estoy harto de pelear de afuera.
0: ¿Cómo estás viendo, bueno, lo que hoy, la noticia reciente de ayer, de esta reunión que en la que no hubo foto, donde se encontraron los principales gobernadores de la oposición, más el gobernador de Santiago del Estero, Zamora, más Máximo Kirchner, más Sergio Massa, más los dos jefes de bloque, tanto en la Cámara de Diputados, Germán Martínez, como en la Cámara de la Cámara de Senadores, Mayans?
20: Sí, yo creo que la convocatoria tiene que ver muy importante para pelear que no eliminen la PASA. Lo que quiere hacer el gobierno de Milei y todo su secuaz se elimina para buscar la manera de que llegue la continuidad del gobierno. Hay una denuncia de la diputada Pagana que tuvo anoche, Pagano, estuvo con Silvestre y ha denunciado que hay legisladores que cobran mucha plata y que si los convoca ya va a dar los nombres. Una asquerosidad y una inmoralidad política que yo creo que ahí está el afano, ¿no? La cantidad de plata que destinan al servicio de Alcide, concretamente, ahí es la cueva para sobornar tanto a legisladores,
0: policías. Claro, este legislador que incluso estuvo en la fila del kirchnerismo, que lo agarraron en Paraguay, ¿no?
20: Es Cuader.
0: Cuader. Claro, hay un montón de Cuader dando vueltas.
20: $200,000 que había cobrado para que le dé el voto y bueno, lo agarró ahí. Bueno, yo todos los días aparece un delito más, un personaje del mileísmo corruptamente.
0: Ahora, ¿cómo crees vos que tiene que salir la oposición con una de sus líderes presa y el resto, yo el particularmente pienso que hoy por hoy, si no hay una suerte, en el camino que le convenga al oficialismo liberar a Cristina, no creo que de otro lado llegue esta cuestión, ¿no? Si no hay un indulto del propio Javier Milei porque le convenga de alguna manera que actúe Cristina en las elecciones, no creo que esto se produzca.
20: Mira, ayer estuve escuchando uno de los abogados de Cristina, donde plantea que hay institucionalmente, hay un instituto legal que determina que la sentencia de la Corte puede estar en revisión. Es decir, le da la posibilidad de que esta revisión, que no recuerdo ahora, hay un instituto legal que habla de la revisión de los fallos de la Corte. Y él dice, abogado, no recuerdo el nombre, plantea que si esto no resuelve esta revisión, la condena que hoy tiene Cristina puede ser cambiada, es decir, puede ser cambiada. Te invito a que lo revises, búscalo por ahí, o si lo encuentras, yo te lo paso, es muy interesante.
0: Perfecto.
20: Dos abogados se han expresado de la misma manera, que la revisión de los fallos de la Corte puede entrar en revisión en lo legal de nuestra justicia. Bueno, el poder va a tratar de hacer todo lo que puede para que este desquiciado personaje corrupto, de relaciones amorosas con la hermana, con tratamiento psiquiátrico, es lo peor que nos pueda pasar. Un presidente que a los 20 días asumió, ha hecho la gran estafa Libra, a los 20 días de asumir y después está pagando. Bueno, todo es una inmoralidad total y general.
0: Están buscando el impuesto los combustibles, nadie sabe dónde está.
20: Exactamente.
0: Está buscando Pagano.
20: Se están robando el país, pero a mí esta preocupación me traslada a la cantidad de idiotas útiles, millones de idiotas que todavía siguen pensando en este maldito, por no decir otra palabra, maldito que nos sigue gobernando. Es increíble. Ahora van a sancionar a aquellos que digan que el presidente tiene enfermedades psiquiátricas. No están las noticias de hoy, están buscando la legislación que no se puede hablar mal médicamente del presidente. Bueno, estamos en ese. A ver, yo diría, cada gobierno tiene los gobiernos que se merecen, ya que las cantidades de jubilados que lo han votado, gente que han tenido, han recibido, no han laborado nunca, le han dado la pensión y votaron por este desquiciado. La verdad que yo tengo duda de la calidad moral e institucional de los argentinos, ¿no? Por lo menos un 30% de idiotas que siguen pensando en él, ¿no?
0: Te mando un abrazo, Roberto. Ha sido muy amable.
20: Te mando un abrazo para vos también, Gabuna.
0: Ahí está. Tararia. Roberto Chuchuy, entonces, un peronista de años, bueno, marcando este proceso que continúa el Partido Justicialista, lamentablemente, con cero institucionalidad, ¿no? Con los gobiernos, el gobierno de turno manejando la suerte del partido. 11 en punto, unifican en 18 años de prisión la pena contra el narco y homicida Delfín Castedo. Patrón del Norte, el Tribunal Oral Federal número 1 en Salta resolvió unificar en una pena única de 18 años de prisión las dos condenas firmes que pesaban sobre Delfín Reinaldo Castedo Aguilera, el líder de la organización criminal que operó durante casi dos décadas en la frontera de Bolivia. Muy poco, realmente, casi nada, 18 años para un tipo que mató productora en el norte, tremendo, realmente, 18 años con lo que ya lleva preso, le deben quedar 5 años más, ¿no? Un desastre, los narcotraficantes más importantes de la Argentina, con muerte en sus espaldas, condena de 18 años, tremendo. Bueno, noticia de último momento, paro de colectivos. La UTA anunció esta medida de fuerza para mañana viernes. A partir de las 0 de esta noche, la Unión Tranviaria Automotor confirmó un paro general de colectivo en todo el país, 14 de agosto, luego de que no se lograra un acuerdo en la negociación salarial, según explicó Jerónimo Requena, secretario de prensa de la UTA, en declaraciones en el AMBA ya se alcanzó un acuerdo, mientras que en el interior todavía no se definieron nuevas sumas salariales. Por este motivo, las últimas unidades del servicio se retiran de circulación alrededor de las 22:30 este jueves. Requena señaló que el salario básico de los trabajadores del interior ronda el 1,5 millones de pesos, mientras que los sueldos de Buenos Aires superan los 2 millones. Vamos a ver si continúa esta medida de fuerza. Nunca se sabe con la UTA local de Salta. Lo cierto es que hizo estas declaraciones Requena. Entonces, hoy, a partir de las 22:30, no habrá colectivos en Salta, y mañana durante todo el día, aparentemente. 11:03 de la mañana, esto ha sido Fuego Amigo. Ya llega Gustavo Franceschi, Paula Poma, la continua informativa, sorteando estos hermosos juguetes por el Día del Niño el domingo. Nos reencontramos mañana a partir de las 20.

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0: tenga usted un muy, pero muy buen día. ¿Cómo le está pasando? Buen día, Moisés Cos.
1: Todo el mundo está feliz.
0: Muy
1: está
0: feliz. Feliz.
1: ¿Cómo le va? Buen día. ¿Cómo anda? ¿Cómo anda, Franceschi?
2: Espectacular. ¿Bien? Y no deja de bailar.
1: Y no deja de bailar. Qué hermosa que está Yusha.
0: Ah, mira.
1: Era hermosa. No, mira. Si antes era hermosa, ahora está
2: siempre
1: mucho más
2: fue
1: hermosa.
2: Bella.
1: La única, el único momento que estuvo horrible, perdón, ¿no? Y no estoy cosificando, sí. Fue cuando anduvo con Pelé.
0: Qué maldad que
2: ¿por
0: tiene.
2: ¿Por qué?
1: Muy bueno, muy bueno. Vos depende, vos también, a ver, la luna no tiene luz propia. Es iluminada por el sol. Y depende de quién te ilumine también. Si te ilumina Pelé.
0: Cosas que dice. Bueno. ¿Cómo le va, Gustavo Franceschi?
2: Muy bien, todo muy bien. Acá, como chico con juguete nuevo, digamos, ¿no?
0: Infancia.
2: Hemos abierto los regalos porque nos queremos
0: porque
2: ver todo.
0: No, Francesco no puede con el genio.
2: Yo tampoco.
0: Tengo un set, un super mega set de arte de 132 piezas.
2: Muy lindo.
0: A mí lo que me gusta es la valija,
2: sí,
0: que es así
2: la valijita,
0: como metálica, sí. Está, viste, como para poner los
1: ¿por qué no arma la valija, recoge sus cosas y largo de aquí, Paula? Oye, todo, saltes una canción, como el Gordo Macato.
0: Y Moisés Cos, que ya me abrió, ¿no? Porque,
2: avión,
0: ¿por qué le gusta abrir las cajas ajenas?
1: No es ajena.
0: El avión, sí, es mía.
1: No, no es ajena.
0: El avión a control remoto.
1: Hay un avión a control remoto que hace piruetas por el aire y usted lo maneja.
0: Sí.
1: Esto está loco, el regalo este, en serio.
2: Una locura.
1: Está loco.
0: ¿A usted le gusta?
2: Nosotros
0: más
2: estábamos con un avioncito de madera, hacíamos
1: totalmente
2: con los dedos.
1: No, perdón, hable por usted.
0: ¿Qué?
1: Yo era único hijo.
0: ¿Por qué me pone esto acá? Me pone
1: para que la gente lo vea.
2: Lo vea.
1: Para que la gente lo vea.
0: Sí, Sarabia, ya estamos en el streaming.
1: Estamos en el streaming, bueno.
0: Estamos en Facebook Live y estamos en YouTube.
2: Quiero ser niño.
1: Y yo pedí hermano, no tenía, qué sé yo, y entonces me tenían que llenar con cosas materiales.
0: ¿Vos qué pediste?
1: Yo pedí pedí un juego de wrestling eléctrico.
2: O sea, juego que,
1: de rusting. ¿Te acuerdas el rusting? Lo bloquecito eso para
2: rusty.
1: El rusty.
0: No, rusting.
1: Rusty.
0: Rusty solo.
2: Rusty y mis ladrillos.
1: No, yo tenía el rusty.
2: Sí, yo también.
1: Y lo armaba
2: y venía con un motorcito.
1: Y venía con un motorcito y vos hacías, qué sé yo, como una especie de
2: solo Lego, pero era rusty.
1: Exacto. Sí, y tenías con la lucecita, todo lo demás. Y acá casi que no lo vendían, lo vendían en Paraguay, en la Triple Frontera. Y lo compraba ahí más barato, qué sé yo, y jugaba. Traía uno para mí y otro para vender.
2: Ah, pensé que tenía uno para su amigo imaginario.
0: Uno para mí.
2: No tenía con quién jugar, pobre.
0: Bueno,
1: no, promocionaba la casa de amigos.
0: Vaya buscando.
1: Me la compraban un ratito. ¿Qué
0: es lo que tenés que hacer? Tenés que mandarme un mensaje de voz o de texto. No vos, grandote, que nos escuchás. Sino el niñe, la niña, el niño.
1: Que se pueda certificar también, ¿no? Que no me hagan una IA con el niño y diga, sí. No, que me hagan verdaderamente, claro, ¿no? Que se pueda certificar.
2: Te das cuenta cuando es de verdad, no, cuando no, IA.
1: ¿Y qué? Por ejemplo,
0: 155,
1: te llama el
0: 53, me tenés que llamar y decir qué te gusta hacer. Ayer escuché pibes que les gusta jugar al básquet, les gusta jugar al fútbol. Y me entró uno hace un instante nada más.
1: ¿Quién entró?
2: ¿Qué?
0: Hacete el vivo.
2: ¿Cómo? Raro, porque muchos quieren ser influencer ahora.
0: Un mensaje. No sé si entraron en el programa de Fer Climent, no sé si entraron en el programa anterior porque lo estamos anunciando. ¿Qué te gusta? Ya, también sé que muchos de los pibes comienzan
1: Una pregunta para un niño, ¿no?
0: Para un niño, una niña, ¿qué te gusta hacer?
1: Sí, pero
0: yo
1: para un niño, digo.
0: Para los niños que tengo acá en el estudio.
1: Los niños que llevamos adentro.
0: Uno más que otro, uno más.
1: No, pero si vos preguntas qué te gusta hacer, el tipo es poco inteligente la pregunta para un niño.
0: No,
1: ¿qué te gusta hacer?
0: ¿Y qué le gusta hacer al niño?
1: Ah, ¿qué quieres ser cuando seas grande, por ejemplo?
0: No. ¿Para qué? Vamos
2: deje
0: a encontrar
2: que viva
1: ¿qué quieres ser cuando seas grande? Presidente de la nación. Eso era para Milei. Milei le preguntaba.
0: 155-39-58-53.
3: Hola, radio. Soy Valentina. Me gusta ser científica, hacer perfumes. Me gusta hacer experimentos.

0: Peligrosos.
1: ¡Oh! Una fumigadora. Va a tener una empresa de fumigación.
2: Sí, sí.
3: Eso,
2: sí,
3: científica, sí, uno de dos, ¿no? Sí, puede, sí, puede ser, puede
1: bueno,
3: ser.
1: Bueno, pero la científica puede ser entomóloga y matar bichos también. Mira,
3: ojo con papá y mamá, no vayas a querer matar.
2: Tiene la voz del niño ese que veía fantasma. Le Juan Carlos.
1: Decía que se veía gente muerta.
2: ¿Qué es? No, no, pues es Juan Carlos. Decía, no, bueno, nada, no importa.
3: O sea, no va a hacer zafán ni a un niño, ni a una niña, ni a un niño.
2: Está, es una persona grande, es una abuelita que habla así. El nombre del niño, en serio, no es un niño, en serio. Van a tener que certificar que un niño, van a tener que venir
1: con una niña.
2: Van a tener que venir con el documento del niño.
3: Va a bulinear también a Liz.
2: Van a tener que venir con el documento, si es
3: a
2: niño.
3: A ver, Moisés, se viene el día de las infancias, el fin de semana, previo paro de UTA, que dice la delegación Salta que adhiere al paro. Te quiero ver, libertario, ¿cuánto te va a costar el Uber y el Didi si no hay colectivo?
2: O sea que para el día del niño va a haber un paro, ¿no?
3: Para mañana,
2: no,
3: mañana. El domingo. El día del niño el
2: está
3: domingo.
2: Está bien, y suben gratis los niños. Para
3: el día del niño.
2: Para el día de las infancias suben
3: no
2: gratis.
3: No me dijeron nada, tengo que comenzar a preguntar. Mientras tanto.
2: Sí.
3: Porque yo creo que usted le... ¿Qué le cantaba a su mamá?
2: ¿Yo?
3: ¿Qué le cantaba a su mamá a usted? ¿Qué canción usted tiene? No porque la escuchó en un disco que le regalaban infantil. Una canción que le haya cantado su mamá, que le haya aprendido por su mamá.
2: Tiene una canción...
3: O su papá, puede
2: no,
3: ser.
2: No. No, lo que cantaba mi papá no le entendía. Porque él tenía canciones en yiddish para chicos.
3: Claro.
2: En serio, no fuera
3: y
2: joda.
3: Más o menos cómo era...
2: No.
3: ¿No te acordás?
2: No me acuerdo. No me acuerdo, o sea, la tengo la melodía, pero
3: por eso...
2: No, pues yo no quiero que me estigmaticen, porque son canciones judías.
3: ¿Y?
2: Y bueno, no, ¿qué querés? O sea, ahora los judíos tenemos la culpa de todo. No tenemos la culpa de tener un presidente judío así de esa manera, horrible. Bueno, es así.
3: Bueno, ¿y otra canción?
2: No, y mi hija me hacía una canción con las tablas. Pero no me la acuerdo.
1: Ah, como un elegante el abecedario.
2: Esto era con las tablas.
3: Ajá.
2: Con las tablas, porque mi mamá quería que sea contador. Y me fue muy bien el primer año de contador. Tenía promedio 8.50, estaba perfecto.
3: Está bien, pero en
2: mirá, sería otra cosa ahora.
3: Algo que tenga que ver con la infancia y divertirse.
2: No, fue una
3: canción...
2: una infancia muy feliz la mía.
3: ¿Está bien?
2: La verdad, una adolescencia muy feliz por la calle.
3: Pero la canción en definitiva, ¿cómo era?
2: No, me gustaban mucho los parchís, por ejemplo, ya, pero ya no era tan chiquito.
3: Claro. Tenemos algo de los parchís, Arabia, ¿y qué le gustaba de los parchís?
2: Parchís.
1: Bueno.
2: ¿Y si los parchís eran boludos?
3: ¿A usted qué le cantaba?
1: No me acuerdo.
2: Mira, viste que no
1: me acuerdo.
2: No me acordaba.
1: ¿Qué me haya cantado? No me acuerdo, pero ella cantaba.
2: Y después algo que me quedó...
1: No me acuerdo, canción infantil.
2: Lo que me quedó muy a fondo cuando era muy chiquito.
1: Sí, Gaby Fofó Miliki.
2: Claro, era mucho de Gaby Fofó Miliki.
3: Sarabia, comienza a buscar, ¿no? Gaby Fofó Miliki.
2: Margarito Tereré.
3: Margarito Tereré.
2: O sea, no tienen una canción. Si vos me la pones, yo empiezo a cantar. Esta vez. Los pajaritos, los parchís. Y hacía la colita. Pi, pi, pi, pi, pi. Y yo lo hacía eso. La colita remover. Y hacía para abajo.
1: Claro.
2: A Tino.
3: Por ejemplo, yo hay una canción.
1: En los parchís cantó
2: ¿eran
1: Ricky Martin?
2: No, eso era.
1: Menudo. No, bueno, me equivoqué. Pasaron tantos años.
2: Bobby Rosas también. Baby Rosa.
3: A vos, grandote, que estás del otro lado, tu vieja. Yo, la verdad que lo de ustedes es re triste, boludo. Re triste, que no recuerde.
2: Hola, don Pepito. Eso también la cantamos siempre.
3: Pero eso ya estaba, digamos, en el cancionero.
1: Ahí está.
4: Dos, eran dos tipos medio chiflados.
2: Hasta ahora todo gallego, ¿viste? Los parchís, esto, todo gallego.
1: La colonización, creo,
2: la
1: cultural.
2: Exactamente, una colonización absoluta.
1: Y salvo María Elena Walsh. Todas las canciones de María Elena Walsh.
2: María Elena Walsh. Sí.
3: Más fuerte que
2: el
3: reloj, ¿no?
4: La obra
3: acá al lado. Vamos.
4: Hola, don Pepito.
2: Hola, don José. Yo soy José.
4: Usted ya por casa.
2: Por su casa, me la pasé.
4: Yo busqué a mi abuela.
2: No la vi.
3: Adiós, don Pepito.
2: Pepe José, ¿no es cierto? O sea, ¿a quién le dicen Pepe? A los José. Pancho a los Francisco.
1: Entonces, bueno, acá uno es Pepito y otro es
2: Pepito
1: José.
2: Y Josecito.
3: Don Pepito y Don José. Ese yo.
2: Perfecto.
3: Bueno, yo sí recuerdo una canción que no la tenía en el cancionero popular, que era aprendida por mi vieja y era en el viejo Hospital de los Muñecos.
1: Ah, en el viejo.
2: En el viejo.
3: Yo no tenía un disco de eso ni nada de eso.
1: No,
3: esa,
1: no tenía el disco ese.
3: Sí. Esa me la enseñó mi vieja, por ejemplo. El viejo Hospital de los Muñecos.
2: ¿Usted tenía combinado?
3: Pobre Pinocho malherido.
2: ¿Combinado tenía usted, Paula? ¿Combinado, no? Yo sí tenía combinado. Lo tengo todavía.
1: Tenía el combinado y tenía el
2: Winco. Combinado era una radio, banda ancha, banda corta.
3: Ahí está.
2: Y al mismo tiempo tenía
1: la bandeja.
2: La bandeja. Vos le tenías que cambiar la púa. Era así inmenso.
1: Sí, era un mueble.
2: Era un mueble, lo tengo yo todavía.
1: Y después también el Winco, que era el portal.
2: Eso ya era otra tecnología. Yo tenía un mueble que pesaba 20 kilos, que venían en esa época unos discos de pasta de colores.
1: Sí.
2: Celeste, multicolor, venía rojo, rojito, violeta.
1: Tenía que esperar que caliente las válvulas hasta que empecé.
2: ¿Cómo es? Alta Tensión era una banda de los 70, sí. ¿No?
3: Los discos, dice, sí, era sí, de sí. Alta Tensión.
1: Tenías que esperar que calienten las válvulas para que empiece a sonar.
3: Mi vieja con los temas musicales, ¿no?
2: Pinocho mentiroso. Pinocho era mentiroso.
3: Ese,
2: un niño mentiroso era.
3: El otro, bueno, eran tres alpinos que venían de la guerra. Era bien dramática, mi vieja.
2: Ahora tiene usted un amigo.
1: No, bueno, también te hacían leer Platero y yo.
2: ¿Cómo tres albinos?
3: No. Tres albinos no eran tres alpinos. ¿Tres qué?
2: ¿Alpino o albino? Albino
3: no. No sé, eran tres, no sé.
2: Está como Orozco, ¿no? Diciéndole el pelitenido a mi amigo. Sí, albino.
3: No,
2: sí,
3: no es albino el tiempo.
2: Sí.
3: No es lo mismo, no es la misma.
2: ¿Cómo que no?
3: No es sí. La misma, ¿eh?
2: El albino
3: no,
2: es así.
3: No,
2: sí.
3: Bueno, una cosa es un albino, otra cosa es...
2: Un albanés.
3: No, el que tiene manchas más claras.
2: Psoriasis
3: es otra cosa, vitiligo. Esa era poma.
2: Vitiligo.
3: En vitiligo. No es lo mismo un albino que tener vitiligo, no es lo mismo.
2: Y como te agarró todo, ¿no?
3: No es lo mismo. Sí. Ahí está. Eran tres.
2: Chiribín, no, boludo.
3: No,
2: ¿cómo?
3: Ese es Mambrú.
1: Mambrú se fue a la guerra.
2: Mambrú se fue a la guerra,
3: Ajá. La guerra, Pinocho malherido con un espantapájaro, mi vieja era bastante complicada. Pero ustedes no les cantaban.
1: No, eran lo que nos hacían.
2: Eran cosas comunes, ¿no?
3: Claro, pero yo no lo tenía eso en disco.
2: ¿Cómo era?
3: Alguna vez me parece que cuando fui a visitar a...
2: Nada de los temas que elegimos ayer, tuvimos toda la tarde eligiendo temas para los niños.
3: No, pero eso va a ir en el corte. Eso va a ir en el corte.
2: Y de cortina, además.
3: Tu vieja, tu viejo, ¿qué te cantaban? Mi viejo, además, nos cantaba una canción con la guitarra. La farolera tropezó. Tengo un problema con este tema. Yo iba a un colegio.
2: Hay chicos que dicen,
1: no del coronel.
2: Dicen trompezó, dicen todavía los chicos, ¿no? No es con M, es tropezó nomás, no es trompezó.
3: Yo tenía un problema. Un día en el colegio, yo iba a un colegio mañana y tarde, que comíamos ahí. ¿Sí? O sea, la mañana.
1: O sea, pupila.
2: Falta de amor.
3: No era
2: total.
3: Pupila duerme.
2: Falta de amor.
3: Era
2: total.
3: Como desde las 9:30.
1: No la aguantaban en la casa y la mandaban mañana y tarde.
2: Sí, no, es falta de amor eso. Poco contención.
3: Uy, le podría contar toda la historia, pero no importa. Comí ahí, qué sé yo, y a las 4 de la tarde volvías. ¿Sí? No era a las 8 de la mañana y tampoco es que salías a las 6:30 de la tarde. ¿Sí?
2: Un horario de empleo público.
3: Y esa canción, ¿no? La farolera tropezó. Un día le estaban cantando y vinieron. Y vinieron, nos retaron.
1: ¿Por qué?
3: Yo iba primero a segundo grado, después cambié de colegio.
1: ¿Por qué?
3: Esa, más o menos como si fuese, no podía ser pecado porque...
2: Era el demonio.
3: Era como que estaba mal cantar eso. Y me dice, ¿mira? Era una institución cristiana.
2: ¿Cristiana o católica?
3: No, era católica, apostólica y romana.
1: ¿Y cuál era el problema de la canción?
3: Y yo tenía 6, 7 años, vos imagínate, no le daba bola a nadie, me iba a dar bola. Hola, yo sé que nos retaron por cantar eso. Yo digo, ¿por qué? Y la vuelvo a escuchar y digo, ¿qué será lo malo de esta canción? Todavía me pregunto.
1: El tropiezo. El tropiezo y caer con un coronel. Capaz.
2: Claro, sí.
3: Bueno, dicho esto, y en cuanto a...
2: El coronel Juan Domingo Perón.
3: A casarse.
2: Estoy siendo coronel, ministro de Trabajo.
3: Informate Salta, está muy preocupado por la natalidad. Están muy preocupados porque los tres que dirigen esta empresa son hombres. Están muy preocupados. Ayer veía una nota de la baja natalidad, de que no va a haber...
1: Hay un fenómeno mundial.
3: Qué terrible, y hay que tener hijos, y no sé qué historia. Entonces yo
1: digo... Mira, que sacan el lupo de ahí.
3: Pare. Bueno, y hoy larga.
2: Yo lo hubiese querido devolver, ¿no? Intento de tener hijos, lo hubiese querido devolver.
3: Y hoy leo la noticia. Lanzan incentivo para casarse, bodas gratuitas en oficinas del registro civil.
2: ¿Y era mentira eso?
3: Y digo, ¿qué le pasa? Que todos quieren casarse, Dios.
1: ¿Pero por qué hay que incentivar a que la gente se case? La gente se quiere casar, se casa. El que no se quiere casar, no se casa.
3: Claro, yo me preguntaba lo mismo. Digo, vamos a hablar con la gente del registro civil. Entonces, estaba por mandarle un mensaje a Jaya. A Jaya, esta empresa del registro civil, ¿no?
2: ¿Quién es ese desclasado ahí? ¿Quién es ese desclasado?
1: Año que no lo he escuchado, no sí, sabe.
2: No, qué cosa de pantalla.
3: Jaya, no sea más.
1: Sí, pero por lo menos no postea tantas cosas, ¿sí?
2: No, ya no, ya lo calmaron ahí. Porque es un empleo público, o sea, no puede andar haciéndose el libero, ¿viste? No puede andar.
3: Y dice, aclaración del registro civil, esto fue lo mandó a Jaya ayer. Claro, yo la verdad que todos los partes de prensa que manda Jaya, como te manda como 5 por día, no les doy gol.
2: Además que yo no recibo uno de Jaya.
3: Y dice, ante información difundida en medios de comunicación sobre un supuesto incentivo para casarse en Salta. O sea, Moisés dice, che, cero es gratis, voy y me caso de vuelta. Claro, ¿viste cómo es Moisés?
2: No, ni en pedo. Acaba de decir, me acaba de estigmatizar. Sí,
3: totalmente, por partida doble.
2: Que me casaría nuevamente porque es gratis. O sea, está diciendo que mi posición en el mundo
1: es ir a lo gratis.
2: No, es claro, porque soy judío
3: si
2: al mismo tiempo.
3: Sí, hay una promo, es gratis. Ni te cuento con las vacunas. ¿Viste?
2: Porque soy judío y no, ni
1: pero
2: importa
1: tampoco
2: que
1: es tan caro. A ver, sí, es caro después.
2: Lo caro
1: pero,
2: después, sí.
1: Ir a casarse no es caro.
3: Ayer, además, le vi una nota, Informante Salta, que decía, casa, una boda, cuesta alrededor de $30,000.
1: Bueno, está bien, si quería hacer una boda, pero digo, irse a casar por civiles, ir, firmar y ya está, tirar arroz a la puerta y ya está.
3: No, y tienen que pagar.
1: Pero no es tanto.
3: No sé cuánto. ¿Cuánto cuesta?
1: No tengo idea.
3: ¿Cuánto cuesta casarse?
2: No sé.
3: Háblamelo al amigo del pato. A ver,
2: 150.
3: Pedir el teléfono.
2: 150 saldrá un casamiento.
3: No tengo
2: y si
3: idea.
2: Te lo hacen en...
1: Si lo hacen en salones o fuera, es más caro.
2: Sí,
1: pero...
2: sí.
3: Dice, el incentivo para casarse en el registro civil informa que no lanzó ninguna campaña ni...
2: Subite un poco el micrófono.
3: Ni promoción para fomentar los matrimonios. La gratuidad de la celebración del matrimonio en las oficinas del registro civil siempre estuvo vigente. O sea,
1: claro.
3: Si te casas en el registro civil, siempre es gratis. Ahora
2: dice que no sé qué pasó.
3: Yo te digo,
2: a ver, dice... entra, Patricio, entra, vení.
3: ¿Qué?
2: Tiene información de
3: gratis,
2: último.
3: Si
2: bueno,
3: quiere... ya te casaste ahí. Siempre fue gratis.
0: Sí, es gratis de lunes a viernes en el horario administrativo de el registro civil.
2: Sí,
3: de 7:30 a 12:30.
0: Si vos quieras casarte en otro lugar, digamos.
1: Que tiene que ir el oficial a otro lugar.
2: Es gratis.
0: Casa de paz y
3: está bien.
2: Es gratis, entonces.
3: Fuera de ese horario durante fines de semana, feriados o fuera de la sala de matrimonio, acá tiene los aranceles establecidos para cada modalidad. De modo tal que casarte es gratis. Separarte
1: es carísimo. Casarte es carísimo.
0: Claro, separarte.
3: El divorcio. Sí. No, hable de ahí. Sí. O hable
2: poquito
3: bien,
2: más bajito,
3: no,
2: un poquito más bajito ahí.
0: Ah, perdón. No, a ver.
2: Ahí nomás.
3: No se lo escucha.
2: Apoyalo.
0: Bueno, y el ahí otro está. Tema es que el problema es la crisis. ¿Quién se va a casa si todavía no te has conocido, no tiene líbido, no tiene... Claro.
3: ¿Qué tiene que ver todo eso con...?
1: No, me va a volar. ¿Usted se casaría con alguien que no conoce?
3: Usted, pero todo el mundo se casa con alguien que conoce.
2: Es fundamental unir el tema del registro civil con el IPB. Porque el casado casa quiere. Y si vos no tenés una casa, es medio difícil. El casado casa quiere.
3: De ahí viene...
2: Claro. No, no viene de ahí. Pero vos tenés que vincular los organismos públicos, no. Tenés que tener laburo en el Gran Bur, o por, de última ser policía, la mujer docente, claro. Casarte en el registro civil y tener una casa del IPB.
1: Bueno, pero desde el registro civil al IPB hay 10 meses.
0: Por eso, pero el mundo moderno hay que vincularlo dice así. Que hay encuestas que dicen que era un valor hace 10 años para el 70% de los argentinos tener un hijo. Uh-huh. Hoy solo es para el 30% claro. De los argentinos. Ya no es un valor.
2: Sí.
0: O sea, viene aparejado tener hijo con casarse, mira, con hacer una pareja.
2: Si lo ves como un negocio el casamiento,
3: es muy mal negocio.
2: No. Si vos vas a estar siempre ahí, bueno, vos juntás dos presupuestos y lo unificás y vas para siempre y metes para adelante. El tema es cuando te separás.
3: Bueno, no sé. Como sea.
2: Por eso todos los bienes que tengas que tener, hacelo antes de casarte.
3: Mire,
2: que no sean gananciales.
3: ¿Cómo
2: entonces
3: sea?
2: Vos lo participás.
1: Ahora podés firmar el contrato prenupcial.
2: Podés firmar el contrato prenupcial, no te dejes engañar. Porque te van a
1: casar. Si le proponen casarse, pero con contrato prenupcial, ¿qué hace?
3: Pero no se da cuenta que yo no me caso ni con contrato ni sin contrato, no.
2: Si le ofrecen un anillo, por ejemplo.
3: Anillo.
2: Sí.
3: Tiene que ser lindo el anillo. No tienen buen gusto los tipos. Sí, a ver.
2: El anillo, o sea, se ponen así de rodillas. Así tiene que ser, de rodillas con anillo.
3: Si estoy enamorada, por ahí le entro, pero no sé.
2: Enamorada, pero así de la nada que le aparezca, se le mata el erizo, no, y le diga, che, mirá, te querés casar conmigo.
3: De la nada.
1: No, eso.
3: Sí, Patricio, pueden pensar que alguien se casa con alguien sin conocerlo.
2: Yo,
3: una cosa loca.
2: Yo.
3: En super mega set de arte de 132 piezas y un avión a control remoto. Moisés me insistió, che, ponerlo en las redes sociales. Yo quiero que sea para las infancias.
2: La terquedad la lleva puta. Así como dicen en el barrio.
3: Usted haga las cosas como usted quiere. Yo las hago como yo quiero.
2: Mira cómo te impone la jefatura, ¿no?
3: Dicho esto.
2: Volvamos a los temas.
3: Paula. Me gustaría que usted me escuche cuando yo hablo. De mínima.
2: Y de máxima, sonrieta.
3: De mínima. De modo tal que yo quiero que sea para algún niño, niña, infancias, en cuyos padres, madres, tíos, lo que sea, escuchan esta radio. 155-395-853. Tu niño, tu niña, el niñe, lo único que tienen que mandar es un mensaje diciendo ¿qué te gusta hacer? ¿Qué les gusta hacer a las infancias hoy?
2: Pero que lo expresen los niños, los propios niñas e infantes.
3: Claro, así como hizo Valentina, así como hicieron los pibes de ayer.
2: ¿Qué se hizo usted la cara, Paula?
3: Nos vamos al corte. ¿Qué tiene para el corte?
2: Se hizo el coreano, ¿no?
3: Vamos al corte.
2: No, para.
3: Vamos al corte. ¿Vamos al corte o me voy?
2: ¿Se hizo el tratamiento coreano o no? Con agua de arroz y... ¿cómo se llama el otro? Y clavo de olor. ¿Sabía esa?
3: Mira.
1: Me lo cuenta el corto.
2: No me reste más.
3: Música, tanda, ya volvemos.

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0: 11:56. Déjame tu mensaje de voz o de texto en el WhatsApp 155 39 58 53. Para en las infancias tengo un set de arte de 132 piezas y un avión a control remoto, pero tiene que hablar.
1: Es más para preadolescentes.
0: Nah, tiene que hablar el niño, la niña, sí, dice más de 14 años. Yo creo que tiene dos.
2: Niños, según.
0: Los de, hasta los
1: 18 años.
2: Entonces, mira, si me viene
0: si
2: un niño.
0: Tiene 18 y bueno, pues.
2: Se festeja el día del niño, entonces
0: por supuesto, 17, 18 claro, años. Claro, a los 15, a los.
2: No, porque
1: los grandotes míos me están preguntando qué les voy a regalar para el día del niño.
0: Ya. No, ya son mayores de 18, claro. Los dos. Ya,
1: le chao. Dije pista.
2: Más todavía llegan, claro. Eso. Claro.
1: Insaciables.
0: No. 11 grados.
2: Usted lo sacó de la muerte, me parece, ya está, bro, claro.
0: qué malo que. Dice Ricardo Tapia.
2: Hola, Ricardo.
1: Hola.
0: Cuando era chico, me enamoré de las nenas de Festilindo.
1: ¡Qué lindo! Sí.
0: Y tiene el mismo berretín que Kimón y que usted, Moisés.
2: ¡Qué lindo! ¡Festilindo!
0: Laura Miller era el amor de mi vida. No me acuerdo mucho Laura de las canciones, sí. Pero igual... No cuéntele, era Paula, lo más importante para mí.
2: Cuéntele el romance tuve con Laura Miller en Salta. Cuéntele. No, a esto sí se lo permito, porque ella lo hubiese permitido. Lo conocimos en una... haciendo una nota, cuando era Laura Miller, cantante solista.
0: Pero un romance.
2: Y nos invitamos a un boliche.
1: Tuvieron una noche de
2: desenfrenada. Una noche.
1: Está bien.
2: Hasta ahí. ¿Sabés dónde? En el boliche del Pastor tuvimos. ¿Cómo se llamaba? Cielo.
1: Sí.
0: 155-395-853 mensajes que van entrando.
2: Bien, la verdad. Fue de muy despedida. Sí.
3: Paula, ¿qué? Paula, chico, ¿cómo dice? ¿Cómo andan?
2: ¿Cómo andás?
3: Pásame la gallina turuleca.
1: La gallina turuleca.
3: La gallina turuleca. La gallina turuleca en blanco y negro. La tele.
1: Sí, sí.
3: Mamita queré.
2: Pues los niños, hasta queda.
3: Poneme la gallina turuleca.
2: Hasta queda. Acota la gallina.
0: Pará, no va a
2: ver. Dale, sí.
0: A ver, Sarabia.
4: Hola, buen día. Soy Zoe, le mando saludos a mi mamá Carolina.
0: Ah.
4: Y me gusta mucho dibujar, hacer bocetos, pintar. Uh-huh. Y me gustaría ser diseñadora de moda cuando crezca.
0: Ah, le voy a pedir
4: saludos. Y nada, besitos.
0: Besitos.
2: El super mega set de arte te vendría bien si es que te lo ganas y tenés suerte en la vida.
0: Claro, lo vamos a sortear hoy cuando termine el programa.
2: Porque
0: ¿no?
2: Estás compitiendo casi con 140 personas, ya, no importa, no te quiero desalentar, pero bueno, vamos a ver si llegas al final.

0: se puso de moda. Antes era malo el comer que tanto huevo.
1: Claro, viste.
0: Era, hay que comer huevo.
1: El colesterol.
0: En esa época, gordo, no comas tanto huevo. A mí me gustaba el huevo. Bueno, ahora está.
1: Claro, nomás la yema no había que comerla.
0: Sí. Y ahora hay que comer como 6 huevos por día. Yo como 1, 2, nada más.
2: Te podés ganar un set de arte para niños, niñas, infancias, adolescencias.
1: Lion Prince.
2: O un.
0: Para el varón.
2: ¿Cómo? Ahí está, mirá.
1: Lion Prince.
0: Flying Prince. Así, Flying Prince.
2: O un avión a control remoto.
0: No sabes lo que es ese avión.
2: Solo tenés que llamarnos y decirnos.
1: Quiero ganármelo yo. Sí.
2: Y decirnos qué.
0: Si yo saliera en el streaming, sí, te lo muestro, te juro. Porque sale Paula Poma, ¿no? Ella lo podría mostrar directamente, mirá. Bueno, yo estoy, viste, en el.
2: Ahí está.
0: Hice un streaming para los conductores, nada más.
2: Deje de sufrir. Más mensajes que llegan al 155-395-853.
0: A ver ya.
3: Hola, buen día.
2: Hola. Ya salió. Pues no, sí,
0: ahí está.
2: Hay uno primero que no lo pasó. Mire lo que le estoy diciendo.
0: Bueno, ya lo buscamos.
2: Es que está con el teléfono. ¿Quién lo está jodiendo, Sarabia? Como si no tuviese.
0: Con el teléfono del consorcio.
3: Hola, Paulita.
2: Ahí está.
3: Y a quienes te acompañan. Me encantó el inicio del programa. Qué lindo. Evocando los recuerdos del Día del Niño, ¿no? En mi niñez, que por supuesto fue en el campo, yo tendría 7, 8 años, y me acuerdo que mi papá agarraba la guitarra, nos juntaba a todos, que hasta antes de los 2 más chicos éramos 5. Y entonces él agarraba la guitarra y decía, bueno, cantemos. Y cantábamos. El sapo y la comadreja corrieron una carrera. El sapo le ganó a penitas con la oreja. Bueno, esos son mis recuerdos del Día del Niño.
2: Esa no la tenía.
1: De sapo con oreja tampoco.
3: Y otra cosita, yo siempre molestando con algo más.
2: A ver.
3: Oí de este. Ay, ¿cómo es? El diputado, ¿qué es lo que es? Que era el que hacía humita, perdón, no me sale.
2: El concejal, José García.
0: Está mal,
3: dijo lo que dijo acerca de los libertarios, ¿no? Y la nombró a la Orozco y a. Bueno, no me acuerdo a qué otro, mil disculpas.
2: Sí.
3: Pero ahora yo digo que se asombran de lo que dijo este muchacho. Si tenemos el presidente que a los que le hacemos alguna objeción o no pensamos como él, no somos más que unos zurdos hijos de puta. ¿De qué se ruborizan ahora? Bueno, listo, muchas gracias. Espero no haber molestado tanto.
1: Un poco nomás.
2: 155-39-58-53. Solo para niños.
0: Si me busco un sapo con la oreja,
2: infancias, un set de arte o un avión a control remoto. Podría hacer pirueta, se da vuelta, sí, está muy bueno.
0: Es increíble.
2: Está bueno.
1: Lo quiero yo.
0: Sí.
1: Ya.
2: Tan grande. Ya
1: diga dónde.
2: Mensajes que siguen llegando a la radio.
0: Mirá, si nos auspiciaban, te decíamos dónde. Hola.
4: Soy Martina, tengo 11 años y me gusta leer, escribir y dibujar.
1: Muy bien.
2: Ahí está,
4: Martina.
2: ¡Fuera mi ley! de vuelta.
0: Martina tiene 23 años, 24. Esa voz ya no es de 11 años.
2: Quiero escuchar.
0: No estás participando.
2: Buenísimo. Bueno, tenés que
0: dibujame con música un poco.
2: Participar
0: cortinas.
2: Poniendo que diciéndonos qué te gusta hacer. Las chicas van mucho por el arte, ¿no? Uh-huh. Me impacta.
1: Sí.
2: Y
1: leer y escribir
2: por el
1: también.
2: Deporte. ¿Viste?
0: Sí.
2: Teníamos Valentina la científica, los de ayer eran los pibes de ayer eran
5: el sapo y la comadre se decidieron casar y a la iglesia se marchá montado en el mismo flé, allí lo salió a recibir.

0: Esta que cantaba la Gloria.
1: Sí. Bien, siguen para Gloria. Siguen participando.
2: Los precursores, los chalchaleros, que no terminaban la frase, ¿no? Sí. Y yo, no, termina
0: ahora. Y ahora critiquen el RKT.
2: Exacto.
1: Hola, señores. Escuché a García ayer cómo se despachó. Creo que le quedó esa bronca.
2: Se despansó.
1: Que sin querer impulsó a la Orozco. Pensé que le iban a salir al cruce y no fue así. Voy a tener que escucharlo a García.
2: Sí, hoy se sacó la Orozco una foto con una bandera yanqui. Está como subiendo. Está subiendo de nivel, ¿no? O sea, como que va por todo. O sea, como ya sacarse una foto con una bandera yanqui.
0: ¿En el marco de qué?
2: Me parece que tuvo una visita ahí en la embajada, porque ¿quién las regula todo? ¿Entendés? La embajada de los Estados Unidos es la que lo maneja todo esto. Así que parece que ser
0: a lo mejor fue hacer la visa.
2: Sí, no focalicé. Vi la bandera yanqui.
1: Ahí le mandé un video, dice Sarabia, le mandé un video. Dicen por acá Francisco, dice: hola Paula, no te preocupes si los argentinos no se casan. El Jabu ya tiene previsto eso. Mira el video, lo que dice Michelo. A ver qué dice el hombre araña salteño, Sarabia.
3: Todos los migrantes que van a traer de este país como 100.000, porque se va a pudrir todo ahí porque están perdiendo. Así que las Fuerzas Armadas van a tener que hablar en hebreo. Ahora entiendo por qué la policía hebrea nos roba las tierras a los argentinos para dársela a los israelitas de Milei. ¿Se dan cuenta ahora o no? Las fuerzas fueron entrenadas por Israel y ahora van a hablar el idioma de Israel. ¿Está prohibido hablar español o qué, Milei? Ya la estaban entrenando los hebreos también. Le vamos a dar subsidio a los hebreos también. ¿Qué más quieren?
2: Trépito Forum, así permanente, pero dice mucha huevada también, ¿no? Hay que tratar de separar. Hay cosas que son interesantes que dice, hay acciones que son muy buenas que hace. El otro día participando, me parece bueno, pero hay una desubicación. ¿Sabes lo que esconde toda esta cuestión del sur? Que es un hecho real, pero en la mínima expresión, tampoco es como que tanto. Esconde mucha xenofobia.
1: También.
2: Porque judío soy yo y soy peronista, soy
1: argentino,
2: y pertenezco del campo nacional popular, no soy religioso, ¿me entendés? Estoy en contra del sionismo actual, porque el sionismo es la base también del judaísmo o del israelismo, si se quiere, en el mundo, ¿no? Porque una cosa es ser israelita, otra cosa es ser israelí, otra cosa es ser hebreo, otra cosa es ser judío. Judío puede englobar muchas cosas, pero no necesariamente pertenecer a cada lugar
1: y que se menciona en esos judaísmos. Cuando hablamos del judaísmo, hablamos de una religión.
0: Claro, y él mete todo en la misma
2: bolsa. Y esto dio lugar a que, viste, yo no tengo drama con el Estado de Israel, pero el judío ha decidido en muchos de los casos vivir y habitar en el mundo, ¿viste?
0: ¿Sí? Usted está en desacuerdo con Netanyahu, pero eso no quiere decir que esté en desacuerdo con el Estado de Israel.
1: Un poco lo que nos pasa a los argentinos, cómo nos avergonzamos cuando Javier Milei dice algunas barbaridades, ¿no? Y nos avergonzamos, y yo no soy eso, pero la figura más representativa de un país es su presidente, porque en teoría lo eligió la mayoría.
2: Sí, no, o sea, obviamente.
0: Más vergüenza le debe dar a los yanquis Trump.
1: Yo no sé, si lo votaron.
0: Algunos.
1: Por eso te digo, si lo votaron es porque hay una amplia aceptación de ese personaje. Netanyahu, Trump.
2: Escúchame,
1: no significa que todos seamos iguales, ¿eh?
2: El dominio palestino fue primero a través de los ingleses. O sea, hay que estudiar un poquito cómo viene la mano y todo ese tipo de cosas.
0: No le pido.
2: Los palestinos se unen también a colonos judíos en un momento para pelear contra esa cuestión que tenía que ver con los colonos ingleses, y ahí surge también otra. Bueno, es más largo, ¿no? O sea, explicar todo esto es medio difícil. Ahora sí están los sinvergüenzas, todo lo que ya conocemos, pero por detrás el manejo tiene que ver con los yanquis, ¿no? Con los yanquis, perverso esto, como ya lo conocemos, ¿no? El pueblo yanqui, ¿viste? El
0: yanqui
2: que está ahí, que lo mandan como carne de cañón a la guerra, ¿viste? A los latinos, yanquis, que lo mandan como carne de cañón a la guerra, y así sucesivamente.
1: Bueno. Hola, gente, hay paro de colectivos, Saeta se suma, sí, ya lo he

0: mi mamá fue mi mamá, la maestra es la maestra, nunca una maestra va a ser mi madre.
1: Y después de escuchar eso, usted se fue a tomar algo con Laura.
2: No, pero cantaba otra cosa.

0: cuerpo.
1: Sí. Cuerpo.
2: No, eso lo ve.
1: ¿Puedo meter un solo temita? Si
2: un último mensaje. Sí. En España, dice el oyente, Paco, a Paco se lo apoda al Francisco. ¿Vale? Al revés.
0: Sí,
2: Francisco
0: Paco, Paco, Pancho. Pancho. Sí, sí.
2: Bueno, está bien.
1: Y Pepe es José. Pepe Muratore, José Muratore.
0: Hay muchas conchitas también en España.
1: También. Que acaba de inaugurar el mercado paralelo. Se hizo un mercado en Villa Mitre conjuntamente con Blanca Chacondor.
2: Ah, mira.
1: Y aquí la tiene, es la misma precariedad que tenía antes, la tiene allá. Pero se hizo un mercado allá en Villa Mitre, con los mismos colores que él solía pintar, como nos reventó la cancha de Juventud Antoniana, todo ese tipo de cosas así, ¿viste? Un cosito de 2x2, todo amontonado, un baño para 25 personas. Bueno, cosas así, ¿no? Así que, felicidades a Pepe Muratore, que nos acordamos por el nombre Pepe.
2: Perfecto. Más mensajes que llegan al 155-395-853. Sarabia. Por favor. 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
1: ¿Eso mandaron?
2: 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Bueno, ahí está, pues.
1: Lindo, sí, bueno, no, me gusta, me gusta.
0: Cuatro estaciones.
1: Sí.
2: Siguiente, Sarabia. Está bien, pero quiero escuchar el mensaje que tira.
3: Hola, soy Jenny Pérez Zamora, la profesora Jenny Pérez Zamora. ¿Me podrán pasar esa parte de prensa del escuela del coro Arsis, del Miriam Dagún, por favor?
2: Fenómeno.
3: Muchísimas gracias.
2: 155, 39, 58, 53. Apelamos hoy a las infancias, a tu hijo, a tu hija, a tu hije. Sorteamos un set de arte y un avioncito a control remoto. El que salga, salga, ¿no? No me importa si es varón, si es nena.
1: No importa.
0: Los juguetes no tienen sexo.
1: Exacto.
2: Ese niño, esa
1: salvo que
2: niña
1: sean juguetes sexuales.
0: Bueno.
2: Ponele.
0: Pero no son para niños.
1: Que sea un diddlo, un...
2: Claro, es como que yo me lo imagino, papá, escucha la radio, no, volvé, no, salí, una cosa así.
1: Funcionador automático.
2: 155-395-853, ese niño, niña, niña debe decir qué le gusta hacer. Meta su tema.
1: Bueno, se normalizó el Partido Justicialista de Salta.
2: Sí.
1: Tome, mira, así
0: como bueno, agredido.
2: Yo, muchacho.
1: Lista Unidad. Alguna vez pensaron en interna, se presentaron 20 listas, estaban flojos de papel, además, contra el oficialismo era muy difícil competir. Ajá. Se bajaron muchos. Lo único que no quedaron adentro fueron los urtubeisistas. Salvo algunos que saltaron a tiempo y están ahí adentro. Viste, dice, no, nosotros somos urtubeyes, que yo. Sí. Y se quedaron adentro en una mega lista que reúne a un montón de referentes políticos del Partido Justicialista del interior.
2: Ah, mira.
1: Del interior, bueno, es una lista muy importante. Yo quiero saber si solo se va a quedar en la lista o cada una de esas personas va a meter 10 personas más. Porque, a ver, si son, ponele que sean 100 los integrantes de esa lista. Mire que viene el secretario, subsecretario, esto, qué sé yo, de política, claro, todas esas cosas, ponele que lleguen a 100. Si cada uno de esas personas que está adentro trae 10 personas más al justicialismo, creo yo que tiene alguna vida. Porque este armado del Partido Justicialista lo veo desde mis inicios en el periodismo y en la política. O sea, estoy hablando de hace 35 años atrás. Un montón de tiempo. Y más o menos eran los mismos. ¿Entendés? O sea, pueden cambiar los nombres ahora, pero era la misma temática.
2: A ver.
1: Es muy, si se quiere, muy para adentro esto todavía. No trascendió el Partido Justicialista del lugar físico que tiene en la subida 300. ¿Entendés? O sea, ese es el problema que estoy viendo. Y nada, lo importante es, si vos vas a tomar el poder en el Partido Justicialista y vas a ser un tipo que tome alguna identidad justicialista y al mismo tiempo haga fuerza y decir, che, ahí tiene que estar el candidato.

0: hoy en una de esas, una de esas personas tiene que ser la candidata o el candidato. Y yo no veo ningún candidato. No, no.
1: Bueno, lo tenía Gastón Galíndez.
0: No.
1: Dicen que quiere ser candidato a intendente.
0: Sí.
1: Lo tenés en esta primera foto que me mandaron ayer, gente que estaba en el escenario, que debo decir, yo no tengo nada en contra de las edades, creo que las edades, la experiencia suma, pero muchachos, no hay un sub 50 en esta foto. No hay un sub 50. Lo tenés, mira, en la que yo tengo San Millán, hay alguien atrás que no le veo la cara, una señora de verde que no sé quién es, ¿usted la conoce? ¿Usted qué?
0: Sí, la conozco.
1: No sabe, bueno. Lo tenés.
0: No sé si la conoce.
1: Lo tenés a Moisés.
0: ¿Qué? No estoy.
1: No, al intendente Moisés.
0: Ah, sí.
1: La tenés a Soledad Troyano. La tenés a la exdiputada de Tartagal, en que antes estaba en el PB.
0: En el PB.
1: De hecho, era autoridad del PB.
0: La doctora.
1: Sí, se me fue el apellido. Sí. La tenés a Socorro Villamayor. Lo tenés a Ucena, ¿no? Y me cierra.
0: Bueno, hoy me mandaron la lista de esta unidad.
1: Está más alejado Adrián Cigarán. Y hay un. Ay, esta chica también es fanática censista.
0: Sí. También.
1: Fue funcionaria. Bueno, en esta foto que yo tengo, no hay un sub 50. Después, Evita Morales sube una foto donde está ella. O sea, la sub 50 vendría a ser ella. Evita Morales, creo
0: ahí
1: que
0: está,
1: no
0: la
1: llegó
0: lista.
1: No llegó ni con cinco afiliados nuevos.
0: Julio Samillán, presidente.
1: Espere, ni con cinco afiliados nuevos. Y por eso no lograron hacer la juventud peronista. No hay juventud peronista.
0: Julio Argentino Samillán.
1: Sí.
0: Presidente, vice primero, Marcelo Moisés, que es el intendente, el foro de intendente,
1: además de intendente, sí.
0: Vice segunda, Soledad Troyano, nuestra amiga Sole Troyano.
1: Ah, o sea, la Sole Troyano es la que se come el lugar de Laura Cartucha.
0: Se la come, sí. Vice Pablo López, que es el Pablo López de UDGRA.
1: No lo veo a Pablo López.
0: Vice Gladys Paredes, ahí está, la que a usted no le salía, la doctora Gladys Paredes.
1: Bien.
0: Secretario General Gastón Galíndez, secretario parlamentario Jorge Sotos, secretario de actas Luis Mendaña, secretario político Antonio Ucena, ahí está la otra que usted no recordaba, tesorera Nancy Montero.
1: Ajá.
0: Esa es la chica de verde que usted veía.
1: Nancy Montero.
0: Protesorero, ¿quién era que se iba a retirar de la política?
1: Bien.
0: Gustavo Dantur, el diputado Gustavo Dantur.
1: No lo reconocí, está hablando con Ucena ahí, sí. Bien.
0: Secretario del Interior, Ana Guerrero Palma,
1: no la veo en el escenario.
0: Secretaria de Organización Comunicación es Adrián Cigarán. El de comunicación.
1: Buenísimo.
0: Secretaria de Equidad y Acción Social, Cristina Gómez,
1: la otra persona que no reconocía.
0: Secretaria de Asuntos Legales y Constitucionales, Socorro Villamayor.
1: Sí.
0: Secretario de Relaciones Institucionales Internacionales,
1: sí.
0: La mujer de Mendaña, Liliana Guitián, ¿siguen siendo pareja o no? O ya sé.
1: No, sí, ya hasta donde sé.
0: Sí, secretario de Derechos Humanos, Martín Pérez. Secretaria.
1: Para Martín Pérez.
0: Ah, no sé quién es Martín Pérez. El ratón era otro. Secretaria de la Mujer, Emma Lanocchi.
1: No sé.
0: Esa sí que no la tengo. Nada, así que bueno.
1: Martín Pérez era el juez del caso de la francesa,
0: sí,
1: pero tengo que
0: hay
1: decir otro Martín Pérez.
0: Y esta lista, viste, o sea, es el justicialismo salteño que conozco de hace 35 años.
2: Estuvieron antes de la intervención, después de la intervención.
0: Estuvieron durante, también
2: está Lorena Sowa.
0: Lorena debe estar en algún lugar ahí.
1: Bueno, Lorena hay que decir que se enfila, si se quiere, atrás de Gastón Galíndez.
0: Así es. Escucha cómo tomó la noticia ante la oficialización de la lista del PJ Laura Cartucha.
1: Ay.
0: Laura Cartucha se despertó hoy, vio la oficialización de esta lista del PJ y grabó este mensaje. Escucha.
3: Buen día.
0: Eso lo manda por el PJ. pero vos tenés que ver la actitud.
1: Hermosa.
0: Está recontra.
1: Está recontra.
0: No. Es tremendo. La cara es tremenda la que
1: ella
0: pone.
1: Me dijo que la trató mucho mejor el macrismo.
0: Usted sabe que se va del micro, se va del audio, ¿no? Después de la noche yo lo siento y es porque. Ahí está.
1: La trató mucho mejor el macrismo que el peronismo.
0: Y,
1: en mis 25 años de peronismo, y le digo,
0: ¿y vos crees que está dentro del PJ?
1: Hagamos un paréntesis, le digo, porque hubo tiempo donde usted no estuvo en el peronismo, le digo, bueno, los macristas me trataron mejor. ¡Pum! Se fue a la mierda. Bueno, está bien, es la que hay, ¿qué quiere que le diga? Yo vuelvo a insistir, no darle lugar a gente joven es lo que los tira para atrás. Acá en Salta, por lo menos. Es lo que los tira para atrás.
0: Sí, no. Nos fuimos como a la historia, ¿no? Totalmente. No, yo no quiero mostrar a mis compañeros.
1: Compañeros.
0: La cara.
1: La cara de Laura Cartucha cuando dice, claro, buen día. Sí. Y que abre una puerta y entra a un baño, ¿no? ¿Qué hace?
0: Y se ríe. Jejeje, así como patán, ¿viste?
2: Bueno. Es el estilo que ella elige.
1: Julio Argentino, presidente.
0: ¿Cómo no renuncia de diputados? ¿No? Eso es lo que estamos esperando todos, porque.
2: Sí, sí, o sea, sí.
0: No es porque no sirva, no sé.
1: Pablo Martearena en el Consejo Departamental.
0: Ahí va.
1: Junto a Dante Rosa. Pablo Martearena es al que el Oso Leavi le cedió un lugar del PB para que ponga una radio.
0: Sí. O sea que ahí está el...
1: O sea que está el PB.
0: No, pero está el PB también adentro.
1: Representado en Martearena.
0: Imagínate, ¿viste?
1: Pero no me imagino. ¿Qué quiere que haga?
0: Imagínate. O sea, ya tenés... A ver, lo importante para Sainz... Porque esto es para Sainz. Todo esto que se armó es para Sainz. No es para el PJ, ni para el compañero del PJ. No, esto es para Sainz. Sainz garantiza que tiene el sello de goma del PJ. Y él sabe bien cuánto vale el sello del PJ. Ahora, como herramienta electoral, sirve. Ahora, como herramienta del éxito, si vos no tenés conducción, no tenés dirigencia, no tenés una oposición válida, yo te digo, no sirve para nada. Ahora, la pregunta es la siguiente. ¿Esto responde a Cristina Fernández de Kirchner?
1: No.
0: Y te digo, ¿por qué? No, perdón. Porque si vos sos el PJ salteño, ¿respondés al PJ nacional sí o sí?
1: No.
0: Y la presidenta del PJ nacional es Cristina Fernández de Kirchner.
1: No, responden a Gustavo, en primer lugar. Su primer líder es Gustavo Sáenz.
0: Ya sé eso.
1: Bueno, por eso. Y en ese armado, por ejemplo, vos te crees por un segundo que Socorro Villamayor
0: sigue siendo Cristina la presidenta del PJ Nacional.
1: Sí,
2: creo que
1: sí. No, sí, yo se lo digo. Vos crees por un segundo que Socorro Villamayor adhiere a Cristina. Socorro Villamayor está feliz de una Cristina presa, más feliz que libertario. Que quede claro eso.
0: Sí. Bueno,
1: está más feliz que libertario Socorro Villamayor que Cristina esté presa. No responde. Gastón Galíndez te la juega de Cristina conducción, pero hasta que viene Gustavo y le dice qué hacer. Lo mismo con el resto. No, lo mismo con el resto. Entonces, no es válido si, a ver, yo tuviese dos personas que se contraponen, por ejemplo, usted y Franceschi se contraponen, y yo digo, no, mi conducción, póngale a nivel nacional, Franceschi, mi conducción es Gustavo Franceschi, pero vos no estás de acuerdo con Gustavo Franceschi y acá soy... No, es ilógico.
0: Claro.
1: La verdad que es ilógico. En todos los sentidos. Entonces, se disfrazan de kirchneristas en Buenos Aires, algunos, una Sole Troyano, un Gastón Galíndez, pero acá...
0: No es disfraz.
1: ¿Cómo que no es disfraz? Sí es disfraz, porque si no, tendrías que estar bancando la intervención que puso Cristina.
0: Perdón, acá...
1: No siendo parte de un partido.
0: Me manda una compañera peronista, dice, sí, al regularizar la situación de intervención, el PJ provincial es verticalista con el nacional. O sea que responden, más allá que sean sainzistas, porque el PJ lo están tomando los líderes provinciales, pero responden a Cristina Fernández de Kirchner, que es la presidenta del PJ Nacional. No lo pueden negar a eso.
1: Bueno, pero
0: no lo pueden negar.
1: No, responden a Cristina, porque acá no está la normalizado. Acá madre. Vino Servini y le dijo, a ver, las elecciones, hicieron las elecciones al modo que le gustó a Gustavo, de modo tal de cerrar. No lograron juntar al PJ infantil, iba a decir, a la juventud del PJ. No, responden al PJ Nacional. Acá está Servini con un acuerdo con Gustavo Sáenz.
0: Pero ya se normalizó el PJ.
1: No, no está normalizado.
0: Está normal. Normalizado.
2: Institucionalmente está normalizado.
0: Está normalizado, Paula, no sé qué.
2: Que quieren. A usted no le guste quiénes están.
1: No,
2: vale. Pero, bueno, afílese, vaya y vote.
1: Que está normalizado de acuerdo a la justicia electoral. No implica. No. Sí.
2: Está normalizado, quiere decir que no tiene una intervención, que tiene sus dirigentes y
0: vos. ¿Quién es la representante del PJ Nacional? Cristina Fernández de Kirchner. ¿Quién es el representante provincial de Salta? Julio Argentino Samillán. ¿Qué va a pasar en Jujuy? Bueno, no sé, entre Rivalores, Moisés, viste, ese tipo de cosas. Y después se va normalizando. O sea, ya se normalizó, pero no sé qué quiere entender usted.
1: No está normalizado, pero está bien. Si usted lo hace feliz, está bien.
0: Madre que lo recontra mil parió a mi momento, ¿viste? Pero mirá, que usted a usted no le está gustando.
1: No.
0: A mí,
2: claro, ese es el
0: si
2: tema.
0: Si vos querés tampoco. Yo coincido con usted.
1: No. O sea, no se trata de que me guste o no. Me tiene
2: institucionalmente.
3: Por favor.
2: Institucionalmente está normalizado.
0: Ahí está.
1: Pero listo, no está, Paula. Pero no está alineado a las decisiones del PJ Nacional.
0: Y lo recontra mil parió dos.
1: Hace lo que quiera.
0: No. Están alineados al Partido Justicialista Nacional. Bueno. O sea que hoy,
2: si Cristina... pueden tener sus matices también, no pasa nada.
0: Claro, si Cristina dice, mirá, ¿sabés qué tengo que hacer en Salta? Empezar a putear la relación que tiene Sáenz con Milei. Total, él no es del PJ. O sea,
1: sí.
0: Él no está ahí como presidente.
1: Todos sabemos que no va a pasar, ¿y?
0: Ahí está. Entonces, ¿sabes qué puede decir? Lo vamos a intervenir al COSO porque no está lío y otra vez podemos empezar con una intervención.
1: El PJ Nacional intervino, el PJ local. Estamos en la misma situación.
0: Yo le hablo de los papeles. Los papeles hoy, ¿me entendés? El sello nacional hoy, el PJ provincial lo tiene.
1: ¿Está
0: nada
1: bien?
0: Más. Eso simplemente, si me lo entendió bien, y si no, siga sorteando cosas para los niños.
1: 155-39-58-53, tu niño, niña, niñe, tiene que mandar un audio diciendo qué le gusta hacer. Hoy, al final del programa, sorteamos un super mega set de arte, 132 piezas, y un avión a control remoto. Hora de la música, ¿qué eligió también? Seguimos con música infantil, ahora de Moisés.
0: Sí.
1: ¿Esta es parte de su infancia?
0: Es parte de mi infancia, porque fui infante hasta los 18 años y esto lo escuchaba en mi adolescencia, ¿no?
1: A ver. Vamos.

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0: República Argentina. Allí siguen llegando mensajes para el super mega set de arte.
1: Somos los gorilas, somos los gorilas. Siempre
0: super
1: me gustó
0: mega
1: esa
0: set
1: canción.
0: De arte, este no, este es mi mate. Y un avión a control remoto. Insisto en esto, si bien el set de arte tiene niñas acá, de última lo llenas de stickers sino que la nena, pero sea varón.
2: ¿Por qué no va a querer a
0: sea niña, sea lo que
1: varón,
0: sea?
1: Será mujer. ¿Cuál era eso?
0: Antes de sacar el papelito, vamos a decir que sorteamos primero y el que sale, sale. No me importa si varón, nena, si dijo nombre, no dijo nombre, no, sorteamos. Mensajes que llegan al 155, 39, 58, 53. Las infancias solo tienen que agarrar y decir, a mí me gusta hacer tal cosa. Sarabia.

0: ejercitarse. A ver, corten la música, Sarabia, porque no escuchamos nada. Habla bajito y usted lo pone bajito. ¿Vale? Ahí está.
1: A mí me encanta dibujar, pintar, ejercitarme. ¿Qué más sabes?
0: No dice el nombre, pero bueno, la anoté con el teléfono, ¿no? De papá, mamá, no sé quién mandó el mensaje. Hola, queremos participar por el sorteo. Amanda, 964, las últimas del DNI, divertidísimo e informativo el programa de Moisés y la señorita Poma. A esta vez lo dejaron fuera Gustavo. Y manda audio.
2: ¿Qué pasó? A ver, hola.
1: A mí me encanta.
0: No, ese ya lo pasamos. Tengo este otro, pará.
2: Acá me dice una abuela, ¿por qué no pasan el mensaje de mi nieta?
0: A ver, ¿cuál es el mensaje de la nieta?
2: Tiene que esperar, porque hay... No sé, claro, este está mandando recién y hay mensaje de ayer todavía que no escuchamos. Así que bueno.
0: Bueno, que me avise. Yo creo que estoy mandando todo lo que...
2: Lo mismo está participando su nieta, señora. Si mandó un mensaje...
0: Si mandó un mensaje, está participando.
2: Está participando.
0: Si no tengo mensaje...
2: Por eso, pero no podemos pasar todo tampoco.
0: Sí, ¿me entendés? No sea mal.
2: No, que escuchame, cómprense un programa y hagan un programa de niños. O vayan a verla a Yanalí.
0: ¿Qué es esa canción que estábamos escuchando al principio?
2: Lo somos los gorilas.
3: El baile de gorilas.
4: Hola, soy Amanda.
0: Hola, Amanda.
4: Y me gusta ir a circo. Y también andar en bici.
0: ¿Sabe a quién le gusta ir un
2: circo? A mí también me gusta ir al circo.
0: Al tarambana este que tengo acá.
2: A mí me gustan los circos.
0: Ya tenés una amiguita para ir al circo.
2: Sí. Tengo que ir a un circo de la subida 333.
0: Circo de la subida 333. Podemos comunicarnos con el circo de la subida 333, Sarabia. Si usted quiere.
2: A ver, hola.
0: No.
2: ¿Qué pasó?
0: ¿Qué hace? ¿Sarabia me está viendo o no?
2: Sarabia está manejando el...
3: A ver, lo están volviendo loco.
2: Sarabia está manejando el...
0: ¡Socorro! Eso le estoy diciendo, no que me ponga...
2: No, en serio, que lo estamos volviendo loco. Está manejando el Brian Price, el avioncito este, y mirá, así se maneja el avioncito, como lo está haciendo él, así directamente.
0: Dios mío, bueno, hay los que van saliendo, no me manden a mi teléfono personal, porque si no es muy loco. 155.

0: cancelado.
1: Machirulaje total.
2: Estos son los padres que cuando el niño se identifica de otra manera, sin ser varón o mujer, lo echaban a patada a la casa. Este hijo de puta. Y nosotros le ganamos con el kirchnerismo, le ganamos todo.
0: Adrián Cigarán, que es el prensa.
2: Hola, Adrián, ¿cómo
0: el
2: estás?
0: El PJ me manda las nuevas autoridades ya.
2: Sí, todo, de las 6 de la mañana. A ver, si estás, por lo menos con Adrián, es para hacerle solo una pregunta. Si está Adrián a mano, llamame. Quiero hacerte una sola pregunta.
0: Vamos por socorro.
2: Vos que sos el Adorni del PJ, porque él es el área de comunicaciones. O del PJ.
1: No es vocero, es prensa y comunicación.
2: Él va a ser el vocero del PJ.
0: Secretaría de Organización y Comunicación.
2: Organización, ¿no? Mirá, unidos y organizados.
0: Organizado.
2: Solo una pregunta, diga aliado. Socorro.
0: Cristian Martín Pérez, la noche.
2: Bueno. ¿Cómo se le rió la señora Cartucha, ¿no? Hermosa mañana, ¿verdad? Porque vio las autoridades.
0: Ustedes son más malos que el ají, Dios mío.
2: Sí.
1: El ají no es malo.
0: Sí, es terrible.
2: Es fíjate riquísimo.
0: Cómo lloré yo el otro día.
2: Es riquísimo. ¿Vos sabés que lo tengo congelado el tuyo? Uh-huh. Así como criogénicamente para desarrollarlo en algún momento.
0: No, ahí
2: voy a hacer una resalsa.
0: Ahí tengo, ya me está saliendo. Estamos en comunicación con la diputada Socorro Villamayor, pero que no la hablamos en su condición de diputada, sino de autoridad del PJ. En su caso es la secretaria de Asuntos Legales y Constitucionales del PJ.
2: ¿Cómo le va, diputada, compañera? Compañera le voy a decir porque somos todos compañeros. ¿Cómo anda? ¿Todo bien?
3: Muy
2: buen día.
3: Buenos días.
2: Gustavo Franceschi, Paula Poma y Moisés Cos, la salud.
3: ¿Cómo están?
0: Hola,
3: ¿cómo
0: están?
2: Bien, ¿todo en orden? ¿Todo bien?
3: Muy bien. Y le preguntaba a la producción, ¿y qué humor tienen hoy los del trío?
0: Porque
2: estamos re
1: siempre
2: bien.
1: Estamos de buen humor.
3: Bueno, y me contestó que están con un espíritu de niño.
2: Así es.
0: De infancia, sí. De diputada, infancia. Su mamá, ¿qué le cantaba cuando era niña? ¿Qué canción aprendió por su mamá?
2: Así, cuando era chiquita, dijo, chiquita. O sea, hace difícil. Poco, ¿no? Chiquita, chiquita, hace poco.
0: A Moisés no le cantaban, salvo las tablas de multiplicar.
2: No, me cantaban.
3: Bueno, vos sabés que las de mi mamá eran como... Como que ella generaba su propia canción según las circunstancias.
2: Es como el PJ, más o menos. Así, claro. No, el PJ dice, che, ahora somos de Macri, ahora somos de Urtubey, ahora somos de cualquier cosa.
3: No.
2: Che, era,
3: eso es lo que cada uno quiere ver. No. La peronista es inigualable. Mi madre, honestamente, inventaba así sus canciones según las circunstancias. Y tengo algunas que no las voy a cantar porque son muy...
2: Cántela, acá estamos,
3: no,
2: somos disruptivos.
3: Corazón, pero hasta desorejada, así que no.
2: Somos disruptivos. A mí me cantaban en yiddish, mire, cómo me voy a acordar algo.
0: De los políticos, políticos, nosotros teníamos un programa a la noche, ¿no? Ahí tuve...
2: También pasó, si no me equivoco.
0: Creo que Socorro vino a la noche, ahí pues nació...
2: Todo por la noche.
0: Por la noche, ahí nació Vladimir. Creo que la que peor cantó, porque cantaban los políticos, y que nadie la va a superar, y cantó el arroz con leche, fue Susana Pontusi. Fue...
2: Mirá. ¿Qué cosa?
0: Inolvidable.
3: Así, bueno, pónganlo ahora de cortina.
0: No,
2: directamente.
0: Está en cassette, más o menos eso.
2: Socorro, sí. Villamayor. O sea que ya el PJ local está totalmente regularizado, ¿o falta alguna instancia más?
3: No, está regularizado. Está regularizado. La reorganización del PJ la llevó adelante por orden de la justicia, justamente, José Luis Gambetta,
2: sí,
3: que fue el interventor designado por Servini de Cubría.
2: Sí.
3: Y, bueno, reorganizó en un tiempo prudente el PJ. Por parte de quienes integramos el PJ, hicimos las presentaciones formales para que él luego llevara a la justicia.
2: Sí.
3: Salió una lista unidad, él presentó eso y después justicia avaló, y con eso se da por terminada la etapa de intervención y quedó regularizado el PJ salteño.
2: Ajá.
3: O sea
2: que hoy somos parte del PJ nacional ya nuevamente.
3: Y bueno,
2: yo soy afiliado, ¿no? Por eso digo.
3: ¿Cómo?
2: Soy afiliado, por eso digo, somos parte del el PJ Nacional ya ahora.
3: Sí, los PJ responden a una estructura que viene desde Nación. El problema es que la intervención que sufrió la provincia de Salta es como consecuencia que las acciones y conductas que llevaba adelante quien es actualmente presidenta del PJ Nacional.
2: O sea que estamos en el concierto del PJ Nacional, pero ustedes niegan la autoridad de Cristina Fernández Kirchner. Para usted no es la presidenta nacional, ¿o sí?
3: Y es la presidenta que hoy está designada, lo cual no quiere decir que uno comule con todas y cada una de sus decisiones. De hecho, esa fue la causa de la intervención. Claro. La intervención al PJ salteño...
2: Pero si mañana se tienen que juntar los presidentes, de alguna manera, o Cristina los convoca...
3: Se dialogará desde el balcón se hablará.
2: No, porque ahora le están por rematar la casa también, ¿no? Del balcón le están por rematar.
3: No sé a dónde irá, pero se hablará. Si corresponde reunirse con los distintos presidentes de los partidos de provincias y con la presidenta de Nación del PJ, bueno, habrá que reunirse, si el diálogo no se le niega a nadie.
2: ¿Y hay kirchneristas ahora que quedaron dentro de estas listas o no? ¿De la lista suya o no?
3: Habría que preguntarle a los kirchneristas si se siguen identificando, ¿no?
2: Sí. Por ejemplo, yo me identifico con el kirchnerismo y soy afiliado al PJ local e iba a ir a votar por una de las listas.
3: Ajá.
2: Pero bueno, no me dieron la posibilidad de votar, bueno, ¿no?
3: ¿No salió esa lista? ¿No estaba?
2: Era la lista de San Millán.
3: Ah, perfecto. ¿Y por qué no fuiste a votar?
2: Y porque no me dejaron, pues no me dieron la posibilidad de votar. Yo quería votar y de esa manera legitimar absolutamente una elección interna del PJ.
3: Pero fue una lista unidad, ¿no?
2: Claro. Sí, pero me quedé con la gana de votar. O sea, ese es el problema.
3: Y bueno, ya habrá oportunidad. Ya habrá oportunidad.
0: Sí. No sé cuál de los dos, ¿no? Se tira con más flores, pero era como yo decía, Socorro Villamayor está más feliz que Libertario que Cristina esté detenida. Dice, bueno, la hablaremos desde el balcón a cielo grito.
3: Hay una ironía
0: en todo lo que usted está diciendo.
3: No. Hay una realidad. Cristina se sigue comunicando, a diferencia de muchísimos personas que están privadas de la libertad, lo hace desde un balcón. Entonces, cuando yo digo hablaremos del balcón, es así, porque ella cuando quiere sale al balcón y se expresa. Entonces,
2: bueno, pero usted sabe cuál es la persecución que sufrimos nosotros los peronistas del pueblo. 18 años de proscripción de Perón, su padre intendente también fue proscripto por una causa que después la justicia determinó que no era así, y Cristina Fernández Kirchner.
3: Pero de todas maneras, yo...
2: ¿O no fue proscripto su padre en la política acá en Salta? ¿Fue proscripto por el romerismo?
3: Sí, bueno, son historias de...
2: No son historias.
3: Son historias, sí.
2: Es fácil ver ahora...
3: Son historias de la vida política, pero vos permitime...
2: Y yo lo salí a defender a su padre, yo lo salí a defender.
3: Sí, me acuerdo. Ajá. Me acuerdo siempre. Bueno. Me acuerdo, incluso cuando alguna vez hice una alianza y tocaba quienes pertenecemos al sector del actual gobernador y tuvimos que salir con Romero, vos me hiciste un reportaje muy duro.
2: Exacto.
3: Yo me acuerdo. Ahora, son avatares y circunstancias.
2: Qué bueno que usted tiene memoria, pero yo también tengo memoria, ¿no?
3: En este caso, dentro de la política, que sirven guardarla siempre en la memoria, porque no hay que perder. Pero permíteme antes hacer una salvedad sobre lo que dijo Paula. Yo no estoy contenta que Cristina esté presa. A mí me hubiese gustado que esa mujer, con esa gran fuerza y tremenda inteligencia y habilidad política que tiene, hubiera hecho las cosas bien y hoy no esté denunciada, condenada y tras las rejas de un balcón.
2: Ahí está la diferencia. Yo creo que cuando hace las cosas bien, el peronista que hace las cosas bien termina así. Ahora, no hay ninguno de ellos, condenado. Hasta el propio Menem estuvo preso en Don Torcuato. Bueno, el peor de nuestros peronistas, pero estuvo preso en Don Torcuato.
0: Corrijo mis palabras, no está contenta, pero coincide
3: con la diputada.
0: Pero Socorro, usted está a favor de la condena de Cristina. ¿Usted cree que no hizo bien las cosas?
3: Yo considero que si la justicia dice que Cristina ha cometido un delito, merece lo que cualquier ciudadano, cuando delinque, debe asumir.
2: Pero usted deja abierta, la posibilidad de que mañana el gobernador Sáenz, ¿no?, con la figura de Cristina, con ese antecedente o precedente que fija la justicia, mañana venga un intendente de cualquier lado y, como estaba bajo la órbita del mandato del gobernador, pueda tener también la misma sanción y la misma causa. Eso es lo que nos dejaron, eso es lo que nos dejaron los muchachos, esto de la derecha.
3: Yo no creo que ella por inocente esté tras la reja, en eso diciendo como
2: yo no creo. Sin embargo, yo creía que su padre era inocente y había hasta imágenes filmográficas.
3: Sí. Es innecesaria tu comparación. No. Es innecesaria, porque no tiene nada que ver la historia.
2: Porque nos persiguen a los peronistas.
3: No, bueno, pero no tiene nada que ver.
2: Entonces los peronistas no podemos perseguir a otros peronistas.
3: Porque no tiene nada que ver Juan Carlos Villamayor, una persona proscripta.
2: ¿Viste?
3: No quiero ahondar en eso. ¿Sabes por qué? Por respeto a mi padre, que tiene 85 años de edad. No,
2: yo estoy poniéndolo como un hecho virtuoso, ¿no? Lo estoy poniendo como un hecho virtuoso. ¿Cómo los perciben los peronistas?
3: Yo te agradezco y sé los conceptos y sé que vos sabés que mi padre es un hombre de bien y vos sabés que ha sido injusto. Perseguido por los romeristas.
2: Y su padre me lo reconoció públicamente, ¿no? Que éramos poquitos en ese momento que quedamos ahí.
3: Ahora bien, Moisés, para ser franca, es historia. Hay mucha gente incluso que hasta puede no conocer el nombre de mi padre. O sea, hoy estamos hablando de la realidad actual.
0: Bueno, en el debate que yo tenía con Moisés hace tan solo un instante, nada, yo tenía razón. Y la paso dos segundos a otro tema que no está tampoco muy alejado de esto que estamos hablando. Imputaron al diputado Vargas por la desaparición de más de 64 millones cuando era intendente. Esto es un poco lo que nosotros cuestionamos del fallo contra Cristina, porque creemos que la hacen responsable de fondos, sí, que eran nacionales, que enviaban al sur, ¿no?, y que desaparecían. En este caso lo imputan a Vargas, no al intendente. ¿Qué va a pasar con el diputado Vargas? ¿Hay pedido de desafuero por parte de la justicia? No, bueno. ¿Se sabe algo de esto?
3: Primero, respecto a lo de Cristina, vos interpretas eso, yo interpreto lo que interpreto.
0: Sí, no, está claro.
3: Ahora,
0: yo estaba segura que usted iba a decir lo que dijo.
3: ¿Sí? Yo eso para cerrar, Paula, porque la justicia dijo que hoy tiene que estar tras la reja. Bueno, ahí está. O sea,
0: yo no confío en la justicia. ¿Usted sí?
3: En mucho, sí, confío.
2: Usted que es abogada,
3: confío en la justicia.
2: Jurídicamente,
3: no,
2: la justicia, jurídicamente la usted sabe que... Malo.
3: Yo sí creo en la justicia.
2: Que ese juicio no tiene ninguna entidad. Ninguna entidad.
1: Pero esa es tu percepción, Moisés, perdóname.
2: No es percepción, lo hablo desde lo jurídico.
1: Respetale a la diputada que tiene su posición. Yo comparto la opinión de la diputada.
2: Lo hablo desde lo jurídico. No hay forma, un abogado, medio pelo, lo que sea, se da cuenta que el proceso no estuvo atado a derecho, no importa, pero bueno, ya
1: tribunal,
2: está.
1: Tribunal, casación, corte, está bien.
3: Respeto tu opinión, pero sí.
0: Tengo
3: sí
0: muchos mensajes con referencia a esto.
2: Bueno, pero contestemos sobre eso que estaba preguntando Pablo.
3: Vamos a lo de Vargas, por favor. Sí. Vamos a lo de Vargas, sí. Y después si quieren retomamos, yo no tengo problema.
0: Bien.
3: No ha llegado nada formal a la Cámara de Diputados. Bien. De esto hemos tomado conocimiento el día martes. Estamos lógicamente como institución a la espera de cualquier notificación sobre el asunto. No conozco la denuncia que se le ha hecho, sí conozco alguno que otro dicho periodístico y, como siempre, gracias a la prensa que permite estar informado.
0: En realidad está publicado en la página oficial del Ministerio, o sea, no lo inventamos, no lo periodistas, ¿eh? Sí. En la página oficial del Ministerio Público Fiscal.
3: Sí, pero lo he conocido antes por la prensa, ¿no? Antes de ver una página oficial lo he conocido por la prensa. Mira. Por eso digo, agradezco a la prensa que siempre está con las cuestiones al día. Bien. Ahora, lo de Vargas, honestamente, no ha llegado, no puedo emitir un juicio de valor al respecto. No sé cuáles son los intríngulis políticos que movilizan o las realidades económicas que movilizan. No las conozco.
0: ¿A qué bloque pertenece? ¿Al suyo o al de Raye Vargas?
3: Al de Rayé.
0: Bueno, mientras tanto yo voy a recordar que ahí hay un diputado con doble condena, Oliva, y la ficha limpia no se cumple. Esto es solo una imputación, tendrá que haber un proceso, una condena y otra condena. Hasta eso, no sé, Vargas ya se habrá ido, ¿no? No sé. Mientras tanto, tengo mensajes que me dicen, con esa doctrina, Harsun tendría que estar preso ya mismo por los cuatro muertos de Aguas del Norte, en Cana y Tobillera. Dice, usted es abogada, no se trata de creencias, que me plantean por acá. Que hable como abogada, me dice, ¿no? No como...
3: Bueno. No soy la abogada de la causa.
2: ¿Y bien, cuál es la causa principal de Cristina Fernández de Kirchner?
3: No, me ponga... Mira, Moisés, vamos a estar hasta pasado mañana.
2: No quería saber si Cristina,
3: porque vos además de poder
2: yo soy un agradecido de Cristina, que es distinto, Moisés. De la compañera, yo soy un agradecido.
3: Permíteme esto. Más allá de que vos quieras tener, y escucha este término, una mirada objetiva sobre los hechos.
2: No tengo mirada objetiva.
3: Vos usaste la subjetividad, vos la querés...
2: No. Yo la respeto como dirigente política.
3: Bueno, te genera un sentimiento más así.
2: Y soy agradecido, ¿no? Agradecido a Cristina.
1: Bueno, pero cometió un delito y tiene que cumplir una condena.
3: Es tristísimo para los argentinos.
2: Solamente los peronistas somos delincuentes. Los peronistas somos chorros, delincuentes.
3: No somos delincuentes. ¿Vos te considerás delincuente?
2: Así nos dicen los libertarios.
3: Bueno, pero lo están aprendiendo y
2: cuando
3: están con un manual cerrado.
2: Dice que está bien lo que hizo la justicia con Cristina, está poniéndose en el mismo lugar que los libertarios.
0: Yo le dije que iba a estar con la misma satisfacción de los libertarios. ¿Puedo? Otra, Laura Cartucho en el mientras tanto, yo voy metiendo mientras
1: usted... Le quería preguntar, escuchá, Socorro.
0: Laura Cartucho, que usa este video, y calculo que es por lo del PJ, calculamos.
2: A ver.
4: Buen día.
0: Está enojada Laura Cartucho con todos, todas, todes.
2: Dijo que hermosa mañana cuando vio la oficialización de la lista.
0: El otro día fui a la Cámara de Diputados y me dijo, no, porque no es justo, en 3 horas de reunión habíamos acordado algo, llego a mi casa, me dicen otra cosa. No, en 25 años de peronismo no me pasó esto. Y yo le dije, estamos haciendo el paréntesis, cuando estuvo en el PRO, y dice, y me retruca, los macristas me trataron mejor, me dijo. ¿Qué pasa con Laura Cartucho?
3: Acaba de ratificar con esa expresión que era de Macri.
0: Bueno, pero eso me lo dijo hace 2 martes, ¿no? Y sigue ahí.
3: Capaz que hoy lo niega.
2: A Vega y a Ute lo vi laburando con Macri, ¿no? Bueno, llegaban Frigerio y armaban todo ese tipo de cosas. Desde el PJ. Es buena esa.
0: Estaban los de prensa de la Cámara, o sea, no necesito ni tenerla grabada en ese sentido. ¿A qué bloque pertenece? ¿Al suyo o al de Rayé?
3: ¿Quién?
0: Laura. ¿O tiene monobloque?
3: No, pertenece al bloque de Germán Rayé.
0: Le van tirando esto a la muerte.
2: Por último.
3: Pertenece al bloque. Es más, pertenecía al bloque que yo presido.
0: ¿Y qué? ¿Se fue después?
3: Claro, cuando ella quería ser vicepresidenta de la Cámara y no logró, digamos, los avales necesarios.
0: Se enojó y se fue.
3: Cambió de bloque.
0: ¿Y Oliva a qué bloque pertenece?
3: Al de Germán Rayé.
2: O sea, como que ya están ahí marcados. Por último, ¿no?
0: Dantur. Tengo el dato de que Dantur va a renunciar.
3: Al de Germán Rayé.
0: Y aparece Ati.
3: No me hagan reír, chicos. Al de Germán Rayé pertenece.
2: Es como que nosotros le queremos regalar a Bolivia, ¿a Jujuy? Por ejemplo, Jujuy creo que ya tiene que pertenecer a Bolivia. Esto es algo así. El bloque de Rayé hay que regárselo a los libertarios, algún lado, ¿viste? Ya está, directamente. No se pongan así, che. Ironía de mi parte.
0: La última
3: vez. Estamos con espíritu de niños hoy.
2: Así estamos. Está todo bien con ustedes.
1: Socorro, están caprichositos. Están caprichositos los chicos cuando se ponen medio
2: desclasados. No soy un desclasado, Gustavo.
1: Yo tampoco soy un desclasado.
2: Ustedes conocen todos los logros de Cristina. ¿Quiere que se lo enumere todos los logros?
1: No, yo le puedo aceptar los logros, pero también cometió un delito y estaba cumpliendo su condena.
2: Todo el mundo comete un delito.
1: No todo el mundo comete un delito.
2: La gente, la traición a la patria es un delito. ¿Me entendés? Cristina está acá y está juzgada acá y no se escapó. Está acá con nosotros y la vamos a seguir bancando a muerte.
1: Bueno, acepte otra postura, Moisés.
2: No la acepto. Ustedes pónganse de acuerdo, lo de detractores de Cristina, pónganse de acuerdo, yo no me voy a poner de acuerdo con ustedes. Es así. ¿A quién salvaría en una posibilidad de hacerlo? Se cae un avión, usted tiene posibilidad de salvar a uno y darle un paracaídas. ¿A Milei o a Cristina, Socorro?
3: ¿Yo dónde estoy?
2: Vos venís con él, vos sos la salvadora. Vos sos la salvadora.
3: Soy la salvadora. Yo sigo nadando.
2: Sí, no, pero ¿a quién lo salvás? ¿A Milei o a Cristina?
3: Yo sigo nadando, me salvo primero.
2: No,
3: que hacer a diario frente a Cristina.
2: Jugátela, Socorro.
0: No te salves, ahora y nunca, decía Benedetti.
2: No, jugátela, Socorro. ¿A quién salvás? ¿A Cristina o a Milei?
3: Ya te respondí.
2: No me respondí.
3: Nos vemos los tres al agua, sigo nadando.
2: No. Vos tenés la posibilidad de salvarlo. ¿A Milei o a Cristina? ¿A quién lo salvás?
3: ¿Y vos nadarías con chaleco de plomo?
2: No era la pregunta esa. Pero veo que te da lo mismo. Te da lo mismo. Un tipo que nos está llevando a la debacle más absoluta, ¿no? Y al escarnio más tremendo. ¿Cómo? ¿A vos te defraudó Milei?
3: Por supuesto, la mayoría de los argentinos.
2: No, pero vos lo votaste a Milei.
3: No. Lo eligió bueno, la mayoría de los argentinos. Era
2: vos lo votaste a Massa. ¿O no? ¿A Massa o a Milei? ¿A quién lo votaste?
3: ¿Vos sabés las características del voto?
2: Pero vos sos una persona pública, sos de la recontra bancada.
3: Yo voté peronismo, no sé, sí. Para la menor duda. Ahora.
2: Pero no me lo salvo, no, entre los dos, ¿cuál te, un poquito mejor? Entonces no digamos que a quién lo salvó. ¿Quién te parece un poco, así como los niños, quién te parece un poquito mejor, Milei o Cristina?
3: Cristina, pues ya la conozco.
2: Bueno. Gracias, costó, pero eso quería por lo menos estar un resabio.
3: Feliz, ya la conozco.
2: Un resabio.
0: Feliz día de las
1: ellos
0: infancias.
1: Ellos quieren que usted le conteste lo que ellos quieren escuchar, y no es así.
0: Por ahí lo quiere salvar a Milei, lo puede decir.
3: Moisés cuando tiene, mira, Paulita, ustedes saben. Cuando Moisés la tiene a Cristina.
2: Yo no estoy colgado de un cargo nunca, así que puedo decir cualquier cosa.
3: Cuando Moisés la tiene a Cristina, no acepta opiniones diferentes. Uh-huh. Error.
2: No son opiniones diferentes, es el desconocimiento de ustedes, no me pueden decir en qué causa está vinculado, por qué está vinculado,
3: y por qué. Hay que saber escuchar a los otros, no. Después sacar las conclusiones. Libertarios que tenemos ahí, no entienden.
2: Pero yo no voto para los libertarios, ustedes votan para los libertarios. Ustedes lo deberían echar del partido. Y por eso se armó el problema. Sí. Por eso se armó el problema con el PJ local. Porque el PJ local fue intervenido por ser los perritos falderos de Milei, Oute, Vega, Caletti en su momento y todo lo demás que votaron, que entraron con el justicialismo, fueron traidores a la patria. Igual que Milei. Por eso se le intervino el partido. Digan la verdad.
3: Es tu radio, es tu micrófono.
2: No es ni mi radio, ni mi micrófono.
0: Es mío, che, no, es mío.
3: Es tuyo. Entonces, Moisés, dale el micrófono a Pablo un ratito.
2: Está bien. Sigan dando la razón a ustedes.
0: Yo sí coincido que le dieron herramientas muy peligrosas a los libertarios, se la dieron a aquellos que fueron votados con un mandato, el de poner límites, no lo hicieron.
2: Además, Sadir cobró más. Jaldo cobró más. Jalil cobró más y nosotros cobramos poquito.
0: Eso es gravísimo. Bueno, diputada, le agradecemos mucho.
2: Te mando un abrazo, Socorro, compañera.
3: A los tres.
2: Vamos a bancar. Aguante Julio Argentino San Millán. El futuro está entre nosotros. El futuro del PJ. Gracias.
3: Escucha, ayer cuando le cantaban, le gritaban Tulio, parece un emperador romano.
2: Sí.
0: Qué peligroso. Y Julio Argentino me suena a roca, ¿vio? Está muy peligroso. A ver si pueden sumar gente para la juventud peronista que hacen agua en ese lado.
2: No, pues son todos funcionarios del gobierno.
3: Yo veo el escenario, son todos.
0: Mira, yo tengo 50 años.
2: No hay uno que no sea funcionario del gobierno provincial.
0: No sé. Pero algunos elegidos por el voto de la gente.
3: Antes de cerrar, ¿desayuno, sí, Moisés?
0: Siempre.
2: ¿Sabes qué desayuno yo?
1: Y el desayuno.
3: A ver.
2: Dos huevos revueltos, pues se usa ahora, palta, aceite de oliva y una cucharada de aceite de linaza.
0: Todo es.
3: Muy bien.
0: Dios mío.
2: Nueces y estoy, ¿sabes? Como loco estoy.
0: Basta.
2: Tengo 25 años, te juro.
3: Te escuchamos. Moisés, ¿estás contento con la normalización del PJ?
2: Totalmente.
3: Muchas gracias.
2: Totalmente a favor. Por fin tengo un partido nuevamente.
3: Voy al piso, le aclaro y a Moisés lo ponemos del otro lado.
0: Cuando usted quiera, usted sabe que está invitado siempre.
2: Con errores.
3: Moisés acá en la oficina y yo en el piso, ¿está?
2: Con errores, dale. Con errores o con acierto, siempre vote al PJ.
3: Bien.
2: Viva Perón, carajo.
3: Sí, que dormís tranquilo.
0: Diputada.
2: Te mando un beso.
0: Abrazo grande.
3: Muchísimas gracias.
0: Y era como yo decía, querido Moisés.
2: No decía eso.
0: Son la otra cara de la derecha.
2: No, usted está hablando igual que ella. Usted está diciendo, no, Cristina no da asco, no da horrible.
0: Me da asco, Cristina.
2: Bueno, no, pero usted está normalizado, ahora ya pertenece
0: al... Fue el mejor gobierno. Cuando te está tirando, hablamos del balcón. Mentira, Cristina no habla desde el balcón. Cristina políticamente habla ahí adentro, y así lo llevó a Estrada, a Urtubé, y que yo hablara ahí adentro. A Lula, etcétera, etcétera. Digo, la diputada...
2: Hoy representa el Viva el Cáncer de Evita.
0: Yo también lo creo. Sí. Pero la diputada y el sencismo, esto no es peronismo, el sencismo es la otra cara de una misma moneda.
2: Mira,
0: la derecha. Entonces, en este contexto de la derecha, le perdés al libertario. Se pierden entre los libertarios. Porque si vos lo querés correr al libertario por derecha, estás perdido. Entonces, fenómeno. Ahí está. Yo no estaba tan equivocada. Tengo dos mensajes, ¿no?
2: Creación del Ministerio de Ciencia y Tecnología.
0: Sí.
2: ¿Cuándo se hizo eso?
0: Con Cristina.
2: Bueno, desarrollo espacial.
0: Con Cristina.
2: Lanzamiento de los satélites geoestacionarios.
0: Con Cristina.
2: ARSAT 1, ARSAT 2, por la instalación del INVAP. Expansión universitaria, 17 a 18 universidades en todo el país. Plan vial nacional, miles de kilómetros. No sé, a ver, ¿quién me lo supera eso? ¿Quién me lo supera? Nacionalización de YPF. Hoy es la caja.
0: La mayor tasa de vacunación.
2: Hoy es la caja. Estatización de Aerolínea Argentina. No, hoy se lo sigue usando como recurso. A ver, ¿por qué están tan enojados con Cristina? ¿En serio, Gustavo?
1: Yo no estoy enojado con Cristina. Estoy enojado con Cristina. Sí. Solo digo que está bien condenada, nada más.
0: Bueno, yo no lo creo.
1: No estoy enojado, pero a ver, bueno, respeten al que piensa diferente también.
0: Es que no se trata de una pensión.
1: Yo no estoy enojado con
2: Cristina. Están enojados con Cristina. Matrimonio igualitario. Matrimonio igualitario. Ley de identidad de género. Eso no existía
1: está
2: en el país.
1: Fantástico, todo
2: no
1: está fantástico.
2: Porque,
1: está fantástico. Nadie dice que no.
2: Escúchame, moratoria previsional. ¿Cuánta gente?
0: Para niños, niñas y niñas.
2: Pero millones de cosas.
0: Bueno,
2: el primer autito, el primer corsita, el primer terrenito, la primer piletita, el primer viaje de vacaciones.
0: No vas a convencer ni
2: no
0: a
2: quiero convencer, no quiero convencer, no quiero que
1: yo lo pero tengo... si una cosa no quita la otra.
2: Son odiadores, muchachos.
1: Pero una cosa no
2: son
1: quita la otra.
2: Enseguida te dicen, no coincido. ¿Cómo voy a coincidir? Yo no quiero coincidir. Yo quiero hablar del tema. Simplemente, digo, esta señorita...
1: Pero vos me estás poniendo un dilema. Escuchame. De que yo te diga que todo eso está mal. Y todo eso está bien.
2: ¿Y entonces cuál es el problema? ¿Vos sabés por qué se persigue
1: la
2: esta
1: diferencia?
2: Gente?
1: Bueno.
2: ¿Por qué se lo persigue a Vudú, por ejemplo?
1: Sí.
2: Recuperamos...
1: Sí.
2: Recuperamos la AFJP... Uh-huh. ¿Me entendés? De Menem. ¿Te acuerdas del FJP de Menem?
1: Que sí.
2: Del menemismo. Bueno, eso simplemente. Entonces, hay muchos odiadores de Cristina que en realidad fueron beneficiados por Cristina. Todos. De alguna manera en este país fueron beneficiados. Hoy que no hay un beneficio por parte de Milei, salvo que tenemos la timba financiera, salvo que seamos grandes empresarios, salvo que seamos del sector minoritario de Milei, ¿no? Con algunos negocios que se pueden llegar a hacer, después no hay beneficios para el pueblo. No los veo a eso. O sea, nadie me puede contrarrestar.

0: no sé si habrá tiempo para este mensaje, pero estoy indignada con la opinión de esta señora. ¿En qué justicia confía ella? ¿En la justicia de la ultraderecha, manejada por Estados Unidos y los serviles que hay aquí? Esta justicia es una vergüenza lo que hacen. Los que tienen que estar en cana no están en cana. Y ella dice, sí, tiene que estar tras las rejas. No, señora, dio muchísima dignidad. Sacó a muchísima gente de la miseria. Y lógico, cuando esto sucede y están las ultraderechas sirviendo a Estados Unidos, esta gente va presa. No coincido en nada con esta señora.
1: La señora es Socorro Villamayores, diputada provincial. Dice, no, menos mal que estaba todo en orden el PJ.
2: Y vos agarrás, le pregunta encima, a cualquiera del PJ ahora y te va a decir lo mismo.
1: Encima le dice, chaleco de plomo, faltó decirle en el dique Cabra Corral. Esa planera lo votó a Milei, digan. Bien el nombre, así no la voto nunca. Cuando usted le dijo más a Milei, loco. Es un dirigente no puede estar escondiendo el voto, están pasados, ¿no?
2: Claro, sí.
1: En esa están pasados. En Villamayor
2: de Sal. Por eso gana Orozco, ¿sabes lo que pasa? Que es genuino, ella saca una foto con la bandera yankee, hoy la publicó así, está en la embajada. Es impresionante, mira, le dieron una condecoración.
1: Es de Sáenz, no del PJ, sí, Julio Argentino Roca, totalmente, Paula, son unos farsantes. Más mensajes, hola, buen día, qué asco que dan estos que estaban en el PJ salteño, siguen estando. Todos esos fueron los que lo que les está yendo como el orto en sus negocios personales. Van a volver a perder porque son dinosaurios. Fíjense bien, no hay ninguna persona menor de 30 años, se van a extinguir. Es verdad, en el escenario ese no hay un menor de 30 años. Es increíble esto, ¿no?
2: No se van a extinguir nunca mientras haya, mientras puedan ser parte de un gobierno. O sea, no hay militante gratis como la Libertad Avanza, tampoco hay militante gratis. Y el PJ, que debería ser diferente, tampoco hay militante gratis. Así, si no tenés un nombramiento, no tenés alguna relación con la caja del gobierno provincial, vos no podés militar, no podés hacer nada.
1: Mientras tanto, y para las infancias, tengo un super mega set de arte de 132 piezas y tengo un avión a control remoto. No importa, niño o niña, el que sale, sale a la hora del sorteo. Lo único que tenés que hacer o decir es llamar al 155 39 58 53, no llamar, mandar mensaje de audio diciendo a vos,
2: 13.
1: A vos, ¿qué te gusta hacer? Música, tanda.

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1: 13:21 minutos la hora en la República Argentina, en últimos minutos, para el sorteo que tiene que ver con un avión en a control remoto y un set de arte de 132 piezas por el Día de las Infancias. Tenés que llamar al 155 39 58 53.

0: tira y le dice que vivieron en el Estado y no saben qué responder. Asco, el PJ salteño, son todos viejos con las mismas ideas, no saben manejar redes sociales. Los chicos lo ven y dicen quiénes son estos viejos meados. Por eso no, van a perder.
1: No tiene nada que ver con la edad ni con los viejos. No tiene nada que ver con la edad de los dirigentes. No tiene nada que ver.
0: Dice,
1: con
0: porque no dan lugar a gente joven. Sí tenés que mezclar.
1: Es que nadie te da lugar en la política. El poder se toma, muchachos, es así, se irrumpe, se toma, se organiza, y si no es para vos el PJ, mandate en el campo Nacional Popular, pero haz otra cosa. Yo sé que es dificilísimo.
2: Que pasa lo mismo también en otros espacios.
1: Por supuesto, porque después te controlan y dicen, mirá, che, este tiene un familiar acá, matalo al familiar. Y te van matando cosas porque se manejan así los muchachos, yo sé.
0: Dice,
1: cómo es esto.
0: En mi opinión, saludos, Paula, y a papá Pitufo, que va a duendes, o que ve duendes, o qué sé yo, que ve jajaja. Ja, ja. Más mensajes que llegan al 155-395-853.
3: Buen día, buen día.
0: Hola, Rolín.
3: ¿Cómo andan, chicos? Ay, socorrito, socorrito. ¿Viste que digo yo que acá en Salta no hay peronismo? No existe el peronismo.
1: Sí hay peronismo. Siempre,
3: está bien, ¿no? Que lo haga, ¿eh? Por lo menos ¿cómo se dice? Es auténtica.
2: Consecuente.
3: Claro, Cristina está en cana porque tiene que estar en cana. O sea, cree en la justicia.
1: Nada más.
3: Qué lindo mensaje, che, para los peronistas que quieran votar o quieran dar vuelta a esta situación, ¿no? Hermoso el mensaje. Está bien, es auténtica, por lo menos. Pero viste, yo tengo razón. Peronismo no existe en Salta, son todos traidores.
0: Al PJ, dicen por acá, lo maneja Romero, viene con un agregado de un delito en que, señores, hagámonos cargo después de lo que se dice, así que de peronista tiene lo que yo de una niña. O sea, dice, sigue siendo manejado por el PJ. Parte de los mensajes que van llegando al 155-395-853. Durante la semana nos estuvimos cuestionando esto de los festivales y por qué terminan costando tan caro los festivales a algunos municipios, cuando en realidad yo tengo entendido que la Secretaría de Cultura tiene una planta estable de artistas que se hace cargo la Secretaría para poder... Es más, ahí le salió la parte gorila a Fernando Climen, ¿se acuerda, Moisés? Le salió la parte gorila que dijo, los artistas que tanto cobran, los bardeó a los artistas. Digo, ¿por qué? ¿Cuál es el problema? Todo el mundo se mete...
2: El artista tiene que cobrar.
0: Tiene que cobrar. Pero hay un plantel estable desde Cultura y es por eso que estamos en comunicación con Diego Ayur. Diego, ¿cómo estás? Buen día, Moisés Cos, Gustavo Franceschi, Paula Poma te saluda.
4: Buen día, ¿cómo les va? Muchísimas gracias por el llamado.
0: Estoy equivocada, hay un plantel estable de cultura que si yo fuese, que yo metan y voy a hacer un festival, ¿lo puedo contratar?
4: Están los cuerpos estables, que es el ballet folclórico, el ballet de la provincia y la orquesta.
0: Ajá.
4: Luego, los festivales cada uno organiza con modalidades distintas. Por ejemplo, hay festivales que son organizados por el propio municipio a través de una comisión organizadora, como puede ser el caso de la Serenata Cafayate.
0: Sí.
4: Y hay festivales que tercerizan, que hay organizaciones. Por ejemplo, el de Chicuana lo hace el Fortín Gaucho Luis Burela.
0: Sí, ese está privatizado.
4: Quien organiza y realiza las contrataciones. Y normalmente los municipios luego alquilan o concesionan la parte gastronómica o venta de bebidas. Esa es normalmente la mecánica.
0: Ahora, pero yo recuerdo que para el Día de la Mujer se planteó que si los municipios están escasos de artistas mujeres, estaban en, por lo menos ustedes le daban difusión. Yo entendía que además desde Cultura se les pagaba durante todo el año y podían ir a cualquiera de estos festivales.
4: No. Nosotros no tenemos una planta en ese sentido, pero sí hacemos, como bien mencionaste, un catálogo de artistas mujeres, porque muchas veces la respuesta cuando no se cumple el 30% de cupo que pide la ley nacional, te dicen que no conocen o que no saben, entonces sistematizamos esa información de tal manera que los municipios tengan esa... O quien organiza, a veces no es el municipio, como te digo, es un programador o un productor musical que sepa que están todos estos artistas en la provincia y a disposición.
0: Fenómeno. Entonces, hay artistas a disposición, cultura los tiene, no se les paga durante el año, esto también aclararlo, no se les paga durante el año, sino que es una manera de facilitar por ahí. ¿Por qué nos cuestan tanto los festivales? ¿Por qué la gente no quiere, o el libertario, si se quiere ideológicamente, no quiere un festival a cargo del Estado cuando hay gente que no puede pagar una entrada como hoy está planteada la situación económica?
4: Bueno, yo vi al presidente cantando en Cosquín, no sé muy bien, o han quedado...
2: Jesús María.
1: Claro, sí, por ahí.
4: Jesús María, perdón, gracias por la corrección.
1: Con el inefable chaqueño Palavecino corre por mi cuenta, no te hagas cargo.
4: Yo lo vi además organizando festivales en el Luna Park, creo, si no me equivoco, el Movistar Arena. Me parece que esas son decisiones de política cultural, se hacen en toda la República Argentina, se hacen fuera de la República Argentina. Cuando algunos plantean eso, siempre doy el caso de Viña al Mar, es un festival organizado por lo que sería el municipio, por supuesto con aportes privados, como sucede en todos los festivales, porque en los festivales también hay aportes de privados, tanto a nivel directo como a través de publicidad y ese tipo de aportes. Así que los festivales son muy importantes, mueven en la economía de cada localidad. No es solo lo que sale en artistas, está la técnica, está la gente que hace traslados, trabaja la estación de servicio, trabaja el hotel, trabaja la gastronomía, las artesanas, los artesanos, trabaja la gente que vende comida de manera ambulante. Hay que entender la dinámica de lo que es una fiesta popular. Ahora se nos viene la más grande que tiene nuestra provincia, que es la celebración del Milagro. Si uno cree que el Milagro se restringe solamente a la parte religiosa, que es la más importante, bueno, deja de ver el movimiento de personas que vienen desde las distintos puntos del país peregrinando, de países vecinos, lo que genera de impacto en la economía de la provincia. Entonces, cuando uno hace esa cuenta, por supuesto que excede el beneficio largamente a la inversión realizada.
0: Y en este contexto, y lo que tiene que ver con la cultura y el público, el cine es parte de la cultura, sin contar con que es una herramienta de difusión importantísima, además, para los países, ¿no? Y sus culturas. Está la Semana del Cine. Hoy, ¿cuánto la entrada para los lugares que sí se paga entrada? 2.500.
4: Solamente en el cine ópera, 2.500 y 5.000. En la Usina Cultural es de manera libre y gratuita. Así que son las dos opciones, pero además estamos en municipios. Con la Semana del Cine, en Orán, en Cafayate, hemos estado con proyecciones de manera libre y gratuita, con mucha asistencia de gente. Como decía, son herramientas fundamentales que usan todos los estados. Ahí se recuerda siempre a quienes critican el apoyo público al cine, que, por ejemplo, cuando Estados Unidos firma el plan Marshall con los países de Europa post Segunda Guerra Mundial, una de las obligaciones de los países era proyectar cine americano. Imagínense si no será importante el cine para contar las historias propias, contar la perspectiva propia, poder escuchar tu idioma, tus idiomas, en el caso de Salta, que tiene varios, escuchar tu tonada, ver tus paisajes, tus fisonomías. El cine es una herramienta poderosísima hoy en día, y el audiovisual en general, y el Estado debe apoyar. Y además, Paula, contarle a la gente por ahí que entre tanta mala información que circula, el Instituto Nacional del Cine se financia con lo que pagamos los usuarios del cine. No viene plata de otro lugar. Cuando vos pagas la entrada al cine, el 10% va para financiar el Instituto Nacional del Cine, con lo cual solo los que ven cine están aportando. Y el audiovisual, todos los medios de comunicación audiovisual que pagan a través de NACON, también va un porcentaje para ahí, con lo cual solo los que usan
0: esos servicios... la nafta y las rutas, o sea, no es que tienen que sacar plata de otro lado, sino que con lo que yo pago, pero bueno, están poniéndolo en, no sé, plazo fijo y cosas así, títulos para que les dé bien le dé bien los números, les cierren los números. Bueno, esto es exactamente lo mismo, porque si no se está haciendo cine, es porque la plata que yo pongo, ese 10% de más que me cuesta la entrada, para que se haga más cine, no lo están invirtiendo.
4: Exactamente, lo desvían a otros usos, y esas son leyes específicas, no son leyes que dicen que podés cobrar un X% de un impuesto para que después el Ejecutivo determine, sino que dice que esto va en algunos casos al Instituto del Cine, en otros casos al teatro, en otros casos a bibliotecas populares. Entonces, como pasa con el combustible, que es un impuesto específico, lamentablemente le dan otro destino.
0: Bueno, se nos perdieron 4 billones, imagínate lo que puede pasar con la guita del cine. Para hoy tenemos Un Cabo Suelto, ahora 17, es una ficción, comedia dramática, en todo esto en el cine ópera. Anima Latina, Festival de Cine Animación Latinoamericano, ¿qué es esta parte a las 19:30?
4: Bueno, son proyecciones, y como te decía, también hay charlas.
0: Ajá.
4: Que podés participar, no todo tiene que ver con ver películas, son talleres, charlas, así como tuvimos el set de filmación. Yo te estoy buscando para identificarte bien. Esto es animación, no es una película tradicional, sino que son animaciones.
0: Bien.
4: Así como tuvimos un encuentro de cortos hace unos días, bueno, acá vas a poder ver varias animaciones.
0: Contra animadores.
4: Estoy viendo. Sí.
0: El último viaje.
4: No es filmado en el sentido que filmás un actor, sino que son dibujos o animaciones digitales.
0: El último viaje a China, horas 20, documental biográfico, también en el ópera. El infierno está encantador. Un amigo me dijo gran mal y documental. Yo fui el jueves pasado, documental que va a estar en la Usina Cultural a las 9 de la noche, es un documental musical. Y por último, Los Vencedores, que es un documental que se va a dar en el cine ópera. La gran mayoría de todas estas presentaciones además han sido premiadas. Diego Ayur, Secretario de Cultura, ¿hasta cuándo está la semana del cine?
4: Hasta el viernes, y a los que no les gusta el cine, mañana también hay orquesta sinfónica, y el fin de semana, sábado y domingo, ballet, a los que les guste el ballet.
1: ¿Viste ese área que anda bien? Bueno, es esta, te aviso, ¿no? Este área anda muy bien. Te mandamos un abrazo.
0: Abrazo, Diego.
4: Muchísimas gracias por el llamado. Un saludo a la audiencia.
0: Por favor, a disposición. Ahí pasaba ahí Diego Ayur. Mensajes que llegan al 155-395-853.
5: Buen día.
0: No, ese ya salió.
6: Hola, Paula, soy Enzo del Carril.
1: Hola, Enzo.
6: Me gusta jugar.
1: Como Francesco.
6: Al autito. Y a la bolilla. Y tengo 9 años y viva Perón, carajo.
1: Viva Perón. Dale premio, boludo.
7: Ahí dice que no hay jóvenes. Regálale el
1: premio.
7: Ahí están los que van a. Reciclar.
0: No funciona esta virome, Sarabia. Me trae una virome que funcione, Dios mío.
1: A ver, yo te la hago andar.
0: Eso de El Carril, voy anotando. Me parece que es el que voy a poder. Y agradece además, papá.
1: No sé, que hay métodos un poco más modernos, ¿no? Que anotar el número.
0: No, ¿viste? No hay métodos modernos.
1: La aplicación.
7: El papelito y anotar.
1: Tenés la aplicación.
7: Anotar el papelito.
1: ¿Se estuvieron haciendo el tratamiento coreano la señora Quinto Piso y usted, Paula, en el rostro? Sí, ya se lo recomendé. Bueno, esto la verdad que no anda. Está como...
0: bueno. Dice, hola, mi ñaño. No, ¿ay? Gracias, Paula, Moisés, Franceschi, Carlos del Carril, que debe ser papá, abuelo, o algo parecido. Sí. El PJ lleno de tibios y listos para cruzarse donde caliente el sol. Qué hambre tienen algunos que bajaron las convicciones por un carrito en expectativa de otros paqueteros que dicen representar y no los votan ni los vecinos, y otros prendidos para seguir viviendo
1: Mirá que nunca estuve muy de acuerdo con la intervención, tampoco, porque viste que la intervención fue medio rara, ¿no? O sea, había gente adentro medio raris, que tampoco, servía como para hacer una transición, ¿no? O sea, pero ahora recuperamos el PJ como yo lo conocí hace 35 años. Igual, sigue todo siendo igual, ¿me entendés? Sigue siendo así, detractores, todo ese tipo de cosas, el campo nacional popular, ¿viste? Es así. Matan a sus propios símbolos y esas cosas. Bueno.
0: En Alejandrina San Millán no es Alejandro San Millán que falleció este año. Es el hermano.
1: Sí, ¿eh? Este Julio Argentino.
0: Julio Argentino San Millán.
1: Alejandro San Millán, que paz descanse, sí. Fue uno de los peores intendentes de Salta, ¿no? Fue una debacle absoluta, ¿no? Pontus y todo eso fueron malísimos.
0: Me dejó unos árboles bárbaros.
1: Los árboles quedaron lindos.
0: El que se fundió con el corralón El Milagro, en realidad no es ni Alejandro ni es Julio Argentino, es otro hermano que no se dedicaba a la política partidaria.
1: Otro hermano que cuando el amigo, ¿cómo se llama?
0: Capellán.
1: Denunciaba la relación que tenía
0: el corralón
1: con el municipio.
7: Lo destruyeron,
1: lo reventaron. Tené cuidado con la justicia. ¿Me entendés? La justicia puede ser usada en beneficio de los poderosos siempre.
0: Y en ese contexto.
1: Y era inocente absolutamente.
7: Total.
0: Dejen de amenazar a los chicos, pero aguante Perón, Miriam Bregman, Alma Fuerte y Central Norte.
1: No, salvo lo último, está todo bien, ¿viste? Con la rusa, con todo, que vengan todo, que venga el campo de la Nación Popular y listo.
0: Dice, está loco, son pollo de Romero, olvídate. Bueno, sorteamos.
1: No hablé de Romero si soy de Central porque te dirigió el club, Romero, pero presidente de Central Norte, sí.
7: La bolilla sonando en la escribanía. Acá está la escribanía.
1: ¿Qué me decís?
7: Bajaron del quinto piso.
0: ¿Sorteamos?
1: Ya, directamente. Pará, un dato. Ustedes saben que se acabó el programa nacional Volver al Trabajo. Usted hablaba de eso, por eso lo traigo a consideración. 3.256 millones que no van a circular más en los barrios, ¿no? Porque esto era casi muy dedicado a la gente que quería conseguir un trabajo y tenía este plan social, este subsidio. ¿Sabe dónde se gastaba la mayor cantidad de este dinero? En los comercios de barrio, ¿no? Que va a disminuir en un 65%. Después se gastaba, digamos, en la compra en otro barrio y también un poco en el centro, casi el 6,7%. Pero la gran, el gran gasto que se hacía con este dinero era en los barrios, en los negocios del barrio. Así que bueno, nada, otra plata menos.
0: Edu Salinas, que es de la economía popular, no puedo llegar a abrir el mensaje porque además me lo mandan a mi teléfono. Dice, excelente, Moisés, le diste con todo a la gorila, repugnante.
1: Convivimos con esa gente.
0: Me mandan por acá, explota la interna en la radio. De todos modos es un microclima, ¿no? Algunos.
1: Sí, es un microclima, por supuesto.
0: ¿Qué sorteamos primero? Ya está. ¿Qué sorteamos
7: primero?
0: ¿Por qué
7: interna? No hay ninguna interna.
1: No, sí hay
7: podemos
1: interna.
7: Tener matices, sí. Pero no hay interna.
1: No, pero es interna, sí, interna. Hay interna.
0: ¿Qué sorteamos primero?
1: Lo que usted quiera poner en su programa.
0: No, díganme, ¿qué quieren sortear primero?
7: El set de arte.
1: Bueno. Sí. Si va para una. Porque estaba más identificado con las nenas. Eso.
6: Este es el baile.
7: No, los juguetes no tienen.
1: La mayoría de las nenas que se comunicaron querían el sub mega arte.
0: No tengo idea, no me importa. El que salga, sale con el set de arte. Y el que salga, salga con el avión.
1: Bueno,
0: no lo voy perfecto. A complicar, saque a alguien. ¿Quién ganó? Sed de arte.
1: Se llama como mi.
0: ¿Como su?
1: Mi duende.
0: ¡Jonás! Se llamó ayer, Jonás 025.
1: Bien,
0: lleva el set de arte. Y si no te gusta tener pibita acá, agarrá y llenalo de stickers. Y el otro.
1: Sí, directamente ponele.
0: Y se viene el avión a control remoto que Moisés moría por hacerlo funcionar.
1: Buenísimo.
0: No lo dejé.
1: La verdad que está bien. Buenísimo.
0: Se va.
1: La chicuana, ¿vienes a saber lo que es? Buenísimo.
0: Tenemos ahí que Alexis tiene que probar el coso. Saca Franceschi.
1: Muchas gracias.
0: Amanda habló hoy, 9:46, así que...
1: Amanda.
0: A menos que lo quieran cambiar, los papis me hablan, ¿sí? Amanda se lleva el avión y Jonás se lleva el set. ¿Queda
1: listo?
0: Claro.
1: No van
0: a menos que ellos hablen y digan, che, yo estoy dispuesto
7: se
0: a cambiar.
7: De acuerdo entre ellos.
0: ¿Sí? Dicho bueno, esto...
1: Listo, todo esto otro papelito para prender el fuego del asado. Exactamente.
0: Muchas gracias. Arabia,
1: muy
0: sé
1: amable.
0: Que hoy fue un programa complicado para usted. Por su atención, muchísimas gracias.
1: ¿Con qué nos despedimos? ¿Con qué canción nos despedimos?
5: Es hora de bailar.
1: Macarena, la versión para los niños. Gracias, chao. Y ahí viene el niño Climen ya dentro de un rato.
0: Voy a comprar un programa.
1: Está en contra el niño, ¿no? Ya, ¿no? Del...

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0: 7:51 minutitos en la República Argentina. Bienvenidos, bienvenidas. Primero Salta, hasta las 3 de la tarde te vamos a acompañar, por supuesto, aquí en el 88.1 FM Noticias y ahí en la operación técnica. Más largo para arrancar con el estribillo. Ahí está Gustavo Sarabia. ¿Cómo le va? ¿Cómo estamos? Bienvenido. ¿Todo bien?
1: Espectacular, espectacular.
0: A esta hora de la tarde, hermosa jornada, por supuesto, en la ciudad de Salta, soleadito, fresco pero soleado, ¿eh? Y así se va a mantener. Igual las máximas, no te preocupes, no van a alcanzar ni superar los 17 grados, pero a esta hora, actualizando los datos del tiempo, nada, 15 grados la temperatura, en este momento la máxima prevista va a ser de 17 grados, para mañana la mínima de 4 grados, la máxima de 20, para el sábado, ¿cómo se prepara el fin de semana largo, va a poder descansar el día lunes, Claro. Y además, sí, todos lo necesitamos. Me parece que todos lo necesitamos. Sí, igual de todas maneras, el día lunes, el feriadito, para aprovecharlo, y además lo vas a tener fresquito. Escucha, para el sábado la mínima de 4 grados, la máxima de 23 y va a estar parcialmente nublado. Para el domingo 9, la mínima 9, o sea, va a estar agradable, la máxima 22 grados. Para el día lunes 8, la mínima 16 grados nada más, la máxima y con probabilidad de precipitaciones para el día lunes. Precipitaciones para el día lunes, pero el resto, nada, domingo soleado y el sábado parcialmente sobrado. Sí, va a estar para estar en sobrado, tal cual, Sarabia, sí, tenés razón, sí, va a estar para estar en sobrado, guardado, tranquilos, porque además tampoco es que vamos a poder hacer demasiado. Fin de semana, por suerte, y se libro, porque están en la 10ª edición de la Feria Medieval. Ahí podrías ir, Sarabia, ¿me entendés? Y esta oportunidad, van a haber actividades lúdicas, todo. ¿Nunca fuiste a la Feria Medieval? Yo iba cuando se hizo allá en Vaquero, que era buenísimo. Después, bueno, obviamente cobraban entrada, estaba medio, viste, siempre para esta época del año, esta época del mes estaba complicadito. Va a ser con entrada libre y gratuita, con entrada libre y gratuita en el mercado artesanal, en San Martín 2555, hacen la 10ª edición de la Feria Medieval. Y van a estar el sábado a partir de las 12 hasta las 7 y creo que el domingo van a estar hasta las 22 horas. Pero puntualmente gastronomía, o sea, ahí para cuestión de comer. Y lo que está interesante es que salir de la rutina y darse una vuelta y vas a ver un montón de los que le denominan cosplay, pero en realidad son disfrazados, de la Edad Media. Los que te venden espada, los que te venden cosas hechas en hueso, en madera, artesanía, todo lo relacionado al medioevo. Bueno, un viaje en el tiempo, ahí en el mercado artesanal va a estar la 10ª edición de esta feria. De que se lleva a cabo una vez al año, para que lo tengan en cuenta, esto es sábado y domingo, sábado y domingo, la 10ª edición de la Feria Medieval. Por otro lado, por supuesto, dentro de lo que tenés que saber, en un ratito vamos a estar ampliando, pero tremendo, a nivel nacional todavía siguen las repercusiones, pareciera ser coincidencia, pero Marcela Pagano sigue todavía denunciando y obviamente elevando a juicio lo que respecta y lo que, por supuesto, se entiende por todas las cuestiones económicas dentro del gobierno, los vínculos con los gobernadores, la cuestión arbitraria del financiamiento, compra de voto y un montón de otras cuestiones. Y hablando de denuncias, se estuvieron presentando denuncias, por supuesto, en lo que respecta a Galperín. Terminaron denunciando a Galperín y, por supuesto, generando obviamente la causa. Y vos miréis por qué, obviamente, algunas de las cuestiones que, por supuesto, daban vuelta por ahí dentro de lo que significa la denuncia puntual. La denuncia puntual, las cuestiones que por usura. A Galperín lo denuncian penalmente por usura. Mercado Pago y el sistema de crédito está, sí, la verdad que se elevan, hay artilugios legales, lo sabrán mejor los abogados que yo, que obviamente lo que tratan de resguardarte que nadie se aproveche de la necesidad y del momento y la desesperación de la gente. Están entregando y otorgando créditos que superan ampliamente el 1300% anual. el 1300% anual, y que por supuesto ha generado gran controversia, porque obviamente por esos valores es que los lleva ser denunciado Galperín puntualmente por este tema, y que lo vamos a estar obviamente desarrollando, pero porque además dentro de las políticas de ajuste impuesta por el gobierno de Javier Milei, dentro de millones de laburantes sin márgenes para comprar lo básico, recién leía un título dando vueltas por ahí por un canal de alcance nacional planteando que hoy los servicios están inclusive superando ampliamente una jubilación mínima, por ejemplo. Los impuestos, los servicios públicos, los necesarios, están superando ampliamente una jubilación mínima. Y como acá lo encontré, el artículo 175 bis del Código Penal penaliza expresamente el aprovechamiento de la necesidad y la urgencia de la gente para obtener beneficios desproporcionados. Obviamente, lo denuncia en esto, en lo que respecta a la denuncia de Galperín. Esto surge, por supuesto, dentro del marco de la denuncia que llevan a cabo miembros de, bueno, Gabriel Solano, del Partido Obrero, presentaron la denuncia. Veremos qué es lo que dice. Está bien, vamos a decir, va a caer en saco roto, porque definitivamente a quien le responde la justicia hoy y al poder de turno, y esto ha sido siempre así, lamentablemente ha sido así. Pero lo que queda claro es que denunciaron penalmente. Por el otro lado, y hablando de gobernadores, el gobernador Gustavo Sáenz estuvo reunido con gobernadores y después se reunió con Santilli y con miembros del Gabinete Nacional, y obviamente en el marco de seguir planteando la necesidad de mandar la plata que corresponde, mandar los recursos que corresponde. Pero más allá de que fue, lo terminó apoyando el gobernador de Misiones, pegarle al anterior gobernador que está como metiéndose demasiado en política, pero como liderando en el marco de los gobernadores del no a INEA, que se están tratando de adoquinar ahí, ablocar, ¿para qué? Para que de alguna manera logren generarle la presión, cosa que al gobierno nacional le importa tres carajos lo que hagan los gobernadores, no les interesa, siguen haciendo y deshaciendo como ellos quieren. Pero de todas maneras, creen tener la capacidad, obviamente, y la posibilidad de poder, obviamente, llegar a este tema. Por el otro lado, te voy a estar contando algunas cuestiones que van sucediendo. Hay una seria preocupación en Salta y tiene que ver con el tema de las motocicletas, crecen los siniestros viales, donde obviamente los protagonistas, pero hay una realidad paralela a esto que de alguna manera va haciéndose entender. Primero, a mí me sorprende que desde el municipio o de los municipios o desde seguridad vial de la provincia salgan a asombrarse por la cantidad de siniestros donde los protagonistas son los motociclistas, donde por ejemplo te dicen que prevalece el exceso de velocidad, la distracción y el alcohol en sangre. Perfecto. Las cuestiones de la conducción. Hoy adquirir una moto es como muy fácil, es más fácil que en otros tiempos. El mercado se está inundando, está llenando de vendiendo. Lo único que crece es la venta de las motocicletas. Motocicletas, aparte de pequeños rodados, pequeños cilindradas, pero está generando obviamente que la mayoría opte por la bicicleta, por la motocicleta. Pero claro, el tema es, claro, ante el precio de esa ETA, cuando sacas el cálculo y todo, te conviene tener una moto. Ahora, lo que no estaría cerrando es las cuestiones de las garantías para darle el carnet de conducir y que realmente puedan funcionar y manejar como corresponde. Y otra de las situaciones que se está presentando, que esto tampoco estoy viendo que lo alerten, es que, por ejemplo, crece la cantidad de personas que se están invirtiendo en una moto para después ser moto Uber. Con lo que eso significa, pero también está ahí en la calidad, dime cómo conduce, te diré qué tal son los exámenes, las pruebas y las condiciones en las que a vos se te permite que te traslades y que te movilices en motocicleta, pero no solo en motocicleta, en auto también, ojo. Y por supuesto también dentro de las preocupaciones que van saliendo, porque hoy hay como muchas, así que digo, han salido a destacarse mediáticamente varios aspectos, y una tiene que ver, por ejemplo, con la cuestión de la baja de la natalidad. Los nacimientos, bajó hasta un 23% los nacimientos en Salta. En Salta, lo declara el materno infantil, por supuesto. Algunos han comenzado con el discurso para orientarlo y decir que acá hay un responsable en gran medida que tiene que ver con la interrupción voluntaria del embarazo. Apelando a que la interrupción voluntaria del embarazo es la que quizás también incide y demasiado en estos resultados. Pero esto es en realidad a nivel nacional y a nivel global, las tendencias y las cuestiones de gustos y de prácticas y conductas han terminado modificándose de una manera totalmente increíble, principalmente en jóvenes, y vamos a analizar si querés entre jóvenes entre 20 a 35 años. Cambiaron las conductas, cambiaron el folclore, cambió un montón de cuestiones que normalmente eran normales, hoy obviamente ya cambiaron, y lo que hacía un joven hace 30 años atrás, un joven de 20 años, hoy evidentemente ya no es la misma, no tiene el mismo interés, ni tampoco la misma el mismo comportamiento, ni tampoco las mismas pretensiones, ni laborales, ni de vivienda, ni de existencia misma, ni de tampoco de gustos, ni juegos. Una de las preocupaciones del sector gastronómico es, por ejemplo, esta cuestión de la baja del consumo de bebida. Muchos jóvenes ya optan directamente por no beber absolutamente nada. Y hay un informe que me pareció sumamente interesante, ya que hablamos de jóvenes, porque evidentemente se comenzaron a tratar de instalar esta idea de cuestiones que hacen de las juventudes, que por supuesto, y cuáles son las principales preferencias que van teniendo la juventud, o por lo menos en el marco analizable entre jóvenes de 20 a 35 años. La cantidad de endeudados hoy a través de las billeteras virtuales son jóvenes entre 20 y 35 años, entre las que la mora se instala es entre los jóvenes. La cuestión de seguir viviendo, con la familia, con los padres, las intenciones o las proyecciones que hagan en su vida también se van modificando ampliamente. La otra que me aparecía, por ejemplo, ahí leía uno de estos medios de alcance internacional que planteaba estas cuestiones de che, Berlín, Londres, Nueva York, Tokio, que se han caracterizado siempre por una vida nocturna y porque ahí el negocio de inversión en la nocturnidad era tremenda. Es más, ni siquiera la nocturnidad, era durante todo el día. O sea, habían boliche, habían fiesta. Bueno, resulta que empezaron a cerrar. Y no tiene que ver directamente con la crisis económica, es una cuestión de preferencias. Empezaron a cambiar, por ejemplo, estas cuestiones a los que han denominado la generación Z, que empezó a plantear, y ante una suerte de estudio y de encuesta que realizan, terminan planteando que los jóvenes terminan odiando la fiesta. Odiando, ¿no? Pero ni siquiera es con fastidio la respuesta de no quiero saber nada de fiesta. De hecho, odian aquello en lo que las fiestas se convirtieron, ¿no? En lo que terminan siendo la fiesta, y por supuesto prefieren quedarse en casa que padecer cuestiones de resaca, porque otro de los sectores que también tiene mucho que ver, no solo lo económico, sino también una cuestión de cambio y conducta, es el hecho del consumo de alcohol. Si lo que a vos te preocupaba era que la mayoría de los pibes terminan consumiendo alcohol, bueno, terminaron obviamente desplazando y consumiendo menos. Lugares donde, por supuesto, se analiza, algunos dicen, che, lo que pasa, ¿en qué se convirtieron las fiestas hoy? Y nada, en los egos y en el salir a presumir y en salir a mostrar. Bueno, en definitiva te plantean esto la generación Z y dicen, no vamos a querer más. Ahora, los problemas, obviamente, y las conexiones que se generan son falsas. Los tipos dicen, acá no queremos ningún tipo de caretaje, no vamos a ir. Y han empezado a vaciar los boliches de determinados sectores donde han sido históricamente reconocidos por su amplia y en donde en fiestas en las que capaz que hasta incluso con Sarabia hubiéramos todo rechocho, Tokio, Berlín, en Nueva York, en todos lados, empezaron a bajar. No renuncian, dicen, a divertirse, pero lo que terminan planteando es que cambian la forma en el que pasan el tiempo, y terminan planteando que el 52% prefiere quedarse en casa los sábados por la noche, el 61% quiere beber menos alcohol, y además los jóvenes están eligiendo claridad mental en lugar de la resaca. Básicamente, ni siquiera claridad, sino el hecho de no tener conflicto con nada y menos generarse ningún tipo de complicación con este tema del alcohol. Pero puntualmente, donde se empiezan a profundizar también tiene que ver con el comportamiento económico. Salta es una de las provincias donde más jóvenes terminan teniendo mora. Esto sale del Banco Central y te termina diciendo por provincia donde está la mayor incidencia y las cuestiones por edad. Y Salta, en relación a la edad, es una de las provincias donde más se ven involucrado el tema de préstamos a billeteras virtuales, y atenti con esto que está creciendo, que tampoco el gobierno está haciendo ni siquiera la intención de alertar. ¿Te acordás que antes era la usura de no, porque fulano de tal país me dio un crédito y después obviamente si no pago me amenaza con matame? Estamos jugando con eso. Bueno, resulta que han creado, vos no te das una idea, la cantidad de aplicaciones que hay que están ofreciendo créditos. Pedí 20.000, devolvés 40.000. Pero a ese nivel en donde el acceso y lo termina otorgando, no pagás y obviamente es la catarata de amenazas, de muerte, de esto, del otro, y que no va a pagar y que tú te van a escrechar en la red y que van a salir a plantearle, obviamente, y está generando y está creciendo enormemente. Un numerito que hemos pedido en el Ministerio de Seguridad sobre el tema de las denuncias por estas cuestiones de amenazas y un montón de cuestiones para que terminen pagando, han crecido un montón. El problema está en que nadie está saliendo a alertar, así como salen a alertar de los no a los casinos online, también obviamente nadie está diciendo no a las aplicaciones de préstamo, y han crecido un montonazo el tema de están buscando por todos lados tratar de conseguir dinero. El problema es después poderlo devolver. Y en ese escenario está bastante complejo. Hablando de complejo, y antes de compartir un poco de música para que no sea tan hablado, te digo, tremendo, mira, hay una situación en el que se presenta, hablando de posmodernidad, dice, el 50% de todos los alumnos y alumnas termina la primaria con buenos resultados, pero solamente el 50%. El 94% de los chicos que comenzó primer grado en 2020, por ejemplo, llegó a sexto sin repetir ni abandonar. Sin embargo, solamente 50 de cada 100 completaron el recorrido con aprendizajes satisfactorios en lengua y matemática. ¿De dónde sale esto? Bueno, hay un nuevo informe que termina obviamente poniendo en foco las principales dificultades de la educación en Argentina. Los chicos terminan avanzando en la escuela y primaria, pero resulta que como una parte importante, no terminan alcanzando los conocimientos esperados. Según el índice de resultados escolares de primaria del año 2025, del año pasado, elaborado por Argentino por la Educación con datos oficiales, 94 de cada 100 estudiantes que comenzaron el primer grado en 2020 lo llegaron y lo concretaron, llegaron a sexto grado, ¿no? En 2025 sin repetir ni abandonar, pero solo 50 de cada 100, o sea, solamente el 50%, llegaron a sexto en tiempo y forma y con resultados al menos satisfactorios en lengua y matemática con lo básico. Te estoy hablando de lo básico, no es que salían armando ecuaciones ni tampoco pensando en que ya podían empezar a ahondar en cuestiones de matemática compleja. El estudio que lo elaboran Irene Kitt y por supuesto otros profesionales terminan dando a conocer y analiza la generación que terminó iniciando la primaria durante la pandemia, por ejemplo, que también fue un gran incidente en todo esto. La matemática es la principal dificultad. Entre los estudiantes que llegan a sexto grado sin repetir ni abandonar, solamente el 54% logró resultados satisfactorios o avanzados simultáneamente en lengua y matemática. Parece matemática, a nivel nacional, el 58% de los estudiantes sin sobredad obtuvo los resultados esperados en esa materia. En lengua, en cambio, el porcentaje alcanzó el 79%. Surgen de las pruebas Aprender 2020.

gravísimo y es grave. No se puede celebrar un 3% cuando vos tenés en definitiva que uno de cada dos no logra comprender ni avanzar. Bueno, de hecho, hace una década atrás, 88 de cada 100 alumnos que habían comenzado el primer grado en 2011 llegaron a sexto en tiempo previsto. Por supuesto, la cohorte que comenzó en 2020, esa cifra aumentó al 94%. Pero la repitencia y el abandono durante la primaria perdieron peso. Pero también, aunque el gran desafío continúa siendo que cada uno, obviamente, llegue a sexto o séptimo grado, pero por lo menos obteniendo el conocimiento mínimo que le va a permitir, por supuesto, demostrar después y alcanzar estudios superiores. Ahora, las grandes diferencias entre las provincias, y atenti con esto, porque los resultados no son los iguales en todo el país. Los mejores índices se registraron, escuchá, en la ciudad de Buenos Aires, con el 67%, Córdoba con el 61% y La Pampa con 54%. En los otros extremos, quedaron Chaco con el 33%, Santiago del Estero con 38% y Misiones con 39%. Y por supuesto, dentro de lo que significa el resto de las provincias, todas las jurisdicciones mostraron una mejora respecto a la medición anterior, pero claro, entre el 2018 y 2023. Los mayores avances los registraron en San Juan, Catamarca y La Rioja, que incrementaron 10 puntos porcentuales. Y en Salta, que no figura entre este análisis que hace la gente de Infobae, pero sí, por supuesto, termina marcando que aumentaron solamente un 3 puntito entre todos los pibes, entre aquellos que logran llegar a alcanzar el conocimiento básico entre de lengua y matemática principalmente. El problema, como decían, no es llegar, sino ¿cómo llegamos? Claro. Y después, obviamente, los numeritos que también estarían interesantes, alguna vez empezar a ahondarlos en las cuestiones de la deserción en las universidades, tanto privadas como en las públicas, que es tremendo. Mira, vamos a estar, por supuesto, porque obviamente hay cuestiones que nos deberían estar ocupando y que es responsabilidad de todos, no solamente de una bola triste que es ministra o el que esté a cargo, que cree tener las condiciones para poder aplicar e implementar modelos que de formación que logre tener mejores resultados. 14:13 minutitos en la República Argentina, 155-395-853. Che, yo quería el avioncito, yo quería probar el avioncito. lo vi cómo funciona en video, ¿no? En video, porque no me dejaron abrirlo ni sacarlo ni nada. Paula es mala conmigo en eso. Bueno, está bien, tiene sus motivos, pero qué lindo se veía, ¿eh? Felicidades para los que lo ganaron. 14:14 en la República Argentina, así cortito, tanda, música y así ya volvemos.

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1: Ochenta y ocho punto uno.

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0: 24 minutitos en la República Argentina, 155-395-853 para que se comuniquen con nosotros. Seguimos Primero Salta aquí en el 88.1 FM Noticias y por supuesto, como todos los jueves, se lo recibimos al licenciado Facundo Guzmán. ¿Cómo estamos? Bienvenido, ¿todo bien?
1: Hola Fer, hola la audiencia. La verdad que sí, un hermoso día y la verdad con muchas noticias y vengo a plantearte un tema que, ay, la verdad, esto va a dar debate.
0: ¿Por qué?
1: Mirá, ¿vos escuchaste hablar de lo que son las teen takeovers? Jóvenes takeovers.
0: No.
1: Bueno, por si acaso...
0: Me hace pensar como el otro día cuando trataba de que aprender de la IA.
1: Sí.
0: ¿No? Y con Cloud y con un montón de otras. Y claro, el problema es que todos los cursos y todas las cosas te van largando. Conceptos como
1: claro
0: si
1: fueran, así, sí. Y te lo conocen todos
0: y te van sacando de homeland no sé cuánto y vos decís pero de qué me estás hablando loco
1: mansplaining
0: claro tenés sí. que explicar primero qué significa porque te lo dan como si fuera natural como si todos fuéramos programadores y vos decís no papilo no entiendo nada
1: claro.
0: Y después bueno le pedí a la IA que me enseñe a usar la IA.
1: Está, me parece perfecto, es lo que todos tendrían
0: como,
1: que hacer.
0: Como si fuera realmente un neófito, como si recién arrancara y recién se hubiera creado la IA y me expliques de cero. Bueno, la cosa es que tampoco lo está haciendo muy bien, que digamos, ¿no? Y eso que yo me concentro mucho en el prompt y todo, y que explicar y pedirle.
1: No,
0: y
1: nuestra IA es reflejo de cómo hablamos, sí, de nuestro supuesto, lenguaje sí. y del uso de las palabras.
0: Nos enseña a preguntar, básicamente, sí, claro, a preguntar. Totalmente. Eso me pareció fabuloso dentro de lo que es esto de saber preguntar para que la respuesta esté lo más acercada posible a lo que se necesita en el momento, pero evidentemente no. Pero volvamos a esto, el...
1: ¿Cómo es? Teen takeovers. Bueno, capaz... Takeovers. Capaz te suena más un video de varios en Estados Unidos, varios adolescentes rompiendo un McDonald's, golpeándose entre ellos, tirando mesas.
0: Bueno, salió hace... Sí, lo volvieron a reproducir, sí.
1: Totalmente. En realidad sucedió un nuevo hecho el martes pasado,
0: sí.
1: Pero ya viene sucediendo desde fines del año pasado. En febrero, enero, febrero de este año fue como el boom de eso.
0: Sí.
1: Y es una locura, ¿no? Porque son nuevos retos de los adolescentes, ¿sí?
0: Mm-hmm.
1: Y ya sabemos cómo puede sí. avanzar y terminar eso. Bueno, yo te comento que, justamente, ¿te acuerdas que hace mucho tiempo yo te hablaba del cifrado de extremo a extremo y lo
0: sí,
1: que
0: claro.
1: implicaba para el uso de datos y lo que recopila y lo que no recopila?
0: Tal cual, lo que bueno. garantiza que no lo van a poder interceptar, que no lo van a capitalizar tampoco, lo protege dentro de un marco de privacidad y el que no tiene cifrado de extremo a extremo, que evidentemente está librado
1: a compartido que conozcan todos sus datos.
0: Para que conozcan todos. Todo, sí.
1: Bueno, particularmente estas reuniones de adolescentes se concentran en dos puntos clave. Primero, reunirse adrede, o sea, organizar estas juntadas masivas
0: sí.
1: e ir a destrozar comercios, sí, porque no solo en este caso fue un McDonald's, pero
0: sí.
1: Tenés distintos locales que sufrieron lo mismo. Y lo segundo es que se juntan específicamente para filmarlo. Filmarlo y subirlo.
0: Ah, son literalmente lo más estúpido que hay el pensar en que cometer un delito y filmarlo.
1: Bueno, pero particularmente ese es el chiste. ¿Cómo se organizan estas bandas? Primero, son adolescentes, son menores de edad.
0: Ajá.
1: ¿Sí? Los que firman usualmente son los mayores. ¿Sí? Y vos vas a ver particularmente el video ese del McDonald's, cómo algunos se paran en las sillas y en las mesas a filmar. Y en ningún momento interceden.
0: Ajá.
1: ¿Sí? Bueno, particularmente ese es el punto. Que como son menores de edad y la ley no los,
0: Yo creo que son menores de 15, porque normalmente y globalmente los menores de 15 son
1: totalmente,
0: los que...
1: Totalmente. ¿Sabés a qué horas están sucediendo? Estas teen takeovers.
0: Ajá.
1: A las 2 de la tarde y a las 6 de la tarde.
0: ¿Por qué 2 y 6?
1: Porque son las salidas de los colegios.
0: Ah, es completa la estupidez.
1: ¿Por dónde
0: sí.
1: va? Y ¿cuáles son los métodos de porque vamos a hablar de en esta investigación cómo
0: sí.
1: se reúnen estas personas, estos adolescentes, principalmente por Twitter, por TikTok y
0: Ajá.
1: por Snapchat.
0: Mira,
1: ¿sí? Particularmente
0: sigue todavía, mira.
1: Sí, acá en Argentina quizá no es tanto,
0: no es
1: pero
0: tanto.
1: En Estados Unidos sigue siendo mucho y viene la particularidad de que estas tres aplicaciones tienen cifrado de extremo a extremo. ¿Sí? Mira. Entonces, en el momento en que las autoridades quisieron hacer algo con respecto a estas reuniones masivas, para
0: anticiparse de alguna manera, claro.
1: Las empresas le dijeron, no, la información no la tenemos. Ajá. No sabemos quién lo envía. Y particularmente hay que hacer una mención especial en Snapchat, porque son todas tipo historias. No hay ningún contenido que te dure específicamente, al menos que vos lo ancles en un chat específico. Mira. Pero todo es efímero, ¿sí? Mira. Todo lo que se sube, todos los videos, toda la evidencia que se sube a estas redes sociales, justamente dura un par de horas.
0: Claro.
1: Y es una locura, igual decir,
0: o sea, la historia en Instagram y la de Facebook dura 24 horas.
1: Exactamente.
0: Estos duran menos.
1: Algunos sí duran 24 horas, pero el punto es que todo contenido dura 24 horas. No hay nada que vos puedas tener anclado.
0: No es que hay un muro ni que tampoco vas a poder ver. Es todo pasa.
1: Son todos, en realidad, vos entras a la red social ahora y son todos chats.
0: Ajá.
1: Sí, vos tenés dos puntos clave de la app, que es un mapita, particularmente, sí, que quien habilita permite que no solamente todas las personas que lo tienen como contacto vean dónde está su ubicación en tiempo real, sino también el verla de ellos. Mira. Y por otro punto, justamente, ves solamente un chat como si fuera WhatsApp, sí, todo lleno de historias.
0: Mira.
1: De eso se trata la red social.
0: Sí.
1: Lo más básico de lo básico. Pero son los canales y grupos de difusión por los cuales se están realizando estas mega reuniones. Y la verdad que puedo decir, sí, es una estupidez, pero está pasando y está sucediendo a un nivel bastante, bastante catastrófico, ¿no? En Estados Unidos particularmente. Y vos me decís, bueno, pero pasa en el otro lado del mundo y es muy difícil que pase, que suceda acá en Argentina, bueno.
0: No sé si tan difícil.
1: No sé si tan difícil. Lo mismo decíamos de los tiroteos escolares y aceptamos. ¿Y qué es lo que está sucediendo? Bueno, particularmente en Argentina, y esto me llegó justamente hablando con mi sobrina.
0: Sí.
1: Que estudia en Jujuy, este tipo de reuniones y este tipo de organizaciones para generar y viralizar contenido no está sucediendo en comercio, sino en las escuelas.
0: Ajá, mira.
1: Se organizan, se pelean.
0: No sé, va, todo igual estás dentro del marco de un delito, pero.
1: Pero sos menor de edad.
0: Claro.
1: Y ahí está el punto. Y si el contenido se sube a plataformas sumamente efímeras,
0: se va naturalizando de que se puede hacer y que gozan de totalmente de impunidad.
1: Totalmente, y esto todo enmarcado, y ni siquiera hablamos de género, o sea, esto lo hacen varones y mujeres.
0: Sí. En los videos claramente que todos pelean contra todos y se rompe todo y rompen todos por igual.
1: Exactamente. Y el punto clave acá es no solamente qué hacemos contra esto, porque, a ver, en cuestiones legales podemos decir estamos bastante avanzados en Argentina, pero es un problema realmente a nivel internacional. Y por ejemplo, la única solución que encontró Estados Unidos fue ni siquiera fue dada desde el gobierno, le encontró McDonald's.
0: Ah, mira.
1: Que empezó a contratar seguridad privada que va específicamente a los horarios de las 2 y las 6 de la tarde.
0: Claro, pagan menos, pero se garantizan de que puedan tener. Ahora, el problema es que Estados Unidos, en eso sí lo tengo claro, Estados Unidos no tiene la misma leyes y políticas en relación a seguridad privada. Estados Unidos, un seguridad privado, tiene potestad de tocar, aprender, golpear, reducir y llamar a la policía. En las políticas de seguridad privada, salvo la de los blindados, la de los camiones de ¿cómo es que se le llaman? Los camiones de caudales, gracias. Los de caudales son los únicos que portan armas, claro, son los únicos, porque de hecho la mayoría encima son miembros retirados, qué sé yo, pero el resto de los otros, y esto lo sé particularmente porque hay organismos públicos o privados, el guardia de seguridad solamente tiene que alertar, es una figura simbólica.
1: Totalmente.
0: No puede agarrar, no puede tocar, vos por ejemplo te vas a andarse un tole-tole, no sé, por decirte, hay un tole-tole, lo que pasó en el Hospital San Bernardo, por ejemplo.
1: Ahí está, buen ejemplo.
0: Que fueron todas las barras, con dos heridos, uno de cada bando, y fueron a terminar a la guardia lo que habían comenzado en el barrio. Cuando llegan, vos tenés, por más que tenías dos canitas ahí en la garita, al pedo, porque lo tenías al pedo, porque no podían controlar la masividad. Claro. Los de seguridad no tienen potestad ni para tocar, ni para agarrar, ni para nada. absolutamente nada.
1: Claro, son solamente por proteger.
0: Claro, claro, y además para alertar, pero y para organizar y dar números, porque claro, después los guardias de seguridad en general no tienen potestad. Por eso te digo, en Estados Unidos
1: es distinto.
0: De seguridad tiene, y lo hemos visto en infinidad de películas donde el guardia de seguridad termina siendo el héroe y maneja armas, tiene entrenamiento en armas, en un montón.
1: Son
0: tiene
1: justamente policías retirados,
0: claro,
1: la mayoría.
0: Y, o aquel que no alcanzó la academia, pero por lo menos hizo la carrera a la mitad, que después quedan abollados en el medio, pero las cuestiones de pistolas, por ejemplo, la de las taser, claro, tienen con qué actuar y tienen potestad para actuar. En Argentina
1: estamos medio limitados en esa cuestión.
0: O sea que vos acá no lo vas a resolver con un guardia de seguridad
1: totalmente
0: privado.
1: Y aparte de eso, bueno, encontraron una segunda solución que es, bueno, justamente a los horarios de la salida de los colegios, los menores de edad tienen que entrar acompañados de un adulto para entrar a pedirse un McDonald's.
0: Me hace pensar, y yo lo voy llevando y trasladándolo a para que lo podamos entender. ¿Se acuerdan cuando estaba de moda Ding Dong, Sacoa, Neverland y,
1: claro,
0: y todos los espacios donde nada de juego, de juegos, y obviamente que hace, o de pool o lo que sea? ¿Qué te hacían? Para solucionar, porque en algún momento hubo una masividad de pibes que todos se rateaban, no iban al colegio.
1: O al ciber.
0: Claro, o los ciber, por ejemplo. La decisión y la medida, me acuerdo en aquel entonces, fue que no podían entrar con uniforme ni delantal. Lo cual era una estupidez porque el delantal se lo guardaban en la mochila o no podían ir con mochilas porque definía que en realidad eran dos pibes. Entonces los pibes guardaban el coso, lo dejaban en algún lado y se iban en manada, lo cual era obvio que eran todos estudiantes, digamos, ¿me entendés? Pero esa fue la decisión maravillosa, claro, que tomaron de prohibir el ingreso a estos establecimientos con los uniformes. Y además para evitar el confrontamiento, porque
1: claro,
0: era la época, Sarabia, ¿te acordás de las técnicas que hasta el día de hoy siguen las pujas estúpidas esta de la técnica 2 contra la técnica 3 y contra que si no sé, el IEM contra los de la técnica de Ciudad del Milagro, ¿me entendés? Y voy a decir,
1: en todos lados, Jujuy también pasaba.
0: Por eso te digo, pero en realidad para evitar los quilombos normalmente y los colegios privados, lo claro, que sea, evitar que tengan el escudo o algo que los represente para que no se arme el quilombo. Pero llegamos a tener serios conflictos de enfrentamiento. Esos espacios se cerraron, pues, obviamente avanzó la tecnología, avanzó todo, el juego lo tenés en la mano,
1: claro,
0: pero las medidas, cuando vos decís, tuvieron como solución no debería ser decir puse un cana, o puse un guardia de seguridad privado. Me parece que está como una locura. Estados Unidos lo resuelve así. Ahora, el problema es cómo lo resolvería de cuajo el tema.
1: Exacto.
0: ¿Cómo haces para que los pibes entiendan que por más que son inimputables, no es un juego, porque ellos lo toman como un juego, si lo alimentan como un juego? El discurso, totalmente, y el mensaje siempre va a ser como un divertimento, vamos a romper porque es un juego, y no es un juego.
1: Y vos ves las evidencias en el video, sí, como acorralan a familias, y, o sea, en un espacio que en teoría tendrías que estar un poco tranquilo, van y directamente, o sea, buscan justamente espacios donde comparten espacios familias o lugares que donde vos no esperás que suceda esto, ¿no?
0: Claro.
1: Y particularmente lo que está sucediendo, estamos hablando en Nueva York y en el distrito, sobre todo el Bronx,
0: sí,
1: esa zona de los barrios, bueno, está sucediendo mucho, justamente vos decís, pelea entre colegios, pero también peleas entre grandes grupos de adolescentes,
0: uh-huh,
1: buscando justamente un estatus.
0: Ajá.
1: Un estatus social, y que se viralice ese estatus social. O sea, es ni siquiera es un pensamiento de decir, che, yo voy a hacer daño, sino parte de la base de, che, quiero que me reconozcan, y
0: claro,
1: así voy a hacer cualquier cosa hasta que me haga viral de alguna manera en redes.
0: Una estupidez aún mayor todavía. El reconocimiento.
1: Exacto.
0: Es el reconocimiento. Hablábamos de el otro día con hay un amigo, una psicopedagoga que planteaba de que hoy normalmente el mayor desafío de la juventud, el incipiente juventud de 11 años, 12 años, claro, en adelante, es el vivir pendiente de algo que se instaló en los últimos 12, 13 años, que tiene que ver con esto de las redes sociales, el me gusta.
1: El
0: Facebook,
1: me gusta.
0: A ver, Insta no tiene, no me gusta. Instagram es me gusta, comentar y compartir.
1: Claro.
0: En el caso de Facebook te ponen me encanta, me gusta, me entristece, me enoja. Pero no tiene el no me gusta.
1: Claro. ¿Entendés? Hubo un tiempo que sí lo tuvo, ¿eh?
0: Sí, pero se lo sacaron porque sí, igual obviamente...
1: A ¿ah? Igual a YouTube.
0: Claro, YouTube tiene el dedito para abajo o el dedito para arriba. Uh-huh. Pero eso además le define qué tipo de contenido después va a seguir apareciéndote o no, y si es que realmente vende o no vende. Pero el problema está en que en realidad, dice, dependen de la aprobación constante de yo saco una foto, la publico, o sea, un contenido, claro, y están esperando el me gusta. Y el no poner me gusta, y viste que Instagram, la historia, vos podés ver quién la vio.
1: Exacto.
0: Quienes pasaron por ahí arriba y dijeron, ah, la vieron. Y cuando vos ves que esa persona no te reaccionó, no te puso me gusta.
1: Te hieren el ego, pues, che.
0: Lo trauma.
1: Exacto.
0: Genera un conflicto. Es un conflicto. Por eso te digo, están buscando el reconocimiento, pero es un, el resultado de una construcción de los últimos años que nadie se dedicó a laburar. Por eso hablan ahora de educación emocional, están hablando de un montón de cuestiones, pero bueno, evidentemente las escuelas no están en esas condiciones. Ahora, llevarlo a las escuelas, al quilombo, o juntar grupos masivos y tratar de buscar el reconocimiento como banda, que básicamente terminan siendo como banda, es todo un problema. Pero estamos hablando encima de menores de 15.
1: Totalmente, y esto lo conecto con otro tema que quería venir y contarte, sí, que era, ¿vos escuchaste alguna vez el concepto de la internet muerta?
0: ¿Internet muerta?
1: Internet muerta.
0: No.
1: Bueno, va un poco de lo que vos recién hablabas, de que las plataformas te van sumando de a poco opciones. Me gusta, me encanta, me entristece, sí, me gusta, no me gusta. Bueno, llega un punto, tal punto, en que esta teoría te plantea que las actualizaciones de estas distintas plataformas se directamente automatizan solas, ¿me entendés? Directamente es una la plataforma que le da la vida a la otra. En este caso, ajá, Facebook le daba la vida a Instagram e Instagram a WhatsApp.
0: Sí.
1: Y en un momento WhatsApp le empezó a dar vida a Facebook y a Instagram y se hizo toda una rueda. Bueno, lo mismo sucede en todas las aplicaciones, pero ¿qué es lo que te plantea esta teoría? Que se van sumando más opciones. Y más, ajá, por ejemplo, en este caso, teníamos Facebook, Instagram y WhatsApp y se sumó Threads. ¿Escuchaste Threads?
0: El sí,
1: Twitter, el Twitter de Meta.
0: Sí, es el arroba, el Twitter de Meta, sí. Sí, sí. De hecho, creo que lo tengo y no le doy bola porque lo tengo fusionado con las otras. Así, bueno, que lo que publica en una, se publica en la otra.
1: Pero lo tenés.
0: Sí, sí.
1: Y el punto ese, vos vas sumando distintos servicios digitales,
0: sí,
1: que te van acumulando datos tuyos en la red, pero que termina en una internet muerta. ¿Por qué? Porque no lo usás. Vos mismo decís, claro, no le doy bola.
0: No, no lo uso.
1: Lo hiciste, lo tenés.
0: Me notifica, se me aparece y yo no lo abro, no lo veo.
1: Bueno, ahora pensá, ¿cuántas de esas aplicaciones alguna vez tuviste en tu celular y te siguen llegando notificaciones que no le das bola? El ejemplo más clave son los mails. ¿Cuántas, claro, suscripciones de mail tenés que te llegan y directamente las borrás porque ni te interesa?
0: Ah, no, en eso soy bastante trastornado. Yo, anular suscripción.
1: ¿Sos de anular suscripción?
0: De las tarjetas, mira, de las cosas, de absolutamente.
1: Te tomás ese trabajo.
0: Sí, sí, sí.
1: Bueno, muchas personas no lo hacen.
0: De hecho, me dedico que me enojo porque tiene la trampa Gmail de que es como que siempre vive lleno, que en realidad es una estrategia para que yo le pague, para que siga teniendo lugar. Yo recibo parte de prensa y a la mayoría de los que son empresa y todo, yo le pongo a anular suscripción. Me pongo en el trabajo de anular suscripción de uno por uno.
1: Es un laburito, ¿eh?
0: Porque si abrí una aplicación, esa aplicación automáticamente me va a mandar información al mail. Y bueno, yo le pongo anular suscripción, anular a los del seguro, a los del COS, a todo. Anulo suscripciones, sí, porque me trastorna ver mail que no los voy a leer, porque sí leo los mail. Ese es el tema.
1: Verá.
0: Soy de la escuela que sí lee todos los mail habido por haber.
1: Los pocos que quedan, porque claro, lo que está sucediendo mucho es ahora eso, generamos una cantidad de datos muertos,
0: ah, claro,
1: que sabemos que existen, sí, sabemos que están, pero que no nos ocupan espacio en el teléfono, entonces, bueno, no me importa mucho dónde se siga acumulando eso.
0: Claro.
1: ¿Y qué es lo que pasa? Esto no solamente son servidores, es contenido, son cosas que se guardan en algún lado, y todo esto es energía que se consume. ¿Y cómo lo relacionamos, ajá, justamente, sí, con lo que está sucediendo ahora con los jóvenes? Es que todo ese contenido, esa masividad de contenido, bueno, en principio no es del todo efímero, ¿sí? ¿Por qué? Porque si bien Snapchat, como yo te contaba,
0: claro, es efímero, tiene una duración X la historia y...
1: Exacto.
0: queda en la red social, no hay un muro, no es que queda plasmado.
1: Pero una vez que lo subiste, ya la está, plataforma va, lo va contiene. Parar,
0: obviamente.
1: Exactamente. Ahora, que no pueda rastrear, lo descifrado extremo a extremo, que no pueda rastrear quién lo subió, publicó,
0: tal
1: cual. Pero el contenido está. Y eso en el caso de Snapchat, pero en el caso de Twitter y de TikTok, sí se guardan los datos y vos podés decir, bueno, a ver, si bien no conozco la identidad del todo de la persona que lo subió, el video queda guardado y queda muchas veces accesible al público.
0: Claro.
1: Sí, lo mismo que...
0: Eso es algo que recuerdo que te decían, si vos te eliminás la cuenta cuando era Twitter, no ex, cuando vos te eliminabas Twitter, te decía, vos eliminás Twitter, pero tu material y tu contenido queda en la red, o sea, quedaba visible para todos.
1: Total, y es porque hay un mal entendimiento, esto no es tu contenido, es tu contenido.
0: Tal cual.
1: Vos lo único que haces es aportar un poco a su empresa.
0: Tal cual.
1: Nada más. ¿Y qué es lo que está sucediendo? Es que muchos jóvenes están aportando contenido a muchas empresas sin darse cuenta, haciéndoles ganar muchísimo dinero a ellos, pero buscando una valoración, un estatus social que no encontrarán dentro de esas plataformas. Porque lo que abunda dentro de las plataformas es principalmente odio.
0: Claro.
1: ¿Sí? Y justamente es lo que más despierta dentro de las distintas plataformas, sobre todo Twitter.
0: TikTok que controla mucho ese tema.
1: Sí,
0: TikTok tiene como una política como muy compleja, hay palabras que vos no podés utilizar, algunos dirán, no, la generación de cristal, no, la red social evita determinadas palabras, que para nosotros son nada, pero ya poner malo para claro. TikTok es automáticamente
1: baneable.
0: Total, claro, no, si te lo vieron 100 personas o 50 ese contenido, es una burrada, es un montonazo.
1: Claro.
0: Pero te lo esconden, no se lo publican, no se lo muestran a nadie. Pero en el caso de las otras, sí. Es como que, de hecho, lo vemos. Bueno, tenemos un presidente que se ha alimentado de la violencia y la verborragia y ha sido viralizado hasta el día de hoy sigue siendo viral cada vez que sale con un exabruto, cada vez que sale con una agresión, un insulto. El tipo está expuesto en todas las redes sociales.
1: Exactamente, y tengamos en cuenta sobre todo que si nosotros le damos de comer a esas redes sociales justamente odio, es un negocio para ellos. O sea, nosotros muchas veces tomamos o interpretamos de las redes sociales, sobre todo los jóvenes, como el mundo real. Ya lo hablamos de esto alguna vez. Y ese mundo real muchas veces es mucho más duro de lo que ellos creen hacia adentro, ¿sí? Porque justamente al estar en una burbuja, no pueden llegar a notar cuáles son los aspectos de la vida que realmente importan muchas veces, ¿no? Entonces, ¿qué es lo que sucede? Está esta moda de hacerse famoso rápido, hacerse rico rápido, hacerse que pase todo rápido y justamente no pasar los procesos necesarios, es que se buscan esa viralidad o esa fama mucho más rápida de modos más extremos.
0: Claro, claro.
1: Entonces no se miden los medios por los cuales se buscan esos objetivos, y muchas veces quizá el objetivo es bueno, pero el medio que se está llevando y sobre todo la inconsciencia que conlleva es bastante peligroso.
0: Ahora, la pregunta que deberíamos hacernos todo es si realmente la respuesta es la prohibición.
1: Es que si prohibís,
0: invitas al doble.
1: Exactamente, se van a organizar por otros medios.
0: Digo, prohibir el uso de redes sociales, porque viste que es la otra discusión, ya lo hemos hablado de esto también, pero la prohibición o el tomar medidas de... porque aparte vos no sos dueño de la empresa y como gobierno no le podés prohibir a una empresa decirle, che, me vas a poner como política de Estado que en este país solamente accedan los mayores de 16, 18 años a una red social. Voy, por ejemplo, un pibe de 13 años... puede tener una tarjeta de débito.
1: Sí, totalmente.
0: ¿Me entendés? Una extensión, pero con nombre propio. Eso, por ejemplo, a mí me pasó con el heredero. El heredero desde los 13 años tiene una extensión, pero a su nombre. O sea, la tarjeta está a su nombre. No es como antes te daban una extensión, te acordás, y era el nombre de la persona, pero decía con extensión, había una clausurita al costadito que decía era una extensión, pero y abajo el nombre. O sea, que decía el nombre real del dueño de la tarjeta. Ahora no, ahora son pibes que pueden tranquilamente tener Mercado Pago. También está habilitando el sacar a las cuentas, de tener usuarios y tener clientes, porque no deja de ser un cliente, de menor de 15 años.
1: Totalmente, y ten en cuenta que muchas de las plataformas, por ejemplo, ¿no? Brubank, yo tengo la experiencia porque lo vi, vos como tutor, ni siquiera tenés que ser el padre para habilitarle la cuenta a un menor. Tiene que ser un tutor mayor de 18 años que certifique que es mayor de 18 años. Y sí. Yo certifico que este chico va a tener esta cuenta. Y se la puede abrir.
0: Mira.
1: Y en muchos casos puede pedir préstamos.
0: Claro.
1: Y eso y es lo muy que está peligroso sucediendo hoy. Ahora, justamente.
0: Las billeteras virtuales, si tenemos los más endeudados, están entre los, básicamente, 18 a 25 años. Los que más claro. Dentro de los que más mora tienen, ¿no?
1: Claro, exactamente.
0: Digo, de los que más quiere, porque está bien, el resto y en valoraciones de 25 a 35 años donde se hace el análisis, pero si vos tenés hoy una cantidad increíble de pibes de 20, 18, 20 años que sacaron crédito y que no los pueden pagar, evidentemente es como complicado.
1: Es complicado, sí, está en una situación muy compleja y tengamos en cuenta que todo esto viene en el marco de justamente una visión de bastante aceleracionista, ¿no? De que todo tiene que suceder rápido. Y bajo esta visión, cuando se plantean situaciones muy complejas y complicadas,
0: sí.
1: A los jóvenes muchas veces no ven muchas opciones y recurren a opciones trágicas, ¿no? Como nosotros tenemos ahora en San Antonio de los Cobres y en Laguna, grandes casos de quitarse la vida.
0: Sí,
1: ¿no?
0: sí.
1: Terrible, pero Salta está haciendo noticia por eso también.
0: Sí, siempre en el podio de lo malo, nunca de lo bueno. Salta es increíble cómo se sigue sosteniendo y dentro de este campo. Lo del manejo de redes y la obligatoriedad en Salta, pasando en limpio, en Salta las medidas que se fueron adoptando fue el hecho de el no uso de celulares en el colegio, cosa que tampoco se está, bajo ningún punto de vista, se está aplicando. Si no, es sencillo, parate afuera de una escuela, sin demasiada observación, porque si no después encima vas a tener problemas. Pero claro. Pero lo que te quiero decir es que si vos, por ejemplo, analizás las escuelas, es increíble el uso de teléfonos celulares, lo ves en los recreos.
1: Exacto.
0: No es que les han prohibido, porque se acuerdan que hay una ley, ¿no? Que prohíbe el uso de teléfonos en horario de clase. No podés ni siquiera llevarlo en teoría. Muy pocos colegios, hasta inclusive los privados, fueron los que lo terminaron aplicando. Porque tienen otro tipo de manera de aplicar la norma, ¿me entendés? Es sencillo, te expulso. Si no la cumplí, te expulso. En cambio, en el público es como más complejo este tema. Acá fue eso, el celular. No enseñarle, no pedagogía, claro. No cuestiones, sino que acá directamente fuimos por la prohibición. Y lo de la prohibición es...
1: Ya sabemos cómo termina.
0: Pero además, ¿saben por qué fue uno de los principales? Me contaban algunos legisladores que se reunieron con docentes, directivos de escuelas, para plantear este tema. ¿Saben cuál era el principal objetivo? Que el teléfono no se utilice en horarios de clase ni en los recreos tampoco, para que eviten exponer a la institución educativa puertas afuera sobre lo que sucede puertas adentro. ¿Se entiende? Si se pelean, ¿no? Uh-huh. ¿Qué hacen los pibes? Filman.
1: Claro.
0: Eso se viraliza y el colegio queda expuesto. La escuela queda expuesta. No, porque obviamente apareció, ¡ay, miren los del colegio tanto! Se pasó con lo de San Lorenzo, justamente. De hecho, por ejemplo. Pero el problema está en que en realidad una de las medidas de lo que le pedían a los legisladores con los que están, que me decían acá, el deseo de los docentes que querían prohibir los celulares en la escuela, en el horario escolar, es evitar la exposición de lo que sucede puertas adentro para hacia afuera. Porque claro, es que todos terminan vendiendo de que su escuela está de
1: no hay bullying,
0: no hay nada, pelea. Claro, no hay bullying, no hay pelea, no hay desafío, no hay falta de tiza, no hay falta de higiene, los baños funcionan. Entonces los pibes que hacían, cuando empezaba a viralizar de que el baño está hecho mierda, que no tenías agua o que tenés un preceptor, una preceptora que va chupado al colegio, ese tipo de detalle, digo, claro. Como complicado, o el docente que es violento, o que los pibes no logran acatar. Entonces, el mayor de los problemas y los desafíos fue para no exponer las escuelas a puertas afuera, principalmente. Es lo que más le pidieron a los legisladores que estuvieron reunidos en las comisiones con los docentes, con directivos y todo, cuando claro, sacaron esta ley.
1: No es el camino para nada. Justamente hay muchos países a nivel internacional hablando que podés tener como referencias. Nosotros la vez pasada hablábamos de la Unión Europea particularmente, pero ¿qué es lo que sucede? Esto justamente no se lo debe mirar como país, sino como algo humano. ¿Me entendés? Porque no es que te afecta distinto al estadounidense que al argentino.
0: No, es exactamente lo mismo.
1: Al joven le quema la cabeza de la misma manera.
0: Tal cual. ¿Sí?
1: Entonces hay que tratarlo como lo que es, y es muchas veces hay que mirarlo más como una droga que como un aparatito que te facilita la vida.
0: Concluyó así el juicio contra Meta.
1: Exactamente.
0: De que básicamente compite en las redes sociales, están, y la tecnología de esto está compitiendo con las adicciones al juego y al alcoholismo.
1: Totalmente.
0: Pero el uso de teléfono y la necesidad de estar scrolleando y la necesidad de estar viendo
1: y ser validado, eso, claro, son muchas cosas que te llevan a, justamente podemos decirlo, medios bastante cuestionables para objetivos banales, ¿no? Muchas veces.
0: Bueno, banales para el que entiende que es banal, pero en el problema del tole tole y del común denominador no es banal.
1: Totalmente, pero bueno,
0: es una necesidad el mostrarse, exponerse.
1: Pero es una huella digital que muchas veces te va a marcar de por vida. Y esto va para lo bueno y para lo malo. Estamos hablando de grabaciones en el McDonald's donde se pelean, pero también tenemos que hablar de la batalla de Aura. Y es lo mismo.
0: El farmear.
1: Yo
0: quiero ver a Aura. Sarabia farmeando. Farmear Aura. Encima es Aura.
1: Es Aura.
0: Están recontra caliente todo lo esotérico, holístico y todo, porque le pusieron farmear Aura. Pero para el que no sabe qué es farmear Aura, en los últimos días ha crecido la tendencia de viralizar batallas de Aura. Ya no es batalla ni de Big Box,
1: ni rap,
0: ni de Brick Dance, ni de cuchillo, ni de pelea de gallo. Ahora son
1: batallas de muecas.
0: Ahora
1: literalmente.
0: Básicamente, claro, porque farmear, que es un concepto que se utiliza dentro del mundo de los videojuegos.
1: Sí, significa como generar beneficios.
0: Acumular. Básicamente, cuando, por ejemplo, los videojuegos, vos qué acumulas. Puntos, dinero, objeto.
1: Claro.
0: Hoy leía uno de los ejemplos, no sé dónde, de esto, de si, por ejemplo, normalmente, ¿te acordás? A lo más viejo, ¿alguna vez viste el Mortal Kombat?
1: Sí.
0: ¿Te acordás que tenían todos sus poses de celebración? Bueno, lo mismo los videojuegos, cada vez que han conquistado algo, le ganaban algo. Total. Bailaban.
1: El Fortnite
0: salió de ahí, por ejemplo. Bueno, lo que hacían era mostrar de una manera que habían logrado acumular, ¿no? Puntaje, éxito y
1: son mejor, digamos.
0: Claro.
1: Mejor.
0: Entonces, en Brasil en Brasil es donde vi que empezó a crecer, pero lo que nosotros nos viralizaron son todos brasileños. Claro,
1: sí. También.
0: Hay batallas de poses. Yo esto lo escuché hace exactamente estábamos saliendo de la pandemia, hace como 4 años. Empecé a escuchar cuando vi al hijo de un amigo que tenía 6 años.
1: Sí, es que justamente esa moda está dirigida a ese público.
0: Y él empezaba a agarrarse así.
1: El Miolín.
0: A rozarse con el dedo acá al costado de la mandíbula y hacía así. Y se acariciaba con el dedo en la mandíbula. Y yo le digo, ¿y qué carajo está haciendo tu hijo? Le pica, se está rascando. No. Y te juro, farmeando. Porque estoy así. Y él hacía así y hacía caras, ¿no? Y ponía y hacía caras.
1: Pero el violín viene de otro lado.
0: No, ya sé, pero
1: el violín viene de una quijada, digamos, de lo que.
0: Sí, pero cuanto más quijada tenías, más elegante y masculinizado estabas.
1: Exacto.
0: Lo hacía un pibe de 6 años, yo no, digo, me estás jodiendo. Y cuando vino de farmear, cuando empezamos a ver hace poco que ahora está inundada las redes sociales de estas batallas y de los pibes estos que ahora están farmeando,
1: sí.
0: Blue, se juntan no menos de 200 a mirar a dos que lo que están haciendo son muecas, caras, los ojos, viste, como...
1: Sí, la mirada.
0: La mirada... ¿Vieron Zoolander?
1: Que ese es un...
0: La película Zoolander.
1: Esa es una buena manera de farmear.
0: Sale... ¿Cómo se llaman los que salen en Zoolander? Ay, por favor, no me voy a acordar. Los dos...
1: Ah, los de son como niños. Tienen esa los mismos actores.
0: No es Adam Sandler.
1: ¿Sí?
0: No es Adam Sandler. Zoolander... ya te voy a decir, mira, Zoolander. Está el bolas triste este que no lo soporto yo.
1: Ya me acuerdo cuál decís vos.
0: Ay, espérate, el reparto, acá me salió Ben Stiller.
1: Ben Stiller.
0: ¿Se acuerdan? Con el otro sí. Owen Wilson. No, que son dos modelos que compiten y vieron que los dos están.
1: Mirada.
0: ¿Vieron que hacían batallas de miradas? Pero los dos así, con la trucha y con la cara y con... Bueno, básicamente sería farmear.
1: Claro.
0: Básicamente lo que están haciendo es mostrar elegancia, acumulando aura, que ahí es donde se calentaron más de uno, porque dijeron, ¿qué me meten aura? Aura lo han adoptado como esto de prestigio, elegancia,
1: es lo que venimos hablando de estatus.
0: Estatus, tal cual. No, y yo no entiendo a los que farmean tirándose en el piso como si tuvieran un ataque de epilepsia, pero yo la verdad que lo que no entiendo es esa parte, pero
1: claro.
0: Después los otros están con, son todas muecas, movimientos secos, todo.
1: Sí.
0: Hay que estar al pedo, igual a mí, mira, hagan lo que quieran, mientras no les genere ningún tipo de trastorno más del que puedan llegar a tener, yo no tengo ningún problema.
1: Yo prefiero que se junten a hacer batallas de aura antes que romper
0: esto, por
1: algún
0: supuesto,
1: local.
0: Esto por supuesto, sí, porque no le hace daño a nada, de última van a estar con la cara. Igual de todas maneras yo
1: es
0: creo...
1: Es huella digital y eso queda grabado, y cuando tengas 25 años va a decir...
0: Bueno, pero esto es como cuando tuvimos Metroflog.
1: No me
0: digas. Metroflog.
1: Iguales, no conocí yo eso.
0: Los vloggers justamente venían de eso y eran los que empezaron esto de poner foto, un comentario o una descripción y abajo comentarios, ¿no? Y todos tenían su metroflog.com/Climen Fernando.
1: Claro.
0: ¿Me entendés? O el y a partir de ahí la mayoría de los que se exponían y el vlogger, ¿no? De ahí surgieron y fueron toda una tendencia, una moda y qué sé yo. Había que bailar como ellos, ¿no?
1: Por lo menos
0: hay que reconocer que el vlogger, el del chupín de color, había que mover los pies y bailar así como bailaban ellos. Por lo menos estos bailaban y se movían.
1: Claro.
0: Estos pibes lo que están haciendo es una competencia de mostrarse. Ahí llegó nuestro principal, mira, farmeador áurico, que por supuesto, cuando vos te pones a pensar, son las tendencias de los que están mostrando, pero están buscando estatus.
1: Justamente.
0: Y están tratando de competir para ver quién le gana al otro en elegancia y en...
1: Sobre todo en quién es más masculino, eso es muy raro.
0: La masculinidad también. A mí me pareció claro porque no vi pibas, por ejemplo.
1: No.
0: Solamente los pibes están haciéndolo. La masculinidad y la elegancia y el porte y las cosas que... A ver, si vos tenés más de 40 y estás escuchando las palabras elegancia, porte y masculinidad, no te estás imaginando estar mirándose dos como...
1: haciendo...
0: Claro, haciendo... Oh, y con la cara seria y las miradas pasi perdidas hacia el otro y tratando de inhibirlo. Porque principalmente lo que hacen es eso. Yo no entiendo muy bien dónde está el tema del puntaje y de cómo se gana o se pierde. Pero, no, alguien gana.
1: Sí, se decide.
0: Porque es una batalla. No, boludo, pero el Big Box...
1: Pero tenés jueces. Esto... No, acá es quien te aplaude más al fondo. Nada más.
0: ¿Y cómo decidí quién es mejor o peor? Estamos todos locos, pero sí, farmear. Apareció en la semana farmear. Uh-huh. Yo dije, lo voy a... farmear aparecerá dentro de 2 semanas, pero evidentemente estos últimos días ya ha copado todas las redes sociales, ya está en todos lados, ya lo han difundido.
1: Es simplemente algo que te da, que te genera buena presencia, ¿puedes
0: claro.
1: decir? Vos haciendo radio acá, farmeás ahora. ¿me entendés? No sé si para ganarle a un chico que hace muecas, pero se farmea, ¿me entendés? Ahora hay que tratar de adaptarse a esas nuevas tecnologías.
0: Yo acumulo puteada, no acumulo prestigio,
1: digamos. Eso farmea ahora, no sé si era buena, pero se farmea.
0: Ahí estaba, es tremendo. Facundo Guzmán, gracias.
1: Muchísimas gracias.
0: El próximo jueves, como todos los jueves, aquí en la 88.1, en Primero Salta. Nosotros nos vamos. Gracias, Arabia. Gracias, Balta. Nos vamos. Que tengan excelente, pero excelente jornada. Chau, chau.

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0: intermedio de la comisión de educación, que con la cual también formo parte, que se cite, digamos, a la ministra y a los que forman parte de su gabinete y que nos puedan explicar cuáles son los avances de este tipo de situación, porque la verdad que realmente es algo preocupante, yo veo que se está agravando día a día, que cada vez son menos los chicos que asisten al colegio, y bueno, están previstos seguir manifestándose los padres, porque ya hubo una situación con anterioridad que se vio reflejada a fines del año pasado, que ha sido retirada esta docente, y bueno, y en este caso particular ha vuelto a la institución, y esto ha generado un gran malestar social que realmente nosotros no lo podemos controlar. Por eso esta es mi manifestación y mi preocupación de lo que estamos atravesando en Rosario Lerma. Muchas gracias, señor presidente.
1: Señora senadora. Tiene la palabra el señor senador por el departamento Iruya.
2: Muchas gracias, señor presidente. Hay alguien que nuestra patria, en la Argentina, merece sin lugar a duda el mayor de los homenajes, y por eso aprovecho la ocasión para saludar a la escuelita 4114 de Rodio de Valle Delgado, que tiene por nombre Yapeyú, cuna del general San Martín. Nosotros allá en esta comunidad se decidió de esta manera rendirle homenaje sin lugar a duda al padre de la patria. Esa patria que, por ejemplo, a esta comunidad tardó más de 150 años en llegar con la escuela, con la educación primaria. Y también este fin de semana va a festejar su

0: más de 100 años de vida, pero oficialmente su 34 aniversario, el Club Atlético San Martín de Rodeo, Colorado. En aquellos tiempos donde los nombres de nuestros clubes o de nuestras instituciones llevaban con mucho orgullo el nombre de nuestros próceres nacionales, ¿no? San Martín, que había nacido el 25 de febrero de 1778 en Yapeyú, en la provincia de Corrientes, en el interior profundo de la Argentina, que se fue a estudiar a Europa, que volvió en 1812, que creó el Regimiento de Granaderos a Caballo, uno de los hitos de la Bahía de San Lorenzo en 1813, que después fuera gobernador de Cuyo, que organizó el cruce de los Andes, que liberó Chile y Perú, y que en una muestra de hidalguía, de responsabilidad, pero sobre todo de entender el momento que se vivía en esa América Latina de aquel entonces, se dio el mando en Simón Bolívar, lejos de encapricharse, lejos de creer que era imprescindible. Volviendo a la patria, se fue a Francia, donde murió casi en la clandestinidad, ¿no? Lejos de esa patria que él tanto amaba. Un general San Martín, que por ejemplo, entre sus sueños era una patria grande donde, siempre lo menciono, los pueblos originarios éramos parte, debíamos ser parte. Por eso él, este general San Martín, nunca desconoció a los pueblos originarios, por eso la historia le dice que participó de parlamentos, que son las formas de asamblea de nuestras comunidades, para pedir permiso para cruzar por territorio mapuche o tehuelche. Pidió a estos hermanos que lo acompañaran en esta gran hazaña libertadora. Fueron muchos de estos hermanos que fueron los guías para el cruce de los Andes. En otras palabras, era el padre de la patria que tenía una visión de lo que ahora llamamos, por ahí con mucha liviandad, la inclusión de todas las partes, ¿no? Él no la proclamaba, él la practicaba desde aquellos tiempos, ¿no? Así que por eso he querido, cortito, pero sin lugar a dudas, un homenaje bien merecido a nuestro general José de San Martín. Y ojalá en todas las instituciones educativas, deben ser cientos, por no decir miles, que llevan su nombre en todo lo largo de la República Argentina, que este 17 de agosto, bueno, nos llame a la reflexión para seguir verdaderamente los pasos de nuestro padre. Muchas gracias, señor presidente.
1: Ya, señor senador. Tiene la palabra el señor senador por el departamento General Güemes.
2: Muchas gracias, señor presidente. Quiero manifestar que días pasados, bajo expediente 90-34-528, presenté un proyecto de ley para la creación de una defensoría civil y otra de naturaleza penal, con asiento en la ciudad de General Güemes y con competencia jurisdiccional en todo mi departamento. Esta iniciativa responde a una necesidad real y concreta de la ciudadanía de mis tres municipios, El Bordo, Camposanto y Güemes, de acceder a una justicia más eficaz y rápida. A diario se generan controversias, como en toda comunidad. El ser humano tiene una conducta usual de vincularse con diferentes personas y es común el acontecimiento de diferencias. Hay múltiples cuestiones que deben ser analizadas, que el ciudadano debe de requerir un profesional idóneo a los fines de que sea escuchado, orientado y representado en juicio. Las defensorías penales están a cargo de un profesional solventado con recursos del Estado que asiste a todo ciudadano que está involucrado en un proceso o en una investigación penal. Las defensorías civiles cumplen una función social significativa donde se analizan cuestiones de familia, como ser el régimen de los hijos, alimentos, divorcios, patria potestad y cuestiones patrimoniales en general. Por eso, poder nuestra comunidad disponer de un defensor civil que va a atender a las personas vulnerables, a aquellas que no tienen recursos para acudir a un profesional pagado con sus recursos, es algo que va a mejorar las condiciones de vida de los habitantes de mi departamento. Este proyecto, en los próximos días, lo voy a analizar, dialogar con la defensora general de la provincia, la doctora Ada Zunino, a los fines de la continuación del mismo y poder seguramente enriquecerlo. Igualmente, desde este lugar quiero hacer un pedido al procurador general de la provincia, el doctor Pedro García Castiela, debido a que permanentemente recibo un pedido por parte de la comunidad y yo como representante de los mismos debo de transmitírselo. Se necesita que se dote de una planta más significativa, de mayores agentes a la Fiscalía Penal que hoy funciona en Güemes con jurisdicción en todo el departamento. Hay múltiples causas que están allí y la ciudadanía me solicita a mí una mayor celeridad. Por ese motivo, entiendo que en la medida de las posibilidades que tenga el señor procurador de asignar mayores recursos para mejorar el servicio de justicia. Muchas gracias.
1: Gracias, señor senador. El expediente al que hizo referencia es el que hemos girado a la comisión en el día de hoy, ¿sí? Gracias. Senadores, ¿alguien más? Ingresos de asunto. Momento en que los señores senadores pueden presentar los asuntos que consideren necesario ingresar en la presente sesión. Señor secretario.
3: Por expediente 34.537 ingresa un proyecto de resolución declarando interés de la Cámara el programa denominado Impulso Solar Salta, el sol como motor de desarrollo, el que tiene por objetivo general promover el uso responsable, eficiente y sostenible de la energía solar en la provincia. Artículo segundo de forma. Autor, senador Daniel Moreno, del departamento La Caldera. Ingresa y se gira la comisión respectiva.
4: ¿Ese? ¿Qué? ¿Qué número es?
1: El expediente 34.537 es girado a la comisión respectiva.
3: Por expediente 34.538, autoría del señor senador Daniel Moreno. Es un proyecto declarando de interés de la Cámara de Senadores de la provincia de Salta la fiesta patronal en honor a San Cayetano, a celebrarse el 30 de agosto del corriente año en la localidad de Vaquero, departamento La Caldera. Por la fecha...
4: Ingresamos y reservamos en secretaría.
3: Sí.

0: Por expediente 34.539, ingresa un proyecto autoridad del senador Manuel Paires, declarando de interés de la Cámara la trayectoria artística, cultural y comunitaria del señor Ángel Darío Guerra, por su extensa labor desarrollada durante más de 4 décadas en los ámbitos de las artes plásticas, música, teatro y promoción cultural, contribuyendo al enriquecimiento de la vida cultural de la ciudad de Tartagal. Artículo segundo de forma.
1: Comisión de homenaje.
0: Comisión de homenaje.
2: Y damos el expediente a la comisión de homenaje, señor senador.
0: Con dictamen de la Comisión de la Legislación General del Trabajo y Régimen Previsional, ingresa por expediente 91.53.567/25 el siguiente dictamen. La Comisión de Legislación General del Trabajo y Régimen Previsional ha considerado proyecto de ley en revisión por el cual se reforma la Carta Municipal de profesor Salvador Massa. Por las razones que darán el miembro informante, aconseja la sanción en definitiva. Sala de la Comisión, 12 de agosto del 2026. Nolasco, Soto, Moreno Valle, La Paz y Navarro, senadores que lo suscriben.
2: Giramos el expediente al orden del día de la próxima sesión. Sí.

0: por expediente número 91-53741, ingresa un dictamen de la Comisión de Legislación General del Trabajo y Régimen Previsional, que ha considerado proyecto de ley en revisión de Carta Municipal de Las Lajitas, y por las razones que dará el miembro informante, aconseja las sanciones definitivas a la de la Comisión, 12 de junio del 2026, Nolasco, Soto, Moreno Valle, La Paz y Navarro.
1: Giramos el expediente al orden del día de la próxima sesión.

0: encuentra reservado para tratamiento sobre tabla los siguientes expedientes. 34.518, autoría del señor senador Jorge Pablo Soto. 34.524, autoría del senador Minetti, de la misma autora. 34.525, 34.526. Autoría del señor senador Roque Cornejo Ramón, 34.527, del senador La Paz, 34.532, y del señor senador Cornejo Roque Ramón, 34.535. Todos estos son expedientes que están girados a tratamiento sobre tabla y que figuran en el boletín de asuntos entrados. También se encuentran reservados, que ingresaron el día de hoy, los expedientes 34.531, autoría del señor senador de Andrea Cornejo, que es un proyecto que vería con agrado que Vialidad Nacional o ante la autoridad que corresponda propongan una construcción de una rotonda en la ruta nacional número 68. Y el proyecto, autoría del senador Daniel Moreno, declarando de interés de la Cámara de Senadores de la provincia de Salta la fiesta patronal en honor a San Cayetano a celebrarse el 30 de agosto.
1: En consideración los expedientes que la Cámara ha solicitado autorización para que sean tratados. Se va a votar. Las señoras senadoras y senadores que estén por la negativa, si no hace levantar la mano. Aprobado el tratamiento sobre tabla. Vamos a dar el tratamiento. Señores senadores que quieran hacer uso de la palabra, mencionan el expediente y pueden hacerlo. Tiene la palabra el señor senador por el Departamento Capital.
2: Gracias, señor presidente. Bueno, son dos expedientes. Primero, en primer lugar, respecto al expediente 34.527, que está en el boletín de asuntos centrados, me gustaría una modificación para su tratamiento en la presente sesión. Si sería tan amable el secretario legislativo para tomar lectura de cómo quedaría finalmente redactado para que todos los senadores puedan evaluar si acompañan o no, ya que hemos propuesto una modificación sobre el texto.
3: Vamos a leer el texto consensuado, señor senador.
0: Conforme lo solicitado por el señor senador, procedo a dar lectura, que expresa, es un proyecto de declaración. La Cámara de Senadores de la provincia de Salta declara que expresa su enérgico repudio a los hechos de violencia y a los daños ocasionados el día 6 de agosto del 2026 en la sede partidaria de La Libertad Avanza en la ciudad de Salta. Asimismo, reafirma su compromiso con la convivencia democrática, el pluralismo político, la libertad de expresión y el respeto irrestricto por las instituciones y organizaciones que integran el sistema democrático, exhortando a que toda diferencia política o ideológica sea canalizada por medios pacíficos y dentro del marco de la Constitución y las leyes.
2: Tiene el uso de la palabra, señor. Gracias, señor presidente. Bueno, este texto ha sido consensuado con el resto de los senadores. Básicamente creo un principio que nos debería nuclear a todos, que es el principio irrestricto a la libertad de pensar distinto, a vivir en un clima democrático y a respetar las instituciones de estos sistemas republicanos, entre ellas los partidos políticos. La verdad que la semana pasada ha sido un día duro, hace exactamente una semana, porque de la marcha multitudinaria que se había realizado en la ciudad de Salta, hay que reconocer que solamente fue un grupo minúsculo el cual invitó a agredir, incitó a la violencia y al odio simplemente por pensar distinto, y de ese grupo minúsculo hubo personas que incitaron a agredir a las fuerzas policiales que se encontraban en ese momento resguardando la sede partidaria, y al mismo tiempo agredir e insultar a personas que se encontraban trabajando dentro de la Casa Libertad, que son voluntarios, que lo hacen de manera libre y sin sincera, defendiendo sus propias convicciones, sin agredir a nadie, pero lamentablemente hubo un grupo minúsculo, debo hacer hincapié en esto, pero que de manera violenta, incitando al odio, proliferando amenazas, tirando piedras y elementos contundentes, han intentado amedrentar a un espacio político, y entiendo que eso, al menos desde esta Cámara, repudiamos todo en conjunto, porque no podemos tolerar más violencia ni tampoco faltar el respeto a las fuerzas de seguridad de la provincia de Salta.
3: Señor senador, vamos a poner en consideración el proyecto. Tiene la palabra el señor senador por el departamento Güemes.
4: Gracias, señor presidente, para anticipar que comparto en toda su parte lo vertido y manifestado por el señor senador por el departamento capital. Decirles que en mi condición de ciudadano, de dirigente del Partido Renovador de Salta, como senador y autoridad de este cuerpo, no puedo aceptar la violencia. La violencia no debe ser, bajo ningún punto de vista, un instrumento para querer agraviar a una ideología política. Bajo ningún punto de vista se puede permitir que se haya generado un hecho de desorden, una violencia inusitada hacia una sede política. Se puede o no compartir la ideología política de la misma, pero bajo ningún punto de vista podemos justificar la violencia. Yo creo que el régimen democrático que tanto le costó a los argentinos volver a recuperar y que se ha mantenido interrumpidamente en todas estas décadas, se basa en el respeto, en la convivencia, y creo que toda diferencia ideológica debe ser resuelta en los canales institucionales. Así que condenar enérgicamente la agresión que ha sufrido la sede de la Libertad Avanza de la provincia de Salta. Muchas gracias.
3: Gracias, señor senador. Tiene la palabra el señor senador por el departamento La Caldera.
5: Muchas gracias, señor presidente. Yo quiero hacer alusión al expediente 34538. Es un homenaje a la fiesta patronal más importante que tenemos en Vaquero, que es en honor a nuestro patrono San Cayetano. Es una fiesta donde se organiza misa, procesión y desfile. Esto se organiza hace 61 años. La verdad que es una fiesta sumamente religiosa, una fiesta que se le espera todo el año, y realmente el pueblo o el departamento La Caldera es un departamento sumamente religioso y hace honor al santo patrono. Así que ya muchísimas gracias, y de paso invitarlo a todos que vayan, que lo esperamos con los brazos abiertos. Muchas gracias, señor presidente.
3: Gracias, señor senador. Tiene la palabra el señor senador por el departamento Chicuana.
6: Sí, gracias, señor presidente, por el expediente 34531, que presentamos con los senadores Gonzalo Caro y Leonor Minetti, otra vez hablando de la ruta 68, que la semana pasada estuvimos hablando por lo que se avecina, se habla de lluvias intensas y, bueno, la preocupación y también la respuesta de la gente de Vialidad, que hemos estado con la gente de Vialidad de la Nación, destacar su predisposición y el trabajo también con el gobierno de la provincia para buscar atenuar o solucionar un problema que puede acarrear problemas que son mucho más graves. Así que esta semana con el intendente del Carril, con el senador de Cerrillos, estuvimos trabajando con respecto al puente que une para todo lo que es los valles calchaquíes también, y en la ruta 68 trabajamos y vimos también con preocupación este cruce de la ruta 36, provincial 36, con la ruta 68, más conocido como la Carpa el Gaucho, el camino o la ruta provincial que nos comunica a la 68 con Rosario Lerma, por eso con el senador de Cerrillos, porque esto queda también en jurisdicción del municipio de La Merced, departamento de Cerrillos, así que trabajando juntos por algo que consideramos que es una obra, si se quiere, sencilla, pero absolutamente necesaria, una ruta que se utiliza mucho como una alternativa a la 68 en una curva, en un cruce sumamente peligroso donde necesita de todas maneras una solución o la solución a un problema que trae el peligro para la ruta 68, es muy peligrosa realmente, así que esto también trabajado con la gente de Vialidad, agradecer a Vialidad de la provincia, a Vialidad de la nación, porque bueno, entre todos buscando tener una solución a un problema que entendemos que se agrava muchísimo los fines de semana, es un cruce con una curva muy pronunciada antes de los puentes, así que la verdad que para todos los que transitan y que mucha la gente que transita por la zona, a lugares turísticos, Valle Calchaquí, Cabra Corral, saben de lo que estamos hablando y por eso también destacar la predisposición y buscar también articular todas estas acciones entre las dos vialidades para que tengamos una solución y hagamos de esta ruta 68 una ruta más segura. Muchísimas gracias, señor presidente.
7: Gracias, señor senador. Vamos a poner en votación los proyectos que han sido fundamentados por los señores senadores y los que están para su aprobación. Se va a votar. Las señoras senadoras y senadores que estén por la negativa, si no hace levantar la mano. Aprobados.

0: corresponde considerar los asuntos incluidos en el orden del día 16-20-26.
1: Expediente número 91-54190, que viene con media sanción de la Cámara de Diputados y que cuenta con dictamen de la Comisión de Justicia, acuerdo de designaciones, es en el expediente en el cual se propone la creación de 5 cargos de fiscal penal para el Distrito Judicial del Centro.
2: Ya la palabra. Sí. Al Soto.
3: Tiene la palabra el señor senador.
0: El departamento La Viña.
4: Gracias, señor presidente. Sí, en atención a lo hablado en la reunión de interbloque previo a esta sesión y siendo necesario analizar algunas cuestiones relacionadas con el presente proyecto, voy a solicitar la vuelta a comisión del mismo.
0: En consideración la propuesta del señor senador por el departamento La Viña, se va a votar. Las señoras senadoras y senadores que estén por la negativa, sin hacer levantar la mano. Aprobado. La vuelta a comisión del proyecto 54190/25. No habiendo más asunto que tratar, invito al señor senador Daniel Moreno a arriar la bandera nacional y al señor senador por el departamento de La Poma, don Dani Nolasco, a arriar la bandera provincial. Posteriormente queda levantada la sesión.
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0: están? Acá estamos a puro juego. Son día jueves, ya, merodeando, bueno, con una fecha de la del Federal B ayer, y bueno, con todo lo que implica, y bueno, ya, armando lo que va a ser seguramente el viaje a Las Heras, después de la derrota que tuvo ayer Huracán Las Heras con el Mar del Plata, con el equipo de Martel. Los equipos que ver, un antes y un presente, futuro, digamos así, que lo van a tener al equipo de Sergio Massa por este fin de semana. Pero bueno, veremos, se prepara y espera ese partido para ver cómo lo que tiene que ver con un Federal A que, bueno, empieza a tener una forma, pero una forma que marca las tres primeras fechas, este andar del Federal A. Así que vamos a ver cómo transcurre en el clásico que ganó Olimpo a Mitre de la fecha de o en la rueda de lo que tiene que ver donde está hoy Juventud Antoniana peleando para ver qué pasa. Así que para ver qué ocurre con esto. Bueno, así que algunas de las cuestiones que tienen que ver con esto. Bueno, a ver, vamos a hablar va a jugar Central, el clásico, viene de un empate, y es bueno saludar a Elías Calderón, que gentilmente nos atiende para charlar con él. Elías, ¿cómo te va? Bienvenido acá a Puro Juego, acá estamos en Noticias, soy Carlos González, ¿cómo te va? Bienvenido. Bueno, a ver si está ahí, no lo escucho. A ver, ahí me decís, Jesús, a ver. Elías, ¿me escuchas? Hola, ¿cómo te va? Elías, ¿me escuchas? A ver si... Parece que no, faltó. Bueno, me quedo acá. Bueno, vamos a tratar de un ratito con Elías Calderón, el jugador de Central Norte. Bueno, viene el clásico y, bueno, con todo lo que conlleva, jugaron el lunes allá en con All Boys, en Floresta, y, bueno, todo eso que marca este momento de Central Norte, bueno, ya buscando el clásico y arrancando una segunda rueda, y que va a tener una seguidilla de partidos de local, ¿no? Sí, a ver, Elías, ¿estás? ¿Cómo te vas? Bienvenido.
1: Hola, buenas tardes.
0: Bien. Bueno, me imagino un poco más, una semana movidita, un comienzo de semana movidita, esto de, bueno, a ir a Floresta y jugar un partido y estuvieron por ahí cerquita eso de traerse más, ¿no?
1: Sí, como voy a decir, era un rival directo que tenemos en la lucha por la permanencia y era importante sacar puntos. Se me escapó ahí, podríamos traer los tres, pero se me escapó al último y trajimos un punto que vale y es importante.
0: Venía, bueno, se veía un equipo que de golpe empieza a entrar a tener confianza en esto, tratar de por lo menos de ser sólido, salvo, bueno, esas distracciones que seguramente ustedes las ven y las quieren modificar, porque por ahí esto también le costó puntos en algún momento de este torneo, este tipo de, no distracciones, pero es inmediatez que por ahí tienen la reacción de llegar en el empate inmediatamente, ¿no? En ese sentido, ¿no?
1: Sí, como decís, la suerte no está acompañando tampoco del lado nuestro. Nosotros tratamos de jugar los partidos con nuestras armas, tratar de sumarlo en todos los partidos, que es lo importante. A nadie le gusta estar en la posición que estamos, así que tratamos de mejorar todos los fines de semana para poder sumar y alejarnos de la zona esa que a nadie le gusta estar.
0: Bueno, por ahí también obviamente es importante un rival directo, que ustedes ya sean, por lo menos momentáneamente ya han salido de esa zona complicada, y al menos, bueno, se viene Gimnasia y por ahí digan como quieren llegar a ustedes a este partido o a estos partidos, porque si yo sé que vale todo tres puntos y un montón de cuestiones, pero ustedes tienen algo más importante, un objetivo, alejarse de esa zona y empezar a pensar en otra cosa más positiva, entiendo yo, en el torneo, ¿no?
1: Sí, todos sabemos que es un clásico, va a ser un partido aparte de lo que es el torneo, así que trataremos de ir en busca de los tres puntos, que es lo importante y lo que estamos necesitando en este momento, pero si no, tratar de sumar también, que es importante. Va a ser un partido duro, ellos vienen con un envío anímico muy bueno, así que trataremos de cortar la racha esa que vienen teniendo.
0: Ajá. El día por ahí también tienen una seguidilla de partidos acá en Salta, también eso es un pendiente, viene Estudiante de Buenos Aires, obviamente es partido a partido, pero por ahí también hacen una especie de digo esto, razonando esto de salir de esa mezcla de los últimos, como para descomprimirse, para oxigenar en la cabeza, me parece, en el jugador, para pensar en otras cosas más positivas, por ahí pelear por otra cuestión, ¿no?
1: Sí, como decís, ahora sabemos que tenemos tres partidos locales que es importante para poder sumar y poder salir de la zona de abajo, pero ahora estamos pensando en el partido del domingo, que va a ser muy difícil, muy duro, que va a ser importante, como te dije antes, sumar y tratar de hacer un buen partido. Es un partido aparte que se juega con garra, corazón, así que es un clásico y trataremos de sumar, que es lo importante y lo que necesitamos.
0: Estos equipos que vienen de estos momentos, por ahí con otros objetivos momentáneamente, el caso del rival del domingo, ¿son de jugar más? ¿O por ahí vos pensás que es clásico y va a ser esto a dientes apretados?
1: No, sí, para mí, como todo clásico, se juega a dientes apretados, a segunda jugada, que a errores del rival, a tratar de aprovechar algún error del rival para poder ponerse en ventaja, y como te digo antes, va a ser un partido muy duro, muy friccionado, y que todo jugador quiere jugar, así que va a ser importante jugar y tratar de sumar.
0: Esta versión de Gimnasia de estas últimas fechas, se ve que es un equipo que medianamente no le llegan o le cuesta llegarle, y por allí, y da la sensación de que es sólido, pero y también tiene pocas, y esas pocas saca diferencias. Eso también, esto es más de cuidado que otros casos, o por ahí es un partido que hay que ver cómo aparece en el horizonte, cómo se juega, es decir, el domingo.
1: No, yo creo que va a ser un partido muy duro, como te dije antes, tienen viendo una racha positiva que es un envío anímico, eso también para ellos, pero la primera rueda pasó lo mismo y salió un partido totalmente distinto. Logramos hacerle el gol rápidamente en el primer partido que jugamos y después supimos mantener el resultado, que es lo importante en esta categoría, y trataremos de hacer lo mismo en este partido para poder sumar.
0: ¿Y cómo llegan ustedes después de este empate? ¿Están con más confianza? ¿Por ahí ayuda esto de haber salido, aunque sea momentáneamente, de esa zona que nadie le gusta estar?

0: para poder hacer nuestro juego, lo que venimos trabajando en la semana. Ya ayer nos pusimos a trabajar en lo que va a ser el partido del domingo, que va a ser muy duro, como te dije antes, y hay que jugarlo y estar tranquilo.
1: Duro el viaje, Elías, por ahí esto es como que por ahí no estaban tan acostumbrados a esto de un viaje colectivo tan largo, digo, ¿no? Por el trayecto, el cansancio y todo eso.
0: Sí, obvio que fue largo, son 22, 23 horas de viaje que se hicieron eternas, pero lo dije hoy en una nota que hice también, el grupo que tenemos es mucha humildad que tiene, eso es lo bueno que tenemos, el grupo tiene mucha humildad, así que lo afrontamos de la mejor manera el viaje y pudimos sacar un buen punto allá en Buenos Aires, que fue importante.
1: Bueno, a ver, por ahí tuvieron altibajos, por ahí no tuvieron esa racha todavía. Es hora de que por ahí alcance el momento de la regularidad. Obviamente eso con la confianza, con los resultados, eso también ayuda, ¿no? Pero uno ve que material tiene, por así, y por ahí le llama la atención este mal momento de Central. No creo que sea tan largo, yo me parece que en algún momento tiene que esto terminarse, ¿no?
0: Sí, a nadie le gusta estar en la posición que estamos, es la realidad, al hincha, a nosotros tampoco, así que, como te dije, nosotros tratamos de dar lo mejor cada fin de semana, salen o no las cosas después, eso es cuestión del partido, pero dejamos la vida por la camiseta, por la gente, y eso es lo importante, así que nosotros queremos salir también de esa situación y estar en una situación mejor.
1: Bueno, Lía, lo mejor para el domingo, te agradezco mucho por el momento, sé que por ahí no son momentos propicios, digamos así, pero bueno, al menos empiezan a ver un poquito la luz ya y a lo mejor Dios quiera que comience un camino menos complicado y que tenga un poco más de buenos resultados como para respaldar, entiendo yo, a este plantel que tiene, que bueno, que por ahí tiene buenos jugadores y ahora que las cosas, los resultados se le empiecen a dar, ¿no? Te mando un abrazo y lo mejor para el domingo.
0: Bueno, dale, muchísimas gracias, que estén bien, un abrazo.
1: Estén bien, ahí estaba. Elías Calderón, el buen central que tiene Central Norte, ya de cara después de la vuelta de haber jugado el lunes en en Floresta con la Boys. Bueno, ya casi, como decía, 22, casi un día de ir y vuelta, digamos así, en colectivo. Y bueno, ya en Salta esperando ya el clásico del próximo domingo, 7 de la tarde, con todo lo que conlleva. Así que eso. Pero bueno, cuestión. Dame 5, Balto, y volvemos en un ratito ya con más a puro juego, ¿sí?

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0: impacto para mí.
1: Bueno, acá estamos de vuelta, arrancando lo que es este comienzo de clásico, si se quiere,
2: de lo que va a ser este fin de semana, el partido con Central. Bueno, lo habíamos avisado, ¿cuándo habíamos cortado? El lunes, creo que habíamos dicho, el lunes, martes, que iba a ser con público visitante. Parecía que todo se encaminaba, bueno, por lo que bueno había dicho el vicegobernador, por ahí tampoco hay que hacer mucha, no hay que hacerse tanto también el erudito en estas cosas, pero las cosas se dan así, bueno. Entonces, que estaba así, ya había una predisposición, así que bueno, para saber cómo esto, así que, porque bueno, lo que pasa es que es un equipo que viene de un momento que están complicado, pero bueno, que trabajan los dirigentes como para salir de esto. Así que viendo eso cómo está este momento de Central, y viendo cómo hace este tipo de cuestión, esa salida, sabiendo esto de que así que eso, sí que bueno, a ver, vamos a aprovechar, le vamos a pedir a Jesús, como están contestando ahí, vamos a hablar con un dirigente de Central Norte, me parece un ratito nada más, que tiene que ser ahorita, me parece, porque si no se nos escapa. Ahí te mandé, Jesús, seguramente vos me vas a decir, ahora lo tengamos, porque bueno, se viene esto, tanto visitantes, suplentes, Central necesita de visitantes, de locales, de todo, ¿sí? Y bueno, y en un rato va a ser interesante charlar con esto, ¿no? Con un dirigente de Central que siempre nos atiende, por ahí siempre nos cuenta este momento, que por ahí no son gratos, pero bueno, trabajan y tienen esa paciencia de continuar y seguir y tratar de sacar esto adelante con resultados, ¿sí? Así que eso, ya pasando a las 22 de las 4 de la tarde, ahí se me va a decir. Así que bueno, vamos a saludar al secretario de Central Norte, el señor Leandro Gallo. Visto, ¿cómo andás? ¿Cómo te va?
3: Hola, Carlito, ¿cómo andás? ¿Cómo te va?
1: ¿Qué parece? Bueno, no sé si decirte más tranquilo porque por lo del lunes, vino la semana, una semana no sé si más agitada de la habitual, se viene un partido importante con Gimnasia, y al margen de eso también está en el horizonte dos partidos más de local, y me parece que por ahí en ese sentido el dirigente está como analiza todo, ¿no?
3: Y si no hay semanas agitadas, no son semanas de Central, ¿no? Por una cosa, por la otra, siempre hay algún agite dando vueltas. En este caso, me parece que dentro de este escenario, una alegría de que finalmente el Ministerio de Seguridad y la Policía en particular hayan autorizado la presencia del público visitante para el partido el domingo. Es muy importante para nosotros, también creemos que es importante para la provincia, de que un partido de estas características se pueda disfrutar con el color que naturalmente genera la presencia de dos hinchadas en una cancha de fútbol, algo que en el fútbol argentino ha dejado de ser habitual.
1: Sí.
3: Por ese lado, sí, contentos de que esto se pueda dar. Después, bueno, está la parte deportiva que nos encuentra en una situación complicada, peleándola, esforzándonos, haciendo todo a nuestro alcance para que podamos salir, más allá de que esto depende, no depende generalmente de nosotros, porque no entramos a la cancha, por suerte, no entramos a la cancha. Pero se los ve a los chicos compenetrados, hicieron un esfuerzo muy grande el fin de semana trayéndose un punto de All Boys, después de hacer un viaje largo que no estaba en los planes, por circunstancias de la realidad que nos toca vivir. Tuvimos que viajar en colectivo, no era la idea, porque de hecho Central Norte viene viajando en avión, salvo casos muy puntuales. Pero a pesar de eso, a pesar de la dificultad, con humildad, con hombría, con mucho esfuerzo estuvieron a la altura de las circunstancias.
1: ¿Y cómo la lleva el dirigente de Central estos momentos? Porque me imagino fue muy, yo sé que es un aprendizaje, por ahí capaz que el aprendizaje no de la mejor manera, pero aprendizaje al fin, de esto de por ahí de enfrentar y tratar de solucionar tantas dificultades. Y bueno, por ahí decir también hay cuestiones que también no dependen de ustedes, ya dependen de los jugadores.
3: Lo que pasa es que el mundo del fútbol, la gran mayoría de las cosas ligadas a este show que termina siendo el fútbol, a este juego, a este deporte, terminan siendo asociadas a lo económico. Entonces, ahí es donde se hace difícil el día a día, porque yo no sé, escuchaba a alguien que le preguntaba a un jugador sobre esto del avión y el colectivo, y bueno, salvo que uno viaje Salta Chicoana, naturalmente que la preferencia es hacerlo vía aérea, ¿verdad?
1: Sí, sí, seguro.
3: Pero bueno, ahí donde quizá el día a día se hace complejo, hay cosas que uno espera, cuando se meten los clubes, que sería buenísimo resolverlas de otra forma. O sea, nosotros somos, creo, una institución en construcción con una historia muy rica, pero este es el segundo año que nos toca jugar en la categoría, entonces hay una serie de cuestiones, de imponderables, de situaciones que se van generando y uno no las tiene resueltas de antemano a todas, ¿no? Entonces, bueno, va sorteando cosas, siempre de la mano del hincha y el socio de Central Norte, porque vos nos conocés a nosotros,
1: sí.
3: Nuestras características como dirigentes, ninguno de nosotros es un jeque árabe que tiene plata escondida debajo del colchón, entonces
1: no, son gestión.
3: Eso hace que por ahí sea más difícil,
1: sí,
3: y
1: sí,
3: que dependamos en gran medida de aquel famoso eslogan de que el cuervo lo hace su gente. Entonces nos toca ser administradores del esfuerzo que hace la gente yendo a la cancha, básicamente. Y bueno, cuando eso no ocurre, obviamente que la situación se hace cuesta arriba, ¿no? Naturalmente.
1: ¿Cómo hacen para ustedes para mantener un precio un poquito más bajo del mínimo que le dan? Porque también hacen un esfuerzo ustedes.
3: Bueno, también va asociado que al hecho de que sabemos cuál es ese caudal del hincha Sabache, ¿no? Sabemos que Central Norte es un club mayormente de raigambre popular y más allá de la situación deportiva en la que nos encontramos y la posición en la tabla, hemos sido recurrentes conversando esto con vos.
1: Sí, sí.
3: La situación económica juega un papel importante.
1: Sí.
3: Y nosotros no somos la excepción. Entonces, eso hace que uno vea que las canchas, en líneas generales, más allá de la campaña de cada uno de los equipos, yo veo menos gente en las tribunas.
1: Sí, sí, sí, generalmente.
3: Inclusive en equipo. Por darte un ejemplo, o sea, el año pasado Morón llevaba muchísima más gente de la que está llevando hoy en esta temporada, y la campaña de este año es igual o mejor que la del año pasado.
1: Sí, verdad.
3: No siempre la presencia en la cancha puede atribuirse al rendimiento deportivo, ¿no? Obviamente sí. que nos gustaría estar posicionados en la tabla mejor. Naturalmente que eso es así. Pero también sabemos que jugamos un torneo complejo. Hoy tenemos a un punto de distancia All Boys, que es un grande de la categoría.
1: El
3: Belgrano está cerca. Forever lleva varios años en la categoría y ahí está. San Telmo lo mismo. Es decir, no hay una cenicienta en este año como si nos tocó el año pasado por esas cosas del fútbol, ¿no?
1: Claro.
3: Porque tanto Cadu como Talleres llevaban sus años en la categoría, algunos subiendo y bajando, pero lo que pasó el año pasado fue un tanto anormal.
1: Uh-huh.
3: Es como que nosotros en la quinta, sexta fecha del año pasado no estábamos salvados, pero sabíamos que iba a haber un alivio que a la larga se termina concretando, ¿no?
1: Claro, yo creo que
3: la campaña de este año, comparada con el año pasado, es relativamente mejor, sin ser mucho mejor, pero nos encontramos en un escenario de mayor de equipos más parejos, ¿no? Con
1: sí, sí.
3: Con realidades parecidas, con situaciones similares que hace que un torneo sea lo que estamos viendo, difícil, duro, donde se corre, se mete mucho, a veces se juega poco, porque a mí me gusta ver los otros partidos y tampoco es que los equipos que van arriba son un cúmulo de virtudes, ¿no? Quizás, por supuesto, tienen algunos detalles que hacen que un torneo largo te puedan sacar una diferencia, pero siempre supimos que era un torneo difícil.
1: Entendés que por ahí, o sea, ya es como que en algún momento le toca que ya que Central empieza a tener esa regularidad, si se quiere, ¿viste? Porque por ahí viste que hay equipos que tuvieron momentos buenos, momentos malos, momentos regulares, y por ahí es como que se acomodan o se estancan, ¿no? Y en este caso Central por ahí todavía no apareció esa rachita de partidos de meter, por ahí puede ser esta seguidilla de partido local que puede ser la alternativa o la esperanza que se pueda dar como para que se acomode de una sola vez, para mayor tranquilidad, digo, de todo, ¿no? En el sentido esto del momento futbolístico de Central.
3: Sí, ojalá que el equipo aparezca. Yo entiendo que hay una parte que está no resuelta, pero más aceitada, que sería la parte defensiva. Central es un equipo duro, es un equipo complejo para el rival, y quizás nos está faltando esa otra parte, que es el arco de frente, ¿no?
1: Sí.
3: Somos conscientes de que ahí estamos quizás un poco en deuda, no tenemos muchos goles a favor, nos está costando eso, pero bueno, los últimos dos partidos, tanto los Andes como con All Boys, el equipo fue intenso, fue duro, el esfuerzo de los chicos fue muy importante. Te diría que no nos hicieron goles, porque el que hicimos lo hicimos nosotros en un blooper.
1: Sí.
3: Y tanto los Andes como el Boy nos crearon muy pocas situaciones de gol. O sea, hay una parte que pareciera que está encaminada y otra que queda por resolver.
1: Sí, te escucho.
3: Sí, en un torneo que es complejo, que el rival también juega, ¿no?
1: Seguro.
3: Bueno, ojalá que este partido, que siempre los clásicos terminan siendo partidos distintos de lo que viene siendo una campaña, siempre son distintos a todo nivel, ojalá pase algo parecido a lo que nos pasó en la primera rueda y que esta vez el partido represente un punto de inflexión a partir del cual podamos pensar en otra cosa.
1: Bueno, y expectativa con la gente el domingo,
3: y ojalá que vaya mucha gente. Volvemos a lo mismo, lo económico juega un papel importante, pero también creemos que quizás es la oportunidad para que el hincha Central se reencuentre con el equipo. El hecho de que esté Gimnasia al frente necesariamente nos debe mover un poco el avispero. Y ojalá que la gente vaya a la cancha a disfrutar, porque un clásico con los dos públicos no es algo habitual, un partido con los dos públicos no es habitual, y en este caso se da con un clásico. Nosotros estamos en un torneo en que los equipos, el único equipo que tenemos cerca es Gimnasia, y viceversa para ellos, ¿no?
1: Sí, distancia, sí.
3: A diferencia de muchos otros equipos, sobre todo aquellos que son del centro del país, que pueden intentar estos partidos con visitantes con mayor fluidez, con mayor frecuencia. A nosotros nos cuesta mucho, Gimnasia de Jujuy no está en la zona, San Martín tampoco, entonces no tenemos muchas oportunidades, esta es la única para jugar con visitantes, así que la verdad que agradecidos nosotros con el Ministerio de Seguridad, con la policía, que más allá del detalle de los adicionales, que siempre nosotros no nos quejamos porque es lógico, han hecho un esfuerzo grande para que esto se pueda concretar, y ojalá el domingo sea una fiesta el fútbol.
1: Bueno, y por ahí a vos también te enojó que le hayan prestado la cancha para entrenar al Marte Arena, o no le das hora a eso.
3: Mira, después la cancha hay que ganar los partidos en la cancha, esa puede ser un detalle que haya merecido al menos un detalle de desprolijidad, no mucho más que eso. no nos olvidemos que la cancha, el Marte Arena no es nuestro, ¿no?
1: Por eso.
3: El Marte Arena le pertenece a todos los salteños. Con lo cual, el análisis no es el habitual, no es que nosotros estamos yendo a Santa Fe a jugar con Colón y Colón nos presta la cancha, no tiene la misma naturaleza.
1: Claro,
3: ¿no? Sí. Sí, me pareció un poco extraño porque en definitiva es la cancha en la que hacemos el local, ¿no? Nada más que por eso.
1: Parece descabellado esto, pero esto
3: no, somos los propietarios de la cancha,
1: claro.
3: Pero sí fue un poco curioso por utilizar un adjetivo.
1: Bueno, por ahí esto no pasaría si tuviera, salvo que vos lo prestes, que te sea, que juegue en tu cancha, ¿no?
3: Bueno, ya vamos a jugar, estamos haciendo gestiones para tratar de volver a nuestra casa.
1: Ahí te quería llevar
3: a mucha gente. Ojalá lo podamos hacer.
1: Y eso, o sea, el hincha central puede ilusionarse que sea, bueno, que están en camino o que están en la búsqueda.
3: Vamos a hacer lo que esté a nuestro alcance. Hemos tenido un par de reuniones y por supuesto demandará un esfuerzo extra, ¿no?
1: Hay que mejorar, bueno, esto
3: de... Me parece que no hay ningún hincha de Central ni socio Central que no piense en volver a jugar en su casa, ¿no?
1: Seguro.
3: No solamente por lo que puede representar un partido local en tu casa deportivamente, sino porque es la pertenencia, es recuperar tu lugar de nacimiento. Nosotros por ahí decimos que el Renault 12 hay que tratar de ir mejorándolo y que ese Renault 12 sea un cada vez mejor.
1: Claro, ya pasa 18, ya pasa kilómetros, vamos a modelo más nuevo.
3: Exacto, a nosotros nos prestan quizá un auto 0 kilómetros, pero no es nuestro.
1: Claro, sí.
3: Y eso también lo charlamos siempre.
1: Sí, no, sí,
3: en el mundo del fútbol, no solamente Argentina, en el mundo del fútbol, los clubes juegan en su cancha.
1: En su casa, sí.
3: Y trabajan para jugar en su cancha.
1: Yo miraba, sin ser porque bueno, por ahí miraba hablar con muchos colegas, otros presidentes, ustedes mismos lo deben haber hablar con otro directivo, más en esta, en todas las categorías, más en esta, y por ahí miran los mendocinos y por ahí todo tiene su cancha.
3: Sí, y nos ha tocado ir a cancha, esto no es hablar mal de nadie, pero nos ha tocado ir a cancha en la Primera Nacional.
1: Sí.
3: Que tienen características similares a la de Central, o sea que no estamos pidiendo algo descabellado. Sí, por supuesto, esforzarnos y trabajar para que esté mejor. Somos conscientes que a la cancha le faltan cosas. Volvemos a lo que estábamos hablando del avión y el colectivo, o sea,
1: claro,
3: hay cosas que son obvias, ¿no? Hay cosas que son obvias. Pero bueno, ojalá podamos que ese sueño que todos tenemos, y ya te diría que no es tanto un sueño, porque no hace mucho jugamos en nuestra cancha con una infraestructura parecida a la que hoy tenemos, ¿sí?
1: Sí. La cantidad de gente no es tanta. O sea, podés jugar.
3: Obviamente,
1: y de golpe mejorarla para que esté mejor.
3: Pero lo que también decimos siempre, para que la casa sea vivible,
1: sí,
3: para que mejore día a día la casa de cada uno de nosotros, y hay que vivirla, ¿no?
1: Seguro, sí.
3: Nosotros claro. No la estamos viviendo, entonces también así se hace difícil poner una casa de pie, pero hay un compromiso de los hinchas de Central, de trabajar, de los socios, de trabajar para... o de hacer los esfuerzos para que esto se pueda concretar.
1: Bueno, quizás esa es uno de los títulos de la tarde, te diré, en ese sentido. Pero bueno, veremos qué pasa y bueno, estaremos atentos a todo lo que ocurra. Beto, como siempre, te mando un abrazo y bueno, lo mejor para lo que viene.
3: Bueno, un abrazo para ustedes.
1: Chao. Ahí estaba Leandro Gallo, directivo del Central Norte. Hacemos la pausa nuestra de la radio, nos pasamos un poquito y ya volvemos con Apuro Juego.

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0: Bueno, es un secreto a vos, a mí me parece que sí. Obviamente por ahí no es un momento, porque está peleando la parte final, la adaptación a la B Nacional, diga lo que digan, bueno, lo dijo bien Alberto Gallo. Pero esto es un secreto de un laburo que está para jugar de local en algún momento. No sé, de algunos partidos, entiendo yo, sí, pero bueno, eso es algo. Obviamente tiene que ser el tema de la de las cabinas y esa comodidad que le tienen que dar a la televisión, sí, y otras cuestiones que tienen que ver con eso, y en eso anda Central en silencio, y más algunas comodidades. No sé si la, yo creo que la ampliación de la tribuna esa que estaba medio detrás del arco, sí, y por ahí era de la Unión, creo que era de otra tribuna, para ir la cabina ahí sobre la Martín Cornejo, entiendo eso. Y la iluminación, obviamente, sí, que que bueno, que hace un tiempo se trabaja con sponsorización y otra cosa, que la B Nacional me parece que por ahí le abre una cierta manera a ciertas cuestiones. Pero bueno, acá estamos, con eso de Central y con lo que tiene que ver. Así que eso, bueno, algunas cuestiones que tienen que ver con esto. Sí, Neuquén va a jugar Rosario Central por la Copa Libertadores. Esto va a ser en el gigante de Arroyito. Ahí va a estar la fecha, y la fecha va a continuar mañana, también. A ver, esto va a ser así. ¿Dónde está? Sí, con el Corinthians juega. Mira, 21:30, sí, en su cancha. Ahí el gigante de Arroyito. Después también por la Copa Libertadores, Mirasol con Liga de Quito. Después la Conmebol, la Sudamericana, lo tira Santos jugando con Macará, y después Vasco da Gama con Olimpia. Estos son 7 de la tarde, estos dos partidos que nombré. 21:30 el Cienciano, sí, con el Botafogo. ¿Cómo es? Brasileño, ¿no? Bueno, y mañana, bueno, ya hay se larga la Liga Profesional Argentina con Racing, con Banfield, sí, y ya, la primera B Nacional, atento Central, si se quiere, porque juega Casuso con Vidra, sí, esto va a ser a las 3 de la tarde. Y Atlético Rafaela, que va a jugar con Defensor de Belgrano, como que larga la B Nacional, y bueno, hay alguna de lo que tiene que ver más o menos de lo que nos está interesando a los dos salterios, así que va a ser esto mañana, sí, este comienzo de torneo. Bueno, de todo lo que tiene que ver con eso, así que eso, y bueno, mañana acá para acá vamos a hablar con gente de Mendoza, porque se sabe, Juventud está esperando lo que va a ser ya el viaje seguramente para Mendoza, que entiendo que mañana. Y bueno, a las eras para jugar con el equipo que, bueno, justamente cayó del costado, que había llegado hace esta mañana a Mendoza después del viaje de la vuelta de Mar del Plata, con la derrota que tuvo con el equipo de Mar del Plata, eso lo decíamos. Y bueno, Juventud que está trabajando, viendo ya obviamente el equipo que va a parar, y bueno, o sea, lo que va a llevar y la delegación que va a acompañar como bueno, este partido que tiene que ver. Así que es bueno, que dejó algunos resultados que bueno, que marcaron lo que fue ayer este momento de esto de la que tiene que ver con el lo que fueron los partidos de ayer en esta fecha, el miércoles que lo tuvo ayer, bueno, Juventud Libre, sí, y bueno, que tuvo diversos resultados, y bueno, donde estaba ahí de lo que tenía que ver ahí. Bueno, así que se jugaba otro del Federal B, pero esto por la zona de abajo, ¿no? Por la zona del repechaje. Así que eso, alguna de las cuestiones, a ver si lo tengo. Hola, Jesús, ¿cómo va?
1: ¿Cómo va, Carlito? ¿Todo bien? Un saludo para vos, para Balto, para todo eso, mi noticia, juntan todos.
0: Bien, bien, me imagino que, bueno, ya encaminado, Gimnasia, ¿hizo fútbol o no?
1: Hoy hizo, hoy practicó en Confraternidad. Hizo un poco de trabajo, hoy hizo un poco de fútbol, pensando en lo que va a ser el partido frente a Central el día domingo a las 5 de la tarde. Practicó el mismo equipo, con Centino, con Galeto, Soto, Guanini, Lautaro Montoya, Walter Montoya, Franco Civetti, Diego Vanegas y Nicolás Rinaldi, Fabricio Rojas y Lautaro Gordillo. Ese fue el equipo que practicó hoy a la tarde en Confraternidad. Mañana entrenamiento en el Gigante del Norte, pensando en lo que va a ser el partido. Últimos ya entrenamientos el día sábado. Van a confirmar si van a concentrar. Si no es de concentrar, van a salir desde el club hacia el estadio por Ernesto Martiarena, pero por lo que me dijeron, solo falta la confirmación, van a concentrar pensando en lo que va a ser el partido el día domingo.
2: ¿Por qué la duda?
1: Más que nada por el tema de que...
2: ¿Económico?
1: Sí, no más que nada por el tema económico. Van a hospedarse en el mismo hotel de siempre. Solamente que creo que es que había un evento, si no me equivoco.
2: La duda es eso.
1: Sí. Claro. Pero mañana lo van a confirmar.
2: Claro. Si no irán a otro lado, entiendo, o no.
1: Sí.
2: ¿El hotel de la liga?
1: Pero bueno. Gimnasia, que mañana ya piensa lo que va a ser el día domingo, el partido del día domingo, arbitraje de Maximiliano Mandiuca.
2: ¿Lautaro, me dijiste?
1: Lautaro Montoya. Lautaro Gordillo.
2: No, sentí pensar que era Lautaro Montoya de tres, o sea, no, sigue igual Jonás.
1: Sí, Lautaro Montoya, Jonás Aguirre de tres.
2: Ajá, va a ser el mismo equipo.
1: Sí, mismo equipo.
2: Yo creo que Central va a trabajar mucho por ahí. O está trabajando mucho por ese lado. No de ahora, ¿no? Lo vienen mirando. Obviamente tiene otra necesidad Central propia, de partido a partido. Pero sé que están... Creo que desde el lunes, desde que volvieron, no sé si lo tuvieron ahí con eso. Pero bueno, obviamente son partidos distintos, ¿no? Obviamente. Pero tratando de sacarle todo el jugo posible a sus posibilidades, ¿verdad? Así que eso. Y ya ahora, me parece que muchos lo van a ir por ese lado. Por el lado derecho, izquierdo.
1: Sí.
2: Porque tiene... La verdad es que retrocede bien Gimnasia en ese sentido, pero por ahí van a provocar, me parece. No sé, le van a tirar varios, van a ir varios por ahí, o sea, sin posiciones fijas, pero le van a ir por ahí. Así que eso. Bueno, pero veremos qué pasa. Esto todavía estamos a viernes. Bueno, le escuchaste a Gallo, ¿no? Tan chocho porque van visitantes, ¿no?
1: Sí.
2: ¿Cómo se manifiesta el hincha de Gimnasia? ¿Está con entusiasmo de ir, todo eso? ¿Cómo va?
1: Sí, siempre estuvo... sí, está con mucho entusiasmo para ir al Martiarena, la verdad. El hincha de Gimnasia.
2: Lo invita.
1: El momento.
2: Tan duro.
1: Pero, la verdad, sí, hubo una buena un buen recibimiento de la parte del hincha de Gimnasia que haya visitantes el día domingo. 40.000 pesos lo que va a ser las populares y 60.000 pesos lo que son las plateas.
2: Sí. No, bueno, sí.
1: Eso van a...
2: ¿Alguien me decía?
1: Sí.
2: De la dirigencia. Que alguno quería poner la misma cara. Lo mismo precio que la visita, lo mismo precio que la local. O sea, que vengan, ¿viste? O sea, como decía, metamos todos los números que hay que tener, decía una cosa así, ¿viste? Pero ya está, ¿viste? O sea, que por ahí Central está como en otra cosa y bueno, está saliendo en este momento y bueno, ¿viste? Que falta mucho, pero bueno, primero van paso a paso acá. Así que eso, pero bueno, pensaban darle los mismos precios para todos, ¿me entiendes?
1: Sí.
0: Así que eso. Pero bueno, habrá que ver cómo viene la mano para esta para ver este partido. Así que eso. Así que bueno, de no mediar inconveniente, el mismo equipo de que ganó el domingo pasado.
1: Sí, exactamente el mismo equipo. Bueno, un solo cambio obligado, que va a ser el ingreso de Manuel Guanini por Gabriel Díaz.
0: Ajá.
1: Bueno. Por lesión.
0: Sí, sí.
1: Guanini, que vuelve después de una suspensión por llegar al quinta amarilla, después va a ser siendo el mismo.
0: ¿Cómo están con las amarillas, Gimnasia?
1: El único que está complicado con amarillas es Matías Virge, que tiene 4 amarillas.
0: Ajá.
1: El resto, algunos tienen, bueno, ya superaron, ya pasaron esa suspensión por la quinta amarilla, y otros están al borde de llegar a las 4.
0: Ajá. Bueno, está bien ahí. Bueno, veremos qué pasa entonces. Así que eso. Bueno, que está Leandro Sosa, Abril, yo no tengo el árbitro de Juventud. Bueno, vos lo pasaste esta mañana. Así que eso. Bueno, veremos qué ocurre el fin de semana. Mañana otra práctica en su cancha, Gimnasia, entiendo.
1: Exactamente, penúltima práctica en la semana de Gimnasia, en su cancha, pensando en lo que va a ser el partido el día domingo. Y sábado por la mañana entrenamiento, también último entrenamiento de la semana, y el sábado concentrarán.
0: Bueno, listo. Abrazo, Jesús, nos estamos viendo.
1: Te mando un abrazo, Carlitos.
0: Cuídense, que ande bien, saludos. Ahí está Jesús Rodríguez con Ano, todo de Gimnasia y Tiro, de cara a este partido que viene, del clásico y todo lo demás, y bueno, todo lo que tiene que estar en este momento. Así que eso, bueno, nosotros, ¿qué pasó? A ver, ¿qué hay por el momento? Por el momento así, mañana capaz que hablamos con alguno protagonista de allá de lo que tiene que ver con Huracán de las Heras, ¿sí? El rival de Juventud Antoniana el próximo domingo, 15:30. Estadio General San Martín, vamos. Pues yo fui ahí a esa cancha. Qué lindo barrio, tenés que entrar ahí, ¿no? Complicado los muchachos. Así que son muy hincha, muy fanático. Así que eso, y te hacen sentir la localidad. Bueno, así que eso, nos vamos, volvemos mañana a 18 horas seguramente, para hacer más a puro juego. Me quedo con eso que dijo Gallo, si todo sale bien y las cosas se acomodan en la B Nacional para Central, no hay que sorprenderse, ¿eh? Que aparezcan en su casa propia. Nos vemos, abrazo para todos, gracias por todo, nos vemos mañana, chao.

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1: Un paro nacional
2: contundente, ¿no?
1: Realmente
2: a nivel nacional, ¿no?
1: A nivel nacional, exactamente. Estamos hablando de que las universidades, en ese reclamo por la ley de financiamiento universitario que no se cumple, ¿sí? Se está pidiendo una mejora salarial de un 28-30%. Y para hablar acerca de este tema, de lo que se viene, porque se viene otro paro entre el 18 y el 22 de agosto, tenemos a la secretaria general de la Asociación del Personal de la Universidad de Salta, de APUNSA, Estela Mimesi, a quien le agradecemos esta deferencia que tiene para con los hermanos Verón de charlar un ratito. Estela, ¿cómo te va? Te saluda Javier, quien te habla, Hugo Verón, y todas y todos que estamos aquí en Hora 7 Radial. Buen día.
3: Hola, ¿qué tal? Muy buenos días, Hugo, Javier. Bueno, un saludo para todas las personas que te acompañan en la producción y en el piso, en la radio, y por supuesto para toda tu audiencia. Uh-huh. Muchas gracias por el espacio.
1: No, por favor, gracias a ti por la paciencia. Estela, contame un poquitito, ¿fue contundente ayer también acá en Salta el paro decretado por todos los gremios?
3: Sí, mira, tanto el gremio docente como el no docente, decidimos ir a un paro, esto en el marco del plan de lucha que se ha fijado a nivel nacional, ¿no? Desde el Frente Sindical Universitario. Nosotros la semana pasada estuvimos en Buenos Aires, en el plenario, y bueno, y se decidió avanzar en este plan de lucha, que empezó en el día de ayer con este paro sin asistencia a los lugares de trabajo, tanto para el sector docente como en el no docente. Para el nuestro, para el de los no docentes, puedo decir que aquí hubo una adhesión del 90%, adhesión al paro, y a nivel nacional hubo una adhesión del 98%. Acá, de acuerdo a los informes que se los han enviado desde la federación, hay universidades que directamente han permanecido cerradas durante el día de ayer.
1: Uh-huh. Bien. ¿Esto se debe a qué? Porque según el gobierno sí está mandando los fondos, vos me dirás si eso es verdad o no es verdad. Está bien, eso corre por la dirección, por el rectorado, pero ustedes son parte principal de y actores principales en la universidad, ¿no es cierto?, para saber si esto es correcto o no.
3: Mira, ayer justamente un colega tuyo me hacía una entrevista y me decía, bueno, pero el gobierno les está mandando. Y digo, mirá, le digo, esto es parte del discurso que ellos instalan, ¿sí? Ese discurso de incredulidad que le quieren incorporar o seguir incorporando a las universidades y su conjunto. Es verdad, ellos están mandando los fondos, pero están mandando los fondos del acuerdo que se firmó el 10 de junio.
1: Uh-huh. ¿Sí? ¿Eso qué significa?
3: A ver, el 10 de junio hubo una reunión paritaria, ¿sí? Uh-huh. Previa a que saliera el fallo de la Corte Suprema. O sea, antes de que saliera el fallo de la Corte, el Poder Ejecutivo cita al CIN, que es el Consejo de Rectores, y al Frente Sindical Universitario, es decir, a los gremios docentes y no docentes, y los sienta y les dice, después de dos horas tratando de que de negociar el Poder Ejecutivo de que saquen la judicialización los gremios y el Consejo de Rectores, cosa que dijeron que no, luego de esas dos horas de presión, si se quiere, empezaron a negociar una paritaria. Y ahí fue cuando se dijo, bueno, le vamos a dar el 50% para los hospitales, un 50% para reforzar los gastos de funcionamiento, le vamos a dar el 21,33% para los salarios docentes y no docentes, que fue el incremento que tuvimos en junio.
1: Uh-huh.
3: ¿Sí? Pero esto para la actualización salarial de 2026, ¿sí? y eso está en el acta. En el acta en ningún lado dice que esto forma parte para ir cumpliendo con lo que la ley de financiamiento universitario establece. Porque no nos olvidemos que el Poder Ejecutivo la tuvo judicializada a la ley de financiamiento hasta que la semana pasada la Corte Suprema volvió a emitir un segundo fallo en el que le dice al Estado al Poder Ejecutivo Nacional, señores, esta Corte Suprema ratifica la cautelar, vuelva a la Cámara de Primera Instancia. Y ahora el juez de la Cámara de Primera Instancia, ¿qué hizo? Llamó a una mediación. ¿Podés creer? O sea, el Poder Ejecutivo tiene que cumplir con la cautelar que dice, señores, ustedes deben mandarle plata a las universidades para mejorar todas las becas estudiantiles, claro, no solo las becas Belgrano, porque en este acuerdo que se firmó el 10 de junio se firma solo la mejora salarial, perdón, la mejora del refuerzo, por decir, discúlpame, sí, el refuerzo solo para las becas Belgrano, nada más. Entonces, ¿qué le dice esta cautelar y qué es lo que le dice el juez? Señores, ustedes tienen que cumplir y reforzar el fondo para todas las becas, el sistema de beca estudiantil, y tienen que sentarse a dialogar con los sindicatos y definir cuánto ha sido la pérdida de poder adquisitivo que han tenido los trabajadores docentes y no docentes. ¿Sí? Bueno, son dos cosas distintas que van por separado. En esta acta que se firmó el 10 de junio también se estableció que cada 3 meses se reuniría, digamos, la paritaria para ir actualizando el salario acorde al IPC, a la inflación y no sé qué más, y se fijó una reunión para el 15 de septiembre. Ahora bien, ¿qué hace el gobierno con esta acta? Va y se la presenta a la Corte Suprema y le dice a la Corte Suprema, señores, miren, nosotros estamos poniendo voluntad y estamos dando señales de que queremos resolver la cosa. Porque ¿cuál era la estrategia del Poder Ejecutivo? No tener un dictamen de un juez, de la Corte, nada menos, y que le diga que tiene que cumplir, porque entonces ellos tienen que cumplir sí o sí. Ahora, si ellos lograban sacar de la justicia la demanda, y vamos a, o sea, igual estamos en la misma, ¿no? Porque yo, sinceramente, no les creo nada hasta que no vea nada firmado, pero hubieran estado diciendo, bueno, como antes, ¿viste? Que si nos reunimos, que no nos reunimos, que le imponemos por decreto el 1%, el 1,5% por mes, etcétera, etcétera. Entonces, ¿qué pasa? ¿Qué le dice el juez de la Corte? Está bien, todo bien, muy bonito, pero usted ha hecho lo que tenía que hacer, sentarse a trabajar con la paritaria y ponerle plata a los trabajadores, en el bolsillo de los trabajadores y a los estudiantes. Pero acá no se agota, ¿eh? Acá la ley de financiamiento dice otra cosa. Entonces, ¿qué es lo que está haciendo? Sí, y es verdad, y ahora te respondo, perdón que me haya extendido tanto, y te respondo la primera pregunta. Sí, están mandando la plata, pero la plata de este acuerdo, que nada tiene que ver con lo que se tienen que sentar a negociar para dar cumplimiento a la cautelar, que son dos cosas diferentes.
1: Está bien. Esa cautelar la que está pidiendo es que no solamente haya una recomposición salarial, actualización de las becas, como vos decís, aumento de los gastos de el funcionamiento de las universidades, ¿no es cierto?, los fondos para, porque hay universidades que tienden a tener los hospitales que en Buenos Aires, ¿no es cierto?, sirve también para la investigación, la tecnología, todo lo que tiene que ver con el espacio universitario, y así la universidad pública funcione como tiene que funcionar.
3: Claro, la cautelar le exige al Poder Ejecutivo cumplir con los artículos 4 y 5 de la ley. Le dice, ustedes deben reparar los salarios de los trabajadores, cuando nosotros estamos pidiendo la reparación salarial.
1: Claro.
3: ¿Qué quiere decir esto? Que desde diciembre del 2023 a la, bueno, digamos que hasta la fecha, ¿no? Pero bueno, volvamos a la ley. Desde diciembre de 2023 a octubre del 2025, hemos perdido más del 70% del poder adquisitivo.
1: Sí.
3: Porque no, o no hemos tenido incremento salarial o nos han impuesto el 1% por mes. Sí. Entonces,
1: esa es la recomposición artículo, que pide.
3: Es, claro, eso es lo que dice la ley.
1: Claro.
3: ¿Sí? Entonces la ley te dice, señores, ustedes deben reparar el salario. Deben sentarse con la paritaria y definir si es el 58%, si es el 60%, qué sé yo.
1: Claro.
3: ¿Sí? Y
1: pero deben sentarse con los gremios, algo que no están haciendo.
3: Claro, exactamente. Bueno, y te decía que ayer salió en salió en las noticias y nos comunicaron desde nuestra federación, la UBA ha hecho una presentación, la UBA, viste, siempre yendo para el otro lado, pero bueno, hizo una presentación al juez y pidió como, ¿cómo te dirías? Como una conciliación obligatoria, ¿no? Pide una mediación. ¿Sí? El Consejo de Rectores dijo no vamos a ir a ninguna conciliación. Acá el gobierno tiene que cumplir con la cautelar y con el fallo de del juez. Punto final. Bueno, insistieron en la cuestión de que los convocaron ahora para la semana que viene, 20, 21, 22, por ahí, a una conciliación, ¿no? El juez, el CIN, que es el Consejo de Rectores, los gremios y, bueno, y representantes de, supongo que será del Ministerio de Capital Humano, para ver qué hace. Así que bueno, en esa estamos nosotros, obviamente nosotros seguimos sosteniendo el plan de lucha, la semana que viene los docentes van al paro del 18 al 22 de agosto, porque recordemos que la semana que viene se cumplen los 300 días del incumplimiento a la ley de financiamiento universitario, 300 días de que el Poder Ejecutivo Nacional... por primera vez en la historia, un gobierno judicializa una ley aprobada en el Congreso tres veces.

0: 27 y 28 de agosto, o sea, a la semana siguiente.
1: A la semana siguiente, perfecto. ¿Está? Este, también pidiendo la recomposición salarial, que sí, es este,
0: en realidad, pidiendo que el gobierno
1: cumpla con, claro, exactamente, con la medida que este tomó la legislatura, ¿no es cierto? Y que este es ley, por lo cual a uno lo sorprende realmente que
0: este, no, y además este Hugo tiene fallo de una cámara federal, fallo de la Corte Suprema, o sea, no sé qué necesita el, no sé qué necesita el gobierno,
2: el máximo tribunal de la justicia.
0: Sí. Totalmente,
1: así es. Bueno, este, veremos cómo se va desarrollando, pero es una lástima que, este, está bien, dice, no cerramos las universidades, pero esto es una forma de que las personas, este, se agoten, digan, no, mira, este, no me alcanza el sueldo, la parte privada, si es que hay privada, este, en la Argentina o en otra parte de, este, del mundo, tenga que retirarse de las universidades y de esa forma no solamente la están desfinanciando, la están vaciando de profesionales que quieran trabajar en las universidades, o me equivoco,
0: y de,
1: Estela.
0: Y de futuros profesionales también, Hugo, claro. Porque nuestros estudiantes son los futuros profesionales que va a tener nuestro país, claro. Los futuros médicos, los futuros abogados, los futuros enfermeros, los futuros profes que le van a enseñar a nuestros hijos o a los hijos de nuestros hijos en la escuela. Están vaciando el futuro de la Argentina, ¿me entendés? Hay un desgranamiento muy importante de estudiantes, porque hoy los pibes tienen que, o son hijos de padres laburantes que se quedaron sin laburo y no tienen cómo seguir sosteniendo, por ejemplo, un alquiler acá en la ciudad, o vos tenés estudiantes que estudian y trabajan, y entre venir, y encima que viste también dentro de las políticas públicas del Estado provincial, restringieron el tema del boleto gratuito a los estudiantes, ¿no? Porque quieren los estudiantes modelo de las universidades, no sé, de Harvard o no sé de dónde, que tengan, no sé, como 5 materias aprobadas por año. No, no, nuestros pibes son laburantes, digamos, y como yo digo, ¿no? O sea, nunca se ponen en la piel del estudiante, o sobre todo de acá del norte, ¿no? Claro. Que labura, que estudia, que tiene que a veces resignar un año de estudio en la carrera porque tiene que ayudarle al padre porque se le murió un familiar, o porque fue mamá soltera, o porque miles de historias les atraviesan a nuestros alumnos. Claro. Entonces, en el medio de todo este contexto, muchos estudiantes tienen que dejar de estudiar, ¿no? Entonces hay mucho menos recurrencia de alumnos en los pasillos de nuestra universidad. Entonces este gobierno, que tanto nos odia y dice que somos unos terroristas, que adoctrinamos a los estudiantes y todo lo demás, no se da cuenta. Bueno, yo creo que sí se da cuenta, ¿no? Porque yo creo que ellos son conscientes de lo que hacen, porque forma parte, ¿no?, de su modelo de gobierno. Está destrozando no solo la dignidad de los trabajadores, sino un derecho de nuestros estudiantes de poder hacer una carrera universitaria, y además está minando el futuro de la Argentina, ¿no? Eso es lo que está haciendo este gobierno con las universidades públicas.
1: Desde el rectorado, por último, ¿qué es lo que aducen, qué es lo que dicen?
0: Mira, nosotros tenemos ciertas tensiones con la gestión del rectorado. Esto no es una apreciación personal. Si ustedes acceden a las sesiones del Consejo Superior, que están en el canal del Consejo Superior por YouTube, ustedes pueden escuchar al nuestro rector, y él, digamos, se diría que tiene una alineación al gobierno nacional. Ya, eso es de público conocimiento. Sí. Por supuesto que yo entiendo que en el marco de las políticas de ajuste hacia el interior de la universidad se han ido aplicando ajustes, valga la redundancia, entre ellos el recorte de horas extra a los trabajadores no docentes. Nosotros en paritaria tuvimos que frenar la asignación de un suplemento que tenemos por convenio colectivo, que se llama suplemento de riesgo del trabajo, que es un suplemento de un 7% que se le abona

0: Por ejemplo, a los compañeros que hacen trabajos de albañilería, jardinería, electricidad, bueno, eso lo tuvimos que dejar de asignar, o sea, dejar de pagar a los nuevos compañeros que asumieron estas funciones. Pero tampoco, y digamos, esto yo digo, uno entiende porque hay una situación de contingencia, si se quiere, en la universidad, donde todos tenemos que poner de nuestra parte, porque sabemos que la situación está muy difícil, como en tu casa, ¿viste? Uh-huh. Que empezás a reducir gastos, que hay cosas que compras menos, que ya no, bueno. Pero resulta que nosotros no tenemos, digamos, una comunicación o un diálogo por parte de la administración central y desde su conducción, desde el rector, de sentarnos a decir, bueno, miren, estamos en esta situación, de sentarnos a dialogar. Estamos igual que en la nación, ¿viste? Sí. No hay diálogo, no nos sentamos a dialogar, a decir, bueno, a ver, vamos por aquí un poquito, o mira, ahora podemos avanzar con esto, no vamos a tener que retroceder en aquello. Hay una situación también de mucha tensión hacia el interior de la universidad. Nosotros hemos pedido y nos hemos cansado de pedir informes sobre la planta no docente, cómo está la liquidación, qué plata llega. Nos ha costado muchísimo conseguir esos informes, rarísimo, ¿no? Porque digo, en una universidad donde se tiene que, este derecho al acceso a la información pública no debería costar tanto poder alcanzar esos informes, ¿no? Porque es una obligación, digamos, ¿no? Al ser una universidad pública. Pero de pronto te mandan un informe con unos datos, después a los 15 o 20 días te mandan informes con otros datos. Entonces, bueno, nada, no te puedo decir exactamente mucho más que eso, y nada, y para que quede claro, digamos, que esto no es una apreciación porque uno es la secretaria general del sindicato, no hay que hacer más que entrar a las sesiones del Consejo Superior por el canal del YouTube de la universidad y, bueno, y escuchar allí cuál es, digamos, la política de gestión, ¿no?, del actual rectorado.
1: Sí, sí, además, si sobre todo si uno está concatenado con el gobierno nacional y si tiene el mismo pensamiento y dirá, che, antes no se hacían las rendiciones o no había, bueno, yo las hago, mira cómo las hago yo y las hago de manera coherente y bien, entonces...
0: Sí, bueno, pone.
1: Ahí está.
0: Bueno,
1: gracias.
0: Mira, vamos desde una cosa muy sencilla. Esta gestión del rectorado decidió adoptar como lema para los membretes de la universidad el año de la grandeza argentina.
1: Está.
0: No hace falta que te diga más nada.
1: Ya está.
0: Es una decisión unilateral y, bueno, obviamente hicimos presentaciones, los gremios, la Facultad de Humanidades, los organismos de derechos humanos. ¿No sabés la cantidad de presentaciones que hubieron? Porque dijeron, che, por favor, digamos, o sea, a los 50 años del golpe, ¿no? De esa época tan oscura y sangrienta y trágica que hemos tenido los argentinos, decide adoptar el lema que adoptó el gobierno nacional, el año de la grandeza argentina. Sí. ¿Sabés el dolor en lo personal que me ha provocado eso? No solo a mí, a un montón de personas que tenemos conciencia histórica, memoria, conciencia de clase y un profundo compromiso, ¿no?, con nuestros antecesores y con las luchas, digamos, de nuestro pasado. Fue tremendo.
1: Sí.
0: Y sostuvieron el lema. Entonces, vos ahí ya con eso te das cuenta, ¿viste?
1: Gracias, Estela, nuevamente por esta comunicación.
0: Muchas gracias a ustedes y que tengan una excelente jornada y, bueno, a disposición, por supuesto, para cuando lo requieran.
1: Bueno, muchísimas gracias. Un abrazo enorme. Estela,
0: buen día.
1: Hasta luego, chau. Estela Mimesi, secretaria general de APUNSA, la Asociación del Personal de las Universidades de la Universidad de Salta.
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0: hablando de ideas superadoras y hablando de lo que viene sucediendo en el mundo y en esta parte de la América que nos conmueve, que nos invita a repensar, nos invita a trabajar en la prevención. Estamos en comunicación con el comandante de Bomberos Voluntarios, del jefe de Cuerpo Martín Miguel de Güemes, Walter Chávez, a quien le agradecemos la deferencia esta que tiene para charlar con los hermanos Verón. Walter, ¿cómo te va? Te saluda Javier, quien te habla, Hugo Verón, y todas y todos que estamos en Hora 7 Radial. Buen día.
1: ¿Qué tal? Buen día, Hugo, Javier. Un placer estar con ustedes.
0: Gracias por atendernos y por sumarte a esto que queremos hacer en la jornada de hoy. Es acerca de empezar a saber, a noticiarnos, a desandar cómo, qué actitud tener a la hora de tener un sismo en este tiempo en donde hemos visto cómo Venezuela, más de
2: Colombia también.
0: No recuerdo cuántas personas, sí, en Venezuela en estos momentos, sí, pero eran más de 5.000, si no recuerdo. 130 y pico ahora en Colombia, ¿no es cierto?
2: 200.
0: Más de 200.
1: Los informes preliminares, sí, a medida que pasa el tiempo y se va haciendo el escombramiento, se pueden encontrar más víctimas, porque lamentablemente un sismo no avisa, no hay forma de prevenirlo, es decir, va a ocurrir tal día, tal hora, eso es imposible. Entonces, ¿qué pasa? Si nosotros tenemos que hablar sobre lo que es la prevención, es decir, la mitigación de los efectos de un sismo, de un temblor, de un terremoto, ¿no? Y para eso, obviamente, tenemos que prepararnos antes, como sociedad, en nuestras casas, en los establecimientos educacionales. Es decir, es todo un conjunto de medidas que debemos iniciar antes. Salta está en una zona de riesgo sísmico 3. ¿Esto qué significa? El IMPRES, que es el Instituto de Prevención Sísmica, ha establecido 4 zonas bien diferenciadas con los riesgos de sismo. La escala es del 0 al 4, siendo el 4 el más extremo, el más peligroso. Las regiones de Cuyo, San Juan, Mendoza, son provincias que tienen un riesgo sísmico 4. ¿Esto qué quiere decir? Que permanentemente hay movimientos sísmicos que se pueden dar con un hipocentro a mucha profundidad o a poca profundidad, teniendo en cuenta la corteza terrestre.
0: Bien.
1: Salta está en una región sísmica 3.
0: Ok,
1: 3. Esto quiere decir que tiene un riesgo sísmico alto, se producen movimientos telúricos frecuentemente, ¿sí? Algunos de ellos a mucha profundidad, entonces son imperceptibles, solamente captan los sismógrafos que están estratégicamente distribuidos en esta zona, ¿sí? Ellos envían la señal al IMPRES y allí lo toman y se puede grabar y saber con exactitud el lugar, la magnitud. Ahora, nosotros tenemos que prepararnos. Y en ese sentido, todos los organismos de respuesta a emergencia, incluido Defensa Civil, debemos instrumentar medidas para darle herramientas a la población sobre qué hacer ante un sismo. Y ante un sismo, la prioridad siempre va a ser proteger la vida.
0: Bien.
1: Evitar lesiones por caída de objeto y actuar, esto es fundamental, ¿no? Sin generar pánico. De acuerdo a las recomendaciones que nos da el IMPRES, que inclusive ha sacado un manual que está disponible entrando a la página de el IMPRES, hay un manual donde nos enseña, y también a los establecimientos escolares, cómo planificar previamente, por ejemplo, zona segura, vía de escape y obviamente responsable para el corte de servicio en los establecimientos donde reúnan mucha cantidad de personas.
2: ¿Cuáles serían las zonas seguras de una vivienda o de un edificio, no?
1: Bueno, primero tenemos que analizar antes para identificar esa zona. ¿Qué tenemos que hacer antes? Lo que vos decías recién, identificar lugares de protección sísmica dentro de la vivienda.
0: Sí.
1: También en la escuela y los lugares de trabajo. Es
0: decir,
1: lugares donde nosotros tengamos la posibilidad de sobrevida.
0: Uh-huh.
1: ¿Esto qué quiere decir? En Salta, a partir de 1980, tenemos construcciones sismo resistentes. ¿Esto qué quiere decir? Que la estructura fue planificada, fue pensada, fue proyectada para recibir los movimientos de la corteza terrestre. Ah. Recordemos que esto se origina en las placas tectónicas, en la falla que tenemos, entonces permanentemente se están moviendo.
0: ¿Hasta qué escala?
1: Bueno, la escala la vamos a hablar, déjame dos minutitos porque quiero terminar el concepto delante.
0: Ok, bien.
1: Entonces, ¿qué pasa? Nosotros tenemos que identificar esos lugares. Vos decías la casa. Bueno, fíjate que las columnas, con que tienen una construcción sismo-resistente, van a resistir. Entonces, justo en el ángulo donde están las columnas, es un lugar seguro de la casa. Uh-huh. Es un lugar seguro.
0: O sea, en las esquinas es lugar seguro.
1: En la esquina, porque están las columnas allí. Ahora, acordate que siempre estas son medidas para tener la posibilidad de sobrevivir un movimiento telúrico.
0: Uh-huh.
1: Porque el daño siempre va a estar relacionada con la magnitud del evento, es decir, la intensidad. Nosotros tenemos que ver la magnitud y la intensidad, son dos cosas diferentes. La magnitud es la medida en la que electrónicamente se puede medir qué grado tenemos de ocurrencia de un evento, es decir, la medida en que se puede calificar eso. La intensidad es la escala que vos decías bien recién, que son los daños a consecuencia de la magnitud.
0: Uh-huh.
1: Generalmente los daños se pueden ocasionar arriba de los 6 grados de magnitud. Entonces ahí sí puede haber daño. Está la posibilidad de que el hipocentro sea a muy poca profundidad de la corteza terrestre.
0: Claro.
1: Por ejemplo, 10 kilómetros. En 10 kilómetros nosotros hemos tenido un sismo en el año 2015 en el Galpón, uh-huh, donde varias estructuras se dieron, varias casas, y a pesar de que el sismo fue de 4,5, una cosa como, creo que esa era la magnitud, y produjo daño. Claro, cuando el hipocentro está muy por encima, o sea, casi superficial, todas las personas lo van a sentir.
0: Claro.
1: Y se van a resentir la estructura.
2: Mientras menos profundo, más se siente. ¿Es así?
1: Exactamente.
0: Okay.
1: La mayor profundidad no se siente. Bueno,
0: okay,
1: tenemos que mantener despejadas y salidas de las vías de evacuación. Es decir, siempre tenemos que conformar un plan de emergencia en nuestras casas, en los establecimientos, lugares donde realizamos trabajo. Siempre fijar muebles, por ejemplo, si tenemos biblioteca que tienen elementos pesados arriba, no, tenemos que ponerlo abajo, ¿sí? Los elementos más livianos, arriba. Fijar esa biblioteca, la mampostería, para que no se caigan,
0: claro,
1: ¿sí? Es muy importante, la esterilla, mueble alto, ¿sí? Objetos pesados que puedan caer. Si los objetos pesados que puedan caer, si lo podemos poner abajo, perfecto, si no, lo vamos a tener que fijar. También es muy importante, porque el movimiento telúrico te va a durar un minuto, minuto y medio aproximadamente. Fíjate que en Colombia fue un minuto y medio, causó mucho daño. Entonces tenemos que saber también dónde están las llaves de corte de energía, ¿sí? Uh-huh. Gas, electricidad, el agua también, que es tan importante. Y antes tenemos que preparar una mochilita de emergencia que tenga linterna, radio, un botiquín, agua potable, mínimamente 3 litros de agua potable por persona. ¿Por qué? Porque la asistencia va a llegar entre las 24 y 72 horas del evento. Recordá que los equipos de emergencia también pueden estar o haber sufrido las consecuencias del sismo. Entonces van a tener que llegar desde otros sectores. Por eso ese lapso de asistencia entre 24 y 72 horas. Entonces tenemos que preparar una mochilita con los elementos básicos de emergencia. Y ponele que vos estás enfermo y tenés que tomar medicamentos. Bueno, no te olvides de llevar los medicamentos, documentos tan importantes en esa mochilita. Uh-huh. Y obviamente tenemos que establecer un plan familiar o institucional. ¿Para qué? Porque en tu hogar, capaz que está la mamá, la señora de la casa, la empleada, pero nosotros necesitamos ubicarnos rápidamente en la familia. Entonces tenemos que poner un punto de encuentro, También señalizar un punto de encuentro seguro dentro de nuestro hogar y fuera de nuestro hogar para evacuar, porque muchas veces, ¿sí?, ha pasado el sismo, tenemos que evacuar. Evacuamos hacia un lugar despejado, que sea seguro, dentro del barrio, una plaza del barrio, un lugar despejado, ¿sí?, alejarnos de postes de tendido eléctricos, de elementos o paredes que se puedan llegar a caer. Y esto es muy importante, porque no todas las construcciones son sismo resistentes. Hay viviendas que han sido construidas antes de 1980, entonces es importante. ¿Qué hacemos durante el sismo? Primero, mantener la calma, no correr ni intentar evacuar desesperadamente mientras el suelo está en movimiento. Esto es fundamental. Esperemos, si nuestra casa es segura, ¿sí?, fue confeccionada con estructura, es decir, que tenemos columnas, vigas, que pueden soportar los movimientos de la corteza terrestre, vamos a estar seguro ahí, esperemos. Uh-huh. Es un minuto, minuto y medio máximo.
2: Pero la tendencia de la mayoría de la gente, ¿no?, en ese tipo de movimiento es salir de casa o salir de el departamento, empezar a bajar por las escaleras ante la desesperación, ¿no?
1: Claro, bueno, por eso es, yo te digo, a ver, los edificios que se han construido en Salta y se están construyendo, son sismo resistentes, porque, a ver, todo proyecto para una construcción tiene que estar visado, primero por el COPAIPA. El COPAIPA, hay un área donde verifican la sismo resistencia de ese proyecto en base a los cálculos estructurales. Si ese proyecto es aprobado, es porque reúne las condiciones de acuerdo a norma. Hay unas normas que sacó el IMPRES que tiene que ver con el tipo de construcción, los tipos de elementos que van a constituir un sistema sismo resistente. No hay elemento sismo resistente. Convengamos, no hay. Si te dicen, che, mira, esta puerta es sismo resistente, es mentira. Es mentira. El conjunto, ¿sí?, de elementos hacen una estructura sismo resistente. ¿Tienes que evacuar? Bueno, vas a evacuar de manera segura, sin correr. Imagínate una escalera. La gente desesperadamente baja corriendo, se tropieza, se golpea la cabeza y, bueno, puede quedar allí, lamentablemente, sin lograr su cometido de evacuar. Entonces, bajar por la escalera con cuidado, sin desesperarse, no utilizar los ascensores. Recordemos que los ascensores, ¿con qué funcionan? Con electricidad.
2: Claro.
1: Y pueden llegar a quedarse a medio camino.
2: Tal
1: esto
2: cual.
1: Porque se cortan los servicios. Bueno, no utilizar los ascensores. Si estás dentro de un vehículo, disminuir la velocidad, ¿sí? Quédate en el lugar. Por supuesto, obviamente, detenete en un sitio seguro. No cruces puentes. Si estás en tu vehículo, no cruces puentes. Quédate a un costado. ¿Por qué? Porque puede llegar a pasar que ese puente colapse. Entonces, antes de cruzar el puente, estacionate tranquilo. Generalmente, los movimientos telúricos de escasa magnitud no lo vas a sentir en un vehículo. Sí, vas a ver que se mueven tal vez los postes, los árboles, pero por ahí no lo vas a sentir. ¿Sí? Si lo llegas a percibir, estacionaste en un lugar seguro.
2: Bien. Acá me están preguntando qué tan seguro es apostarse debajo del marco de una puerta.
1: Bueno, mira, está buena la pregunta, porque si es una construcción que fue proyectada y es sismo resistente, es segura, ¿sí? Fíjate de que hay una viga por arriba de la puerta, va a soportar y la viga va a estar entrelazada a las columnas. Ahora, ¿es bueno? Sí. Ahora, aquellas construcciones que no tengan una viga, solamente tengan un dintel, ¿sí?, que muchas veces los constructores lo hacían y que está constituido por unas barritas de hierro nada más y la fijan ahí,
2: Es riesgoso.
1: Es riesgoso.
0: ¿Cómo uno define eso? ¿Cómo?
1: Y lo que pasa que la construcción, bueno, ¿sí? A ver, si vos iniciaste la construcción o vas a una vivienda que ya está construida, generalmente te tienen que dar los planos, uh-huh, ¿sí? Y en los planos, seguramente si está avisado, quiere decir que están en condiciones de resistir. Antes de 1980, bueno, ahí tenemos la incertidumbre. ¿Ha sido construida de acuerdo a las normas? Sí. ¿Sí? No. Entonces, tenés que establecer lugares seguros. ¿Bajo el dintel, bajo una puerta, puede ser seguro? Sí. Si tiene viga, si es una puerta con madera maciza. Uh-huh. Ahora, si es una puerta que tiene, marco de pino, ¿no? Que no tienen resistencia, obviamente que puede llegar a no ser seguro. Entonces, también, viste que muchas veces decimos, che, hay que ponerse debajo de una mesa.
0: Ah, claro. Claro, eso hemos visto, por ejemplo, que un docente los hizo poner debajo de los pupitres y luego, como seguía la intensidad, eso uno nunca sabe cuánto tiempo va a durar, ¿no es cierto? Los hizo salir a los chicos calmándolos, todo esto, con algo en la cabeza, un libro, una carpeta.
1: Mochila. Una mochila.
0: La mochila.
1: Claro, sí. Como para amortiguar ante eventual caída de objeto. Uh-huh. Mirá, primero, ponerse bajo el pupitre, si el pupitre o la mesa son resistentes, puede llegar a ser un lugar seguro para sobrevivir al sismo ante la caída de paredes. ¿Sí? Ahora, ¿qué pasa? Con el tiempo, fíjate que las maderas macizas han dejado de constituir la forma de hacer mueble. Hoy la melamina, los caños estructurales que por ahí no son con un espesor resistente, hay diferentes calibres de caño, hacen que no sean seguros. Entonces hay que tener previsibilidad con respecto a esto. También decía, bueno, ponernos al costado de la cama, de la mesa, porque si llega a caer una mampostería, una pared, puede llegar a conformarse, si la pared no se desintegra, un triángulo de sobrevida, ¿sí? Todas son recomendaciones para sobrevivir, porque la consecuencia de los daños va a variar según la escala y de acuerdo a la magnitud del evento. A mayor magnitud, menor resistencia de todos los elementos. E inclusive, aquellos que son sismo resistentes, si tenemos una escala de 9, obviamente que va a haber daños en todo tipo de estructuras. Claro. Y puede llegar a, obviamente, generar mucho más víctimas y resentir estas estructuras sismo resistentes. Uh-huh. Esto es, la estructura sismo resistente están dadas para que la construcción no colapse y tengamos la posibilidad de evacuar, no colapse durante el sismo y después evacuar, porque pueden quedar resentidas, agrietamiento en las paredes, inclinaciones en columnas. O sea, es muy importante que toda construcción sea sismo resistente. Te voy a contar un caso. Bien. Sin especificar cuál edificio, hay un edificio importante en la calle Belgrano, que se construyó y el proyecto se hizo en Buenos Aires. Uh-huh. Cuando viene ese proyecto y va, por ejemplo, al Copaipa, bueno, ese proyecto fue rechazado. Es decir, no se pudo poner un ladrillo en la construcción porque fue rechazado. ¿Por qué el rechazo? Porque la construcción no era sismo resistente. Entonces, uh-huh, fue rechazado, tuvieron que elaborar un nuevo proyecto con profesionales de Salta, que son los que conocen el uh-huh tipo de riesgo sísmico que tenemos acá y cómo, obviamente, proyectar estructuralmente un edificio que tiene que tener resistencia uh-huh a estos movimientos telúricos. Sabe que se hizo ese proyecto, se construyó, hoy está en servicio, es un excelente edificio, pero lo que voy yo es que muchas veces, si vos querés construir en Salta y te tenés un proyecto de Buenos Aires, que es una zona sísmica cero, obviamente no va a ser lo mismo. Aquí los requisitos son otros.
0: Son totalmente distintos.
1: Así es.
0: Bien.
1: Bueno, ¿Y qué pasa después del sismo, Hugo, Javier? Claro. Bueno, primero verificar si hay personas heridas, vamos a tener que evaluar las condiciones del lugar, asistir si es posible a las personas, si hay personas atrapadas y las escuchamos, bueno, vamos a tratar de rescatarla de manera segura, si no vamos a marcar el lugar y esperar que vengan los organismos de respuesta. En cuanto a los servicios, si tenemos la posibilidad de cortar los servicios gas, fundamentalmente, que pueden iniciar fuegos, lo vamos a hacer de manera segura, a tener mucha atención con los postes de energía eléctrica, porque pueden ceder y están energizados, ¿sí? Aunque los responsables de la distribución de energía eléctrica saben que tienen que hacer los cortes ante un eventual sismo. Así que, bueno, son conceptos básicos a tener en cuenta, Javier, Hugo.
0: Está. Con lo cual es importante tenerlo, buscar ese famoso triángulo de la vida, que creo que es importante siempre y cuando sean en lugares, como bien lo dijo Walter, donde estén los pilares, donde estén las
2: mayor seguridad,
0: la
2: infraestructura.
0: Sí.
1: Y para concluir, sí, una reglita fácil de recordar: ante, prevenir y preparar.
0: Bien.
1: Prevenirnos y prepararnos. Durante, protegernos y mantener la calma. Uh-huh. Y después, evaluar. Evacuar si corresponde. Uh-huh. Y obviamente prever un incendio o nuevos incidentes o accidentes. ¿Por qué te digo prevenir incendio? La fuga de gas me va a dar un ambiente potencialmente peligroso.
0: Claro.
1: Es crear un incendio. Entonces, uh-huh, yo tengo que cerrar el paso de gas. En ese momento no utilizar fósforo. Viste que hay mucha gente que, ante el nerviosismo, ¿qué hace? Si vos estás nervioso.
0: No sé, ¿qué puedo hacer?
2: Miles de cosas.
1: No sé, primero, yo he visto gente que cuando está nervioso, lo primero que hace es encender un cigarrillo.
2: Ah, ok. Está bien. No. A los fumadores.
0: Bueno,
2: sí.
0: No tengo esa costumbre.
2: No fumamos nosotros, por eso.
0: No me podía imaginar eso.
1: Me mucho saberlo porque están cuidando su vida, pero aquellos que son fumadores, muchos de ellos, ante el nerviosismo, encienden fuego.
0: Claro.
1: Un cigarrillo y eso no hacerlo.
0: Sí,
1: imagínate,
0: claro,
1: vos si
0: hay un escape de gas, chao.
1: Claro, encendé, pum. Claro.
0: Volamos todo.
1: Volamos todo.
0: Exactamente. Bueno. Gracias, Walter, por esta comunicación. Siempre es un placer charlar contigo.
1: Gracias, igual para
2: un placer.
1: Nosotros.
0: Una vez, chao. Walter Chávez hablando en Hora 7 Radial con las previsiones ante los posibles sismos en este tiempo.
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